0: Abstenciones, resultado tras el cual sostuvo que el liderazgo no es solo saber cuándo avanzar, sino también saber cuándo desistir para que el proceso siga su curso. Gracias por informarse con las noticias de la radio, 21 horas con 2 minutos.
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1: Chao, chao, muchas gracias.
2: Para ti, somos los chicos mágicos. Gracias, gracias.
3: Los chicos mágicos esta noche en la Fonda Ñuñoa Corazón, el corazón de Chile.
4: Se comienzan a despedir, pero todo indica que viene un bis.
3: ¿Habrá bis?
4: Yo creo que sí.
3: Están ahí.
4: Está todo
3: otra,
4: vendido,
3: otra. Oye, mientras sabemos si hay otra o no, revisemos rápidamente unos mensajes que hay por acá.
4: ¿Qué dice?
3: Dice desde Villa Alemana, Samuel Carrasco, saludamos a Samuel también que está...
4: Hola Samuel, David también nos dice, hola amigos de la radio Bio Bio, los estoy escuchando desde Parral por la señal de Bio Bio, Longaví 97.3. Antes, hace poquito también dice, estuvo con mucha intermitencia, pero ahora está funcionando bien.
3: Fantástico.
4: Ah, se refiere a la señal. Bueno, puede ser también ahí el tema del clima.
3: Y llueve que llueve en Parral.
4: Llueve que llueve.
3: Víctor dice, buenas noches, el taco es por las fondas de Buinden, de sur a norte, solo por la familia Miranda el taco, dice.
4: Sí.
3: De norte a sur, el taco desde el puente Maipo para ingresar a las fondas ahí en Buin.
4: Bien, nosotros nos vamos a separar un momento, Karina, porque vamos a seguir con la fiesta acá en Ñuñoa, Fonda, corazón de Chile, desde el Estadio Nacional, pero antes ya tenemos ahí un minutito para ir y volver y seguimos con más canciones, con más música, con más baile.
3: Ya volvemos.

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1: Regresamos a la Fonda Ñuñoa, al corazón de Chile, con todos ustedes. Transmisión de la Radio Bio Bio durante esta jornada. Por supuesto que hemos estado disfrutando de todas estas fiestas patrias acá en Ñuñoa y en distintos puntos de Santiago.
2: Sí, por ejemplo, el Trapiche, donde está ya Miguel Guerra, que nos va a contar también cómo está el ambiente, cómo está el ánimo. Miguel.
1: Miguel.
3: Qué buena dupla ya en el Parque Estadio Nacional. Karina Chávez, un gran abrazo. Camila Jara, espero que lo estén pasando tan bien como nosotros acá en el Trapiche, en el Parque Municipal de Peñaflor, disfrutando, palpitando la segunda versión de la Feria Costumbrista acá en la comuna, en el corazón de la comuna, donde ya podríamos decir, están cifrando acá desde las autoridades 25.000 personas y sumando porque se vienen los números musicales centrales, ¿no? En minutos va a subir al escenario central del Trapiche Amigo de Artistas, una tremenda banda que va en ascenso, ¿no? Con colaboraciones internacionales, acaban de sacar un single con la Combo Tortuga y el cierre, ¿no? El número central que es la Sonora Malecón, que promete hacer bailar y pasarlo bien a las cerca de 30.000 personas que se estiman que lleguen acá al Trapiche, ¿no? Donde todavía hay un grato ambiente a pesar de la temperatura que ha bajado bastante. Sin embargo, las cocinerías se ven muy llenas todavía. Pasamos por algunas que incluso dijeron que a eso de las 18, 19 horas ya no tenían stock de comida, lo que obviamente es muy positivo, ¿no? Que da cuenta de la aglomeración, de todo, cómo la gente ha venido más acá a Peñaflor. Lo hemos dicho, 45 minutos, una hora de Santiago. De hecho, acabamos de estar con una familia de Puente Alto, 15 personas. El familión que se organizó con tiempo para venir a celebrar este 19 de septiembre acá en Peñaflor, en el Trapiche, probablemente una de las celebraciones más clásicas de las fiestas patrias. Los emprendedores, ¿no? Esta es la segunda versión de la Feria Costumbrista y hay de todo, muy variopinto para elegir: gastronomía, artesanía, productos típicos, históricos también, ¿no? Es un baño de cultura ir conversando con los distintos artesanos y emprendedores y contando cómo han heredado mucho de sus negocios, ¿no? De sus emprendimientos, y también traspasándolo de familia en familia. Si escuchan de fondo, ¿no?, cómo ya la gente empieza a gritar y a vibrar, es porque en este minuto se está subiendo al escenario Amigo de Artistas. Se estima que sea una presentación de una hora y cuarto, pasando por sus canciones más reconocidas. Y que la gente lo sigue mucho, ¿no? Ahí está un poco el Vox Populi peleándose, ¿no?, entre Amigos de Artistas y la Sonora Malecón, que va a cerrar con toda esta segunda jornada de tres en la celebración acá en el Parque Municipal El Trapiche, en la segunda Feria Costumbrista acá en Peñaflor. La animación de Angélica Castro, el alcalde también muy activo ahí en la animación, nos estuvo contando ayer que él durante su juventud le había tocado animar muchos festivales municipales y ahora obviamente no está perdiendo la oportunidad también de participar con los vecinos, ¿no?, y con la gente de las distintas comunas que se ha venido acá al sector, comunas hermanas como Padre Hurtado, comunas que no han tenido una gran fonda central y por eso vienen acá al Trapiche. Ya la gente se empieza a mover, ¿no? Nosotros tenemos una vista privilegiada acá desde el escenario del Trapiche y vemos cómo todos ahí de las cocinerías, del pabellón de los emprendedores, se empiezan a acercar al escenario para disfrutar, ¿no?, de la música que tanto nos gusta, obvio, y que es materia central en la celebración de fiestas patrias. Así que espero que en el Estadio Nacional esté el ambiente tan prendido y tan cálido como acá en Peñaflor, y nosotros obviamente manifestándole, mostrándole todo a través de las 43 estaciones de la radio y tratando de ser compañía, ¿no? Que es muy importante que ustedes acompañen de la radio, en familia, y con todo el ambiente que tratamos de comunicar, ¿no? Nosotros seguimos aquí en el Trapiche, vamos a estar a esta celebración que se va a extender hasta la medianoche, cuando termine de presentarse la Sonora Malecón, y todo eso y más usted lo va a saber acá. Como siempre, por Bio Bio, la radio.
1: Muy bien, muchas gracias Miguel, muchísimas gracias. De hecho, el Trapiche, Camila.
2: Hoy está hecho, todo pasando,
1: Camila.
2: Estamos pasando espectacular.
1: Espectacular, y quiero recordarle a la gente que en Bio Bio TV pueden ver resúmete lo, incluso de lo que ocurrió ayer en el Trapiche en Peñaflor.
2: Así maravilloso.
1: Que, y puede ir a Bio Bio TV
2: a disfrutarlo. Si no lo pudo ver ayer, lo puede ver hoy día ahí a través de Bio Bio TV.
1: A través de la señal televisiva y por supuesto también a través de YouTube, del canal de YouTube Bio Bio.
2: Ya. Sí, así es.
1: Camila, tenemos invitado.
2: Ahora sí que sí tenemos otro invitado especial.
1: Lo vi el otro día, se presentó acá en la Fonda de Ñuñoa y que por supuesto deleitó al público con su talento, su voz, músico, productor. Está con nosotros, por supuesto, Jimmy Rivas, un artista del género del reggae que de verdad, Jimmy, cautivaste el escenario en las fondas, que podría ser, ¿cómo se puede fusionar el reggae con la idiosincrasia? Y en este caso los géneros y los distintos gustos o estilos musicales también se acercan a la fonda. Más allá, además de la cueca, además de la tonada, el reggae también se hizo presente.
2: Bienvenido. ¿No?
1: ¿Cómo estás, Chibi?
4: Hola, saludos, muchas gracias. Gracias por estar acá, por la invitación. De verdad que estoy muy contento. Lo que pasó el jueves fue increíble. La verdad que yo no tenía conocimiento que hubiera reggae en alguna fonda.
1: Mira,
4: que,
1: ¿viste?
4: De verdad que lo encuentro genial que le den el espacio a este estilo de música, que por lo demás es un estilo muy alegre, de unidad familiar, que lo puede escuchar una persona adulta, hasta un niño, lo bailan todo, así que tiene una energía muy linda.
1: Jimmy, tú ya tienes eso, algo de 23 años de carrera, y cómo también desde el punto, tú has participado con muchas agrupaciones y además también la carrera y el desafío como solista. ¿Cómo se ve hoy día también el género del reggae en nuestro país? ¿Cómo ha crecido además? ¿Cómo lo ves tú en la música?
4: Sí, últimamente, bueno, el reggae siempre ha tenido algo muy particular, que el reggae no es como que está siempre arriba, sino que tiene como pic, después baja un poco, pero nunca se va. No es como un estilo musical de moda, digámoslo así. Es algo que está, se mantiene y de repente tiene su pic importante. Bueno, ahora con lo que está pasando con Gondwana, que también eso ha ayudado a que la gente de nuevo se reencante quizás también con el género reggae, y que obviamente le hace bien al estilo reggae. O sea, es lindo lo que está pasando.
2: Bueno, justo iba a comentar eso, que con el reencuentro de Gondwana con Kike Neira, que estuvo hace poco, llenaron un estadio.
4: Fui por lo demás.
2: ¿Fuiste?
4: Sí,
2: yo también fui, no te vi.
1: Ah, los dos estuvieron presentes. ¿Por qué no me invitaron? Sí.
2: No, pero ahí se puede ver lo fuerte que es el género del reggae en nuestro país. Estamos escuchando de hecho una canción tuya de fondo.
4: Ah, buenísimo. Sí, es como un monstruo que estaba dormido, pero que está. O sea, la gente está, el público está, y fue lindo. O sea, eso le hace bien a la música.
1: ¿Y qué te pareció a ti como un artista o como un músico de reggae participar? Cuando te hacen la invitación de participar, y tú dijiste en una fonda, porque muchas veces se sienten como, digámoslo en el buen chileno, como en corral ajeno.

0: pero quizás es un desafío mayor.
1: Fue totalmente un desafío, porque cuando me dijeron ya, una cosa es, oye, participar, vamos, vamos, con todo, yo estoy súper motivado. Bebé, después de los básquetes.
2: Se puso difícil
1: la cosa. Eso fue un desafío, sí. Y fue lindo, porque de verdad que la conexión con el público fue desde el minuto uno. Y aparte hubieron unos detalles que nos demoramos un poco, pero la gente fue muy amorosa. Vi niños, vi abuelos, vi todo tipo de personas saltando con las canciones, lleno. Fue muy lindo el recibimiento, me sentí muy, muy contento.
0: Oye, para quienes están escuchándonos, y también están escuchando tu música de fondo, hablar un poquito de lo que es, después de Fiestas Patrias, estás con un trabajo, estás con un disco, que hoy día hay que rescatar este tipo de detalles, ¿no? La gente hoy día está agradeciendo que vuelva, el merch, pero desde el lado del CD, el disco en el
2: físico,
0: caso.
2: Porque nos hemos ido el disco físico a no tenerlo en nuestras manos, a no verlo, sino solo escucharlo, que no está mal. Pero antes uno guardaba esto.
3: Esto es como arte, en el sentido de como un artesano.
2: Exacto.
3: Que hace, se demora en hacer algo, es un trabajo grande.
0: Quiero mirarlo de lejos. Oye, háblanos sobre el trabajo de tu disco, para que
3: yo tengo dos discos de estudio, más dos discos en vivo, pero este es mi primer disco. Este es mi bebé favorito.
0: Tu guagua.
3: Mi guagua favorita, porque tiene invitados muy, muy, muy importantes para mí, como Big Mountain, una banda estadounidense.
0: Wow, Big Mountain.
3: Muy, lo que canta, oh baby, I love you.
0: Everything.
3: Y también están los Movimientos Original, está Green Valley, una banda de España muy reconocida de reggae. Hay muchos invitados. Boris Gilbrout, que era baterista de Cultura Profética.
0: Que vas a estar con él.
3: Y voy a estar con él el 24 de octubre.
0: Él viene el 24 de octubre.
2: Pero el 24 entonces es el próximo, donde
3: el próximo show. Como yo diría, con mi banda, con lo que presentamos acá.
2: Súper.
3: Vamos a estar ahí.
2: Entreguemos más las coordenadas de ese show.
3: Eso.
2: Para quienes quieran también asistir.
3: Sí, eso es el 24 de octubre en el Club Subterráneo, que ya se están vendiendo las entradas. 24 de octubre, Boris Gilbrout, ex cantante y baterista y fundador de Cultura Profética, va a estar ahí, y este servidor también, junto a toda mi banda.
0: Maravilloso. Bienísimo. Invitadísimos todos para que puedan ir. Estaba buscando las entradas
3: Ticket, para Ticket Plus.
2: ¿Y en redes sociales? ¿Cómo te
3: Jimmy
2: encuentras?
3: Rivas, oficial en todos lados: Spotify, Instagram, YouTube, todo.
0: Súper. Jimmy Rivas con nosotros. Oye, Jimmy, ¿qué te parece a ti? ¿Cómo vives tú la...
3: O sea, el jueves en el show, a mí me encanta esta fecha por varias razones. Porque de partida se acerca la primavera, estamos ahí pisando la primavera y me encanta el sol, no soy muy del frío.
0: Sí.
3: Entonces como que se viene una alegría linda, y aparte me encanta la cultura chilena, ¿no? Me encanta, yo soy del sur.
0: ¿De dónde?
3: Familia de Cauquenes.
0: Aprovechando que estamos.
3: A toda mi gente de Cauquenes.
2: Seguro.
3: Sí, todos mis familiares, abuelos, tíos, mis papás están allá, mi hermano.
2: Ahí hay un festival.
3: Sí, el Full del Chuico.
0: Sí, pues.
3: Yo estoy esperando a que me inviten. Yo estoy esperando, así que
2: todos
3: acá también, Bío Bío.
2: Hacemos el llamado ahí.
3: Por favor, ahí al alcalde.
0: A Jimmy Rivas, sí, por supuesto, a Bío Bío.
3: Sí. Así que sí, no he estado todavía como solista ahí. Pero está el deseo de estar presente, y porque es mi tierra, o sea, nací ahí, está toda mi gente, y voy todo desde niño, siempre ahí.
0: Hoy día, eso sí, en esta oportunidad, las Fiestas Patrias, te tocó estar lejos de la familia.
3: Claro, yo vivo en Santiago desde hace muchos años, pero claro, mi gente está allá, pero yo lo paso bien en todos lados. Me encanta, como les digo, la cultura, la música, bueno, hasta por ahí incluso me tiré una cueca, como en... Hice un guiño, un pedacito de cueca para la gente por la fecha y todo.
0: Oye, Jimmy, el género del reggae en nuestro país, ya lo hablábamos recién, que siempre tiene pics y tiene bajas, ¿no?
3: Sí.
0: Ahora, en este caso, pareciera que todos son como una familia, porque cuando vino y fue el evento de Gondwana, llegaron el fotógrafo que hacía fotos para Bob Marley, el sonidista de Bob Marley, todos se unen. ¿Cómo se conecta también? Porque uno podría pensar desde acá, desde...

0: Sudamérica podría pensarlo un poco inalcanzable, pero pareciera que realmente son familia. Sí, la comunidad del reggae.
1: Tal cual, el reggae tiene esa particularidad que es distinto a los otros géneros, quizás. Es como digo, bueno, tiene muchos factores. Tiene el lado familiar, unidad, también tiene el lado protesta, tiene un lado social. Es un género bien particular, la verdad, que siento que vale la pena que la gente lo conozca.
0: ¿Es lo que te conectó a ti? ¿Desde qué edad te conecta el reggae a ti?
1: Mira, yo no me van a creer, que lo he contado en muchas entrevistas, y yo era rockero.
0: 4 meses.
1: Yo era rockero.
2: De pequeño,
1: rockero. Por muchos años, de no sé, como los 8 años hasta como los 18, por leer. Y yo empecé a tocar reggae, descubrí el reggae como a los 16, estaba en la media.
0: ¿Pero cuál fue el artista?
1: Me cautivó.
0: Bob Marley. Sin duda.
1: Entonces, yo creo que el 90% de los artistas reggae, pero obviamente escuchaba hartos artistas jamaicanos más antiguos. De hecho, después empecé a escuchar reggae en español, como que los primeros años era como mucho Jamaica, y también de Francia, Inglaterra, y después ya empecé a conocer, bueno, ahí en esa etapa estaba Gondwana Full, claro. 2002, 2003, y así, pues, muchos bandas más, pero el reggae tiene eso particular, es un género abierto para mucho público.
0: Por supuesto, queremos invitarlo también a que te escuchen en las plataformas. Jimmy Rivas con nosotros, queremos agradecerte estos minutos con la radio.
2: Muchas gracias. Oye, Jimmy.
1: Muchas gracias a ustedes, la verdad, son muy amables en invitarme. Lo disfruté mucho el jueves, lo sigo disfrutando, ahora estoy de oyente de la otra banda. Y los dejo a todos invitados, al público que estáis escuchando, que se metan ahí a Spotify o a las plataformas que busquen. Jimmy Rivas está, mi música ahí, saqué un disco hace un tiempo que se llama Tunamis. Y bueno, ahora tocamos el 3. Tenemos 2 fechas, vamos a tocar el 3 de octubre con Arstame y con los chicos del Bloque Depresivo. Tenemos un proyecto ahí juntos también, en la Sala Icala, acá en Santiago. Y después el 24 ahí toco con mi banda, como Jimmy Rivas con mi banda, en el Subterráneo.
0: Invitadísimos
1: con
0: todos,
1: Boris Bilbrout,
0: con
1: de Cultura
0: Boris
1: Profética.
0: Bilbrout, así que en los árboles.
1: Vayan, todos
0: invitadísimos
1: invitados.
0: Todos, muchas gracias Jimmy.
1: Gracias,
2: que te vaya muy, muy, muy bien.
0: Oye,
2: nosotros seguimos por acá en el Estadio Nacional, Karina, pero vamos a hacer también una pausa, nos vamos a ir a una tanda y ya volvemos con más fiesta en Bio Bio la radio.
0: Pausa, pausa.

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6: Volvemos, 9:31 p.m. Saludos a Gerson, a nuestros amigos que nos están informando que ya volvió el suministro eléctrico en el sector
7: Buena Noticia
6: de Navisur en Talcahuano. Felices fiestas patrias, dice Bio Bio. Aquí solito en casa en Quillota, Ernesto Lucero nos dice, de parte de la familia en El Melón, en Nogales, y Gabriel que está en Chillán y dice que el agua lo tiran con palte.
7: Oye, 33.000 personas cuentan que tenemos acá, alrededor de nosotras, Karina, en el Estadio Nacional. Y nos tienen aquí,
6: estamos
7: aquí, desde aquí nos vemos, señores, a todos.

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1: Con 35 minutos, 25 minutos nos separan de las 10 de la noche. Querida Camila, contarle a nuestros auditores, reiterar que vamos a estar en instantes con Antonio Ríos, la música, la cumbia que va a estar presente esta noche a través de los micrófonos de la radio.
2: Queda poquito ahora. Mientras tanto, estamos disfrutando de música que ponen desde el escenario, todos bailando, cantando reggaetón. Este es del antiguo.
1: En algún minuto, yo recuerdo hace algún tiempo atrás,
2: ¿ya?,
1: que la gente criticaba, algunas personas criticaban que se tocara reggaetón en las fotos.
2: ¿En serio? ¿Hace cuánto tiempo fue eso? Yo no me acuerdo, Karina.

0: es el chileno, la característica y la idiosincrasia del chileno es precisamente canciones que han marcado generaciones, han marcado épocas, así como lo hizo en su momento la cumbia, lo hizo en su momento la Che, sí. Y aquí también hemos escuchado a Che estos días.
1: El reggaetón quedó para quedarse. ¿Viste? Ya hace tantos años, ayer están todos bailando y disfrutando, pasándolo bien. Al final eso es lo importante.
0: Teníamos merengue.
1: Espectacular. Oye, quiero aprovechar, Karina, de recordar el número de WhatsApp, el más 569-9207888, para que nos manden sus mensajes. Cuéntenos cómo lo están pasando con su familia, salieron con los amigos, van en el auto escuchándonos.
0: Por ejemplo, al WhatsApp de la radio, el más 569-9207888. Dice, hola, cita Camila, dice.
1: Hola,
0: dupla. Se le había echado menos.

0: es que me tomó unos días por ahí.
1: Unos
0: días de descanso. Ya volví.
1: Héctor dice, consulto si tiene antecedentes sobre el corte de luz o de energía eléctrica en calles Curicó y Fray Camilo Enríquez, Portugal. En Santiago Centro.
0: Voy a averiguar, ¿te parece?
1: Averigüe.
0: Ya, vamos.
1: Saludamos también a cada uno de ustedes que nos escriben al WhatsApp. ¿Desde dónde nos están escuchando? ¿Qué están haciendo a esta hora? ¿Están celebrando? Porque día sábado igual se celebra fiestas patrias. Hola, desde Forestal de Viña del Mar. Dice, ¿quién fue de ustedes dos a contar esas 32.000 personas?
0: Nosotros no fuimos.
1: Estamos con un conteo
0: por acá
1: interno de la producción.
0: Sí, nos dieron ahí
1: la producción.
0: Yo creo que los voy a empezar a contar. No sé cuánto me voy a demorar.
1: Sí.
0: Sí.
1: Algunos, por supuesto, como Ricardo, que estábamos hablando del reggaetón, no están de acuerdo
0: de que se toque reggaetón, ¿viste?
1: Hay algunas personas
0: sí,
1: ahí
0: también. No están de acuerdo.
1: Pero en los gustos, para los gustos, los colores.
0: ¿Sabes? No hay nada escrito.
1: Por supuesto.
0: Lo importante es que lo pasen bien. Eso es lo importante.
1: Eso es lo importante, que lo disfruten y lo pasen bien. Saludos a Francisco, que está en sintonía, que nos escriben al WhatsApp de la radio, más 569-9200-7888. Oye, la invitación a disfrutar esta fonda, la fonda de Ñuñoa, corazón de Chile. Tenemos un parque con castillo inflable, toboganes gigantes, piscina de pelota, muro escalada, juegos mecánicos, tenemos cocinería, tenemos los emprendimientos que
0: dulces.
1: Pucha, que le hace bien la economía también.
0: Hay cuchuflí. Nosotros nos fuimos a dar una vuelta cuando llegamos.
1: Nos fuimos a dar una vuelta pequeña porque de verdad que había mucha gente.
0: Andrés, sí. Se hace difícil poder llegar a comprar porque hay que hacer una fila muy larga.
1: Hay que tener
0: paciencia.
1: Sí, eso es.
0: Hay que tener paciencia. Paciencia siempre para todos. Y para quienes también están transitando por las calles de nuestro país, les quiero contar que tenemos información. Fue retirado el vehículo que estaba en el kilómetro 2 de la pista derecha al interior del túnel acceso sur. Esto en dirección al norte, sector La Granja. De hecho, varios también nos habían escrito que hay harto tráfico en ese sector entre La Granja, San Bernardo. Y tenemos también ahí ya esa información finiquitada.
1: Francisco, saludamos, dice acá en Pucón, celebrando, saludos. Y los voy a invitar a Francisco, fíjate Camila, a bailar la siguiente canción.
0: Ya, vamos a escuchar a esta hora Crónica, Arriba la Vida.

0: tenemos información del momento, nos conectamos con Andrea Sepúlveda.
1: Hay un incendio en desarrollo hasta ahora en Alto Hospicio y el fuego afecta a 2 viviendas. Nos amplía la información Cristian Núñez de Radio Bio Bio Niquigue.
2: Sí, a esta hora trabaja bomberos de Alto Hospicio y Santa Rosa de Guara en una emergencia, un incendio declarado por parte de los voluntarios en el sector de la población El Boro, en Alto Hospicio, específicamente en la intersección de las calles El Triunfo con Alegría, donde el fuego está consumiendo un local comercial y también podría propagarse a viviendas cercanas. De acuerdo a la información que se maneja hasta ahora, serían 2 viviendas las afectadas, el local comercial junto con otra vivienda en el mismo lugar. El bombero se trabaja apoyado también con personal de la Municipalidad de Alto Hospicio y carabineros en este sector. Hay bastante viento en Alto Hospicio a esta hora de la tarde, de la noche. En distintos sectores se percibe bastante viento, lo que también ocurría más temprano en Iquique. Sin embargo, hasta ahora es el factor del viento lo que afecta el trabajo bomberil. En esta emergencia, reiteramos, declarada como incendio, donde hasta ahora no se ha logrado controlar el fuego de este siniestro que afecta a un local comercial y también otra vivienda en el sector de la población El Boro, en la comuna de Alto Hospicio. Información en desarrollo esta noche acá en la zona, en Iquique. 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
0: Regresamos a la Fonda Ñuñoa esta noche y quiero comentarles que pueden hacer valer su voto. 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
4: Buenísimo, seguimos nosotros acá disfrutando de la fonda en el Estadio Nacional, la fonda de Ñuñoa, corazón de Chile.
0: Así es, el corazón de Chile. Oiga, buenas noches, quiero pedir un saludo a Darwin Guajardo y a Ricardo Carrillo, que estamos trabajando en Antofagasta en seguridad, dicen.
4: Oh, ánimo.
0: Saludos ahí para
4: vaya bien.
0: Darwin y Ricardo, que están en sintonía de la radio. Nos preguntan, dicen, chiquilla, dice, lejan. ¿Les han llevado alguna degustación para alegrar el alma y degustar el, por supuesto, el momento?
4: No, la verdad que nosotros llegamos y fuimos a comprar una cosita, mientras tanto tenemos ahí para compartir. Oye, por acá también tengo más mensajes, nos están escuchando en San Clemente, nos dicen que se empezó a llover en ese sector. En San Clemente.
0: Wow.
4: También recuerden que nos pueden escribir al más 569-9207888. Entréguenos sus mensajes ahí, sus
5: por favor
4: también. Cuéntenos cómo lo están pasando.

0: ejemplo, justo Alto Hospicio está lloviznando, dice, y un poco de viento. Eduardo dice desde Alto Hospicio, por ejemplo.
1: Sí, caen gotitas, parece.
0: Sí,
1: acá.
0: Están empezando a caer gotitas por acá en el Estadio Nacional, Karina.
1: Me preocupa. Asústame. Y también corre más viento.
0: Sí, hay un poquito de viento, ¿no? A ver si también Franquito puede revisar.
2: ¿Por qué, señor? ¿Por qué?
0: ¿Por qué? ¿Por qué? Ahí sí puede revisar unos audios que están llegando al WhatsApp de Vivo Vivo, más 569-9200-7888. Sigamos bailando esta noche en la fonda y por supuesto fiestas.
1: Tenemos un gran hiper mega mix para seguir disfrutando a esta hora. La Malecón en Vivo Vivo, la radio.

0: la ruta 180 que une a Angol con la ruta 5 en dirección poniente. Varios vehículos han chocado con caballos sueltos en la vía entre el kilómetro 21 y el kilómetro 23 de la ruta 180. Para la gente que anda conduciendo, tenga mucha precaución, por favor.
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2: También tenemos información de un ciclista que se encuentra en estado grave tras ser atropellada por un vehículo a la altura del Hospital Naval de Viña del Mar. Tenemos información desde Radio Bío Bío de Valparaíso con Aníbal Rosales.
3: Sí, tenemos información de último minuto, hace algunos instantes. La Corte de Apelaciones de Valparaíso rechazó los recursos presentados contra la paralización de las obras habitacionales de El Olivar en la comuna de Viña del Mar. La medida adoptada por el Ministerio de Vivienda, según el MIMBU, el tribunal estableció que los cuestionamientos requieren peritajes y pruebas que deben abordarse en un juicio de mayor conocimiento. El seremi de Vivienda, Marcelo Ruiz, sostuvo que la decisión de paralizar las obras estaba respaldada por informes técnicos y revisiones estructurales. Los recursos habían sido presentados por familias, la entidad patrocinante y la constructora del proyecto. Los recurrentes anunciaron que acudirán a la Corte Suprema, mientras el Ministerio aseguró que defenderá nuevamente su decisión. Desde la región de Valparaíso, Bío Bío la radio.
2: Información, por supuesto, desde la región de Valparaíso. Desde la región de Valparaíso, además de lo que ya informábamos respecto a este accidente del ciclista.

0: volvemos a la Fonda de Ñuñoa.
1: Ya está en el escenario, Karina, lo mencionamos varias veces y llegó.
0: Nada menos que el maestro Antonio Ríos. ¿Te parece si vamos al escenario?
1: Escuchémoslo. El maestro. Va.

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1: ¿Cómo la están pasando? Continuamos, aplauso para los músicos. Aplauso para mis bailarinas.

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1: Antonio Ríos, en la Fonda Ñuñoa, Corazón de Chile, compartiendo con nosotros las Fiestas Patrias.
2: Sí, oye, nos están llegando hartos mensajes por ahí de WhatsApp, el más 569-9207888.
1: Dice que no está cumpliendo.

0: esperando la presentación. Lo cierto es que todos lo están disfrutando acá.
1: Por supuesto, está todo.
0: Ahora
1: bailando.
0: No sé si lo estarán disfrutando igual en la radio.
1: Vocalmente, auditivamente no lo sé, pero están bailando todos. Están bailando todos. Están bailando todos. Están bailando la cumbia.
0: Exacto.
1: La cumbia que es tan propia también, digámoslo, de las fiestas en nuestro país. Y que.
0: Mira, escuchemos.
1: Una más, piden. Al menos un par de canciones. Así que vamos a volver de inmediato al escenario, ¿te parece?
0: Seguimos escuchando entonces la música desde el Estadio Nacional.

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1: Gracias. ¿Cómo la están pasando? ¡Nos vamos! Nos vamos a quedar un poquito más. Música, maestro.

0: le están diciendo algo al oído, le están pasando alguna información, pero él dice que queda sí. todavía.
1: Vamos a hacer un poco más. Vamos a hacer un poco más.
0: Un poco más.
1: Vamos con este tema.
0: Vamos con Antonio.
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1: Escuchábamos a Nico Ríos. Así es, Nico Ríos, que es hijo de Antonio Ríos.
2: Vamos a
1: así que le dio el espacio también y por supuesto favor, para la que la futura generación desplazarse que lo conozca.
3: Sí. Oye, ¿se parece el timbre de voz? ¿Qué opinas tú también como cantante, Karina?
1: Yo
3: cuéntame.
1: Creo que, yo no sé si se parece, me parece ¿no? el tono de voz. Yo creo que no.
3: Yo creo que se parece un poquito, sí.
1: Oye, yo debo decir que los auditores tienen un oído bien prolijo musical, ¿eh? Sí, Muchas veces le han incluso atuntado a canciones que han ganado en festivales.
3: Ah.
1: Y han desmenuzado la participación de Antonio Ríos. Después lo vamos a leer. ¿Te parece? Vamos
3: ya,
1: a
3: buenísimo.
1: El escenario. Antonio Ríos en la Fonda Yuyoa.

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1: Antonio Ríos interpretando canciones junto a Lucía Belén, que es su corista, ¿no? Que la acompaña también esta noche acá en la Fonda de Ñuñoa.
2: Se viene un temazo.
1: Vamos al escenario entonces.
2: Al escenario de inmediato. Seguimos con Antonio Ríos en el Estadio Nacional.

0: la Fonda Ñuñoa, el corazón de Chile, compartiendo con ustedes las fiestas patrias. Camila, qué manera de bailar esta noche.
1: Me cansé de bailar tanto rato. Sí, no. Espectacular.
0: Todavía queda mucho
1: más. Esta última canción, la de recién, fue todo un éxito. Prendió todo el Estadio Nacional. Los que estaban sentados se pararon también rápidamente a bailar, a disfrutar del show. Se pasó, ¿no? Se pasó la energía que tiene igual dentro de todo. Para bailar.
0: Por supuesto,
1: para moverse, para toda parte del escenario.
0: Además está acompañado con un gran elenco, con músicos,
1: alto apoyo tiene,
0: cantantes, bailarinas. Así que lo ha dado todo hoy día Antonio Ríos, dentro de lo que se puede, la verdad.
1: Claro, y de los comentarios que también hemos ido también ahí hablando.
0: ¿Quieren que revisemos los comentarios?
1: ¿Estás segura?
0: Revisemos.
1: Claro. Para eso nos escriben nuestros auditores también.
0: Por supuesto.
1: Leamos a nuestros auditores.
0: Primero quiero decir que nos estaban escribiendo de Rancagua, que estaban con unas chispitas de lluvia. Se ha ido Antonio Ríos, ¿eh? Muy buena, dice la invitación de Antonio Ríos cuando pertenecía a Malagata, después por su hijo, que tiene la voz, como decías,
1: claro,
0: tú. Similar.
1: Sí, similar.
0: Paso Los Carreras, inferior, a ver, espérate, el paso inferior carrera ha negado por avisar a las personas, por favor, que esto es a la altura del Mall Bio Bio, que ahí está negado el paso inferior carrera. Para quienes también transitan por ese lugar, muchas gracias, Humberto. ¿Cómo tenemos por acá? Está preguntando si ocurrió algo en Forestal Alto, en Viña del Mar, ya que subieron bomberos y carabineros. Y bueno, y también están haciendo ahí casi un karaoke, mira. Empezó la hora del karaoke.
1: Escucha, escucha, mira. Escucha, escucha.
2: A ver, ¿cómo dice?
0: Ah, se le olvidó la letra.
2: A ver, digamos.

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2: Haciéndonos bailar, cantar y vibrar acá en la Fonda de Ñuñoa.
1: Bueno, ha sido la presentación de Antonio Ríos en la Fonda de Ñuñoa esta noche, día sábado, sábado 19, compartiendo mucha gente hasta ahora, más, lo decíamos hace un rato, más de 33.000 personas que están disfrutando esta noche acá en la Fonda de Ñuñoa con la música en vivo, con la cumbia, en este caso de Antonio Ríos. Y está incluso diciendo una más.
3: Una más, sí. Y parece que va esa una más.
1: Dele nomás.

0: en su presentación esta noche en la Fonda Ñuñoa, que se las ha bailado todo el público, Camila, y que por supuesto recibe también el cariño del público. Marco ha bailado todo, todas las canciones.
1: Lo bailó todo. Hoy además con bis, con interpretación, con baile, y todavía lo siguen aplaudiendo. Hasta los animadores bailaron arriba del escenario.
0: Sí, un poco para acompañar también este final de Antonio Ríos ahí en la fiesta.
1: Terminó incluso ahí con la bandera encima, la bandera de Chile.
0: Por supuesto, en las fiestas patrias hacemos un alto aquí en Bío Bío, ya regresamos.

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0: con 8 minutos, por supuesto, en la Fonda Ñuñoa, aquí a través de la radio, Cami, compartiendo esta noche, una noche donde también se sigue disfrutando, se sigue compartiendo las fiestas patrias, pero tenemos que mencionar algunos datitos e información.
1: Cuéntame, ¿qué pasó?
0: Se produjo un grave accidente de tránsito que involucra a Caballares, que se registró en la ruta Nahuel Buta, en la comuna de Negrete, en la provincia de Biobío. Tenemos información precisamente del accidente y que tiene más detalles Mario Tapia desde Radio Bio Bio en Los Ángeles. Te escuchamos.
2: Esta noche, bajo intensa lluvia, se ha informado un grave accidente de tránsito de dos vehículos menores y también con la involucración de Caballares en el sector de la ruta 180, ruta Nahuel Buta, a la altura de Santa Amelia, en la comuna de Negrete. Ahí se ha informado en esta ruta de este grave accidente de tránsito ocurrido esta noche, con tres personas al menos lesionadas de diversa consideración, y también Caballares, que fueron impactados al parecer por uno de los vehículos, produciéndose el accidente múltiple, reiteramos, a la altura de Santa Amelia, en la ruta 180 de la ruta Nahuel Buta, en la comuna de Negrete, en la provincia del Biobío. Bajo intensa lluvia hasta ahora se ha registrado este accidente de tránsito, donde han trabajado vehículos también de los organismos de emergencia respectivos. Biobío, la radio.
1: Bien, seguimos acá en el Estadio Nacional, la Fonda Corazón de Chile, en Ñuñoa, Karina. Sí. Y te quiero contar que empezó a llover. Ya es una garuga, pero es más intensa que hace un rato atrás.
0: Está mucho más pesado ahí el agua. Y incluso viento. Con un poquito de viento también. Así que hay algunos que llegaron preparados y que andan con paraguas, hay que decirlo, sí. Preparados ante todo.
1: Hay otros que no les importa, no importa que llueva.
0: No les importa que llueva.
1: Hay otros que andan con poncho también.
0: Sí, que da igual. Frente a la fiesta, la gente quiere seguir celebrando.
1: La fiesta continúa. Sí, bueno.
0: Oye, y nosotros queremos saber también qué pasa en el trapiche.
3: ¿Qué pasa?
0: Miguel Quierra, te escuchamos.
4: Karina, Cami, la saludo nuevamente desde el Parque Municipal El Trapiche, acá en la comuna de Peñaflor, cuando hace solo unos minutos se acaba de bajar del escenario la agrupación Amigos de Artistas. Y se dio un fenómeno, una especie como del monstruo, ¿no?, de Viña del Mar, porque la gente no quería que se fueran del escenario, querían seguir cantando algunas canciones más. Sin embargo, aquí el programa por lo menos se ha respetado a cabalidad, ¿no?, tanto en la jornada de ayer como hoy. Y ya prontamente se sube al escenario Mateo Vargas. Él es un artista, ¿no?, un cantante de acá, de la provincia, así que hay espacio para todos. Y obviamente con el gran cierre de esta jornada, que es la Sonora Malecón. Así que la gente no se ha movido de aquí, a pesar del frío. Ha caído un poco el frío acá la noche peñaflorina. Ayer estuvo bastante agradable hasta bien tarde. Pero ahora ya es fundamental andar con el chalequito, con la chaquetita, así. Yo todavía veo algunos valientes por acá con polera, pero la verdad es que está bastante frío, pero todo eso se contrasta con el calor humano que hay de las más de 20.000 personas que están acá visitando todavía, paseando, haciendo un espacio entre cada artista que se sube al escenario para ir a las cocinerías, para seguir conociendo un poco más de la artesanía, ¿no?, de los emprendedores que están aquí en el pabellón, en esta segunda versión de la Feria Costumbrista de Peñaflor. La verdad es que hay un grato ambiente a pesar del frío, mucha gente, hay mucho movimiento, y claro, todos esperando ya a la Sonora Malecón, que ya llegó aquí a Peñaflor. Los vimos ahí por ahí haciendo están haciendo estas previas, ¿no?, que hacen ahí, rituales. Eso puede ser digno de otra conversación, chicas, ¿no? Las previas que tienen los distintos artistas antes de subirse al escenario. Así que aquí está el ambiente muy agradable en esta segunda jornada, ¿no? Sabemos que mañana es el remate acá en Peñaflor, va a estar Santa Feria, entre otros grandes artistas. Así que todavía hay fiestas patrias, ¿sabes? Para que no, la gente que se está deprimiendo, que está como un poco con el bajón de que se acaban las fiestas patrias, todavía queda celebración, y el trapiche es muestra de aquello, de una tremenda celebración que se está dando ahora cuando comienza el espectáculo de Mateo Vargas, un artista de acá de la provincia. Así que hay espacio para todos aquí en el trapiche, y nosotros tratamos de comunicarle lo mejor posible a toda la gente que se está acompañando a esta hora ya de la noche, con la compañía de siempre, ¿no?, de Biobío, la radio. Así que ustedes sigan pasándolo bien allá en el Estadio Nacional, y nosotros estamos comunicándonos por cualquier cosita que esté pasando.

0: pasando aquí en la noche de Peñaflor.
1: Bien, muchas gracias. Muchas gracias, Miguel Herra. Con el trapicito, todos los detalles de lo que está ocurriendo por allá. Y nosotras, acá, empezó a bajar la temperatura. ¿Se siente más frío?
2: Se hace más frío. La gente también está tratando de abrigar más, de cubrir más producto de esta... De esta garúa que está
1: al parecer se
2: también.
1: Calmó un poquito, porque hace un rato, no sé, cuando dijimos que estaba intensa.
2: Sí, se calmó.
1: Se calmó. Se había calmó. Que decirlo para que se calmara.
2: Oye, leamos algunos mensajitos ya. Del WhatsApp mientras esperan también, porque están haciendo un backstage atrás en el escenario. Vamos a ver por aquí. Quiero saludar a Claudia Arancilla, que está en sintonía. También a Kenita Campbell. Concepción, saludos. Erwin, dice Erwin Vera, por acá. Nos indica que la avenida Los Carreras con Tucapel está negado de tope a tope, de extremo a extremo. Puta. Está negado ahí en Concepción. Muchas gracias, Erwin. Hacemos ese llamado y insistimos en la avenida Los Carreras con Tucapel, Concepción. Erwin nos informa también a través del WhatsApp de Bio Bio. Dice Leonardo de Rancagua, Camín,
1: ¿ya?
2: Que Antonio Ríos tiene que ir a descansar porque ya cumplió.
1: Es verdad, es verdad. Sí. Lo dio todo en el escenario.
2: Oye, José también nos escribe, lloviendo, dice, sector Los Lirios, Concepción, lloviendo con cuática, dice aquí uno de nuestros auditores, mucho viento en Peñalolén, atento con los toldos, dice sí. Rodrigo, tú también lo mencionabas, San Clemente, se largó a llover también hace un ratito, el maestro dice, saludos desde Villa Alemana, Samuel Carrasco. Vamos bien. A regresar con información, Camila, información que ya habíamos indicado hace un ratito sobre este ciclista accidentado, una ciclista accidentado en Viña del Mar. Tenemos información con Aníbal Rosales.
3: Sí, hace algunos instantes una mujer que se desplazaba en bicicleta fue atropellada por un vehículo en las inmediaciones del Hospital Naval de Viña del Mar, en un procedimiento que inicialmente había sido reportado como un eventual accidente fatal. Sin embargo, el capitán Mauricio Serrano, de la Quinta Comisaría de Viña del Mar, descartó el fallecimiento y confirmó que la ciclista fue trasladada hasta un recinto asistencial. De acuerdo con Carabineros, la mujer ingresó a pabellón producto de las lesiones de gravedad sufridas y hasta el último reporte entregado por la institución se mantiene fuera de riesgo vital. Por ahora no se ha informado mayores antecedentes sobre las circunstancias en las que se produjo el atropello. Desde la región de Valparaíso, Bio Bio la radio.
2: Bueno, muchas gracias, Aníbal. Vamos a seguir también atentos con las informaciones, pero tenemos que volver a la Fonda de Ñuñoa.
1: Sí, porque ya está el Flaco en el escenario. Lo vamos a escuchar de inmediato. Vamos a ver cómo le va Karina.
2: Así es. Ayer, ¿qué pasó en la Pampilla? Estuvo despedido con Pifia.
1: Pero ¿qué tal este público?
2: Vamos a ver cómo está el público y reacciona con el Flaco Paul Vázquez sobre el escenario. Escuchamos.
4: ¡Hay niños esta noche! No, no sean malos, po. Si hay niños, mira. No, está bien. Ya, está bien. Ya, mira. Está bien.
2: Le están pidiendo mira, chistes.
4: Está bien, está bien, amiga. Está bien. Está bien que le hayan dado descanso a Carol Dance. ¿Quién va a vacilar hoy día? Después de mí viene Tomo como rey. ¿Y después qué hacemos? After sí. Me invitan. Juventud. Me han dicho que ustedes, los jóvenes, no entienden el humor blanco. ¿Verdad que lo entienden? ¿Me van a apoyar? Ya. Porque dicen que nosotros, que ay, que hay que hablar una cosa de esta, que hay que hablar del mañana, que hay que hablar cuestiones aquí. Yo les voy a demostrar a los

0: pueblo y en las casas que la juventud sí le gusta el humor blanco. Mira, a ver, mira. Chuta. Chuta, mira, mira, mira, yo les voy a decir algo, yo les voy a decir algo, jóvenes. Mira, juventud, bendito tesoro, yo estoy muy, muy feliz de estar con ustedes. ¿Todos de Ñuñoa? A ver, levante la mano los de Ñuñoa. Levante la mano los de la Florida. Macul. Oiga, amiga, usted de todos lados. Peñalolén. Providencia. ¡Ya! ¡Ya! ¡Santa Julia! La gente de Santa Julia, bien también. ¡La Florida! ¡Bien! Sí, la Florida también, po. Yo soy de la yo soy de la Floriguana, o sea, de la Florida. Yo soy de ahí. ¡Ya, jóvenes! ¡Vamos a ver si entienden este! Vamos, este solamente para inteligente. Llega el circo, llega un circo y entran todos a comprar el ticket para entrar al circo, po. Entran así, caminando, y de repente el tipo ve que la chica de la boletería es muy guapa, linda como las damas que están esta noche acá. Era muy linda y un tipo la miró y dijo, Dios mío de mi arma, que es linda. Corta una flor y cuando le toca el turno de comprar el boleto le dice, señorita, yo nunca había visto una mujer tan hermosa como usted. Esta flor es para usted. Y ella le dice, no, gracias, mi marido es celoso. ¡Oh, yo pensé que era el payaso! ¡Vamos de nuevo! ¡Espérate! ¡Sí! ¡Tranquilo! ¡Tranquilo! ¡Tranquilo! ¡Vamos de nuevo! ¡Está el circo! Yo sé que no entendieron. ¡Mi marido es celoso! ¡Yo pensé que era el payaso! ¡Celoso! ¡Payaso! ¡Ah! ¡Ya, pues, cabro! ¡Ya, pues! ¡No me hagan pasar rabia! A ver si entienden este. Había una pizza. Ustedes saben que las pizzas vienen en caja cuadrada, son redondas, pero ellas individualmente son un triángulo. Y había una pizza así. Ya, caminando, como caminan las pizzas, va a un cementerio y había una pizza llorando en una lápida. Y la pizza le dice, disculpe, familiar, no, mediana. Bien. ¿Viste? ¿Ustedes saben por qué las focas caminan así? Porque así miran a los focos. ¡Bien! ¿Ve que el humor sano es lindo? Ya. Ya, va, va. Ya, ahora va sin censura, mira. Había una mamá gallina. Ya, este es descuadrado. ¡Oh, este es descuadrado! ¡Yo! Había una...
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0: ¡Totaleza! ¡Te la gané! ¡Ya! Entonces, había una mamá gallina... Y usted sabe, y acá estaban los pollitos, y acá había una carretera. ¿Ustedes saben por qué los pollitos cruzaron? Porque la mamá decía, ¡poco! ¡Poco! ¡Ya, vamos todos!

0: ¡Claro! Oye, a todo esto, ¿quieren sin censura? ¿Quieren un chiste cochino? Ya, vengan mañana porque mañana va a estar Don Carter. ¿Qué? ¿Qué? No. ¡Ya! Señoras y señores, ¿quién vio la parada militar hoy día? Oye, pero... ¡Ya! ¡Sí! No, yo creo que va a quedar cansado. Oye, no, pero espérate, po. No, pero miremos lo que es el 19 de septiembre. Hoy se celebra la gloria del ejército. Pero esperen, yo me puse más contento. Me puse más contento porque, bueno, yo era parte de ello cuando desfiló Gendarmería. Yo me sentía parte de Gendarmería. Yo cuando estaba viendo, porque... ¿De verdad para estar toda la noche con esa? Ya, pero bien. Hay que ir para allá para que nos escuche de verdad. Aquí en Ñuñoa estamos lejos. Sí, hay que ir para allá. Hay que ir para allá. Para que nos escuche. Acá no. Hoy es la fiesta. Hoy estamos de fiesta. No nos interesa. No nos interesan los políticos. No nos interesa nada. Hoy venimos a mambear, a pasarlo bien. Hoy lo vamos a pasar bien. Yo no estoy ni ahí con la política, compañera y compañero. Perdón. Ya, eso, chicos, pásenla bien, disfruten. Hoy las fiestas son de unidad, pero la parada militar es de tradición. Ya, gente, recordemos que hay familias que están con sus niños. Y escuchar a cada rato que lo chupe, weón. Ni mi hermana salió tan... Perdón. Entonces, yo fui a ver la parada militar y como les dije, mi emoción fue ver por primera vez a mi amigo gendarme desfilando. Weón. Gendarmería desfilando con sable. Y los que no tenían sable andaban con una cueva de sisa. ¿Lo vieron? ¿No? Y yo me preguntaba si los gendarmes están desfilando, ¿quién cuida a los reos? Y un vecino me dijo, no, tranquilo, flaco, se lo está cuidando el indio Juan. Pero a mí me gustó la hidalguía, la galantería, cómo desfilan. Yo me acuerdo cuando yo hice el servicio militar. ¿Quién hizo el servicio militar acá? Jóvenes, yo les voy a decir que yo hice el servicio militar cuando era obligatorio. Y me echaron del ejército porque yo quería ser infante marina. De verdad, porque yo no me sabía la regla, estábamos formados. ¡Arr! ¡Alinear! Y ahí cagué, po. Ahí cagué yo. Damos, yo estaba ahí formado. ¡Formar! ¡Alinear! ¡Vista! ¡Vista al frente! ¡Con Cristo Vázquez! ¡Mande mi comandante! ¡Hice la bandera! ¡Puta que le quedó linda mi comandante! ¡Castigado, weón! Después me mandó y me dijo, ¡con Cristo Vázquez! ¡Mande! ¡Vaya a mi oficina! ¡Traiga mi chaqueta! ¡Traiga mi espada! ¡Traiga mi fusil, mi casco y las botas! Y me echaron, po, weón. Y las botas. Tauro, si no van a estar atentos a lo que les estoy diciendo, esto va a quedar en un conflicto. ¿Quieren? con chistes cochinos. ¡Muy cochino! Ya, ven a otro lado porque yo no. Porque es verdad que yo no cuento chistes cochinos, bocabro. Yo estoy haciendo aquí para que venga Tomo como rey. Y van a vacilar, lo van a pasar bien, pero deja entregarte mi humor tan sanito que a tu abuelita y a tu papá les gusta tanto. ¡Por favor! ¡Sí! ¡Sí! ¡Vamos, cabro! Yo sé que quieren mambo, yo sé que quieren mambo. Es difícil para un humorista, comediante, trabajar en las fiestas patrias porque la gente quiere puro rumbear. Pero déjame hacer mi cosa y de ahí los dejo libreta y ustedes siguen vacilando, ¿les parece? ¡Eso! Tranquilo.
1: Yo. 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
0: Ya, pues yo quiero hablar de mi experiencia, amor. No me hagan llorar, que a mí me cuesta llorar.
2: Bien, gracias, estamos muy atentos porque la rutina del flaco, al parecer, Cami, no ha cuajado tanto y lo decíamos al principio, la pampilla que estuvo presentándose ayer, parece que la tónica anduvo también de la misma forma.
3: Sí, oye, cuando comenzó el show, empezó de alguna forma a increpar también al público y claro, se ha mantenido en eso.
2: Claro, eso es lo que ha hecho durante este rato.
3: Genera esa tensión y ese nerviosismo de que no le está yendo bien.
2: Sí, y sigue en esa misma tónica, a ver si también nuestros auditores ahí también nos comentan. ¿Qué les parece estos minutos donde el flaco ha estado presentándose? Y la verdad, como dices tú, Cami, ha estado tratando de contar, dijo, su experiencia o sus anécdotas. Y la verdad sí, es que la gente lo único que le dice al flaco es que quieren escuchar y quieren que cuente chistes más
3: censura.
2: Sin censura.
3: Bueno, y él también lo dice, que no lo quiere hacer porque también es un ambiente familiar.
2: Un evento familiar, exacto.
3: Pero hasta ahora, al menos a mí no me ha hecho reír.
2: Vamos a ver, pues, sigamos escuchando.
3: Veamos si lo da también vuelta.
2: Vamos si lo da vuelta, sigamos. Volvemos al escenario porque parece que no está funcionando con Paul Vázquez, el flaco, acá en Ñuñoa.
0: La cámara que da para la Casa Rosada, por favor. Gracias. Gracias, la que da la cámara zorra. Eso, ahí. Oiga, saludo. ¿Me comunica con Don Milei? ¿Cómo? Sí. Tranquilo, cabro. Me están diciendo que se está cambiando pañales. Ya, cuando esté listo me avisan, por favor. Gracias. Ahí está. Don Milei, escuche. Por si no me conoce, yo soy el flaco de Chile. El flaco de Chile, Paul Vázquez. Escúcheme, está hablando con un patriota. Está hablando con un patriota. Y si nadie se lo dijo, se lo voy a decir yo. Yo se lo voy a decir, Don Milei. El Estrecho de Magallanes es y será chileno. Así es que no nos provoque. No nos hueve. No, señor. ¿Sabe por qué? Aunque compre su submarino, aunque compre su fragata, nosotros estamos preparados para defender nuestro territorio. No les vaya a pasar lo mismo que en 1978 con el conflicto del canal Beagle de la isla Picton,

0: poco. Y bueno, auditores nos comentan, dice, lento, fome, dice, fome el flaco. Pobre tipo, dice el flaco, otro auditor, lamentable, dice, parece que ya pasó su tiempo. Nos comentan, el flaco no tiene rutina, la gente espera reír. No sé qué le pasa a los humoristas a veces. Buenas noches, Cami y Karina. Paul Vázquez jura que todavía es Dinamita Show, dice. Le pagan por hacer reír, no para, dice, dar pena. De falta decir, mi mamá me los compró. Excelente transmisión, chicas. Muchas gracias, Vanessa. Y gracias también por tu comentario. Estamos a lo que dicen los auditores.
1: Tal cual.
0: Lo llamaron de nuevo al escenario. Volvamos con Paul Vázquez en el escenario de la Fonda de Ñuñoa.
2: ¿Cómo venían?
3: ¡Ah! Porque como iban,
2: poco venían, ¿eh?
3: Eso es.
2: Claro, pero ahora hago como venían y quedo en silla de ruedas, así que no quiero. estamos más viejitos. Así que eso, si quieren me quedo un ratito más. Si ellos quieren. Yo no ruego a nadie. ¡Me voy!
3: ¡Flaquito!
2: ¿Qué?
1: ¡El público lo está pidiendo!
3: ¡Flaquito!
2: ¡Me voy!
3: ¡Flaquito! ¿Y qué le dijo? ¿Te acuerdas de eso,
2: ¿qué
3: no?
2: Le digo?
3: A ver, ¿cómo es? Dame uno, a ver.
2: Que tengo que jugar con el público.
3: A ver, ¿te ayudamos? ¿Eh?
2: Ya, pero todos tienen que decir... ¡Bien!
3: Ok,
2: ya.
3: ¿Cómo tiene que decir...?
2: ¡Bien! A ver, un, dos, tres.
3: ¡Bien!
2: Ya. ¿Tú sabes lo que le dijo el 0 al 8?
3: ¿Qué le dijo el 0 al 8?
2: ¡Qué lindo cinturón!
3: ¡Bien!
2: ¿Tú sabes lo que le dijo la uva verde a la uva morada?
3: ¿La uva verde
2: a la morada? ¡Respira que te vas a morir!
3: ¡Bien!
2: ¿Tú sabes lo que le dijo una iguana a la otra iguana?
3: ¿Qué le dijo?
2: ¡Somos iguanes!
3: ¡Bien!
2: ¿Tú sabes lo que le dijo un jaguar a otro jaguar?
3: ¿Qué le dijo?
2: ¡How are you!
3: ¡Bien!
2: ¿Tú sabes lo que le dijo el hielo al fuego?
3: ¡No!
1: ¿Qué?
2: ¡Ay! ¡Me derrito por ti!
3: ¡Bien! ¡Bien!
2: ¿Tú sabes lo que le dijo una piedra a la otra piedra?
3: ¿Qué le dijo una piedra a otra piedra?
2: ¡Nada! Pues si las piedras no hablan.
3: Tienes toda la razón.
1: ¡Eso bien!
2: ¿Qué le dijo una roca a la otra roca?
3: ¿Qué le dijo?
2: ¡Pregúntale a las piedras!
3: ¡Bien!
2: ¡Sanito y lindo para la familia!
1: ¡Más fuerte el aplauso para Paul Vázquez, el flaco!
2: ¿Qué le dijo?
3: A ver.
2: Una bebida energética al bar.
3: ¿Qué le dijo una bebida energética al bar?
2: No me pidan que estoy agotada. ¡Buenas noches, muchas gracias!
3: ¡Fuerte el aplauso para Paul Vázquez!
0: Ahí está. Con una presentación en el último momento, más bien tibia, apoyado por los animadores, digámoslo, ha terminado y concluido la presentación de Paul Vázquez, el flaco.
1: Sí, oye, interesante también que el público quería otra cosa, quería algo mucho más pícaro también, pero bueno, él dijo que fue por el humor sano.
0: Gracias a todos, a todos los que nos están escribiendo, a quienes también han hecho sus comentarios respecto a la rutina de Paul Vázquez. Tenemos que hacer rápidamente una pausa y volvemos de inmediato aquí en la Fonda de Ñuñoa.
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0: corazón de Chile, compartiendo con ustedes, por supuesto, las fiestas patrias en este día. Aún días, todavía estamos a sábado.
1: Queda fiestas patrias y en el Trapiche también lo están celebrando. Por eso nos conectamos con Miguel Guerra. Cuéntanos.
2: Hola,
1: cómo
2: Miguel,
1: va todo por allá.
2: Contigo.
3: Seguimos acá en el Parque El Trapiche, en Peñaflor, Cami, Karina. Cuando hasta ahora caen pequeñas gotitas. Fíjate, no se puede decir que es una lluvia como tal, es como una garúa lenta, pero que sin embargo no amedrenta aquí al peñaflorino, bueno, no solamente el peñaflorino, sino a todo el público de las distintas comunas que vino aquí al Parque El Trapiche, que hasta ahora están disfrutando de la sonora malecón. Esto parece un año nuevo, muchachos. Obviamente en el marco de la celebración de fiestas patrias, pero aquí la locura se desató con esta banda de cumbia colombiana. Me gustaría que pudiesen ver, ¿no? Todos los auditores de Bio Bio, la radio, las cerca de 30.000 personas que a esta hora bailan al son de grandes clásicos de la sonora malecón, clásicos históricos, ¿no? Que evocan, ¿no?, esta cosa como muy festiva. Insisto, caen gotitas y la gente está aquí agolpada cerca del escenario, disfrutando de todos los hits de la sonora malecón, que a esta hora cierra la segunda jornada de celebraciones acá en Peñaflor. Segunda jornada, la tercera que va a continuar mañana cerrando con Santa Feria, pero la realidad es esta. Gotitas que caen acá en Peñaflor, al son de la cumbia colombiana de la sonora malecón. Una verdadera fiesta, la gente lo está disfrutando a concho. Ustedes lo están disfrutando, obviamente, también de alguna manera a través de las ondas de Bio Bio, la radio. El power que tiene aquí esta banda con un frontman que de verdad ya con la primera canción se echó al público, al bolsillo. Vemos aquí en primera fila al alcalde del Consejo Municipal disfrutando de estas festividades, fiestas patrias que tanto nos gusta, ¿no? Aquí la gente disfrutando mucho. A ver si podemos escuchar un poquito, si hay un poquito de ambiente, ¿no?, de lo que está haciendo a esta hora la Sonora Malecón. Vamos a ver.

0: muchachos, Karina, Camila. Yo entiendo que allá en el Parque Estadio Nacional también lo deben estar disfrutando a concho, como en todos los lugares, ¿no? Donde hemos estado en esta celebración de Fiestas Patrias 2026, y nosotros vamos a ir acá hasta cerca de la medianoche. Está pronosticado que se extienda el show de la Sonora Malecón y la gente disfrutándolo, pasándolo bien. De la misma manera que esperemos que lo estén haciendo ustedes en sus casas, acompañándose a través de la radio.
1: Por supuesto, Miguel Guerra en el trapiche, ahí en

0: Peñaflor, compartiendo con nosotros también lo que está ocurriendo en otros puntos de la región metropolitana. Pero regresemos acá a la Fonda de Ñuñoa, Cami, porque estamos con invitados, estamos con Gonzalo Cordero, en realidad no invitado, estamos nosotros acá, también productor general de la Fonda de Ñuñoa, Corazón de Chile. ¿Cómo estás, Gonzalo?
1: Muchas gracias.
0: ¿Cómo va todo?
1: Va súper bien, va súper bien.
0: ¿Súper bien?
1: Va súper bien, eso es lo entretenido, estamos contentos. Mira, nosotros aquí, para la gente que está escuchándonos, estamos en una posición privilegiada, como siempre vivo vivo, privilegiado en estar bien ubicado. Ya escuché que están en Peñaflor, en el Trapiche, ¿verdad?
0: Sí, con ese, la reina.
1: La reina, o sea, con ese recorrido que han acostumbrado a acercarnos a todos, con los festivales tan importantes, tantos que hay en Chile, y hoy día destacarlo es súper importante a través de la radio, es decir, la labor que ustedes... informando, en deporte, en todo, lo hacen hoy día en la entretención, en la música. Y veíamos cómo se ve, aquí está, hablábamos de cómo se ve, y aquí hay un ángulo increíble porque estamos en medio, aquí en Certo, ¿verdad? Ahí está el escenario con lleno de gente y se logra transmitir esto que nosotros como productores nos tiene muy contentos. Alegría, tranquilidad, familiaridad, transversalidad en lo que viene. En todo lo que se presenta, se han cumplido los objetivos en términos de parrilla, en términos de programación diaria. Estamos muy contentos de ver más allá de la cantidad de gente. O sea, todo esto multiplíquelo por el primer día como por 20.000, el segundo día por 25.000, el tercer día con 35.000 personas aproximadamente, sí. Por supuesto, pero la cantidad de personas que viene, uno a veces se dice, que algo puede pasar. No pasa nada. No pasa nada.
0: Ni la lluvia ha impedido
1: ni
0: de que
1: siquiera la lluvia. Ya, ahora sabe la gente, no se va la gente la quita la jota para seguir aquí conectado con todos nosotros, con esta propuesta de una fonda amplia. Una fonda no es exclusiva, aquí no hay, es amplia en horario, porque a las 12 del día ya está encendida esta fonda, ya recibe con un circo. Es tan emocionante ver en donde el sector del circo, que la gente se reúne, se ve, pareciera que los papás ven con emoción que los niños están pendientes de los payasos, de esa. Entonces hoy día, cuando buscamos tradiciones, cuando decimos que se nos están perdiendo, recuperar el circo y ponerlo aquí y saber que la gente, la familia lo disfruta, es espectacular, es emocionante, tiene esos tintes de ver que todo se junta, que hay una razón para juntarse en Chile a través de todos juntos sin pelear. Esta es.
0: Fantástico. Gonzalo, lo hablábamos el otro día con el alcalde, con Sebastián Fichel, lo importante también que es hacer la invitación, porque son 4 días de fiesta, o sea, mañana va a continuar. Lo importante también que ha sido para cada uno de las personas que han puesto su local, a los emprendimientos también que han permitido tener hoy 4 días también de poder favorecer su economía, ¿no?, en la comuna.
1: Me imagino que es parte de la alegría que esta fonda transmite. Hablábamos recién de la responsabilidad como productor K2 de poder llegar a construir una parrilla, una propuesta que sea atractiva para todos. Pero también es verdad de que en estas fechas importantes, muchas familias, incluso muchos comerciantes, invierten, juntan su platita para poder apostar, ¿verdad? Y saber de que uno lo ve en la cara, ve mucho sacrificio de todos trabajando, muchos, pero a la vez ve una fila de gente comprando y ve que existe. Es más triste pensar cuando las fondas son un fracaso, cuando las inversiones caen, cuando no se cumplió el objetivo. Hoy día, y estos 4 días, mañana queda uno, estos 4 días estoy seguro que todos los que salen, todos los que entran por la puerta del Estadio Nacional, salen con una sonrisa gigante, ¿verdad? Porque para todos, hasta esta hora, hasta con lluvias, bueno.
2: Sí, una fiesta gigante. Nosotros también lo pudimos ver cuando llegamos hoy día, los días anteriores igual. Los fonderos van a sacar cuentas alegres.
1: Vamos a ver, sí. A ver, vamos a ver.
2: Sí, totalmente.
0: Gonzalo, y además queda la jornada de mañana. O sea, no, esto no termina hoy, de hecho todavía no, porque tenemos a Tomoko Rey, pero mañana también hay otra invitación importante que hacer. Va a estar bueno.
1: Así es, así es. Quiero hacer una invitación al tiro al que se arranque y venga a ver Tomoko Rey. Es que logra
0: Gonzalo.
1: Que venga a ver Tomoko Rey, porque el show, nosotros, ustedes también estaban en el ensayo, espectacular. Como lo fue Santa Feria hoy día, como acaba de ser Antonio Ríos, ¿verdad?
0: Sí.
1: Son shows de alta entretención. Por ende, para mañana, ¿verdad? Ya los esperamos a todos. Recuerden, a las 11:30 se abre la puerta, a las 12 está el circo, después viene el campeonato Cueca. Un campeonato Cueca lleno. Se llena.
0: Eso te iba a preguntar, ¿cachai? Gonzalo.
1: Se llena el campeonato Cueca. Mañana
0: está
1: la final.
0: Impresionante. Mañana es la final.
1: Mañana la final, sí.
0: ¿Al mediodía?
1: Después, mira, el primero el circo, de 12 a 1, el circo. De 1 a 1:30, prepara.

0: programa El Campeonato, y a la 1:30 empieza El Campeonato de Cueca, la presentación.
1: Bueno, vamos a estar aquí a partir de las 3 de la tarde en vivo, entonces ojalá sí, podamos
0: antes,
1: tener a los
0: porque antes
1: los
0: van a llegar a ver el campeonato.
1: Por supuesto,
0: ustedes van
1: por
0: a ver el campeonato.
1: Sí,
0: una vez que sacían esa sed,
1: llegamos al campeonato y de ahí nos venimos aquí a
0: transmitir esa sensación de folclore,
1: por supuesto,
0: ¿verdad?
1: El programa en vivo.
0: Sí, después venimos con una segunda función de circo. Y después empezamos los eventos aquí en este escenario principal, donde buscamos esa mezcla también, como lo hemos visto en otros lados. El urbano, los nuevos ritmos de los emergentes incluso están, ¿verdad? Tuvimos a Jerry Klein, uno que está consagrado, pero todos los días hemos tenido un urbano, ¿verdad? Que vamos a dar una posibilidad de poder conectarse y entregar su música. Mañana el turno de Martín La Esencia. Luego nos vamos a un bloque ranchero.
1: Ajá.
0: Bloque ranchero, exitazo, con una mezcla interesante. Solo mujeres, porque hay el grupo ranchero femenino de Chile, se llama Reina Isabel.
1: Uy,
0: y mañana
1: sí.
0: Está Reina Isabel.
1: Buenísima, buenísima.
0: Y a su vez, seguimos con esta fuerza ranchera mexicana, Tex-Mex, ¿verdad?, norteña, que aquí en Chile tiene algo bien especial y es único. Yo siempre he pensado que los mexicanos deben reír tanto de ver un chileno vestido de charro.
1: ¿Por qué?
0: Bueno. Pero sí, porque imagínate tú viendo un mexicano vestido guaso. Eso lo,
1: pero parte del traspaso también es cultural que...
0: Y nosotros en ese traspaso cultural musical, Chile ha generado una propuesta y tiene que ver con la cumbia ranchera.
1: Correcto.
0: Viste que es súper lógica, la cumbia ranchera entonces hoy día tiene grandes exponentes. Y hay un muchacho que tiene mucha fuerza, ojo ahí, ya lo están escuchando, que se llama Coque Núñez. Coque Núñez. Hoy día, mañana vamos a ver esas bandas arriba del escenario con tubas, con bronce, ¿verdad? Esa buena.
1: Hermoso.
0: Muy, muy bonito. Entonces, el bloque ranchero con Reina Isabel y Coque Núñez. Lo urbano con Martín La Esencia. Y rematamos la jornada porque mañana... Lleguen tempranito, ¿ah?
1: ¿Por qué?
0: Lleguen tempranito. Porque se termina un poco... Oh, mira, hoy día nos vamos a quedar hasta como las... Yo a las 3, 4, ¿usted?
1: Chú, 5,
0: muy bien.
1: Usted, no sé si tan tarde, no, Gonzalo, pero...
0: Si vamos a estar bailando, si no se va a acabar.
1: Hasta la 1,
0: no
1: sé si nos dijeron.
2: Nosotros nos vamos a quedar hasta las 4, sí. Pero la transmisión termina a la 1.
0: Bueno, eso quería decir, pero yo sé que la labor
1: bien,
0: termina,
1: muy bien, muy bien.
0: Pero después que termina la labor, carreteamos algo nos merecemos.
1: ¿Y después de Coque Núñez, entonces?
0: Y después de Coque Núñez mañana, rematamos la jornada de mañana con... mañana nos rematamos con clásicos.
1: A ver.
0: Vamos a ir, pero, y esto era mezcla que yo tenía. Por un lado está una cumbia bien especial de Juanito Ayala, Juana Fe, ¿verdad?
1: Buenísimo.
0: Cuando lo pillo por la calle le digo.
1: Sí,
0: esa,
1: le digo.
0: Esa, muy bien. Y después el cierre, este es karaoke. El cierre es karaoke.
1: ¿Por qué?
0: Es que no hay ni una que no me sepa.
1: ¿En serio?
0: Ni una.

0: Es verdad.
1: Ahora todos.
2: Le sale precio. Sí. Tiene que subir mañana al escenario.
1: Mañana voy a subir al escenario. Pero está subiendo, pero bajan.
2: ¿A qué hora termina mañana?
1: Mañana a las 10 sí tenemos que cerrar.
2: Ya.
1: Porque lamentablemente al otro día, el lunes.
2: Claro.
1: Se nos había olvidado. Estoy seguro que
3: nadie se acuerda
1: que
3: ya estamos viendo. Deberes y el lunes
2: vuelta
3: también,
2: a la realidad.
3: No perdona.
2: Okay.
1: Ok, entendí el palo. Volvemos a la realidad.
3: Pero lo importante es que mañana continuamos una actividad, un evento familiar para que vengan a disfrutar de todos los números, los stands que hay disponibles para todo y también la gran misión que ha tenido también la productora, en este caso Gonzalo, de estar preparando este evento. ¿Cuántos días antes, cuántos meses antes, la preparación que tiene esto?
1: Esto es un trabajo de mucho tiempo para atrás.
2: Mira,
1: existen varios hitos, momentos de este proceso. Primero hay que entrar a buscar o a entender una licitación, un proceso que es muy largo y que es muy administrativo, que se tiene que cumplir con mucha rigurosidad. Paralelo, cuando se empieza a construir la propuesta, ¿verdad? En paralelo, para que vaya coherente a lo que se va proponiendo en términos administrativos. Pero es que después hay que lograr la propuesta, lo que uno dijo, tiene que lograrlo. Después tiene que cuadrarlo, después tiene que hacer que las cosas pasen. Entonces el trabajo, más o menos, aquí hay tres meses de una preproducción artística y un poco más de la administrativa, ¿verdad? Y no saca, y se acaba mañana, qué triste, no sé. O no, bueno,
3: pero todo lo bueno tiene su fin.
1: Y también todo lo bueno debe repetir.
2: Se debe repetir.
1: Lo bueno repite, así que eso es bueno.
3: Y ojo, que nos dijeron que probablemente esto también estaba dando pie para que la fiesta acá en Ñuñoa comience quizás el próximo año, el 18, y termine la próxima semana, porque estaba viendo al alcalde ahí unos eventos que vienen también en los próximos días. Así que.

0: alcalde.
1: Yo creo que ya terminando acá, Gonzalo va a empezar a trabajar. ¿O no?
0: Sí, y nosotros felices, porque es parte de lo que nos gusta hacer. Y la verdad que vemos un bonito trabajo. Eso es lo bueno. Vemos un resultado final brillante. Sí. Mira, aquí a la gente, a ver, se tema de la imaginación. Imagínense un espacio bien grande, un parque, una cancha grande. Y la que, gente que está más pegada al escenario vive el espectáculo como un concierto. Y todos viven como un concierto. Pero te vayas un poquito más atrás y toda la gente que viene más atrás están todos bailando. Todos bailando. Todos bailan, bailan como si fuera una disco. Y la gente de más atrás se sienta como en un parque con los niños, con la, los bebés, es. Los adultos. Entonces, este es de verdad, está estructuralmente pensado para que todos vivan esta fiesta en todos los horarios, para toda la familia, de todas las maneras.
1: Maravilloso. La Fonda Ñuñoa, corazón de Chile, Gonzalo, te queremos agradecer por conversar estos minutos con nosotros.
0: Bueno, gracias por invitarme y es muy, muy bonito ser parte de este momento, ¿verdad? A través de la productora K2 y aquí en Ñuñoa, corazón de Chile.
1: Muchas gracias, Gonzalo.
2: Gracias,
1: Gonzalo.
2: Buenas noches.
1: Gonzalo Cordero, productor general de, por supuesto, La Fonda Ñuñoa, corazón de Chile. Mientras, yo tengo que comentarles que...
2: Cuéntanos, Karina.
1: Cami nos acompaña. 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Y que nos acompaña, por supuesto, esta noche.
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1: Bueno, 4 minutos nos separan de la medianoche. Estamos muy atentos a lo que ocurre, por supuesto, también acá en la Fonda. Pero también tengo que contarte que estamos celebrando estas fiestas patrias y Bitcom Latam nos mantiene conectados. La conectividad oficial de nuestras transmisiones desde el Parque Padre Hurtado y el Estadio Nacional, donde estamos nosotros aquí en la Fonda Ñuñoa, y que la gente no se quiere ir y sigue disfrutando de esta fiesta.
2: No existe el frío.
1: No, no hay frío.
2: Para quienes están ahí bailando, esto se convirtió en una disco.
1: Sí. No hay frío. Y ojo, que todavía queda Tomo como Rey para poder seguir la fiesta esta noche. Gracias a todos los que nos escriben, ¿eh? A todos los auditores que nos han escrito. Son muchos los comentarios que llegan. Quiero saludar a Jacqueline. Buenas noches, dice Germán. Estamos también con Marco, que está en sintonía, que nos escribe. A Luis Lascano, los saludamos. A todos quienes han dejado sus mensajes. Saludos desde Suecia, desde Estocolmo.

Estocolmo. Y así también para quienes también nos siguen escribiendo, Oscar Andrés, saludos cordiales para ustedes desde la comuna de Colina, escuchando la radio. Quisiera saludar a Edilia Muñoz de Oscar Baeza. Edilia Muñoz, muchos saludos te envía Oscar Baeza, que también están en sintonía. Bien. Sí. Mientras seguimos atentos y esperando a lo que ocurre en el escenario, vamos a escuchar, por supuesto, vamos a seguir con la música esta noche en las fondas y, por supuesto, las Fiestas Patrias 2026. ¿Qué vamos a poner, querido Franco? Franco, Franco, vamos a bailar. Ah. Esto es Catalina y las Bordonas. Y se llama... Fue una mentira.

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1: Bien, 12 de la noche en punto, Cami. Momento especial, por supuesto, para estar atentos, porque ya van subiendo al escenario Tomo como Rey.
2: ¿Ahora?
1: Ahorita van subiendo Tomo como Rey para poder compartir con ustedes las canciones, los éxitos que están preparados para esta noche, para hacer bailar a la gente que
2: seguimos
1: está
2: bailando
1: en la fonda. Exactamente, la gente que está en la fonda aquí en Ñuñoa y por supuesto a los auditores de la radio.
2: ¿Podremos conversar después con alguno? ¿Qué opinas?
1: Por supuesto que sí. Por supuesto que sí.
2: Obvio que van a esperar a Bío Bío.
1: ¿Ah?
2: Obvio que van a poder querer conversar con Bío Bío la radio.
1: Por supuesto, porque ya los, incluso ya los estaban presentando. Una apuesta que los hará bailar, disfrutar, compartir y por supuesto cantar parte de su repertorio que tiene grandes éxitos. ¿Cuál es la canción que más te gusta a ti de Tomo como Rey? Por ejemplo, Arriba de la Pelota. Por ejemplo, El Niño Maravilla.
2: El Niño Maravilla.
1: Niño Maravilla, sí. Que es un clásico.
2: ¿Partirán con esa?
1: No sé si van a partir con El Niño Maravilla, pero lo claro está es que sus éxitos están presentes esta noche, ya están arriba del escenario y en cualquier minuto los van a presentar. Los van a presentar para,
2: se están
1: para
2: preparando.
1: Poder. Se están preparando. Mientras quiero saludar a Ángel, que ha llegado, por supuesto, a la mesa, a los controles de la radio. Gracias, sí. Ángel de Dios. Gracias, Franquito, también por la apuesta.
3: No, gracias a ti.
2: Mi chan, mi sangre.
1: Ángel. Dice,
2: mi sangre, Juan, dice.
1: Juan dice, mi sangre, dice. Mi sangre.
2: Oye, excelente. Maravilloso que esté Ángel por ahí. Saludos también. Y también muchas gracias a Franco Solucci, que por también supuesto. Terminó el turno. Que llegue bien a su casita. Seguro se va a ir a su casita.
1: A descansar. A descansar, dice.
2: No, ya debe estar listo para llegar al carrete.
1: De hecho, acaba de mandar Franco un sticker así de lentes, así que parece que a la casa todavía no va.
2: No, obvio que no.
1: Si está la celebración y mucho más, si Franco se viene a Ñuñoa, a la fonda de Ñuñoa.
2: Acá lo encontramos por aquí de repente bailando.
1: Por supuesto que sí, pues. Mientras terminan ahí de preparar, ultimar los detalles para la presentación de Tomo como Rey. Hay música envasada hasta ahora, esperando que los presenten. Quiero saludar rápidamente a la gente que nos escribe al WhatsApp, ¿eh? Que han sido muchas las personas que nos escriben. Quiero saludar a Francisco Leopoldo Brito, que también nos escuchaba a través de la señal online, porque también nos pueden escuchar a través de la app.
2: Sí, biobiochile.cl.
1: Y a través de la aplicación de Radio Bío Bío, nos descarga la aplicación y puede escucharnos. Fernando, Rotonda Vega Monumental totalmente inundada en Concepción, Hualpén. Nos han llegado imágenes, ¿ah? Desde Concepción, producto de las precipitaciones y algunas calles que han sido inundadas, producto de las precipitaciones en Concepción. Muchas gracias a Fernando por su mensaje. Un saludo para Alexis. Saludamos.

0: Sur, pues, ¿ah? La Bio Bio también a lo largo de nuestro país y especialmente a la Red Sur que también se suma a esta transmisión de la Fonda de Ñuñoa. Oye, Cami, los mensajes que nos llegan producto de la alerta temprana preventiva por lluvias y viento, los auditores dicen que están tratando de comunicarse precisamente con los servicios de emergencia, específicamente los servicios que tienen relación con el municipio, y que dice que los teléfonos no responden.
1: ¿Será porque estará colapsado o porque nadie contesta? Pero uno cuando llama y marca ocupado es porque está ocupado el teléfono, o sea, alguien está ocupando la línea, pero en este caso no responden directamente.
0: Claro, de acuerdo a lo que se estaba ya informado de la alerta temprana preventiva por lluvias y viento, se esperaba, de acuerdo a lo que indicaba incluso la información del municipio, este pronóstico que esperaba precipitaciones de hasta 30 milímetros en la zona, acompañado por ráfagas de viento, lo cual ha hecho el alcance de los auditores también del viento que se ha hecho presente en el sur de nuestro país. 80 kilómetros por hora y probabilidad de tormentas eléctricas, y los cuales también la preocupación han dicho de que no han podido recibir respuesta de los números de comunicación del municipio. Dice que en Chillán hay problemas para escucharnos.
1: Ah, bueno, ahí
0: pasamos la visión.
1: Ya lo saben.
0: Pasamos el dato.
1: Pasamos el dato ahí para quienes nos están escuchando y lo puedan solucionar.
0: Exactamente.
1: Harto auditor que nos está escribiendo a esta hora.
0: Harto auditor. ¿Cuál es el número?
1: Más 569-9200-7888.
0: ¿Te parece si vamos al escenario? Porque
1: me parece.
0: ¿Estás presentando? ¿A quién?
1: Tomo como rey. Escuchamos.
2: Unos problemas técnicos. Para la tranquilidad de ustedes, el show de Tomo como rey sí se va a realizar. Pero acá, en el Estadio Nacional, lamentablemente por las pantallas de Chilevisión, hay que arreglar una consola que se acaba de, lamentablemente, dañar. Pero para el público del Estadio Nacional, Tomo como rey ya viene. Así que nosotros, desde aquí, le agradecemos la sintonía a todo Chile.
0: Ya lo decía en la locución de los animadores oficiales, la transmisión a través de la televisión no va a ser, pero nosotros estamos atentos acá. Probablemente por las precipitaciones también algún daño de alguna consola se efectuó, por lo tanto ellos están dando el cierre a la transmisión y nosotros seguimos atentos aquí compartiendo con ustedes, porque nosotros tenemos la posibilidad, por supuesto, y los auditores tendrán la posibilidad, Cami, de tener a Tomo como rey para seguir disfrutando estas veladas, estas fiestas patrias.
1: Probablemente en algún momento se solucione ese problema y se pueda transmitir, pero mientras tanto...
0: No, ya difícil.
1: Difícil.
0: Despidieron ya
1: directamente.
0: La
1: ya, pero nosotros, lo bueno es que nosotros lo vamos a seguir disfrutando.
0: Por supuesto, nosotros estamos con escenario, sí. Así que, Marco, ¿estamos con escenario? Nosotros tenemos sonido, no hay problema, así que vamos a compartir con todos ustedes, mientras también Chilevisión ha tenido que cerrar sus transmisiones por un problema técnico de una consola, y de hecho están con imágenes, de un repaso de lo que fue ayer, incluso la presentación de Luis Jara, lo que ha sido también esta jornada, que les faltó a ellos, por supuesto, el cierre de Tomo como rey, pero acá la gente está esperando ultimar los detalles para la transmisión para el público que está presente acá en Ñuñoa y, por supuesto, a través de Bio Bio, la radio, la transmisión de la Fonda de Ñuñoa Corazón de Chile, por este gran cierre que espera bailar y que ustedes en sus casas o en sus lugares de trabajo o donde quiera que se encuentren, están atentos también para compartir y seguir disfrutando de estas fiestas patrias a través de la radio.
1: Sí, estoy tratando por acá de revisar también qué es lo que dice la Superintendencia de Electricidad y Combustibles a propósito de los auditores que nos están informando que están sin suministro eléctrico. En la Araucanía hay 4.291 clientes sin luz. Revisando también en cantidad, le sigue la región del Biobío con 3.931.
0: Perfecto.
1: Me habías nombrado Chillán, ¿o no?
0: Sí, Chillán.
1: Estoy revisando por acá.
0: También con corte de suministro eléctrico.
1: Sí, estoy revisando, apenas tenga la información te la voy a entregar.
0: Perfecto, perfecto. Mira, acá nos están diciendo que mucha lluvia y viento en Villarrica. Por acá, desde Freire, camino a Villarrica con mucha lluvia y viento. Jaime nos menciona por acá, también nos mandan un video respecto a también la condición

0: lo que pasa en Quilpué. Desde Quilpué también nos mandan mensajes a través del WhatsApp de Bio Bio, el más 569-9207-888. En San Fabián de Alico, lluvia y viento por acá. Saludos de Mario Medel. ¿Será algo del señor Medel? ¿Qué más tenemos por acá? Los Ángeles, gran temporal y no contestan las líneas de emergencia, dice. Emergencias municipales, están tratando de contactarse con el municipio también, producto de la condición meteorológica que está en Los Ángeles también, llegando a esta hora.
1: Sí, mira, por acá en Chillán, a propósito de que están algunas personas sin luz, nos indican que desde la Dirección Meteorológica de Chile está cubierto y lluvia con viento entre 25 y 40 kilómetros por hora y ráfagas de viento de hasta 70 kilómetros por hora. Ahí está la razón también.
0: Por supuesto, los vientos también que se han hecho presentes en el sur de nuestro país y nosotros aquí atentos también a cómo ha estado la condición este día y esta noche particularmente con estos cielos cubiertos que nos acompañan, pero que no han opacado la fiesta acá en la Fonda Ñuñoa, corazón de Chile. Quiero reiterar para mañana lo que va a ocurrir acá, porque la invitación está súper hecha, producto de Gonzalo Cordero, el productor general de la Fonda Ñuñoa, que mañana vamos a tener desde las 11 de la mañana el circo, luego el campeonato de cueca que tendrá a sus finalistas.
1: La final.
0: Espero que tengamos a los finalistas mañana acá también para poder conversar con ellos, por supuesto, y que conozcan los auditores. Pero tendremos también Martín La Esencia, tendremos a Reina Isabel, tendremos a Coque Núñez, estos dos grupos que también hablaba el productor general de esta fonda, que están muy presentes y también muy famosos, ¿no? Con todas las presentaciones que han tenido, la ranchera que se hace presente, la cumbia ranchera en esta edición de las Fondas 2026. Tendremos al gran y único Juanito Ayala también en el escenario de la Fonda de Ñuñoa mañana. Y para cerrar, nada menos que Miguel Tapia, Los Prisioneros, música de Los Prisioneros, parte de los clásicos del cancionero popular chileno, que estarán presentes también mañana domingo, que tendremos y seguiremos, por supuesto, a través de la radio, compartiendo con ustedes esta propuesta que también pueden venir a disfrutar mañana, además de la música en vivo, con lo que contempla, que son las cocinerías, el Fun Park con castillos inflables, los togates gigantes, las piscinas de pelota. A mí me gustan las piscinas de pelota, Cami. No me la pierdo. Mañana, sin falta,
1: me llama mucho la atención el circo. Y el además circo, que es un horario muy familiar.
0: Bueno, y además que el circo en septiembre es un clásico, ¿no? Además,
1: clásico de patrimonio
0: de nuestro país. Tenemos muros de escaladas, además, tenemos juegos mecánicos, tenemos, como decía ya, la cocinería, y yo mañana voy a hacer un llamado porque mañana sí o sí voy a los churros.
1: Porque no vimos churros, o tú viste en algún lugar
0: que hay que dar más la vuelta.
1: No llegamos tan allá.
0: No alcanzamos hoy día, así que vamos a, mañana vamos a terminar.
1: Qué rico. Pero compramos otras cositas ricas.
0: Por supuesto que sí. Sí. Eso más tendremos también mañana. Mientras seguimos esperando acá lo que se espera, la fiesta de cierre con Tomo como rey.
1: Queda poco, yo creo que deben estar arreglando los últimos detalles para ya subir al escenario. El público también ya se empieza a acercar cada vez más aquí a la carpa central, que es donde está el escenario. Que en este momento es una disco.
0: Prácticamente. Oye, mira, fíjate que nos siguen llegando comentarios sobre la presentación del Flaco hoy.
1: A ver.
0: Dice familia Bio Bio, quiero decir que el Flaco no tuvo suerte hoy y no tuvo mucha suerte con el público. Debió haber cambiado su rutina. Soy Claudio. Pero aún así, fíjate que en términos de sintonía televisiva, fue el pick de esta noche.
1: Ah, mira. Porque yo creo que todos querían saber cómo le iba a ver después del día de ayer.
0: No, al final el humor siempre es el que está también expuesto.
1: Pero la rutina fue, ¿sabes qué? No recuerdo si no fue igual a la de ayer. ¿O sí?
0: ¿Cómo?
1: ¿La rutina fue igual a la de ayer?
0: Es que ayer estuvo Meloni Melame.
1: No, pero el Flaco, en la Pampilla.
0: Y en la Pampilla estuvo el Flaco, que si bien tuvo también aludió a el dentro de la rutina al gobierno, y que ahí generó también críticas, y que claro, después de respuesta el Flaco también tiene esa particularidad, ¿no? Que no se queda callado y responde a la gente. Entonces ahí el Flaco dijo, bueno, dijo, pero ahora nadie votó por él, dice. Y ahí es donde genera también y sigue generando.
1: A pesar de que dijo que iba a hablar de política.
0: Y esta noche exactamente llega a la Fonda de Ñuñoa, donde también se presenta,
1: sí,
0: donde él quiere expresar lo que son sus aventuras, pero no consiguió el éxito. Mientras ya está en el

0: como rey, tomo como rey esta noche en la Fonda Ñuñoa, Cami. Seguimos disfrutando y bailando, ¿no?
1: Sigamos bailando.
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1: Muy, pero muy buenas noches a la mejor fonda de Chile. A ver, a ver. Quiero escuchar una bulla, una bulla, una bulla, una bulla, una bulla. Somos los Tomo como rey y estamos felices, más felices que la cresta, de estar cerrando esta noche el Estadio Nacional, un lugar tan importante para nuestro país, que no solo es de deporte, ¿no? Tenemos un compromiso con la memoria, para que en Chile nunca más utilicemos lugares como este, para llevar a cabo las atrocidades más horribles del ser humano. Por un Chile más bonito, con música, con folclor, con comida, con amor, recibiendo al hermano extranjero como uno más. Seguimos vacilando, los tomo como rey, parra.

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1: Y no termina, no para, porque seguimos disfrutando de sus éxitos desde el Estadio Nacional.

Muchachos, estamos sin transmisión, ¿verdad? O sea que nos podemos quedar weando hasta las 6 de la mañana.

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1: Continuamos, Cami, continuamos con Tomo como Rey esta noche en la fonda de Ñuñoa, pero mencionar de lo que está pasando también en el sur de nuestro país. Estamos muy atentos y queremos agradecer también a Concepción, a nuestros departamentos de prensa, como también sigue llegando imágenes al WhatsApp de Bio Bio, producto de lo que ha ocurrido en las calles de Concepción, que está inundado, por ejemplo, Paso Andalén con Maquena, que también han estado haciendo un llamado para avisar que hay vías inundadas para que no pasen más vehículos.
2: Sí, altos auditores nos han enviado esa información, Karina.
1: Así es. También importante comentarles que por medidas de seguridad y resguardo de las personas que visitan sector, en este caso en Coronel, tras una reunión de coordinación entre la Asociación de Ramaderos y Bomberos de Coronel, Carabineros y la Municipalidad de Coronel, determinó adelantar

0: estados del país. Sí, perfecto. Vamos a seguir también atento ahí a todo lo que nos están enviando los auditores, el básico 69-9200-7888. Mientras tanto, Karina, nosotros seguimos acá atentos a lo que ocurre en el Estadio Nacional.
1: Así es, la Fonda de Ñuñoa, volvemos al escenario. Toma como rey, aquí.

0: la presentación esta noche de Tomo como Rey en las Fondas de Ñuñoa 2026.
1: Buenísimo, con harto guiño a Michael Jackson, recordando ahí también al rey del pop. Y baile, mucho baile.
0: Sí, un espectáculo que de verdad, incluso mañana, la gente en La Pampilla va a poder disfrutar de Tomo como Rey. ¿Vamos al escenario?
1: Sigue el show.
0: Volvemos al escenario de la Fonda de Ñuñoa, al corazón de Chile, con Tomo como Rey a través de Bío Bío.

que mejor lo cante se lleva cuatro terremotos o cuatro piscolas. Litro. 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

0: escucho harta bulla, pero que suena como... Cabrón, le han puesto bueno al comete, parece, ¿no?
1: Sáquense uno para acá, o estamos un poquito secos. Estamos un poquito secos.
0: Nivel 2. Atención, aparte de cantar... Ataca, ataca, ataca, Catalina.

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1: 6 minutos nos separan de la 1 de la mañana aquí en la radio en Bio Bio. Ya lo decía.
2: ¿Cómo lo ha pasado esta noche, gente querida?
1: Bio Bio, la radio ha sido, por supuesto, la radio para que llegue a todos ustedes este gran espectáculo que está dando esta noche Tomo como rey.
3: Sí, ahora están, algo están diciendo en el escenario. Escuchemos un poquito de lo que están conversando.
1: Vamos al escenario.
2: Universitarias, fiestas pechonas. Desde aquellas fiestas de nuestro colegio en adelante, nuestros viajes a México, que nos han inspirado mucho, y encontrarnos con este marco de público, con toda la buena onda, nos emociona mucho, de verdad, muchas gracias. Y por eso, vamos a hacer algo interactivo. Esta canción fogatera, llegó el momento de la fogata, entonces vas a tomar tu celular, vas a abrir tu WhatsApp y vas a mandar ese audio que tienes guardado.

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1: Toma como rey, con clásicos éxitos en la voz de Jaime Salva, uno de los integrantes también de la banda. Estos chicos que hacen bailar y, por supuesto, y
2: ahora hay un momento disfrutar. Especial. A ver. Va a ser un homenaje a Tommy Rey.
1: Vamos con ese homenaje. Vamos entonces sobre el escenario. Sigue. Toma como rey.

0: finaliza entonces su show acá en el Estadio Nacional hasta el momento. Probablemente también hay un bis, estamos esperando también, porque las personas acá, quienes están escuchando, el público está también atento a que esto ocurra. Todos bailaron. Escuchemos parte de lo que está pasando hasta ahora en el escenario.
1: Más fuerte el aplauso para esta gran banda nacional. Los tomo como rey.
2: Oye, como que no hay en la casa con los chiquilines.
1: Hoy hicimos. Sí, es como cuando se van los papás de tu casa y invitan a los amigos. Te pedí unas pizzas.
2: O sea, que hay un after.
1: After sí, casarnos.
0: Capila,
2: ¿quién se va a sacar un after después? ¿Para dónde nos vamos?
1: Oye,
2: tenemos que hacer hora hasta la pandilla.
1: Yo me quiero comer un choripán.
2: Ya, pues. ¿Y yo, sabes qué quiero?
1: ¿Qué?
2: Tomando una cosita.
1: Yo quiero chupar.
2: Quiero chupar.
1: Yo también quiero chupar, cabrón. ¡Vamos a tomar!
0: Continúa el show en el Estadio Nacional La Fonda, Corazón de Chile.

dijimos recién. ¿Habrá un bis? Yo creo que no. No.

tener sus impresiones una vez que se bajen del escenario. De hecho, Karina ya se está movilizando a ese sector para poder conversar con ellos apenas bajen y nos cuenten cómo vivieron este show, que al parecer tenía todo para ser televisivo, ¿ah? Tenía baile, tenía también sorpresas, homenajes a Tommy Rey, homenajes también a Michael Jackson, que por ahí también Karina me decía que el vocalista es fanático de Michael Jackson y lo pudimos ver también. Escuchemos parte de lo que está pasando hasta ahora en el escenario acá en el estadio.

0: Camilo. Camila. Sí, Karina, te escuchamos.
1: Estamos detrás del escenario porque tú ya lo escuchabas, ¿no? Terminado el espectáculo, esta edición de la jornada de día sábado de celebraciones de fiestas patrias de Tomo como Rey. Así que...

0: esperando a que baje por acá por el costado de la rampa donde está obviamente el acceso para poder acercarnos a ellos y conversar un poquito de lo que fue esta presentación esta noche. Al menos, al parecer, están en el escenario todavía, aún no va.
1: Todavía. Sí, todavía están en el escenario, se están sacando una foto con el público que se la puede selfie. Ver desde atrás. Así que próximamente va a estar contigo ahí, Karina.
0: Así es, sacándose la selfie respectiva. Por supuesto, hoy día yo creo que el recibimiento del público, además del espectáculo que realizó Tomo como Rey, sin duda ha estado de una increíble calidad. Y yo incluso me atrevo a decir, Camila, y yo me tomo la atribución de decirlo, incluso merecía un horario más temprano, más prime. De verdad que se demoró, se pasó el espectáculo de Tomo como Rey esta noche. Con la puesta en escena, la puesta musical, todo el espectáculo, porque este show realmente es un espectáculo de entretención, de música, de fiesta,
1: de todo.
0: Como lo decíamos.
1: Sí, tuvo de todo. Por eso también se esperaba que fuese televisivo. Mientras tanto, también, Karina, te cuento que el público se comienza a retirar. Estaba concentrado en la pista, acá en el centro, frente al escenario, pero ya se empieza a dispersar. Y también estamos muy atentos a que poder hablar con el negro que se va a acercar a ti.
0: Aquí viene.
1: Buenísimo.
0: Aquí viene el negro. El negro Bedel. Rodrigo Pedro Bedel. ¿Cómo le va?
2: Bien, feliz. Feliz de... ¿Aquí o no? Aquí, no, tomar acá. Eso, feliz saliendo de la cancha recién. Pues.
0: Sí, pues.
2: Emocionado a mil. El marco público espectacular. Nosotros tuvimos la suerte de estar el año pasado acá, pero creo que ahora había mucha más gente, a pesar de las lluvias. Pero en verdad, muy felices. Gracias a la radio, por supuesto, por llevar esto a todo Chile. Y estamos muy orgullosos de lo que venimos haciendo, de lucharla, porque es una banda de largo aliento, hacemos 24 años.
0: Oye, yo quería decir, y yo me voy a tomar una atribución, llevo la reunión el lunes, pero yo debo decir que este espectáculo que hoy día dio Tomo como Rey merecía estar mucho más temprano. Wow. Si bien, obviamente, también da una relevancia que sea el gran cierre, para mí siento que fue el mejor espectáculo que se ha dado en este gran escenario.
2: Wow, muchas gracias. Que
0: porque estaba preparado incluso para la televisión esto,
2: Sí, claro, justo antes de salir nos enteramos de que por problemas técnicos no iban a poder salir, pero en verdad nosotros lo hacemos para la gente. O sea, finalmente hubiese sido bacán que más gente lo hubiese visto a través de las pantallas, pero tenemos la radio, tenemos las no sé cuántas, 10.000 personas, 13.000, 15.000, no sé cuántas personas habían.
0: Hoy día llegó al pic de algo de 33.000 personas.
2: A la raja. Pongámosle que incluso si fuese la mitad de eso a esta hora, ya es para nosotros algo épico, maravilloso, memorable. Estoy muy orgulloso de pertenecer a Tomo como Rey, de estar con ustedes, que también sacan la cresta cubriendo festivales, cubriendo eventos de este tipo, que no lo hacen toda la radio. Y por eso mismo también me siento muy afortunado, estoy más feliz que la cresta.
0: Dilo.
2: Estoy más feliz que la cresta, de verdad, bacán. Me siento muy orgulloso, bacán. Y mañana vamos a la Pampilla, imagínate, así que estoy muy, muy emocionado.
0: Oye, es que Tomo como Rey es parte de la casa, ustedes, hay una hermandad también con Bio Bio, le traen abrigo negro. Su padre, ¿verdad? Sí, pues, padre. Oiga, lo decía recién, mañana va a estar en la Pampilla.
2: Yes.
0: ¿Cómo ha sido este 18?
2: O sea, ha sido muy, muy intenso. Estuvimos antes tocando en Lo Barnechea, ayer estuvimos en Villa Alegre, antes de ayer estuvimos en Huechuraba, mañana terminamos en La Pampilla. Y quién sabe qué era pasar después. Estamos haciendo cosas bonitas con el álbum Chilengo. Hoy día tocamos dos canciones, tocamos el tema de Julieta Venegas y tocamos el de Juan Gabriel, el Noa Noa. Así que se vienen muchas cosas más y vamos para arriba.
0: México.
2: Sí, vamos a México este año. Vamos a pronunciar la fecha después de septiembre para no distraernos, pero volvemos a México a lanzar ese álbum allá.
0: Maravilloso. Y nosotros vamos a estar atentos también esperando esas noticias.
2: No lo dudo. Me alegra de que estén acá, de verdad. Les tengo mucho cariño y agradecimiento desde años remotos, cuando incluso los estudios acá en Santiago, antes que lo refaccionaran. Tengo momentos muy maravillosos en la radio de ustedes. Así que nuevamente, chiquillos, gracias por estar acá cubriendo esto. Así que vamos arriba.
0: Y felicidades también a ti, querido negro, y a todo el equipo de Tomo como Rey. Camila, te entregamos el aire también para que despidas también esta jornada de sábado.
1: Así es.

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2: Un adolescente de 16 años fue asesinado en la comuna de La Pintana luego de recibir dos disparos al interior de un automóvil. Se amplió la detención hasta el próximo martes de un sujeto que fue detenido como presunto autor de un doble homicidio ocurrido en la comuna de Villarrica. Michelle Bachelet retiró su candidatura a la Secretaría General de Naciones Unidas tras el duro resultado obtenido en el último sondeo del Consejo de Seguridad y a tan solo dos días de que comience la Asamblea General. El presidente José Antonio Kast encabezó su primera parada militar como jefe de Estado. Al término de la ceremonia, el mandatario resaltó el rol de las Fuerzas Armadas en el resguardo de la soberanía. La Seremi de Salud intensificó las fiscalizaciones durante las fiestas patrias en la región de Valparaíso. Se han registrado 79 sumarios sanitarios a la fecha. El sistema integrado Cristo Redentor cerró de manera preventiva ante posibles nevadas, presencia de escarcha y fuertes ráfagas de viento. La medida se evaluará nuevamente el próximo lunes. La oposición pidió prudencia al ministro de Agricultura.

0: A Jaime Campos tras afirmar que la centroizquierda actúa como vagón de cola del Partido Comunista y el Frente Amplio. En La Moneda ya están definiendo las prioridades del presupuesto 2027 con seguridad y empleo entre los principales focos y un estrecho margen para aumentar el gasto. Tras el informe de Fitch Ratings, economistas advierten que el bajo crecimiento sigue siendo la principal traba para mejorar la clasificación de riesgo en Chile. Del exterior, Estados Unidos realizó un nuevo ataque letal contra una lancha en el Caribe, presuntamente ligada al narcotráfico, dejando al menos 4 personas fallecidas. El presidente de Francia celebró el acuerdo alcanzado entre Estados Unidos, Dinamarca y Groenlandia y lo tildó de muy positivo. En los deportes, Chile pierde por 2-0 ante España y está obligado a ganar el partido de dobles de estar tarde para seguir con la serie del Grupo Mundial de la Copa Davis. Y el Team Chile conquistó medallas de oro en esquí náutico, judo, voleibol femenino y natación artística y continúa en el quinto lugar del medallero de los Juegos Suramericanos que se realizan en Santa Fe, Argentina.
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1: 1:42 a.m.
0: ¿Cómo están ustedes? Muy buenos días, bienvenidos y bienvenidas a Radiograma en esta presente edición que hacemos en este día domingo 20 de septiembre de 2026. Son 43 las estaciones de Bio Bio, la radio, que están conectadas a esta hora desde Arica a Punta Arenas para entregarle a usted las noticias más importantes, las noticias más relevantes a nivel nacional y también local. WhatsApp de la radio, más 569-9200-7888, teléfono que también usted puede ver en la pantalla de Bio Bio TV, así como también está disponible el 800-810-810. Aprovechamos también de saludar a la gente que está a esta hora viéndonos y escuchándonos por las pantallas de Bio Bio TV. También sintonizándonos en diversas partes del mundo por biobiochile.cl y en la aplicación de Radio Bio Bio. Recuerde, 800-810-810, línea gratuita y el WhatsApp más 569-9200-7888. Estamos atentos también a las condiciones del tiempo que se registran a esta hora en el sur de nuestro país. Lo habíamos informado oportunamente en las transmisiones, en la transmisión de la Fonda de Ñuñoa respecto a anegamientos en pasos bajo niveles en Concepción, también en algunas calles y pasajes de la mencionada comuna también, así como también en otros sectores del Gran Concepción, hablamos de Chiguayante, Hualpén, Talcahuano, y también la suspensión en sectores como Coronel, que donde la suspensión de las fondas y ramadas como medida preventiva justamente de estas intensas precipitaciones. También en la región de Ñuble, también se ha visto también suspensión de las mismas actividades patrias producto de este sistema frontal que se registra en el sur de nuestro país. Estamos atentos a sus mensajes, a sus llamados durante estos próximos minutos que le vamos a entregar con las noticias más importantes de nuestro país y el mundo. A partir de este momento les entregamos información independiente. Esta entrega informativa contándoles que un homicidio en La Pintana, conductores sorprendidos a más de 160 kilómetros por hora y la detención en el aeropuerto de una imputada por una estafa piramidal una estafa piramidal marcaron la jornada policial aquí en la región metropolitana. Tenemos más detalles en el siguiente informe que preparó Sebastián Catalán.
3: Una jornada marcada por distintos procedimientos policiales se registró en la región metropolitana. En La Pintana, la PDI investiga el homicidio de un adolescente de 16 años, quien fue baleado mientras permanecía junto a su hermano al interior de un vehículo. El mayor resultó herido, mientras el menor falleció en el lugar. En paralelo, Carabineros reforzó los controles vehiculares durante fiestas patrias. En la Costanera Norte, 4 conductores fueron detenidos por circular entre 161 y 170 kilómetros por hora. También hubo detenidos por manejar en estado de ebriedad y un conductor de un bus interprovincial dio positivo en cocaína. El subprefecto Robert Briones, jefe de la Brigada de Homicidios Sur, y el general Víctor Bielma, jefe de la zona de tránsito, entregaron detalles de ambos procedimientos.
4: Desciende este y permite con un arma de fuego, entonces procede a disparar en reiteradas ocasiones para luego huir del lugar.
5: Nosotros como Carabineros de Chile seguiremos desplegados a nivel nacional realizando controles vehiculares.
3: En el aeropuerto de Santiago, la PDI detuvo a una mujer investigada por una presunta estafa piramidal vinculada a Sunflowers Technologies, con cerca de 1.500 víctimas y un perjuicio estimado en 1.000 millones de pesos. Las indagatorias

0: quedarán a cargo del Ministerio Público.
1: Faltan 14 minutos para las 2 de la mañana.
2: Hasta el próximo martes 22 de septiembre a las 12 horas se amplió el plazo de detención del hombre que fue aprehendido por carabineros tras asesinar a su pareja, que la hija de la mujer, en el sector rural de Villarrica, este 18 de septiembre. Desde Radio Bio Bio en Temuco, la información la tiene Carlos Martínez.
3: Ante el juzgado de garantía de Villarrica fue presentado Wilson Eduardo Castro Tapia tras ser detenido por carabineros en el sector Vegas de Lecio de la comuna de Loncoche, hasta donde había escapado luego de asesinar a su conviviente y a la hija de la mujer, una menor de edad, en el domicilio de ambas, en el sector Segunda Faja de Villarrica, usando un elemento contuso cortante que correspondería a un hacha. El fiscal José Manuel Ramírez, al momento de informar los hechos al juzgado, confirmó que Castro Tapia, poco antes de ser detenido, habría confesado ante su madre el crimen, al manifestarle que se iba a despedir, pues se mataría, ya que había matado con un hacha a su pareja y a la hija de la mujer por intentar defenderla.
4: No hay que olvidar que estos hechos ocurrieron hace poca hora, por lo tanto es necesario realizar diligencias complementarias y también en ese sentido el protocolo de autopsia, que, o un preinforme al menos, que debemos esperar en los próximos días.
3: Por motivos de seguridad, el hombre fue trasladado por gendarmería desde Villarrica como detenido en tránsito a una unidad penal de la región del Biobío, por lo que el martes se conectará a la audiencia de formalización de investigación vía plataforma Zoom. En la Araucanía, Biobío, la radio.
2: Resultó completamente destruida tras un incendio registrado durante la noche de este viernes en el sector rural de Rabuco, esto es, en la comuna de Hijuelas. Nos trasladamos a Radio Bio Bio en la región de Valparaíso. Los detalles en el informe de Fernando Tapia.
5: Un amplio despliegue de los equipos de emergencia movilizó un incendio en la provincia de Quillota, luego de que la llama destruyera en su totalidad una estructura residencial en el sector rural de Hijuelas, generando alarma entre los vecinos. El siniestro se desencadenó pasadas las 22:50 horas en el pasaje San Raimundo, movilizando a unidades del Cuerpo de Bomberos de Hijuelas con apoyo de Nogales y personal municipal. Durante las labores de contención, personal policial intervino al percatarse de que un grupo de vecinos intentaba agredir a un hombre en las cercanías. Tras ser resguardado, el adulto de 53 años y de iniciales CEDZ, individualizado como el propietario de la vivienda, solicitó subir al carro policial, manifestando haber sido el autor del fuego. Sobre la dinámica del procedimiento y la detención en el sitio del suceso, entregó detalles al capitán Gerardo Román Salazar, subcomisario de los servicios de la séptima comisaría de La Calera.
6: Una vez encontrada personal policial, se percatan que a distancia un grupo de personas intentaba agredir a un sujeto que se mantenía en el lugar, por lo cual concurre y esta misma persona, individualizada como el propietario del inmueble, le indica que por favor lo suban al vehículo policial, debido a que él había quemado su propio inmueble.
5: Por instrucción del Ministerio Público, el imputado fue trasladado a la unidad policial y quedó apercibido bajo el artículo 26 del Código Procesal Penal. En la región de Valparaíso, Bio Bio, la radio.
1: Faltan 11 minutos para las 2 de la mañana.
2: La Policía de Investigaciones confirmaron que un cuerpo calcinado en la comuna de Negrete corresponde a una mujer y que presenta evidentes signos de intervención de terceras personas. La historia la cuenta a esta hora Mario Tapia desde Radio Bio Bio en Los Ángeles.
7: Se trata de un cuerpo de sexo femenino con señales y muestras de intervención de terceras personas, como primera conclusión de la brigada de homicidios de la PDI de Los Ángeles, luego del hallazgo de un cadáver calcinado en un sector ribereño de Negrete. El subprefecto jefe de la brigada de homicidios de Los Ángeles, Jair Bravo, dio a conocer detalles de las pericias realizadas por los detectives en el sitio del suceso.
8: En virtud al hallazgo de un cadáver de sexo femenino, el cual se encontraba calcinado y con evidentes signos de intervención de terceras personas, el cual fue encontrado en la ribera sur del río Biobío, en la comuna de Negrete. En este momento nos encontramos realizando diversas diligencias investigativas, principalmente entrevistas a vecinos del sector, todo lo anterior apoyado con un equipo forense de nuestro laboratorio de criminalística, quienes se encuentran efectuando el levantamiento de evidencias.
7: Ahora, las acciones se orientan a la confirmación de la identificación de la víctima y de manera paralela a levantar información para aclarar este impactante hecho y los responsables de las acciones verificadas en contra de la mujer. En Los Ángeles, Bio Bio, la radio.
2: los recursos de protección contra la paralización de obras en el Olivar fueron rechazados por la Corte de Apelaciones de Valparaíso. El tribunal estimó que la controversia requiere un juicio con pruebas técnicas. Tenemos los detalles con Anina Rosales desde Radio Bio Bio en Valparaíso.
9: Los recursos de protección presentados por las familias del Olivar, las entidades patrocinantes Social Arquitectura y la constructora San Sebastián fueron rechazados por la Corte de Apelaciones de Valparaíso. Las acciones buscaban revertir la paralización de las obras de reconstrucción en este sector de Viña del Mar. Recordemos que la suspensión fue dispuesta en marzo por el ministro de Vivienda, Iván Poduje, y afecta proyectos para damnificados del mega incendio del 2024. La resolución judicial se dictó este 17 de septiembre tras 5 meses de tramitación. Según los fundamentos del fallo citado por las partes, la Corte consideró que las discrepancias técnicas requieren peritajes y un juicio con una etapa formal de pruebas. Asimismo, señaló que los cuestionamientos no se sustentaban en una vulneración legal o reglamentaria evidente. El seremi de Vivienda de Valparaíso, Marcelo Ruiz, defendió la paralización y sostuvo que cuenta con respaldo de informes internos y externos, incluidas revisiones estructurales y de resistencia al fuego.
10: Después de 5 meses, la Corte de Apelaciones rechazó los recursos presentados contra una decisión que tomamos por una razón muy clara. No podemos permitir que el Estado entregue viviendas nuevas cuando existen antecedentes técnicos graves que cuestionan su seguridad. Esta decisión está respaldada por informes técnicos internos y externos, revisiones estructurales y de resistencia al fuego.
9: En lo inmediato, los abogados de las familias y de Sociedad Arquitectura anunciaron que presentarán la apelación ante la Corte Suprema durante los próximos días.
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1: Faltan 8 minutos para las 2 de la mañana.
2: En otras noticias, el presidente de la República, José Antonio Kast, participó en su primera parada militar como jefe de Estado y en la instancia aprovechó de destacar el resguardo de la soberanía chilena que realizan las Fuerzas Armadas. La ceremonia estuvo marcada además por el debut de Gendarmería y el regreso de la PDI. Más detalles con Ana Victoria Hernández.
12: El presidente José Antonio Kast lideró su primera parada militar como mandatario en la elipse del Parque O'Higgins este 19 de septiembre con un desfile que duró más de 3 horas. La ceremonia republicana conmemoró el Día de las Glorias del Ejército y tuvo el debut de Gendarmería y el regreso de la PDI luego de estar 7 años afuera del evento debido a la sobrecarga laboral de funcionarios de la institución. También desfilaron efectivos del Ejército, la Armada, Carabineros y la Fuerza Aérea. La instancia estuvo marcada por las tensiones respecto a temas de soberanía con Argentina en torno al estrecho de Magallanes. Por su parte, el presidente Kast agradeció a las Fuerzas Armadas por el resguardo de las fronteras.
13: Hoy día lo que más agradecemos a nuestras Fuerzas Armadas es la colaboración que han tenido de manera permanente para garantizar la defensa de nuestras fronteras, colaborar con la seguridad en la zona sur y también marcar la soberanía chilena desde el extremo norte hasta el extremo sur.
12: La parada militar tuvo una baja presencia de parlamentarios de la oposición y además se presentó el tema de los indultos que prometió el mandatario durante su campaña presidencial. El desfile concluyó con los principales eventos que conmemoran las fiestas patrias de este año.
2: Sanitaria realizó una serie de fiscalizaciones en medio de las celebraciones de fiestas patrias en distintos puntos de la región de Valparaíso. Fernando Ríos nos cuenta más.
14: En medio de las celebraciones de fiestas patrias, los equipos de la Seremi de Salud realizaron fiscalizaciones en distintos puntos de la región de Valparaíso. Los controles fueron focalizados en actividades asociadas a la elaboración, manipulación y expendio de productos alimenticios. Es en este contexto que el alcalde de Limache, Luciano Valenzuela, señaló que las fiscalizaciones han sido un elemento positivo dentro de las fiestas, ya que permiten generar la seguridad de que los alimentos que se comercializan en las fondas cumplen con los estándares sanitarios.
15: Me parece positivo que se logre fiscalizar el comercio establecido y que también podamos hacer ese trabajo que se realiza en la fonda y en la ramada, ya que nos permite generar la seguridad para quienes vienen a disfrutar y compran estos alimentos. Sabemos que es una alta cantidad de carne, por lo tanto la fiscalización no solo es necesaria, sino que es vital para que se desarrolle bien la fiesta.
14: Según el balance entregado por la Seremi de Salud, se han efectuado 277 fiscalizaciones, donde algunos casos se han registrado incumplimientos a la normativa, derivando en 79 sumarios sanitarios hasta la fecha. Adicionalmente, se han decomisado casi 1 tonelada de alimentos que no cumplían con las condiciones de salubridad requeridas.
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1: Faltan 5 minutos para las 2 de la mañana.
2: Michelle Bachelet retiró su candidatura a la Secretaría General de la ONU y aseguró que no se arrepiente de haber asumido el desafío, pese al resultado adverso que obtuvo en el último sondeo del Consejo de Seguridad. Los detalles los tiene Josefa Chiamaro.

0: La candidatura de la expresidenta Michelle Bachelet sufrió un duro revés. A través de un video en redes sociales, confirmó que decidió retirar su postulación a la Secretaría General de las Naciones Unidas. La decisión se conoce apenas un día después de que el tercer sondeo no vinculante del Consejo de Seguridad le diera un solo voto y la dejara en el penúltimo lugar. En su anuncio, Bachelet señaló que pese a que algunos consideraban que este no era su momento para asumir el cargo, no se arrepiente de haber aceptado el desafío.
1: No me arrepiento de haber emprendido este gran desafío. Contribuimos a instalar en el debate global que la próxima secretaria general debe ser una mujer de América Latina. Agradezco muy especialmente a los presidentes de Brasil, Ignacio Lula da Silva, y de México, Claudia Sheinbaum, que respaldaron esta candidatura desde el primer día con generosidad y convicción.
0: En tanto, el gobierno manifestó que la decisión de ellos siempre fue en son de las posibilidades reales que tenía Bachelet de conseguir el cargo. Con todo, la decisión de Bachelet se conoce a puertas del inicio de la Asamblea General de las Naciones Unidas, instancia donde el presidente José Antonio Kast deberá pronunciar su primer discurso ante la organización. Esto en medio de las críticas de sectores que responsabilizan al gobierno por no haber respaldado la candidatura de la exmandataria.
2: Del ministro de Agricultura Jaime Campos en entrevista con el Mercurio generó un intenso debate político al señalar que la centroizquierda se ha convertido en vagón de cola del Partido Comunista y del Frente Amplio. Desde el PPD, el Partido por la Democracia, Sebastián Vergara llamó al ministro a la prudencia y a concentrarse su labor a la cabeza del Ministerio de Agricultura. Los detalles con Geraldine Díaz.
3: Las declaraciones del ministro de Agricultura, Jaime Campos, en entrevista con el Mercurio, provocaron un intenso debate político. El dirigente de la cartera sostuvo que la centroizquierda se ha transformado en un vagón de cola del Partido Comunista y del Frente Amplio. Campos recordó su trayectoria en la Concertación y la Nueva Mayoría, señalando que aceptó el cargo actual tras la insistencia del presidente Kast, pese a una posible expulsión del Partido Radical. En ese contexto, el secretario general del Partido por la Democracia, Sebastián Vergara, llamó al ministro a la prudencia y a concentrarse en su labor en la cartera.
4: Yo le recomendaría al ministro ser prudente con sus palabras. Su trabajo es favorecer la agricultura, potenciar el desarrollo agrícola de nuestro país y no ser un opinólogo de la política actual. Él no pertenece al comité político.
3: Vergara advirtió que el presidente Kast está muy lejos ideológicamente de la centroizquierda y que Campos debería usar su influencia para intentar modificar el rumbo de un gobierno que, según dijo, va derecho al precipicio. La entrevista incluyó reflexiones del ministro Campos sobre la política de acuerdos de la ex Concertación y su visión de que el socialismo democrático corre riesgo de caer en la irrelevancia si el gobierno fracasa, ya que, añadió, el Ejecutivo le otorga un espacio político a la oposición.
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7: Falta un minuto para las 2 de la mañana.
2: Revisamos a esta hora noticias del exterior y les contamos que Estados Unidos realizó un ataque letal contra una lancha rápida en el Caribe, presuntamente vinculada al narcotráfico, operativo en el que 4 personas murieron, según informó el Comando Sur Southcom en su página de X. Las fuerzas de la Fuerza Aérea de Tarea Conjunta del Hemisferio Occidental, bajo la dirección del Comando Sur, ejecutaron el ataque contra la embarcación que, según el comunicado de la prensa, operaba en rutas del narcotráfico establecidas en el Caribe. Además, el Comando Sur afirmó a través de esta misma cuenta que la inteligencia confirmada reveló la participación activa de la embarcación en el narcotráfico y la muerte de 4 narcoterroristas, afirmó el Comando Sur. El presidente de Francia, Emmanuel Macron, celebró como muy positivo el acuerdo alcanzado entre Estados Unidos, Dinamarca y Groenlandia al considerar que permitirá calmar las cosas, reafirmar la soberanía danesa sobre el territorio ártico y reforzar la cooperación internacional. Constato simplemente que la soberanía danesa es respetada, que el derecho internacional es respetado y que eso es lo que nosotros pedíamos. Así que es algo bueno, dijo Macron durante una visita al archipiélago francés de San Pedro y Miquelón. Macron afirmó que había mantenido varios intercambios con la primera ministra danesa, Mette Frederiksen, sobre las negociaciones y que esta le había informado de su evolución.

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1: Vamos a las noticias del deporte y bueno, con varias informaciones relacionadas a la Copa Davis que se realiza en el curso central Anita Lizana del Estadio Nacional, también lo que fue el partido de la mañana, recordemos, entre Santiago Wanderers y el Real Madrid por la Copa Intercontinental Sub-20, y bueno, también lo que ha, las novedades del Team Chile en los Juegos Suramericanos. Bueno, Chile pierde por 2-0 la serie del Grupo Mundial de la Copa Davis frente a España y está obligado a derrotarlo en el dobles de este mediodía para seguir en competencia. El capitán Nicolás Massú elegiría para este match a Alejandro Tavilo en dupla con Tomás Barrios Vera. Por su parte, el Team Chile logró otras 5 preseas de oro en los Juegos Suramericanos de Santa Fe y continúa en el quinto lugar del medallero general. Además, la selección masculina de voleibol enfrenta a primera hora de esta tarde a Bolivia en Río de Janeiro por su clasificación al Mundial de Polonia. Tenemos toda la información del deporte a esta hora con Diego Osorio.
2: España derrota a Chile por 2-0 en la serie del Grupo Mundial de la Copa Davis que se lleva a cabo en el Club Central Anita Lizana del Parque Estadio Nacional. En el primer punto, Alejandro Tavilo, hoy 28 del mundo, comenzó bien, incluso ganando el primer set por 7-5 al 41. Daniel Mérida, que se recuperó para ganar el segundo y tercer set definitivo por 6-3. Un golpe duro e inesperado como se dio gran parte del partido que el propio Tavilo reconoció.
3: No, sí, duele muchísimo. Sabía que era un punto importante, clave. Estaba muy ilusionado por esta serie. Todavía queda mucho, había empezado muy bien y duele un poco porque siento que fue como un par de juego que se me fue y no pude recuperar los quiebres y nada, tratar de trabajar eso, pero sí, una derrota dura.
2: El segundo punto fue una exhibición del 14 del mundo, Rafael Jódar sobre Cristian Garino y 133, y un mal presente dejándolo claro el marcador, 6-0 y 6-2, que obliga al capitán Nicolás Massú a jugársela todo en el match de dobles de este mediodía que arranca a las 12 horas para dejar viva la serie. De no haber novedades de última hora, debido hacer con Alejandro Tavilo en dupla con Tomás Barrios Vera frente a Pedro Martínez, Jaume Munar. En otro orden de cosas, Santiago Wanderers emprende el regreso desde Madrid luego de perder la final intercontinental sub-20 frente al Real Madrid. Perdió por 3-1 y en gran parte condicionó la prematura expulsión del lateral Alexander Dubo. Una de las figuras del cuadro caturro fue su portero, Fabián Abello, que contuvo en penal y este análisis final de un sueño que no pudo concretarse.
4: Con el equipo completo hubiésemos dado un partido más de exhibición. Sentí que fue un partido de mucha lucha por nuestra parte, que no supimos manejar bien las ansias, pero es parte de, porque es una ocasión única y las emociones son distintas en todo y no supimos manejarla de la mejor manera.
2: El Team Chile vivió otra gran jornada en los Juegos Suramericanos de Santa Fe en Argentina, luego de lograr 5 medallas de oro que lo acercan a disputar el cuarto lugar del medallero general con Venezuela. La selección femenina de voleibol, que superó por 3-0 a Paraguay, Tomás Briceño en el judo, Martín Labra en el esquí náutico y dos más en la natación artística. Una fue mixto a través de Nicolás Campos con Teodora Garrido y la de las hermanas Trinidad y Soledad García, que mostraron su satisfacción por la prueba realizada.
5: Cumplimos nuestras expectativas al 100%. Fueron semanas muy duras, física y mental, así que era mucha la presión, pero creo que lo supimos llevar muy bien, así que muy contentas con nuestro desempeño.
2: En el fútbol español, la resistencia del Sevilla de Gabriel Suazo duró un tiempo ante el líder Barcelona y se fue al descanso empatando a 1, pero en el segundo Rafinha conquistó 2 goles más para derrotarlo por 3-1 y el cuadro culé continúa con puntaje ideal al cabo de 7 jornadas. Hoy desde las 13:30 horas, el Betis de Manuel Pellegrini visita Deportivo La Coruña con la misión de ganar para permanecer en los puestos de vanguardia en la liga. El ingeniero va por su tercer partido en menos de una semana.
6: Por supuesto que siempre el ganar ayuda a tener una recuperación también más rápida, sin lugar a duda que jugar 3 partidos, además con 2 viajes, no es lo ideal para un equipo, pero creo que el plantel ha sabido responder, hemos sabido hacer rotaciones y están todos en condiciones para estar en la situación.
2: Al cierre, la selección masculina de voleibol derrotó por 3-0 a Colombia en el sudamericano de Río de Janeiro con parciales 25-16, 25-22 y 25-18. Y hoy a las 13 horas frente a Bolivia se jugará el bronce y el cupo de clasificación al próximo Mundial de Polonia.
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1: Y así concluye esta presente entrega de noticias de Radiograma. Pero sigan nuestra sintonía porque en los próximos minutos comienza el trasnoche. Compañía hasta las 8 de la mañana a través de nuestras 43 estaciones y por la señal de BioBio TV, además de BioBioChile.cl y en la aplicación de Radio BioBio. Antes de cerrar la presente entrega de noticias, a esta hora Santiago.

presenta 12,1 grados de temperatura con cielo nublado. En nuestra capital Santiago la humedad alcanza al 83%. Concepción, cielo nublado con una temperatura de 14 grados y una humedad que alcanza al 94%, mientras que Viña del Mar y Valparaíso, cielo nublado con 13 grados de temperatura en estos instantes y una humedad que alcanza al 88% según la Dirección Meteorológica de Chile. Así concluye esta presente entrega de noticias. Muchas gracias por haberse informado con nosotros. 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Buenos días.

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1: Muy buenos días, señoras y señores, ¿cómo están? Qué gusto de tenerlos nuevamente en sus hogares, donde quiera que se encuentren. Aquí estamos haciendo juntos el trasnoche de la radio a las 2:08 y un poquito más tarde de lo habitual, porque tuvimos la Manzanique Fiesta con La Tomo Como Rey. Le mandamos saludos, por supuesto, a Negro Medel y a toda la gente de La Tomo Como Rey, que también son amigos del trasnoche desde hace mucho, mucho tiempo aquí en Bio Bio, la radio, Bio Bio TV, las noticias de Radiograma. Y ahora sí, ya estamos al día, estamos en estos momentos listos y dispuestos para poder comenzar otro programa más de trasnoche de la radio, como ha sido la tónica de este fin de semana, en modo fonda, en modo fiesta, en modo festividad, pero siempre sin perder el foco en la información. Y para ello, la ayuda en cuanto a la información es indispensable. ¿Cómo hacerlo? 800-810-810, nuestra línea gratuita, llamada sin costo alguno desde distintas partes de nuestro país, y está el 808, perdón, está el más 569-9200-7888. Ese es nuestro WhatsApp. Nos manda su mensaje de voz, mensaje de texto, videos, imágenes, saludos, también lo que está pasando a su alrededor. Ya tenemos algunos mensajes que nos han enviado también algunos auditores relacionados a las lluvias, a lo que son las precipitaciones en el sur de nuestro país. Está lloviendo fuerte en Rancagua hasta ahora, y estamos viendo también en la pantalla de Bio Bio TV que también está lloviendo en nuestra capital. De hecho, ahí con la imagen de Sabin desde el Palacio de la Moneda vemos que el piso se encuentra, o mejor dicho, el asfalto de la Alameda se encuentra en estos momentos mojado. Por lo tanto, la precaución, como siempre, es a manejar y bajar la velocidad, ¿ya? Para poder evitar accidentes producto del pavimento resbaladizo, ¿ya? Así que, bueno, así el consejo también para todos los que están presenciando lluvias en su ciudad. Si es una de ellas, si está lloviendo en estos momentos, más 569-9207-888, y también estamos disponibles para que se comunique con nosotros a través del 800-810-810. 2:10, saludamos a don Ángel de Dios, segunda jornada por acá. ¿Cómo está, Angelito? ¿Todo bien?
2: Sí.
1: Eso, muy bien. Ya. Con todo, ¿no? Entonces, con todo, si no, ¿para qué en este día domingo 20 de septiembre? Ya queda poquito, mira aquí, hay mucha gente que ha tenido que trabajar durante estas fiestas patrias y prácticamente se la ha hecho eterno el hecho de trabajar en la madrugada. Así que todo el ánimo, todo el cariño, todo el abrazo, el apapacho para la gente que está trabajando, para los que están solos o solitas, para los que decidieron no celebrar fiestas patrias. Este es su programa, este es su espacio para poder sentirse acompañado. No lo podemos acompañar físicamente, como les decía en el programa anterior, pero sí los podemos acompañar o sentirse acompañados a través de la radio, a través de la tele, a través de la aplicación de Radio Bio Bio, y también

El saludo cordial para los chilenos y chilenas que recién ayer pudieron celebrar fiestas patrias en sus lugares donde ellos residen. Gente de Suecia, de Dinamarca, de Noruega, de España, de Argentina, desde Argentina, desde México, desde Estados Unidos, Australia, Japón, distintas partes donde han celebrado fiestas patrias y no quieren perder, por supuesto, lo que es la cuota de chilenidad y el sentimiento de sentirse más cercanos a su tierra, ¿ya? Así que, bueno, señoras y señores, con esta invitación vamos a inaugurar nuevamente esta fonda. Queremos que ustedes lo sigan pasando bien, con música para poder bailar, para poder sentirse feliz en este día domingo. Yo sé que se va a terminar el fin de semana, sí. Yo creo que lo más lamentable de todo esto es que se termine el fin de semana. Y mañana hay que volver a trabajar, sí, pues. Bueno, pero que la alegría no pare y que la fiesta no pare, porque dijimos, oye, la tomo como rey, nos dejó la vara bien alta. Así que para ustedes, estas canciones, para que comiencen a partir de este momento, aquí en el Trasnoche de la Radio, partimos con este gran pecador de Chico Trujillo. Bienvenidos al programa de hoy.

0: 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Buenos días, lindo escucharte, Nicolai. Saludos a toda la gente linda de la Radio Bio Bio. Saludos, que tengan muy lindo domingo de Julio Independencia. Chao, chao, nos vemos.
1: Buena, mi rey, aquí recién llegando del asadito con la familia. Por favor, a todos los que salen a la fonda o salen a algún lado, con mucho cuidado hoy día, por favor. Esperar los semáforos 5 segunditos, no está de más que lleguen todos bien a su casita. Un saludo a todos, que lo pasen bien, que lleguen bien a su casa.
2: Ahí están nuestros auditores también haciendo recomendaciones para quienes están a esta hora viajando. Lo habitual, si va a beber, no maneje. Si va a conducir a esta hora que está lloviendo, por favor, baje la velocidad y piso resbaladizo. Y todo siempre con precaución. Cuídese a usted y cuide a los demás, ¿ya? Porque también puede ocurrir que hay personas que no tienen nada que ver con mucho accidente de tránsito o terminan siendo involucradas, lamentablemente, ¿ya? Bueno, donde se suspendieron, digamos, todas las actividades 18eras, ha sido en varios puntos de nuestro país. Por ejemplo, acá me cuenta Teresa que en Chillán, en San Carlos, en San Nicolás, ya no hay actividades de fiestas patrias porque hay mucha lluvia, fuertes vientos allá en la región de Ñuble. Así que, bueno, también vamos ahí atentos a lo que esté pasando tanto en las regiones de Ñuble, Biobío, en la Araucanía también, en Rancagua, donde también está lloviendo. No sé si en Santiago está con lluvia, pero por lo menos estamos viendo que a esta hora, por lo menos el piso se encuentra, o el pavimento se encuentra resbaladizo ahí en el centro de nuestra capital. Acá llueve como en los mejores tiempos, dice por acá. Que tengas un lindo trasnoche de parte de Marcia. Muchas gracias por acompañarnos en estas fiestas patrias desde Rancagua. Ay, no está ahí, ahí bien. Justo se fueron a Rancagua junto a su querido Vin. Uy, uy, dice por acá. Llueve como en los mejores tiempos allá en Rancagua. Un abrazo grande, querida Marcia, y gracias por acompañarnos. Julio y Arturo desde Coquimbo por acá nos desean un feliz trasnoche. Cariños, Julita, cariños, Arturo, de Coquimbo son, exactamente. Y lluvia torrencial con harto viento en estos momentos. Está en estos momentos en Colón Alto, mina El Teniente, por acá nos cuenta Ronnie Donoso. Acá Roberto, llueve en Mostazal. Roberto Jude Smith, también en Mostazal está lloviendo a esta hora. Yeto Chávez por acá. Hola, Nico, acá trabajando todo el 18, noche de conserje en Las Condes con llovizna y aún no como empanadas. Ánimo, ojalá le toque por último el día de hoy, que le toque ahí una empanadita, pero tranquilo, mire, las empanadas se hacen todo el año. Nunca es tarde para poder servirse una empanadita, ¿no? Amigos del trasnoche, por acá con Saúl, conserje nocturno en Peña Blanca, nos está escuchando mi tercera noche, ya mañana me voy de descanso, qué rico. Como siempre, escuchando la mejor radio de Chile, la Bio Bio. Saludos a todos los que están trabajando de noche. Fuertes lluvias y viento en la precordillera de Linares, nos cuenta esta hora Nelson Reyes a través del más 569-9207888. Víctor también nos cuenta que en Rancagua está lloviendo, lo mismo que Francisco Javier, Marcia, varias nos están reportando que a esta hora en Rancagua está lloviendo bastante fuerte. Cariño siempre a todos, amigos, feliz de pasar el 18 con ustedes, Bio Bio 18ero. Vine al Parque Padre Hurtado a cantar y conocí a Loreto y a Pablo. Ah, mira, muy bien, a la dupla ganadora de la mañana, a Loreto Álvarez y a Pablo Flam, que también le mandamos un cariñoso saludo de parte de Ofelia. Y no solamente te leemos, te escuchamos en el más 569-9207888. ¿Quién por ahí? Buenos días.
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2: Muy bien, ¿eh? Oye, no quiero ser buenas, pero parece, no sé si le puso un poquitito por ahí, ¿eh? Está bien, pero no lo vamos a jugar acá, ¿cierto? Mire, pues como siempre digo, si usted quiere tomar, tome, pero no vaya a conducir, ¿ya? Es lo único que le pido nomás. Si usted quiere llamarnos con su copita de más, ningún problema. Pero, por favor, no se le ocurra manejar, ¿ya? Así que es lo único que no solamente le pedimos a través del WhatsApp de la radio. Al presidente que hace una mosca, pues, ¿ah? ¿Eh? Claro, fue muy... eso fue parte también de lo que ocurrió ahí en la en la parada militar, en la elipse del Parque O'Higgins. Acá en Maipú todavía no llueve, nos cuenta por acá Cristian Trujillo, abrazo grande, querido, gracias por acompañarnos. Nos dice que por allá en el poniente no está lloviendo en Maipú. Saludo, Hualpén, panadero, lloviendo, dice por acá en estos momentos Eduardo, el panadero, está lloviendo a esta hora. ¿Dónde? En Hualpén. Buenos días, Nicolai, por acá trabajando, va encima con gripe. Ay, ay, ay, ni te cuento cómo ando por acá en la octava provincia de Arauco. La estuvieron tirando con balde por allá durante todo el día. Yo tengo entendido que, bueno, también me imagino que se han suspendido las actividades también dieciocheras. Hola amigo, Nico, buen turno, muchas gracias por estos tres trasnoches de compañía, gracias por la labor, se les quiere, muchas gracias. Anita Rosa, desde Pichidegua, el saludo de Mari, ahí en la región de O'Higgins también, con lluvia. Patricia, te saludo con mucho cariño desde Concepción, soy Patricia con Sergio en mi turno de noche. Mucho viento, y lloviendo a la antigua. Acá me acompaña la gatita del condominio, Romina. Ah, mira, nos manda la foto de Romina, la gatita del condominio. Gracias, abrazos y felices fiestas patrias. Muchas gracias. Manuel nos reporta de que hubo un apagón hace poquito nomás, un minuto, en Rancagua, sector Bosques de San Francisco. Mucha precaución para quienes circulan por ahí y vamos a estar averiguando cuándo, si ya, en este caso, me imagino, la empresa CG ya estará reportando de esta situación para saber cuándo es el horario de reposición de la energía eléctrica. Muchas gracias a Manuel por contarnos lo que está pasando en estos momentos. Wilson, por acá. Wilson es el que nos había mandado el mensaje, ¿no? Sí, el mismo. Wilson. Sí, tranquilo, dice por acá. Eso, muy bien. Pues Wilson Valencia nos acompaña en el +569 9207888. Cristian, ¿qué es lo que más me dice? Ah, me tomé un extraordinario vino, dice. Ah, muy bien, ahí tiene que pasar el datito, ¿no? Por aquí en Longaví, temporal de viento muy fuerte, nos cuentan auditores. Allá en Longaví, región del Maule, temporal de viento muy fuerte a esta hora de la madrugada. Así que bueno, estamos atentos a sus reportes, tanto temporal de viento, lluvia, como esté la condición del tiempo en su ciudad. +569 9207888. Y también lo invitamos a que se comunique con nosotros para que también conversemos al aire a través del 800-810-810. ¿De acuerdo? Vamos a seguir escuchando más música a las 2:25. Y por acá suena Coque Núñez y Alanis Lagos. Usted me gusta, ¿eh? Somos el trasnoche de la radio. Hasta las 8.

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1: 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Recuerde, página7.cl. 2:30 de la madrugada, vamos a la pausa y la seguimos en esta fonda del trasnoche por Bio Bio la radio y Bio Bio TV. Ya volvemos.
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2: 2:33 nos vamos por la carretera, ¿le parece? Para toda la gente que está a esta hora circulando por las distintas rutas de nuestro país. Aquí van los baches.

todos, ya estamos de vuelta con ustedes. Ahí estábamos con los Vázquez en la carretera. Si usted está por la carretera, más 569-9207-888. Lo escuchamos, también lo leemos a través de nuestra plataforma de WhatsApp. Bernardo, por aquí.

Ya va camino a Santiago, así que bienvenido a la capital. Aquí lo recibimos. Bueno, por acá tenemos a esta hora, me preguntan por Chilevisión si cortó la señal después de la rutina del flaco. Sí, efectivamente había cortado la rutina del flaco. No la cortó, sino que después, cuando se iba a presentar la Tomo como rey, según lo que contaban los propios animadores, hubo un problema con una de las consolas de video del canal. No sé si era de video o de audio, que al parecer se mojó e impidió que la transmisión saliera al aire para la televisión. Pero sí, podemos escuchar la Tomo como rey íntegra a través de la radio. Y créanme que, según lo que contaba Karina Chávez y Camila Jara, era un show para poder televisarlo, sin duda alguna. Sí. Bueno, veamos qué es lo que va a pasar, porque uno no sabe cuáles van a ser las reacciones también, porque aquí esto también se presta también para muchas, digamos la verdad, para muchas conspiraciones, ¿eh? Porque muchas redes sociales son buenas también para inventar historias y cosas así, que quizás le tenían miedo de que siguieran gritando lo que usted sabe allá en la... en las fondas y en las ramadas, puede que también, no sé, ¿quién sabe por ahí? Exactamente, bueno, yo no tenía idea que después de Chilevisión, después de la transmisión de la fonda, pusieron nuevamente al favorito de las repeticiones del humor, Momo Fica, claro, en desmedro de la Tomo como rey, pero sí, la habíamos puesto en vivo, porque son nuestros amigos de la radio, la Tomo como rey, así que si usted no lo pudo ver por la tele, lo puede escuchar por la video, ¿cierto? Buen día, amigos, por acá. Ahí nos está contando de una situación policial, la vamos a estar averiguando, muchas gracias, vamos a estar ahí averiguando lo que está pasando ahí en San Fernando, pero mientras tanto, y siguen sus mensajes, recopilamos sus mensajes, escuchemos buena música, y esto se lo vamos a dedicar, ¿sabe a quién? A propósito de Rancagua, por acá tenemos a Isaac, que en las fondas del Mora llueve y llueve. Felices fiestas patrias, Biobío. Nos llega mucha gente a Rancagua. Para ellos, dicen por ahí que rancagüino que no sabe bailar latinos no es rancagüino. Así que vamos con Proyecto 1, ¿les parece? Latinos, suena esta hora, aquí en el Trasnoche de la Radio.

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1: 2:47 minutos, ya de vuelta con ustedes. Ahí estamos escuchando esta versión de Pero qué necesidad, junto al Bloque 8 y Santa Fe. Y aquí Ani Díaz nos cuenta que mucha atención en la ruta Cabrero hacia Concepción. A 500 metros llegar a Palomares, pasado La Romana, hay ripio en ruta. Y antes, en el sector Chaimávida, en el puente San Antonio, hay árboles en ruta ocupando una vía. Esto se encuentra sin señalética, así que mucha precaución. En ruta también se encuentran distintos puntos señalizados. La familia Díaz Guerrero nos escucha a esta hora viajando desde Mulchen a Hualpén. Muchas gracias por esta información de mucha utilidad para todos los automovilistas que se encuentran transitando en ese sector, en la ruta Cabrero hacia Concepción. Reiteramos, a 500 metros al llegar a Palomares, pasado La Romana, hay ripio en ruta, y antes, en el sector Chaimávida, en el puente San Antonio, hay árboles en ruta ocupando la vía. Aquí no hay señalética, ¿ya? Así que mucha precaución. Y en la ruta también se encuentran distintos puntos señalizados para que usted pueda conducir con total seguridad. Y siempre, recuerde, baje la velocidad. ¿Por qué? Porque hay mucha lluvia, hay viento. Así que no saca nada con llegar apurado a su lugar de destino, y más aún cuando el piso se torna resbaladizo. Por acá, mira, lo mismo, ruta 148 cortada a la ruta a la altura de Palomares. Nos cuenta por acá Roberto, Carabineros realizó un corte de ruta devolviendo todos los vehículos residentes de dirigirse por la autopista de Itata y por Florida. Entonces, ruta 148 a la altura de Palomares, esto es, tengo entendido, la ruta, sí, exactamente, la ruta Cabrera en Concepción, ¿no? Claro. Está realizando un corte de ruta Carabineros devolviendo todos los vehículos residentes de dirigirse a la autopista de Itata y Florida, y según lo que nos cuenta en estos momentos la familia Díaz Guerrero, hay ripio en estos momentos en ruta. Vamos a averiguar qué es lo que pasa ahí, por qué ocurre este corte de tránsito. Así que muchas gracias a Roberto también por alertar de esta situación. Saludamos también a Jaime, que nos escucha, ¿sabe dónde? Bueno, y nos ve en este caso en Toronto, Canadá, viéndolos por la señal de Radio Bio Bio acostaditos. Mi nombre es Jaime, somos de Chile, pero está en Canadá de vacaciones, ¿ya? Hay que aclarar que está en Canadá de vacaciones. También hay una numerosa colonia chilena que también se encuentra ahí en Toronto, Canadá. Pero Jaime se encuentra de vacaciones, así que lo pase muy bien por allá en tierras canadienses. Saludos a Dicha y a Piero de Coyipulli, que también nos acompañan a esta hora en nuestro trasnoche. Ya lo sabe, WhatsApp de la radio, más 569-9207-888. Y por acá también finalmente tenemos, ahí tenemos nuestros mensajes que nos llegan a través de nuestra señal, claro que sí, a través de nuestro WhatsApp, más 569-9207-888. Ya son las 2:50 minutos, sigue la música a esta hora en el trasnoche de la radio junto a los Charros de Lumaco, esto que se llama Los Sabanás.

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2: En La Moneda, seguridad y empleo se perfilan como, en este caso, como las prioridades del presupuesto 2027. La propuesta del gobierno debe ingresar al Congreso antes del 30 de septiembre en medio de un margen fiscal estrecho. La discusión se empezará a debatir en octubre y la negociación política se concentrará durante el mes de noviembre. Los detalles con Valentina Obreque.
3: Seguridad, empleo y reactivación económica aparecen entre las prioridades que La Moneda está definiendo para el presupuesto 2027, el primero completamente elaborado por el gobierno del presidente José Antonio Kast. El Ejecutivo tiene hasta el 30 de septiembre para ingresar el proyecto al Congreso y deberá hacerlo con un margen estrecho para aumentar el gasto en medio de un escenario marcado por el desempleo y la necesidad de ordenar las cuentas fiscales. En el gobierno, el subsecretario del Interior, Máximo Páez, adelantó que seguridad tendrá un rol importante dentro de las próximas cuentas públicas, mientras que el ministro Sexpress, José García Ruminot, sostuvo que el presupuesto también deberá hacerse cargo de los problemas de empleo.
4: En trabajo estamos enfrentando una enorme dificultad en materia de creación de empleos. El presupuesto 2027 se va a hacer cargo de las grandes necesidades de nuestro país.
5: El presidente de la República está trabajando con los ministros un presupuesto acorde a las necesidades de los chilenos, donde la seguridad evidentemente va a tener un rol muy importante.
3: Tras su ingreso durante octubre, comenzará la revisión en la Comisión Especial Mixta de Presupuestos y también expondrá el Consejo Fiscal Autónomo. La negociación política más intensa se concentrará en noviembre.

0: definitivo de la ley hacia fines de ese mes.
1: En otras informaciones, les contamos que tras el informe de Fitch Ratings, economistas advirtieron que el bajo crecimiento sigue siendo la principal traba para mejorar la clasificación de riesgo en Chile. Más detalles con Dominga Hernández.
0: La clasificatoria internacional mantuvo la nota soberana de Chile en A-, una categoría de alta capacidad de pago y una perspectiva estable. Además, proyectó que la deuda pública terminará este año en 42,8% del Producto Interno Bruto, aunque redujo su proyección de crecimiento para el año 2026 desde 1,6% a 0,7%. El Ministerio de Hacienda, en tanto, valoró la evaluación y destacó la trayectoria fiscal. Los expertos señalaron que mantener la nota permite conservar condiciones favorables de financiamiento, pero para mejorarla se necesitará reducir la deuda, aumentar el crecimiento y cumplir las metas fiscales. En ese sentido, el académico de Economía de la Universidad de Santiago, Víctor Silva, explicó que la deuda y las cuentas fiscales serán determinantes para conservar la evaluación actual.
2: La misma Fitch ha advertido en distintos informes de este año que si la deuda sigue subiendo por sobre el 45% del Producto Interno Bruto, podríamos estar hablando de una rebaja. Es decir, mantenemos la nota, pero estamos parados sobre una línea cada vez más delgada.
0: Así, la agencia proyectó un crecimiento de 3% para 2027, mientras la deuda se estabilizaría en torno al 43% del impuesto interno bruto. Con todo, los economistas advirtieron que el desafío será sostener el orden fiscal y recuperar el dinamismo de la economía.
1: En noticias de carácter internacional, el Departamento de Estado de los Estados Unidos difundió en su cuenta de X una alerta de seguridad en la que recomendó reconsiderar los viajes a Medio Oriente tras los ataques de los hutíes a objetivos sensibles de Arabia Saudita. El aviso advirtió sobre posibles cancelaciones de vuelos, cierres del espacio aéreo e interrupciones de itinerarios. Además, el presidente Donald Trump regresó antes de lo previsto a la Casa Blanca el sábado por la noche. El comunicado no ordenó la evacuación de ciudadanos estadounidenses ni anunció el cierre de oficinas consulares en países de la región. Además, pidió a los pasajeros confirmar el estado de sus reservas directamente con las compañías aéreas antes de dirigirse al aeropuerto. Son las 3 de la madrugada con 4 minutos. A esta hora Santiago presenta 12,1 grados de temperatura con cielo nublado y también con precipitaciones. La humedad alcanza al 85%. En Arica, a esta hora hay 20 grados de temperatura. El cielo se encuentra cubierto en la ciudad. La humedad alcanza al 93%.
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8 minutos, comenzamos nuestro primer especial musical aquí en El Trasnoche, por supuesto, dedicada a nuestra música nacional. Y vamos a partir con René Inostroza, que nació el 25 de noviembre de 1951, creció en Playa Linda, una localidad ubicada entre Villarrica y Pucón. Su familia estaba relacionada con la música campesina. Desde niño escuchó guitarras, cuecas, valses, guarachas y canciones que circulaban en las zonas rurales del sur. Aprendió guitarra, también armónica y acordeón, pero su primera actividad profesional no fue como cantante, fue la radio. Cuando todavía era estudiante de periodismo, comenzó como locutor en Villarrica y después trabajó en distintas emisoras de Temuco. Llegó a ser incluso hasta corresponsal de Radio Cooperativa. Durante años, René Inostroza fue periodista y hombre de radio antes de comenzar una carrera discográfica. La música todavía estaba en su vida, pero principalmente como parte del mundo en el que había crecido. La música de René Inostroza nos acompaña en el trasnoche de la radio con esto que se llama Pichinje. Aquí en la radio, René Inostroza.

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1: Ahí está el Pichingue junto a René y Nostroza, a nuestro invitado aquí en el trasnoche de la radio. 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La carrera musical de René Nostroza comenzó relativamente tarde. Tenía más de 30 años. Mientras trabajaba como periodista, asistió a una actividad campesina. Allí terminó subiendo al escenario y la respuesta del público lo animó a preparar sus propias grabaciones. En 1984 realizó de manera independiente Sabia Campesina. Era un cassette con canciones propias. También había temas tradicionales y repertorio aprendido durante su infancia. El trabajo llegó después al sello CBS. Fue publicado comercialmente en 1985 y tuvo ventas poco habituales para un disco de música campesina. Recibió disco de oro y de platino. Entre sus canciones estaban Dame tu pelo niña, El guacho José, Dimen Dimen y La guaracha del Fai-Fai. René Nostroza pasó entonces de la radio a recorrer escenarios de distintas regiones de Chile. Y a propósito, La guaracha del Fai-Fai canta René Nostroza en el trasnoche.

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1: Después de Sabia Campesina llegaron nuevos discos. En 1986 se publicó Desde Playa Linda. Después aparecieron Raíces, El Canto Simple de René Inostroza, Hijo de la Tierra y Entre Arado y Canto. Su repertorio estaba directamente relacionado con el campo. Aparecían trabajadores, ferias, fiestas, animales, historias familiares y personajes conocidos en pequeñas localidades. También había humor, pero Inostroza ha explicado que su intención nunca fue presentar al campesino como una caricatura. Parte de sus canciones provenía de recopilaciones, otras eran composiciones propias y algunas recuperaban repertorios que circulaban oralmente desde mucho antes. Una de las más conocidas es la que habíamos escuchado al comienzo, Pichingue. También quedaron canciones como Soy Cantor, El Guacho José y La Feria de Temuco. Saludamos a esta hora a Yolanda desde Sydney por acá. Qué gusto escucharte con la misma energía positiva y la alegría que te caracteriza. Muchas gracias, Yolandita. Me desperté esta madrugada a la 1 a.m. para ver la parada militar. Ustedes saben, ¿no? Que allá, obviamente, tenemos harta diferencia horaria. Realmente un lujo, dice por acá. Especialmente todos los animalitos de cuatro patas, los bebés. Un amor, sí. Uno como que uno vea a los cachorritos de la parada militar, uno quiere llevárselos para la casa, pero uno sabe que a los 3-4 meses crecen y ya no sabe cómo meterlo en la casa, ¿no? Hay que tener patio grande para poder tener algún pastor alemán o un Golden Retriever, ¿cierto? Los chilenos deberían sentirse muy orgullosos de estos eventos que son únicos. Que tengan una excelente noche y una excelente semana. Saludos y abrazos desde Sydney, Yolanda. Muchas gracias por estar ahí. Felipe Galás por acá, respecto al corte de ruta Concepción Cabrero, dice que nuestro auditor vive a la altura del peaje Huinanco. Efectivamente, dice que lo habían desviado por Agua Amarilla, Roa, por lo menos 3 a 4 árboles en ruta, Puente 7 hasta el enlace con la ruta Cabrero, Camino de los Puentes, mucho material en la ruta, ripio, ya, que bajó con la lluvia de los caminos a la ruta, mucha precaución en la conducción, nos cuenta por acá Felipe, ¿ya? Ahí averiguó uno de nuestros auditores que precisamente el corte de tránsito, según lo que indica Carabineros, menciona que los trabajos de retiro de árboles que están antes de la población Juan Riquelme, en ese sector, se van a realizar recién en la mañana, ¿ya? Por lo que van a mantener el corte ahí hasta la madrugada, ¿ya? La caída de árboles se produjo el corte de ruta en dirección Concepción Chaimávida. Así que gracias, Roberto, por contarnos esos detalles que son indispensables para los auditores que están pasando por la ruta Concepción Cabrero. Llegué a la casa y estoy viendo el trasnoche y no me contestan. Me voy a tomar unos mojitos esperándolos en Rancagua. Ya. Ah, me dice por acá. Ya, porque recién habíamos visto el mensaje, pues, amigo. Sí, pues. Quedó con sed. Cerraron la fonda a la 1 y quedó con sed. Ay, ay, ay. Yo creo que yo le voy a recomendar a usted, amigo. No ir a una picada. Mejor tómese los traguitos en la casa, ¿ya? ¿Viste? Ahí está. Me voy a tomar unos mojitos esperándolos en Rancagua. Muchas gracias, Cristian, ¿eh? Y recuerde que llegue si no vea a la casa, amigos, ¿ya? Bueno, saludamos a esta hora a también a quién más en este momento. A Hilda. No, perdón. A Luis Guerra por acá. Dice que nos cuenta que mi madre Hilda me cuenta cómo era en los 60 hacer una faena después que mataban un cerdito, a propósito de costumbre. Hacían muchos chicharrones muy carnudos y tenían que freír muchas papas fritas. Entonces tenían una especie de sartenes gigantes con aceite bien bueno y eso estaba con brasas. Hacían tantas papas fritas que casi se quemaban las rodillas por estar tan cerca del fuego. Preparaban las otras piezas que salen del chanchito, como el queso de cabeza, etcétera. Así que era una faena de varias horas. Al final era el sacrificio. Valía la pena porque era una reunión familiar en el campo, acá en Tutuquén, en Curicó. Atentamente, Luis Guerra. Ahí también hablando un poquito de las costumbres del campo, entre ellos la faenación del chancho. Salían tantas cosas, que el queso cabeza, que los chicharrones, que el costillar. No, pues imagínate con un chanchito, ¿cuántos comerán? ¿Eh?
2: Está muy rico.
1: Sí, saludos a Luis Guerra allá desde Curicó. Ah, ya. No, no, va a la casa nuestro auditor. Va a un local muy familiar que se llama La Tía Ruth. ¿Eh? Sí, he escuchado referencia. Bueno, ya, no nos desviemos de nuestro especial mientras nosotros mantenemos contacto con nuestros auditores. René Inostroza, a esta hora en el trasnoche de la radio con Válgame.

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1: 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René Nostroza, nuestro invitado en el especial musical del trasnoche de la radio de las 3:24, donde este último nunca dejó completamente la comunicación. Su trabajo se extendió también hacia la investigación y la enseñanza. Estamos hablando de René Nostroza. En los años 90 hizo música para programas de televisión como Al Sur del Mundo y Tierra Adentro. Después de realizar estudios universitarios, comenzó además a trabajar como profesor. Ha realizado labores académicas en instituciones como la Universidad de la Frontera, la Universidad Católica y la Universidad Mayor. También fue uno de los socios fundadores de la Sociedad Chilena del Derecho de Autor. Con los años se convirtió además en un investigador del repertorio campesino. Ha estudiado formas de tocar guitarra, afinación, canciones tradicionales y maneras de cantar propias del sur de Chile. Por eso su trayectoria no quedó limitada a grabar discos. También ha trabajado en radio, en periodismo, ha ejercido la docencia, ha estado en torno a la investigación y también a la gestión cultural. Y lo seguimos escuchando con su música, El Ancla, junto a René Nostroza en el trasnoche de la radio.

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1: 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Rey Nostroza continúa activo. En 2014 publicó Cuecas Acampadas, un trabajo dedicado especialmente a repertorios tradicionales y campesinos. Sus antiguas grabaciones también han sido recuperadas en distintas recopilaciones y actualmente gran parte de su catálogo está disponible en plataformas digitales. Durante 2026 ha seguido realizando conciertos, ha participado en encuentros costumbristas, fiestas campesinas y actividades culturales en distintas regiones. Este mes, por ejemplo, volvió a presentarse en la Araucanía. A más de 40 años de sabia campesina, continúa cantando el repertorio con el que comenzó: cuecas, valses, guarachas, correteados y canciones relacionadas con la vida rural del sur de Chile. Una trayectoria que comenzó en Playa Linda, pasó primero por la radio y después encontró en la música su actividad principal. Y despedimos este especial de René Nostroza con esto que se titula Soy con Torri. Con esta canción nos vamos a la pausa y seguimos con ustedes en el trasnoche de la radio.

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5: Con 33 minutos, la música no para seguir disfrutando este fin de semana patrio. Aquí va Pachuco y la Cubanacán.

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1: De vuelta con ustedes aquí en el trasnoche por nuestras 43 estaciones a lo largo del país. Por acá tenemos a Luis Flores de San Javier de Loncomilla, lloviendo a la antigua por allá y trabajando en la panadería Barcelona. Saludos a mis compañeros Jorge Chamblas y Alejandro López. Les saluda Luis Flores. Saludos Luis y a todo el personal ahí de la panadería Barcelona que está de turno hasta ahora en San Javier de Loncomilla. Por acá, Carolyn de Concepción, qué buen especial. Recuerdo el especial de René Nostroza. Recuerdo de mi abuelito con su radio cassette debajo de Parón escuchando a René Nostroza. Un saludo para el cielo y a mi abuelita que este 20 estaría de cumpleaños. Un beso al cielo para ambos. Ahí también el recuerdo de los abuelitos de parte de Carolyn desde Concepción. Desde Tirúa por acá, escuchando a René Nostroza. Ustedes son mi eterna compañía. Enzo por acá, un abrazo también para ti, Enzo, que nos acompaña desde siempre aquí en el trasnoche de Bio Bio la radio. Por acá me estaba mandando ahí a Yolanda su perro retriever Shadow, 9 añitos, ¿eh? Es un golden retriever. A propósito, que estaba hablando de los perritos de Carabineros, soy un buen perrito obediente y muy inteligente, nos envía por acá su perrito Shadow, 9 añitos, ¿eh? Es un lindo perro, ¿eh? Una linda mascota que nos envió ahí su mensaje de WhatsApp. Y sí, por acá tengo, aquí tengo el... De hecho, aquí me mandó la foto y se lo... Quiero mostrárselo, sí, quiero mostrarle ahí a Shadow, el perrito de Yolanda que está con nosotros. Mire, ese es, ¿eh? 9 años tiene Shadow. Desde Sydney. Esta foto viene de Sydney, Australia. Shadow, el perrito de Yolanda, que lo acompaña hace 9 años... Y dice que es buen perrito, ¿eh? Obediente y muy inteligente. Lindo el perrito, ¿eh? Saludos, cariño, felicidades, Yolanda. Por acá tengo a Leo por acá de Talcahuano. Dice, hola tío, rechú. Ahora me fui al patio y me encontré con un lobo marino. Eso es porque está lloviendo con balde allá en Talcahuano. Saludos desde Villa Alemana. Saludos a Coihueco, cruce Talquipén. Por acá Jorge en el más 569-9200-7888. Sus mensajes los recibimos a esta hora de la madrugada, siendo las 3:41. No crea que estamos grabados, estamos completamente en vivo y en directo, sí, para todos ustedes aquí en el trasnoche de la radio. Y con buena música, claro, pues. Junto, ¿a quién tenemos en este momento? Sí, porque en la próxima media hora vamos a tener a la Combo Tortuga. Atención, Maipú. La Combo Tortuga, en un ratito más en el trasnoche de la radio. Y mientras tanto, escuchamos a esta hora a la Sonora de Tommy Rey. Sí, pues, recordamos al gran Tommy Rey con esta tremenda canción. Dicen que a ti te lo enterran hoy o a ti te lo enterran mañana. Se murió Tite, aquí en el trasnoche.

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1: Ahí estábamos escuchando a la banda Conmoción junto a Yapo y con Paula Rivas. A las 3:48 aquí en el trasnoche de la radio. Seguimos con ustedes en este fin de semana de fiestas patrias. ¿Dónde están ustedes? ¿De dónde nos están escuchando? ¿Dónde están sintonizando la radio? Si por la tele, por Bío Bío de Chile. Bueno, todo eso en el más 569-9207-888. Bueno, a propósito de perros, por acá justo coincidió de que Yolanda nos estaba ahí enviando su Golden Retriever. De hecho, Caroline de Concepción, a propósito de perros policiales, tiene un pastor alemán, ¿no? Él se llama Orión, ¿no? Se llama Orión el pastor, y es chiquitito, ¿eh? Porque, claro, el Shadow, que es el perrito de Yolanda, tiene 9, pero este pastor alemán tiene 9 y crecen de una manera realmente gigante. Ahí está Orión, el perrito de nuestra auditora Caroline. Muy desordenado, ¿no? Dice por acá Caroline desde Concepción. Ahí está Orión, que forma parte de los auditores perrunos del trasnoche, perdón, de la radio. Acá saludamos a Erling. Muy bueno el especial de René y Nostrosa, pero saludos para el que se le murió su hijo, que lo acompañaba en guitarra, es verdad. Sí, puede que lo esté escuchando y sería muy buen reconocimiento para su hijo. Claro que sí, pues sí. De hecho, René y Nostrosa tiene un hijo que falleció en el año 2013. Era músico, sonidista, trabajó muy codo a codo con su padre. Y de hecho tiene una canción ahí que lo dedica a su hijo. Esto ocurrió hace mucho tiempo, más de 10 años, lamentablemente. Una situación que pesadumbra naturalmente a su papá, como es René y Nostrosa. Y bueno, también ese homenaje que le hacemos en el trasnoche de la radio para él y por supuesto para su hijo. Muchas gracias por recordarlo, Erling, allá desde Concepción. Mis saludos para todos los auditores del trasnoche, dice por acá. Francisco Villarroel de Arica, a René y Nostrosa lo escuché en unos cassettes que tenía mi viejo guardado. Más o menos le hablo como por el año 93. Hay otro recuerdo ahí de René y Nostrosa. Saludos, Pancho, desde Villa Alemana. Saludos a Coihueco, cruce Talquipén de parte de Jorge. Aro, dijo brindo un guatón por el acordeón y el pimentón. ¿Y a dónde mierda le me dejaban el completón? Dice por acá Leo, desde Talcahuano. Son mensajes. Más 569-9207-888 a Julián de Venecia, que todavía está despierto hasta ahora. ¿No? Y Pablo me dice que a las 3 ya comenzó a llover en Valparaíso. Atención, a las 3 ya comenzó a llover en Valparaíso. No sé si en Viña del Mar también o no. Valparaíso, Viña, pero en Valparaíso sí. Nos cuenta Pablo que ya llovió, está empezando a llover. No está empezando a llover, ya llovió literalmente en Valparaíso. Y mientras tanto, seguimos escuchando más canciones a esta hora a las 3:51. 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Y nos vamos buscando chileno, ¿les parece? Junto a Sexual Democracia en el trasnoche de la radio.

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1: 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En Bio Bio, una nueva hora. 4 de la mañana.
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2: Un homicidio en La Pintana, conductores sorprendidos a más de 160 kilómetros por hora y la detención en el aeropuerto de una imputada por una estafa piramidal millonaria marcaron la jornada policial en las últimas horas en la región metropolitana. Los detalles los tiene Sebastián Catalán.
3: Una jornada marcada por distintos procedimientos policiales se registró en la región metropolitana. En La Pintana, la PDI investiga el homicidio de un adolescente de 16 años, quien fue baleado mientras permanecía junto a su hermano al interior de un vehículo. El mayor resultó herido, mientras el menor falleció en el lugar. En paralelo, Carabineros reforzó los controles vehiculares durante fiestas patrias. En la Costanera Norte, 4 conductores fueron detenidos por circular entre 161 y 170 kilómetros por hora. También hubo detenidos por manejar en estado de ebriedad y un conductor de un bus interprovincial dio positivo en cocaína. El subprefecto Robert Briones, jefe de la Brigada de Homicidio Sur, y el general Víctor Bielma, jefe de la zona de tránsito, entregaron detalles de ambos procedimientos.
4: Desciende este y permite con un arma de fuego, procede a disparar en reiteradas ocasiones para luego huir del lugar.
5: Nosotros como Carabineros de Chile seguiremos desplegados a nivel nacional realizando controles vehiculares.
3: En el aeropuerto de Santiago, la PDI detuvo a una mujer investigada por una presunta estafa piramidal vinculada a Sunflowers Technologies, con cerca de 1.500 víctimas y un perjuicio estimado en 1.000 millones de pesos. Las indagatorias quedarán a cargo del Ministerio Público.
2: Hasta el próximo martes 22 de septiembre a las 12 horas se amplió el plazo de detención del hombre que fue aprehendido por Carabineros luego de asesinar a su pareja y a la hija de la mujer en el sector rural de Villarrica el pasado 18 de septiembre. Desde Radio Bio Bio en Temuco nos informa Carlos Martínez.
6: Ante el juzgado de garantía de Villarrica fue presentado Wilson Eduardo Castro Tapia tras ser detenido por Carabineros en el sector Vegas de Lecio de la comuna de Loncoche, hasta donde había escapado luego de asesinar a su conviviente y a la hija de la mujer, una menor de edad, en el domicilio de ambas, en el sector Segunda Faja de Villarrica, usando un elemento contuso cortante que correspondería a un hacha. El fiscal José Manuel Ramírez, al momento de informar los hechos al juzgado, confirmó que Castro Tapia, poco antes de ser detenido, habría confesado ante su madre el crimen, al manifestarle que se iba a despedir, pues se mataría, ya que había matado con un

0: facha a su pareja y a la hija de la mujer por intentar defenderla.
1: No hay que olvidar que estos hechos ocurrieron hace poca hora, por lo tanto es necesario realizar diligencias complementarias. Y también en ese sentido el protocolo de autopsia, o un preinforme al menos, que debemos esperar en los próximos días.
0: Por motivos de seguridad, el hombre fue trasladado por gendarmería desde Villarrica como detenido en tránsito a una unidad penal de la región del Biobío, por lo que el martes se conectará a la audiencia de formalización de investigación vía plataforma Zoom. 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
2: Y en materia internacional, les contamos que al menos 338 drones fueron derribados cuando se dirigían a Moscú, según informó de madrugada la agencia TASS, en una noche en la que la capital rusa vivió ataques de drones que causaron al menos 2 muertos y varios heridos. Un visible incendio en una refinería iluminaba el cielo de la capital, según reportaron la agencia rusa TASS y el gobernador de la región de Moscú, Andrei Voroyov, que no precisaron el número total de víctimas. En un mensaje en Telegram, Voroyov reportó que los sistemas de defensa aérea de Rusia derribaron y neutralizaron 249 drones en 17 distritos, cifra que la agencia TASS elevó a 338, aproximándose a la capital. En Sofino, un dron impactó contra un edificio en apartamentos de 3 plantas, dañando 6 viviendas en el piso superior. Lamentablemente, una mujer de 44 años falleció, escribió Voroviev. Otra persona murió en el municipio de Orekhovo-Suevo. Un anciano se encontraba en una casa que quedó destruida e incendiada a consecuencia del ataque del dron, señaló el gobernador. Precisó que el ataque continuaba y alertó de daños en varios distritos. El gobernador declaró que 3 bloques de apartamentos del complejo residencial Noviekotelnki en la ciudad resultaron dañados. Además, un edificio residencial y una instalación industrial sufrieron daños en la ciudad de Istra, al noroeste de Moscú. Por su parte, TASS reportó que más de 30 vuelos no pudieron aterrizar en los aeropuertos de Moscú debido a las restricciones de seguridad. 4:04 a.m. A esta hora en Santiago tenemos 11,9 grados de temperatura. Está lloviendo en nuestra capital. La humedad alcanza al 86%. Revisamos el tiempo para la ciudad de Puerto Montt, que a esta hora presenta nubosidad parcial y chubascos con una temperatura de 11 grados y una humedad del 94%. Mientras que Osorno a esta hora presenta cielo despejado con 11 grados de temperatura y una humedad que alcanza al 82%.
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Próximos minutos, una agrupación muy querida por ustedes, también en el mundo de la cumbia, muy conocida durante este último tiempo, la Combo Tortuga, que vamos a averiguar también por qué se llaman la Combo Tortuga. Bueno, esta historia comienza en la comuna de Maipú. Saludamos a todos nuestros auditores de la comuna de Maipú, en el sector poniente de nuestra capital, sí. Cuya historia, por supuesto, es muy, muy cercana, porque de allí son estos chicos de la Combo Tortuga. El año 2011, dos grupos de amigos se reunieron con la intención de hacer música. Entre ellos estaban Manuel Dunga Caro y Rodrigo Cerda. Al comienzo no tenían escenarios asegurados, por eso comenzaron a tocar en las micros y en los voces de Santa. Era una forma de ensayar y también de enfrentarse directamente al público. Y después de algún

unos cambios de integrantes y de nombre, quedó formada la Combo Tortuga. El nombre también salió desde el humor. Según Dunga, estaban más cortos que Combo de Tortuga. Y la palabra combo tenía además relación con las agrupaciones tropicales. Y en 2012 comenzaron a tocar regularmente en locales de Santiago. Pasaron por espacios como Matucana 100, La Fonda Permanente y el Galpón Víctor Jara. Y la banda comenzaba a dejar las micros y a construir un circuito propio de presentaciones. Así que, señoras y señores, prepárense para seguir vacilando a esta hora en el trasnoche de la radio con la Combo Tortuga. Soy feo, pero rico. Una canción que va a identificar a varios de ustedes que están a esta hora en la sintonía del trasnoche. La Combo Tortuga en la radio.

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1: 4:11 la Combo Tortuga. A esta hora saludamos a Ricardo desde Cunco, en la región de la Araucanía. Mucha lluvia por acá, ya saliendo a trabajar. Nos está reportando ahí que todavía sigue lloviendo fuerte en la Araucanía, sobre todo en Cunco. Saludos, Ricardo. Gracias por acompañarnos. Pedro Tejos por acá desde Olmué, con una leve lluvia también presente esta hora en nuestro trasnoche. Yacaré por acá, buen turno, amigos de Bio Bio, René Nostroza y El Clavel, que lo estuvimos escuchando durante estos días. Los mejores exponentes de la música campesina, destaca a esta hora nuestro auditor. Por acá Javier, un saludo desde la mina El Salvador, División Codelco, gracias por su compañía. Ahí están ustedes presentes a través del WhatsApp Bio Bio, más 569-9200-7888. En 2013 llegó el primer álbum de la Combo Tortuga, se llamó La Terrible Pulenta. Allí aparecieron canciones como Te Vuelvo a Ver, Gil Jefe, Cumbia de la Buena y La Tortuga Barcelona. Esas grabaciones que ayudaron al grupo a entrar en las radios y también comenzaron a aparecer en medios de comunicación. Un año después publicaron De Amor y Vacilón. El disco incluyó El Chicharra, Guaterito Natural y Soy Feo Pero Rico, que con esta canción

empezamos a con esta canción comenzamos este especial del trasnoche, quiero decir. Esta última consiguió una amplia difusión en plataformas digitales y permitió que la Combo Tortuga comenzara a ser escuchada fuera de Santiago. La propuesta combinaba cumbia, humor, historias de relaciones y canciones pensadas para el baile. Dunga estaba en la voz principal, mientras el grupo trabajaba con guitarras, bajo, batería, percusiones y una sección de vientos. En pocos años habían pasado de cantar en el transporte público a realizar giras por distintas regiones de Chile. Y aquí nos seguimos escuchando con esta Tortuga Vacilona junto a la Combo Tortuga en el trasnoche de la radio.

4 con 17 minutos, la música de La Combo Tortuga nos acompaña en el trasnoche de la radio. ¿Ya revisaste hoy Página7.cl? Una forma de informarse sin estresarse. Justo estaba revisando esta noticia, no sé si usted, bueno, lo escuchamos también a través de los micrófonos de la radio. El flaco Paul Vázquez tuvo una complicada rutina en la fonda de Ñuñoa. Hubo gritos contra Cast y el público está prácticamente dividido. ¿Esto dónde fue? En la fonda Ñuñoa Corazón de Chile, que transmite la radio, y donde, bueno, el ex Dinamita Show tuvo una complicada rutina con abucheos contra

a José Antonio Kast y con reacciones mixtas del público, pero a pesar de los constantes cánticos contra el presidente, el flaco respondió con chistes y un mensaje de disfrute sin importar la política. Hubo ahí pifes intercambiadas con aplausos, mostrando una reacción dividida, aunque los animadores destacaron su trayectoria. La duró, bueno, 20 minutos duró la rutina prácticamente. Y bueno, información que ustedes pueden revisar con más detalle en la página 7.cl. 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Siguiendo con la historia de la Combo Tortuga, el año 2016 marcó otro cambio. La Combo Tortuga se presentó por primera vez en el hoy Santander Arena, antes Movistar Arena. Antes también recibió 2 nominaciones a los premios Pulsar, una como mejor artista de música tropical y otra como artista del año. Ganaron esta última categoría. El premio fue definido mediante votación del público y ese mismo año llegó la primera gira internacional. El destino fue México. Tocaron en Ciudad de México, Guadalajara y Morelia. Y durante 2017 volvieron a salir de Chile, realizaron una gira por Argentina, pasaron por Mendoza, Río Cuarto, Buenos Aires y Córdoba. También regresaron a México. En Chile compartieron escenarios con grupos como Los Fabulosos Cadillacs, la banda que había nacido entre amigos de Maipú. Ya tenía entonces un calendario constante de festivales, conciertos y viajes fuera del país. Saludamos a esta hora a Carlos Solar, que nos está escuchando desde Marchihue. Saludos, Carlos, gracias por acompañarnos. Y para ti, la música de la Combo Tortuga que suena a esta hora, dedicado ¿para quién? Para el jefe. La Combo Tortuga en el Trasnoche.

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2: Es la música de la Combo Tortuga a través de el trasnoche de la radio. Son 43 estaciones en todo el país y también estamos a través de nuestra señal Bio Bio TV. Claro, pues biobiochile.cl, que nos acompañan a través de la buena música de la Combo Tortuga a través de el trasnoche de la radio. Y bueno, y ustedes en el más 569-9200-7888 saludamos a Los Ángeles. A esta hora Carlos Herrera, con poca lluvia, nos cuenta a esta hora Carlos Herrera a través del más 569-9200-7888. Y la Combo Tortuga siguió publicando música durante los años siguientes. El año 2018 apareció Amanecer Bailando y en 2021 celebraron 10 años con otro disco, Acá Todos los Monos Bailan. El álbum reunió 14 canciones, también incorporó invitados de distintas escenas chilenas como Lalo Ibeas, El Pollo González, Catalina Ramos, Kit Titón, El Bloque 8 y Gonzalo Yáñez estuvieron entre los colaboradores. El grupo buscó ampliar su repertorio, había cumbia romántica, canciones para bailar y cruces con rock y música urbana. En esta etapa apareció Me Sobrabas Tú, una canción que tuvo una fuerte respuesta en plataformas digitales. La Combo Tortuga comenzó además a realizar conciertos propios de mayor duración. Ya no se trataba solamente de presentarse dentro de festivales, ahora podían organizar espectáculos dedicados completamente a su repertorio. Escuchemos esta canción, Me Sobrabas Tú, junto a la Combo Tortuga, en el trasnoche de la radio.

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1: 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En 2026, la Combo Tortuga cumple 15 años de actividad y continúa encabezada por Manuel Dunga Caro, y también permanecen integrantes vinculados a distintas etapas de la banda. La agrupación sigue realizando conciertos y continúa publicando canciones. Este año presentó Morrita. También mantiene colaboraciones con otros artistas. El aniversario tendrá además una celebración especial. Atención, el 6 de noviembre tienen programado un nuevo concierto en el Santander Arena de Santiago. La idea es recorrer canciones de distintas épocas, desde Te Vuelvo a Ver hasta Soy Feo Pero Rico, La Tortuga Vacilona y Me Sobrabas Tú. Han pasado 15 años desde aquellas primeras actuaciones en micros de Santiago. En ese periodo llegaron discos, premios, giras internacionales y escenarios de mayor tamaño. Todo comenzó en Maipú con un grupo de amigos cuya historia sigue teniendo el mismo punto de partida. Un grupo de amigos que decidió salir a tocar cumbia frente a quien quisiera escuchar. Y cerramos este especial musical dedicado a la Combo Tortuga con esto que se llama Te Vas, junto a Alanis Lagos, aquí en el Trasnoche, la radio.

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5: Sí, en este momento llueve, pero comercialmente no ha parado de llover, pero en forma desorbitante. Con viento, relámpago, trueno, con todo. Algo inusual, ni en pleno invierno llovió como está lloviendo en este momento. Desde acá de Chillán, le informamos para Biobío la radio.
6: Así lo dejan entrever nuestros auditores. Washington es nuestro auditor que nos estaba reportando de este de intensa lluvia. Incluso cuando estaba ahí grabando su mensaje de voz, se escuchaban ahí la lluvia reinante allá en la ciudad de Chillán. Si usted es de allá, si es de San Carlos, si es de la región de Ñuble, la región del Biobío, los ríos, la Araucanía, los ríos, los lagos, más 569-9207-888. Muy buenos días, equipo ganador. Gracias por la transmisión 18era informada y entretenida. Nos hace sentir más cerca de nuestro terruño. Ayer junta con amigos, hoy y otra junta con otro amigo, nos dice por acá Héctor, desde Suecia. Hay que aprovechar el fin de semana, ya que por allá no hay feriado allá de 18 en fiestas patrias, por razones naturalmente obvias, ¿eh? Así que gracias Héctor por acompañarnos ahí con celebración, con harto amigo, con asadito, con chicha, con vino, en fin, con terremoto. Así que qué bueno que estén ahí en estos momentos celebrando en este fin de semana ya fuera del territorio nacional. Merecido homenaje que ustedes le estén dando la combo, las 5 estrellas, me identifica también, son súper mandoneados, con el súper mandoneado y amores de feria, ya que vendo pescados al público, nos dice por acá Juan Carlos Valenzuela. Gracias por tu mensaje y por estar ahí con nosotros. Poca lluvia en Los Ángeles, ¿eh? Nos cuenta por acá Carlos a través del WhatsApp de la radio. ¿Algo nos quiere agregar por ahí, Juan Carlos? Lo estamos esperando ahí con su mensaje en el más 569-9207-888. Recibimos sus reportes, sus saludos, sus mensajes a esta hora de la madrugada y siendo las 4:37. ¿Quieres saber qué está pasando

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1: Estamos de vuelta con ustedes. Gracias por acompañarnos 4:46 aquí en la radio. Y aquí estamos de vuelta también por la pantalla de BioBio TV. Muy buenas noches, don Nico. A algunos nos tocó trabajar estos días, pero bueno, así es la vida. Sí, somos varios, sí. Ya habrá tiempo para celebrar. Un placer escucharlo. Ya nos fuimos ricos. Don Nico, usted sabe cómo estarán los próximos días. Ya lo vamos a contar un ratito más en el informe del tiempo para que tenemos preparado ya cuando empiece a amanecer en el país. Ya que no me gusta la lluvia, se lo agradecería muchísimo. Muy buenas noches y muchas gracias, ya que ustedes nos llenan de alegría todas las noches. ¿Quién acá? Ángel, coleguita Ángel por acá nos acompaña a través del WhatsApp, ¿eh? Él es, en este caso, tocayo de Ángel de Dios. Sí, pues, nuestro máster ahí en la nave nodriza de BioBio, la radio en estos momentos, ¿ah? ¿Eh? Y acá me agrega Juan Carlos, el pescador, que en Salamanca es feriado los 20 y es domingo. Saludos a mis caseros de turno en Los Pelambres y hoy pasan al pescado después de tanto asado. Llego como una manera de poder desintoxicarse un poquito de tanta carne, ¿eh? Sería bueno también comer pescadito, ¿no? Sí. Muy bien, pues. Saludos desde Japón, un abrazo enorme para todos. Felices fiestas patrias de parte de Shima Jorge, que nos escucha desde Japón. Mira, tenemos también el saludo desde tierras niponas. Hola, buenos días, Nicolai. Una lástima y un robo que Santiago Wanderers perdió. Oye, sí, estaban tan bien. Ganaron 3-1 los del Real Madrid. Tengo entendido que ahora les llaman el Real Madrid, ¿eh? Sí, porque el partido fue literalmente, para muchos hinchas del Wanderito, un robo, ¿ah? ¿Eh? Bueno, hubiésemos querido que Wanderito haya sacado la cara por Chile. Pues ya sacó la cara por Chile, ¿ya? Así que por lo menos eso es bueno, pero había que ganar la Copa. Pero será para la próxima. Veamos quién nos va a representar en los próximos años a nuestro país. Pero siempre y cuando tienen que ganar la Libertadores, por cierto. La Libertadores o la Libertadores Sub-20, en este caso de Wanderito. Saludamos a Andrés, que está a esta hora desde la ilustre comuna de Peñalolén. Precipitación leve. Felices fiestas para todos. Se agradece la compañía. Muchas gracias, Andrés. Un abrazo grande. Buen día, Nicolai. Acá preparándome para el turno de domingo post fiestas patrias. Saludos desde San Pedro de La Paz. Estos son ustedes en el más 569.

4999-200-7888. Y con ustedes también la buena música que suena a esta hora a las 4 de la madrugada con 48 minutos. Nos vamos con Corazón, junto a los Auténticos Decadentes, aquí en el Trasnoche de la Radio.

0: Buenos días, Nicolai. Ruta 78 desde Santiago hacia San Antonio, despejado total. Y saludar a la gente de Guadre después del gran robo, porque este es un gran robo que se le hizo a nuestro fútbol chileno, más que a Guadre, a nuestro fútbol. Como hincha Magallanes, saludos de todo corazón al hinchado guanderino.
1: Muchas gracias, Manuel, ¿cierto? Sí, Manuel está ahí reportando la Ruta 78 sin novedad. Sí, por supuesto, yo creo que estamos totalmente de acuerdo de que lo de la final de la Copa Intercontinental fue un robo. Saludos a la gente del Real Madrid. ¿Ah? Saludamos a Isidora, que dice que la verdad, no tengo nada de sueño. Saludos desde San Bernardo y felices fiestas patrias también para ti, Isidora, que está a esta hora en sintonía de nuestro trasnoche desde Puerto Montt. Nos cuenta Raúl Vera que está saliendo fuerte viento. Y por acá, el profe Tongo dice...

0: encuentra en estos momentos en Santa Fe, Argentina, representando a nuestro país en el equipo de waterpolo. Nos cuenta que el Canela, ¿sí? Jorge Muñoz, el Canela de Noche de Brujas, dice que es un gran jugador de waterpolo, ¿ah? Fue mi equipo, fue parte de mi equipo en Cerro Navia, dice acá el profe Tongo Díaz. Mira, era cuando la próxima vez que nos encontremos ahí con Canela, le vamos a preguntar respecto a su actividad como deportista de waterpolo, ¿eh? Muchas gracias, profe Tongo Díaz, por ese buen datito, ¿eh? Gracias por su buena compañía. Por acá Christopher, saludos Christopher. Y por acá otro de nuestros auditores nos cuenta que hay fuerte viento en Valdivia. Kelly nos cuenta, con cariño desde Quilpué, saludos para Kelly Arias, que está en la sintonía. Saludos, Kelly, gracias por acompañarnos en esta madrugada. Llueve en la cisterna, papá. Rodolfo Aguilera, el mejor programa de Chile. Ladrones, el Real Madrid. Saludos, Rodolfo. Sí, qué triste, ¿eh? Puede haber sido nuestra esa copa, pero en fin, son cosas del fútbol, ¿eh? Así que cariños para toda la gente del Real Madrid. Bueno, 4:59 antes de irnos a la pausa. 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Nos acompaña hasta ahora. 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Vamos a las noticias del informador y a la vuelta, otro especial tan bueno como los que tuvimos hace algún ratito. Así que quédese con nosotros, ya volvemos.
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0: Resultó completamente destruida tras un incendio registrado durante la noche de este viernes en el sector rural de Rabuco, esto es en la comuna de Hijuelas. Los detalles en el informe de Fernando Tapia desde Radio Biobío en la región de Valparaíso.
3: Un amplio despliegue de los equipos de emergencia movilizó un incendio en la provincia de Quillota, luego de que la llama destruyera en su totalidad una estructura residencial en el sector rural de Hijuelas, generando alarma entre los vecinos. El siniestro se desencadenó pasadas las 22:50 en el pasaje San Raimundo, movilizando a unidades del Cuerpo de Bomberos de Hijuelas con apoyo de Nogales y personal municipal. Durante las labores de contención, personal policial intervino al percatarse de que un grupo de vecinos intentaba agredir a un hombre en las cercanías. Tras ser resguardado, el adulto de 53 años y de iniciales CEDZ, individualizado como el propietario de la vivienda, solicitó subir al carro policial, manifestando haber sido el autor del fuego. Sobre la dinámica del procedimiento y la detención en el sitio del suceso, entregó detalles al capitán Gerardo Román Salazar, subcomisario de los servicios de la séptima comisaría de La Calera.
4: Una vez encontrada personal policial, se percatan que a distancia un grupo de personas intentaba agredir a un sujeto que se mantenía en el lugar, por lo cual concurre y esta misma persona, individualizada como el propietario del inmueble, le indica que por favor lo suban al vehículo policial, debido a que él había quemado su propio inmueble.
3: Por instrucción del Ministerio Público, el imputado fue trasladado a la unidad policial y quedó apercibido bajo el artículo 26 del Código Procesal Penal. En la región de Valparaíso, BioBio, la radio.
0: Peritos de la Policía de Investigaciones confirmaron que el cuerpo calcinado hallado en la comuna de Negrete corresponde a una mujer y que presenta evidentes signos de intervención de terceras personas. Mario Tape, desde Radio BioBio en Los Ángeles, con más información.
5: Se trata de un cuerpo de sexo femenino con señales y muestras de intervención de terceras personas, como primera conclusión de la Brigada de Homicidios de la PDI de Los Ángeles, luego del hallazgo de un cadáver calcinado en un sector ribereño de Negrete. El subprefecto jefe de la Brigada de Homicidio de Los Ángeles, Yair Bravo, dio a conocer detalles de las pericias realizadas por los detectives en el sitio del suceso.
6: En virtud al hallazgo de un cadáver de sexo femenino, el cual se encontraba calcinado y con evidentes signos de intervención de terceras personas, el cual fue encontrado en la ribera sur del río Biobío, en la comuna de Negrete. En este momento nos encontramos realizando diversas diligencias investigativas, principalmente entrevistas a vecinos del sector. Todo lo anterior.

0: apoyado con un equipo forense de nuestro laboratorio de criminalística, quienes se encuentran efectuando el levantamiento de evidencias.
1: Ahora, las acciones se orientan a la confirmación de la identificación de la víctima y de manera paralela a levantar información para aclarar este impactante hecho y los responsables de las acciones verificadas en contra de la mujer. En Los Ángeles, Bio Bio, la radio.
2: Vamos a noticias de carácter internacional porque el canciller de Costa Rica, Manuel Tovar, tildó al gobierno de Cuba de vil tiranía que ha negado la libertad a su pueblo durante 6 décadas y reafirmó el fin de las relaciones diplomáticas. Costa Rica no es indiferente ante una vil tiranía que por más de 6 décadas ha negado libertad y prosperidad al pueblo cubano que hoy vive en la más despreciable miseria, expresó Tovar en su cuenta de la red social X. El jefe de la diplomacia costarricense agregó que somos firmes y claros en nuestro rompimiento de relaciones diplomáticas con el régimen castrista. 5:04 a.m. A esta hora 11,7 grados en nuestra capital. Está lloviendo a esta hora en Santiago. La humedad alcanza al 89%. El tiempo a esta hora en Punta Arenas indica de 0 grados de temperatura con cielo despejado y humedad del 69%, mientras que Puerto Natales a esta hora registra una temperatura también de 0 grados con nubosidad parcial y una humedad que alcanza al 64%.
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2: Lo estamos pasando muy bien junto a los prisioneros aquí en la radio.

de la sorpresa que le teníamos preparado para ustedes. Entre Mares son nuestros próximos invitados aquí en el Trasnoche de la Radio, una agrupación que nació en la ciudad de Talcahuano. Le mandamos un cordial saludo para toda la gente de Talcahuano que está a esta hora en la sintonía, parte del Gran Concepción, que está con nosotros en el 98.1. Entre Mares, para ello nos vamos a trasladar a Talcahuano, les decía, pero cronológicamente al año 2012. Sus integrantes venían de distintas experiencias relacionadas con la cueca y el folclore. Estaban Christel Meyer, más conocida como Chris Meyer, y Mauricio Stuardo. La idea era formar una agrupación independiente. El nombre también quedó relacionado con su ciudad de origen. Desde el sector del Cerro, David Fuentes, podían observar distintos puntos de la costa de Talcahuano. Y de ahí surgió Entre Mares. Desde sus primeros años, el grupo concentró su trabajo principalmente en la cueca, pero eligió letras cercanas a las relaciones de pareja, el amor, las separaciones y situaciones cotidianas. Con esa propuesta comenzaron a recorrer escenarios de la región del Biobío y después de ahí llegaron las presentaciones en otras zonas del país. La cueca romántica, como dice Entre Mares, se apodera de las ondas del Trasnoche de la Radio. Comenzamos este especial musical con uno de sus grandes éxitos, A Tu Lado. Es el grupo Entre Mares en el Trasnoche de la Radio.

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1: Nos cuenta hasta ahora Carlos Herrera que está llegando al Mulchen, está en viaje en estos momentos, por el momento sin lluvia por allá en Mulchen. Muchas gracias Carlos por tu reporte. Por acá otro auditor nos cuenta que hay corte de luz en Pudahuel Sur desde las 4 de la madrugada con 25 minutos, hace casi una hora hay corte de luz en Pudahuel Sur. Vamos a estar averiguando, Ángel, que también es vecino del sector, ¿cierto? Sí, pues, así que vamos a ver si que no, esperemos que llegue a la casa con luz. En todo caso, esperemos que se reponga pronto ahí la electricidad. Donde también se ha cortado la luz, ¿sabe dónde? En Recoleta, nos cuenta por acá Ernesto, sin luz, dice que se ha cortado en 3 ocasiones. Ya vamos a estar averiguando ahí, en este caso con Enel, para que nos informe del horario de reposición de la energía eléctrica. Mientras tanto, la radio a pilas para la gente que está sin luz en estos momentos y en sintonía de la radio, ¿le parece? Con estas cuecas románticas de Entre Mares, que comenzó a definir su música justamente como cueca romántica. En las canciones aparecen elementos tradicionales: guitarras, arpa, acordeón y voces. A ellos se fueron sumando bajo eléctrico, batería y otros recursos provenientes de la música popular. Con los años publicaron trabajos como Vuelve a Empezar, El Amor en 48 Compases, La Vida en Versos y Quiero Contarte. De esos discos surgieron varias de las canciones que después quedaron asociadas al grupo: Si Tú Me Amaras, Desde Que No Estás Presente, El Sol y la Luna y Te Amo en Silencio. La voz de Chris Meyer pasó a ser una de las características reconocibles de Entre Mares, mientras Mauricio Estuardo asumió también funciones de músico y compositor. La agrupación fue ampliando su público mediante conciertos, fiestas costumbristas y plataformas digitales. Y de esos discos aparece esta canción, Te Amo en Silencio, canta Entre Mares en el trasnoche de la radio.

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1: En enero de 2023, Entre Mares llegó por primera vez al Festival del Huaso de Olmué. Se presentó en la última jornada en el escenario del Patagual. Allí interpretó parte del repertorio que ya venía trabajando durante más de una década. Entre las canciones estuvo A tu lado, también Te amo en silencio, que vos escuchamos hace poco. 3 años después regresaron al mismo festival. En enero de 2026. Esta vez quedaron encargados de cerrar la última noche. Para entonces, la agrupación ya tenía 14 años de trayectoria y varias de sus canciones habían aumentado considerablemente su difusión. Entre Mares también comenzó a realizar conciertos concebidos para teatros, con espectáculos destinados a recorrer distintas etapas de su historia. La agrupación mantuvo así un calendario dividido entre festivales, fiestas tradicionales, teatros y conciertos en distintas regiones de Chile. Lo seguimos escuchando esta hora en el Trasnoche de la Radio. Si tú me amaras, la música de Entre Mares en el Trasnoche de Bio Bio, la radio y Bio Bio TV.

que el grupo venía interpretando hace ya varios años antes. Durante septiembre de 2024 ocurrió algo poco habitual para una cueca. A Tu Lado llegó al primer lugar del Top 50 Chile de Spotify. En esos mismos días, Te Amo en Silencio también apareció entre las canciones más escuchadas de la plataforma. El fenómeno volvió a repetirse hasta el día de hoy, ¿eh?, durante las fiestas patrias. Y las canciones comenzaron además a circular en videos, redes sociales, presentaciones escolares y competencias de cueca. En septiembre de 2026, adivinen, A Tu Lado regresó nuevamente al primer lugar del ranking chileno de Spotify, una canción conocida desde hace años antes, pero que encontró nuevas audiencias a través de las plataformas digitales. La canción que hemos abierto este especial era A Tu Lado. Usted más de alguna vez lo habrá escuchado en fiestas patrias, en reels, en historia de TikTok, en historias de Instagram, en fin. Forma parte, obviamente, de esta nueva vida que se le da justamente una canción que fue grabada hace mucho tiempo, pero que entre mares se ha encargado, o mejor dicho, que las redes sociales se han encargado de mantenerla a medida que surjan nuevas fiestas patrias, ¿cierto? Escuchamos El Sol y la Luna en este especial musical de Entre Mares en el Trasnoche de la Radio.

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1: Cumple este 2026 14 años de actividad. Durante septiembre presentó un nuevo álbum, Metamorfosis. Fue publicado el 14 de septiembre y es además el primer disco del grupo junto a Warner Music Chile y ADA Music Chile. En este trabajo aparece nuevamente su sonido. Aparecen elementos de cueca, pop, cumbia y música popular latinoamericana. También incorporaron guitarra eléctrica. El disco incluye colaboraciones con otros artistas, entre ellas trabajo junto a la Combo Tortuga y Andrés de León. Y durante 2026 también grabaron con Luis Jara y continuaron realizando conciertos por distintas regiones. La historia de Entre Mares sigue teniendo como punto de partida Talcahuano. Año 2012 fue el año en que comenzó todo y en el que interpretaron cueca romántica, y 14 años después continúa grabando, presentando nuevas canciones y también, por qué no decirlo, nuevos sonidos. Aquí está parte de este trabajo que recién acaban de publicar con Metamorfosis. Entre Mares, junto a Andrés de León, interpretan Temporales de Olvido. Con esta canción nos vamos a la pausa y seguimos con ustedes con más del Trasnoche de la Radio. No se vaya.

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2: Esto es Morena Esperanza junto a Iyapu a las 5:31 aquí en el trasnoche de la radio.

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1: 5 de la mañana con 36 minutos, vamos a repasar lo que se ha dicho en la radio durante esta semana. Y bueno, también dentro de muchas informaciones, se ha revelado también el... Ustedes recordarán el porcentaje de jóvenes ninis en Chile, los que no estudian ni trabajan. Hay un 21,6% de jóvenes que se encuentran en estos momentos desocupados, sin poder estudiar, sin poder trabajar. Y lo más preocupante es que es un aumento constante que se ha venido durante los últimos años. Según la economista Daniela Laitich, el 41% de los ninis de 25 a 34 años busca empleo sin éxito. Además, se ha observado una disminución de 135.000 ocupados entre 18 y 34 años en un año. Laitich destaca que el problema va más allá del desempleo, atribuyéndolo a un desajuste de habilidades entre los jóvenes y las demandas laborales. La experta señala además al sistema educativo y a la capacitación como clave para poder mejorar esta situación. Entonces, perdón, la pregunta es, ¿hay títulos obsoletos? Hay una advertencia justamente de que el descalce educacional está frenando la inserción laboral de jóvenes en nuestro país. Para poder abordar este tema con mayor análisis, digamos, escuchamos esta conversación que sostuvo esta economista Daniela Laitich en el Expreso Bio Bio respecto a los jóvenes nini.
2: Eso, Bio Bio, vamos a hablar de los ninis, ¿no? Hay una nota que usted puede leer también en biobiochile.cl que llega a cifras máximas, ¿no? En varios años, los ninis son los que no estudian ni trabajan. Fíjense que ahora está llegando un 21,6%, es un alza de 1,7 puntos, ¿no? Con respecto a la medición del trimestre anterior, pero atención, porque años atrás, ¿se acuerdan ustedes que el concepto de ninis era básicamente los jóvenes que ni trabajan ni estudian? Claro. Igual, gente que no hace nada porque no quiere.
3: Exacto.
2: Pero acá están muy, muy impactados porque por el tema laboral, porque hay un porcentaje muy importante de ellos que salen a buscar trabajo y no encuentran. Por lo tanto, entran en esta categoría que no están estudiando y tampoco están trabajando.
3: Claro, ese porcentaje es de un 41% que están esperando encontrar precisamente trabajo. Daniela Leitch, economista y directora ejecutiva del Centro de Investigación de Empresa y Sociedad de la Universidad del Desarrollo, nos ayuda a desarrollar este tema. ¿Cómo está, Daniela? Bueno,

0: mal?
1: En términos de búsqueda de trabajo, de cualquier tipo de empleo, tanto formal como informal.
0: Claro, porque la informalidad en el empleo también genera este tipo de números, que son temas a veces temporales, que duran una cantidad de tiempo, después pueden quedar sin trabajo.
1: Sí, efectivamente, el empleo informal es bastante precario y muchas veces solo temporal. Entonces, cuando entras en un trabajo, pasas a ser ocupado, no dejas de ser nini, pero luego sales, pierdes tu empleo y ahí volverías a ser niña a menos que te vayas a estudiar. Pero efectivamente, igual en nuestra medición, si tú estás trabajando como informal, dejas de ser niña, pero efectivamente el trabajo informal es mucho más precario y puede generar una mayor probabilidad de que caigas en esa situación.
2: Claro, y esto considerando el trabajo informal también da cuenta que ni siquiera eso están encontrando los jóvenes.
1: Efectivamente, hoy en día uno lo que ve, de hecho uno lo que observa es una disminución fuerte de los ocupados jóvenes. De acuerdo a los números que nosotros tenemos, los ocupados entre 18 y 34 años cayeron en un año en casi 135.000. Y eso, no todo eso es destrucción necesariamente de empleo, puede ser gente que renuncia o gente que sale por otras razones, pero también denota lo difícil que es para este segmento, lo difícil que está siendo poder insertarse siquiera en el mercado laboral.
0: Ahora, de acuerdo a este estudio, planteamos que el 41% de los denominados ninis entre 25 y 34 años está desocupado. ¿Qué buscan y cuánto demora el periodo de búsqueda de trabajo?
1: Sobre qué es lo que buscan, yo no soy experta en recursos humanos, pero en general, ¿qué es lo que buscan? Lo que he visto de que buscan los jóvenes es flexibilidad, posibilidades de crecimiento, posibilidades de desarrollo de habilidades dentro de una empresa. ¿Y cuánto demoran en buscar? Entiendo que las cifras del INE hablan de un promedio en general para toda la población de 8,1 meses y para este segmento está alrededor de los 7 meses, es un poco menos que el promedio.
2: Sí. De todas maneras, nos estamos enfocando en este estudio en los jóvenes entre 25 y 34 años. No sé si hicieron el desglose por género. A nosotros nos llamó la atención hace algunas mediciones atrás, ¿no? Mediciones generales que hace el INE, que el mercado laboral está muy, muy, muy dañado en nuestro país. Pero cuando desglosábamos la cifra de mujeres y de mujeres jóvenes, pero pasaba todos los récords. ¿Pudieron hacer el desglose entre género?
1: Nosotros hicimos un estudio el año pasado, precisamente, donde hacíamos este desglose por género, y lo que observábamos es que los ninis mujeres eran mucho más en proporción de su población que los ninis hombres, precisamente, que era lo que tú apuntabas.
2: Exacto, sí. ¿Y hay alguna razón para eso?
1: Mira, principalmente si uno observa quiénes son los ninis, también ve que dentro de los ninis hay muchas personas que están inactivas, no están participando del mercado laboral, pero que también lo hacen por razones que no necesariamente son porque no quieren, claro, sino más bien porque no pueden.
2: Cuidado.
1: Exactamente. De hecho, y voy a volver al segmento entre 25 y 34 años, porque si uno mira en detalle ese segmento, ve que la mayoría del 59% que no está desempleado, ve que la mayoría dentro de ese porcentaje son mujeres.
2: Ya.
1: Son mujeres, y que la mitad dentro de esa proporción son personas que no están buscando empleo por razones familiares permanentes. Y ahí va precisamente a lo que tú apuntas. Muchas de estas personas son mujeres que no buscan por razones familiares permanentes, probablemente por razones como el cuidado. Y no es que no quieran trabajar, lo que pasa es que probablemente no encuentren un empleo que tampoco se ajusta a sus necesidades, o las posibilidades que tienen de ir a salir a buscar uno son muy pequeñas.
0: Claro, ahora, una parte del estudio habla de estas causas involuntarias, que por distintos motivos no se da lo que ellos buscan, lo que ellos pretenden. Pero la que sí voluntariamente decide ni estudiar ni trabajar, ¿se ha sostenido, va en aumento, va decreciendo?
1: Mira, honestamente no te lo podría decir con datos duros, pero sí lo que uno, dado las condiciones que uno está observando, porque la mayoría de los ninis, la variación de ninis a un año, la mayoría se explica por aquellos que están desempleados, más de un

Efectivamente, es una tendencia que estamos viendo más o menos desde principios, mediados de 2025, estas tendencias al alza. Y claro, se condice completamente con el escenario del mercado laboral que estamos viendo para las personas más jóvenes. Como te mencionaba antes, hay 135.000 ocupados menos respecto de hace un año, que es más o menos una caída del 5% de los ocupados, y son caídas que se han acelerado y que vienen desde hace ya más de un año y medio. Este, el segmento entre 18 y 34 años viene con caídas.

0: como ya es tendencia, ¿no? Da cuenta de algo estructural, nos estamos enfocando porque ustedes hicieron el estudio en ese grupo, ¿no? Estamos hablando con Daniela Leit, es economista, directora ejecutiva del Centro de Investigación de Empresas y Sociedad de la Universidad del Desarrollo, que hicieron este estudio, pero claro, está muy deteriorado el mercado laboral en Chile, y uno puede empezar a especular, bueno, son muchas causales, ¿no? Pero por ejemplo, las tecnologías, antes de pandemia se hablaba de automatización, hoy día derechamente estamos hablando de inteligencia artificial que viene a reemplazar también muchos puestos de trabajo. Más allá de las medidas que se han anunciado también, pero esto es algo que está sucediendo en otros países. ¿Por dónde podría ir alguna solución o hay que modificar? Y insisto, yo creo que esto ya es más bien un tema estructural. ¿Qué pasa con la educación? ¿Qué pasa con los jóvenes? No estudian ni trabajan, pero en lo que estudiaron, ¿van a poder trabajar en lo que estudiaron? Hay que hacerse preguntas quizás más de fondo con esto, ¿no?
1: Sí, definitivamente. Yo creo que una de las preguntas que hay que hacerse tiene que ver precisamente con lo que tú decías, que es el tema educacional. ¿Cómo estamos formando a los jóvenes de hoy, si los estamos formando efectivamente en aquellas cosas que las empresas requieren hoy día? Posiblemente una de las causas por las cuales estamos viendo un desempleo juvenil tan alto tiene que ver precisamente con el descalce de habilidades que se produce entre la oferta y la demanda, la oferta de habilidades de las personas más jóvenes y la demanda por ellas de las empresas. Cuando ese descalce ocurre, tú tienes un problema de estructura del mercado, estructural del mercado laboral, ¿ya? Y ahí tiene que ver mucho el sistema educacional y los sistemas de capacitación, que es cómo yo formo a las personas para que efectivamente respondan a los requerimientos de las empresas, porque una cosa es no encontrar porque no hay, pero también hay un componente de no encontrar porque simplemente no hago el match adecuado, claro, con el empleador que requiere lo que yo tengo.
2: Claro, al final, como dices tú, Loreto, y ahí compartiéndolo con Daniela, es un tema de estructura, más que, claro, de cifras puntuales, hay un tema estructural.
0: Y hay que hacerse cargo de eso también, si es una
2: absolutamente
0: realidad.
2: Absolutamente.
0: Claro, estamos formando en 6 años a profesionales, en 5 años profesionales, y en 1 año ya la tecnología deja obsoleto cualquier tipo de conocimiento en esa área. Bueno, está la nota en BioBio Chile, está ahí todo la presentación, ¿no?, del estudio, tremendamente interesante, también da cuenta de lo que pasa en el mercado laboral de los adultos mayores, así que ahí está en BioBio Chile. Le queremos agradecer, profesora Daniela Leit, es economista, directora ejecutiva del Centro de Investigación de Empresa y Sociedad de la Universidad del Desarrollo, y también reivindicando un poquito los NIMI, ¿no? Yo decía un poco también al inicio de la conversación, años atrás hablaba de estos flojos que no hacen nada, pero finalmente acá hay una razón, hay un momento económico que explica que sí están buscando y que no encuentran, exactamente, que hay pocas oportunidades y que sí quieren hacer cosas, sí quieren buscar trabajo, y bueno, la realidad no lo están encontrando. Muchas gracias, Daniela.
2: Gracias.
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1: Ya son las 5:58, estamos atentos a sus mensajes a través del más 5699-20788 a Patricio, que está a esta hora en la sintonía, también a Amalia desde Quintero, que ya está viviendo fuerte, allá en Quintero. De hecho, estábamos revisando acá las cámaras, Miguel Claro con Avenida Providencia, así está el pavimento de resbaladizo, así que tenga mucha precaución a la hora de manejar en estos instantes, sobre todo por los techitos amarillos, conductor de aplicación que está a esta hora en sintonía del trasnoche de la radio. Les quería mostrar, a propósito de Quintero, Valparaíso, Viña del Mar, ahí está la cámara de Sapi. Empañadísima la cámara, eso significa que está lloviendo en estos instantes en la ciudad jardín, lo mismo que en Valparaíso, ¿eh? Las nubes están muy cargadas a esta hora en el puerto de Valparaíso con esta panorámica que estamos viendo a través de la pantalla de BioBio TV. Nos llama la atención Osorno también, que durante el viento fuerte, que ustedes ven ahí las banderas de la Plaza de Armas de Osorno, y también con la cámara empañada porque también está a esta hora lloviendo en estos instantes. Y nos quedamos con la imagen de la Plaza Baquedano, donde también está, cae lluvia hasta ahora en nuestra capital, con el pavimento resbaladizo y claro, con el monumento a Baquedano sin muros, como se había inaugurado durante la jornada de ayer, con esta restauración de este monumento ubicado en la Plaza Baquedano. Ya nos separan segundos de las 6, noticias del informador, y a la vuelta seguimos con más especiales, con más canciones, saludos y también noticias aquí en el trasnoche de la radio. No se vaya, ya volvemos en un instante.
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1: En Viña del Mar, los recursos de protección contra la paralización de obras en el Olivar fueron rechazados por la Corte de Apelaciones de Valparaíso. El tribunal estimó que la controversia requiere un juicio con pruebas técnicas. Los detalles con Aníbal Rosales, desde Radio BioBio en Valparaíso.
3: Los recursos de protección presentados por las familias del Olivar, las entidades patrocinantes Social Arquitectura y la constructora San Sebastián fueron rechazados por la Corte de Apelaciones de Valparaíso. Las acciones buscaban revertir la paralización de las obras de reconstrucción en este sector de Viña del Mar. Recordemos que la suspensión fue dispuesta en marzo por el

0: Ministro de Vivienda, Iván Poduje, que afecta proyectos para damnificados del mega incendio del 2024. La resolución judicial se dictó este 17 de septiembre tras 5 meses de tramitación. Según los fundamentos del fallo citado por las partes, la Corte consideró que las discrepancias técnicas requieren peritajes y un juicio con una etapa formal de pruebas. Asimismo, señaló que los cuestionamientos no se sustentaban en una vulneración legal o reglamentaria evidente. El seremi de Vivienda de Valparaíso, Marcelo Ruiz, defendió la paralización y sostuvo que cuenta con respaldo de informes internos y externos, incluidas revisiones estructurales y de resistencia al fuego.
1: Después de 5 meses, la Corte de Apelaciones rechazó los recursos presentados contra una decisión que tomamos por una razón muy clara. No podemos permitir que el Estado entregue viviendas nuevas cuando existen antecedentes técnicos graves que cuestionan su seguridad. Esta decisión está respaldada por informes técnicos internos y externos, revisiones estructurales y de resistencia al fuego.
0: En lo inmediato, los abogados de las familias y de Sociedad de Arquitectura anunciaron que presentarán la apelación ante la Corte Suprema durante los próximos días.
2: El presidente de la República, José Antonio Kast, participó en su primera parada militar como jefe de Estado y en la instancia aprovechó de destacar el resguardo de la soberanía chilena que realizan las Fuerzas Armadas. La ceremonia estuvo marcada además por el debut de Gendarmería y el regreso de la PDI. Más detalles con Ana Victoria Hernández.
3: El presidente José Antonio Kast lideró su primera parada militar como mandatario en la elipse del Parque O'Higgins este 19 de septiembre con un desfile que duró más de 3 horas. La ceremonia republicana conmemoró el Día de las Glorias del Ejército y tuvo el debut de Gendarmería y el regreso de la PDI luego de estar 7 años afuera del evento debido a la sobrecarga laboral de funcionarios de la institución. También desfilaron efectivos del Ejército, la Armada, Carabineros y la Fuerza Aérea. La instancia estuvo marcada por las tensiones respecto a temas de soberanía con Argentina en torno al estrecho de Magallanes. Por su parte, el presidente Kast agradeció a las Fuerzas Armadas por el resguardo de las fronteras.
4: Hoy día lo que más agradecemos a nuestras Fuerzas Armadas es la colaboración que han tenido de manera permanente para garantizar la defensa de nuestras fronteras, colaborar con la seguridad en la zona sur y también marcar la soberanía chilena desde el extremo norte hasta el extremo sur.
3: La parada militar tuvo una baja presencia de parlamentarios de la oposición y además se presentó el tema de los indultos que prometió el mandatario durante su campaña presidencial. El desfile concluyó con los principales eventos que conmemoran las fiestas patrias de este año.
2: Noticias de carácter internacional, el presidente del Parlamento y negociador jefe iraní, Mohammad Bakir Khalibaf, afirmó este domingo que la República Islámica está intercambiando mensajes con Estados Unidos a través de mediadores en los que le ha transmitido sus condiciones para poner fin a la guerra. Se han intercambiado mensajes en los que se han aclarado nuestras condiciones de manera explícita a la otra parte a través de intermediarios, dijo Khalibaf en un discurso en una sesión telemática del Parlamento, según informó la agencia ISTA. El político que lidera el equipo negociador con Estados Unidos insistió que hasta que no se cumplan las condiciones de Teherán, no habrá posibilidad de volver al estado anterior de las negociaciones ni de reabrir el estrecho de Hormuz. Horas antes, el secretario del Consejo Supremo de Seguridad Nacional de Irán, Mohsen Rezaei, ya había informado de contactos indirectos con Washington sobre las 7 condiciones que exige Teherán. El mensaje de Teherán es claro e inequívoco. Si Washington quiere salir del atolladero en el que se ha metido y evitar enredarse aún más, no tiene más remedio que aceptar los derechos y las condiciones de Irán, dijo en la red X Rezaei. Las fuentes no explicaron cuáles son esas 7 condiciones, pero en los últimos o en las últimas semanas, en este caso, las autoridades iraníes han afirmado que quieren el fin de la guerra en todos los frentes, incluido Líbano, la liberación de activos iraníes bloqueados en terceros países y el fin del bloque naval a sus puertos y buques, entre otros. Las declaraciones de Khalibaf y Rezaei se producen poco antes de la visita de este domingo a Teherán de Mohsin Naqvi, ministro del Interior de Pakistán, uno de los países que median entre Teherán y Washington. Recordemos que la guerra entre Irán y Estados Unidos se encuentra en un punto muerto casi 7 meses después de su comienzo con ataques ocasionales a petroleros en el estrecho de Hormuz y sin que se atisbe una salida al conflicto. Son las 6:05 a.m. A esta hora Santiago presenta una temperatura de 11,2 grados con cielo nublado en nuestra capital y una humedad que alcanza al 91%. La Serena y Coquimbo presentan a esta hora una temperatura de 14 grados con cielo cubierto y una humedad relativa en el ambiente que alcanza al 88%.
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Bueno, ¿quién no ha cantado esta canción en las fogatas? ¿Quién no ha escuchado este tema cuando se hablan de las expresiones de la isla grande de Chiloé? Bueno, vamos a dedicar este especial al gran Jorge Yáñez, aquí en el trasnoche de la radio. Don Jorge Yáñez, que nació en Santiago el 10 de febrero de 1937, criado en el sector de San Pablo, aquí en nuestra capital. Su familia tenía recursos limitados y comenzó a trabajar desde muy joven. Fue cargador en La Vega, también trabajó como obrero. Después realizó el servicio militar en Iquique. Su interés por el cine lo acercó al teatro. Primero participó en una compañía obrera y en 1962 ingresó a estudiar teatro en la Universidad Católica. Desde ahí comenzó una extensa carrera como actor. Participó en televisión, también en cine, y estuvo en películas como El Chacal de Nahuel Toro, Caliche Sangriento y Julio Comienza en Julio. La música apareció de manera paralela, primero como una actividad aprendida de forma autodidacta, después como otra parte estable de su trabajo artístico. Jorge Yáñez es nuestro invitado en esta mañana a las 6:12. Partimos con un clásico de él, ¿cierto? El Gorro de Lana, junto a Jorge Yáñez en el trasnoche de la radio.

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1: Son las 6:16. Saludamos a Ernesto, que nos cuenta que está lloviendo intensamente por allá en Recoleta. Fernanda Costa, lindo recuerdo, no importa que esté desteñido el gorro, ¿eh? Muchas gracias, Fernando. Y también saludamos a Ricardo, el panificador de Valparaíso, dice, en último día de descanso y mirándolo. Muy bien, pues, Ricardo, saludos, pues, ya, ¿eh? A aprovechar, por supuesto, el descanso para luego, me imagino, ya mañana a trabajar, ¿no? Eso mismo. En Limache también está lloviendo por acá, nos cuenta Gabriel. Y también nos cuenta Ricardo allá en Valparaíso que está lloviendo, ¿eh? Sí, está lloviendo hasta ahora en Valparaíso y también en Viña. Mauricio desde Bergen, Noruega, te saludamos también a esta hora en el trasnoche, ya en la mañana prácticamente. Y Carlitos de Talca, lloviendo a ratos y un poco de viento fuerte por allá en la capital del Maule. Siempre fiel al trasnoche. Saludos, Carlos, desde la ciudad de Talca. Y nosotros con la música de Jorge Yáñez, que nos acompaña acá en nuestro trasnoche, que mientras trabajaba como actor comenzó a participar en el ambiente folclórico. Frecuentó peñas, escuchó a cantores populares y empezó a escribir sus propios textos. Uno de sus primeros grupos fue Los de la Trilla. Con ellos alcanzó a grabar un disco. Después pasó a formar parte de Los Moros. La agrupación estaba integrada también por Eugenio Moglia, Patricio Liberona y Armando Zúñiga. Con Los Moros grabó 3 discos y comenzó a ser conocido también como cantante y compositor. El repertorio combinaba canciones, poesía y elementos de la música tradicional chilena. En esta etapa aparecieron temas como Y con brotes de mi siembra, Romance del que quedó a pie y Yo no discuto con Dios. Los Moros se separaron en 1976. Entonces, Jorge Yáñez comenzó definitivamente su carrera como solista. Y lo escuchamos en la época de Los Moros con esto que se titula Y con brotes de mi siembra. Jorge Yáñez en el trasnoche de la radio.

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2: A 6 con 24 minutos, mucha precaución para nuestros amigos automovilistas ahí en Vespucio. Ingresando a la autopista Acceso Sur, hay un vehículo que se encuentra detenido en la pista central, así que mucha precaución ahí en ese sector. Tome las medidas, las providencias del caso, porque a esta hora hay un vehículo que se encuentra detenido en Vespucio, ingresando a la autopista Acceso Sur en nuestra capital. Muchas gracias a nuestros auditores por reportar esta situación. En la Gran Avenida nos cuenta Aurelio hasta ahora que se encuentra el tránsito suspendido entre Santa Anselma y El Parrón, de sur a norte, producto de un accidente de tránsito. Está bomberos trabajando en el lugar, y lluvia en el sector del paradero 20 de la Gran Avenida, también nos reporta a esta hora Aurelio. Techito amarillo. Buenos días, queridos amigos de la Bio Bio, aquí ya despiertos y listos para un rato más tomar desayuno y por supuesto que ir a comprar, ya que hoy es un domingo normal. Posterior a ello almorzaré con mi amada y me voy a trabajar en el último día de fiestas patrias, nos escribe por acá Ignacio Aldana. Excelente especial de Jorge Yáñez. Fui muy amigo de sus hijos, nos cuenta Héctor desde Suecia. Una admirable familia, estuvimos en Argentina en los tiempos negros de nuestra historia y después acá en Suecia. Gracias por el homenaje. Fuertes vientos en Valdivia, por acá nos reporta otro de nuestros auditores a través del WhatsApp. Y desde Curicó, Williams, está lloviendo tempranito como siempre, escuchando Labio y Encerrillos. Igual llueve despacio, nos cuenta otro auditor allá desde esa comuna del sector poniente de Santiago. Sus mensajes en el más 569-9207-888. Y nosotros continuamos con el especial de Jorge Yáñez, que en 1977 apareció el primer disco solista de este artista múltiple, actor, cantante, compositor. Se llamó Y que Jue. Allí grabó

la canción que terminaba siendo la más conocida de su repertorio, El Gorro de Lana, que habíamos comenzado con la canción que habíamos comenzado este especial musical. Yáñez había compuesto este vals en 1974 y la canción cuenta una historia de amor, y con el paso del tiempo quedó especialmente relacionada con Chiloé. Curiosamente, cuando la escribió, Jorge conocía muy poco el archipiélago. Él mismo ha contado que una de sus inspiraciones fue su amigo Héctor Indio Pavés. El disco también incluyó musicalizaciones y recitados de poesía. Entre ellos aparecieron textos de Carlos Pessoa Vélez y Joaquín Fabres. Desde entonces, El Gorro de Lana comenzó a circular por radios, conjuntos folclóricos, fiestas y actividades escolares. Décadas después, sigue siendo la canción más identificada con su nombre. Seguimos recorriendo la música de Jorge Yáñez con Los Moros, con esto que se titula A ver si agarras confianza.

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1: Saludamos, ¿sabe a quién? ¿Sabe quién nos está escuchando hasta ahora en este especial? No es el Jorge, no es el mismísimo Jorge Yáñez, no. Pero igual le mandamos el saludo porque nos está escuchando el representante de este gran artista nacional, Juan Arellano, que está en sintonía del trasnoche de la radio. Se presentaron hace poquito en el restaurante El Checo de San Antonio, ahí Jorge Yáñez, porque tenemos entendido, y ahí Juan también lo puede corroborar a través del WhatsApp de la radio, que en los últimos años, don Jorge Yáñez se encuentra residiendo en el balneario de Cartagena. Así que ahí está, me imagino, también descansando y haciendo también su actividad artística que permanece hasta nuestros días. Así que saludamos a Juan Arellano, representante de Jorge Yáñez, que sigue más.

más vigente que nunca. Y nosotros queremos homenajearlo aquí en este especial musical del Trasnoche de la Radio. Durante los años 80, Jorge Yáñez continuó ampliando su trabajo. De hecho, en 1980 integró la agrupación Críspulo Gándara. Allí compartió con payadores y cantores como Pedro Yáñez, Benedicto el Piojo Salinas, Santos Robio y Roberto Peralta. El grupo ayudó a llevar la paya a escenarios profesionales. En esos años, Yáñez también consiguió difusión radial con Los Acacios de mi Barrio. La letra era de Andrés Rivanera y la música de Eugenio Moglia. Su carrera siguió combinando canciones con actuación. Participó durante décadas en teleseries y producciones de televisión, entre ellas, bueno, recordadas teleseries como Los Títeres, Ángel Malo, La Última Cruz y muchos años después, Los 80. Así mantuvo en paralelo dos actividades como la actuación y el folclore. Seguimos escuchando a Jorge Yáñez con este vals para Punta Arenas, ¿cierto? También dedicamos esta canción a la gente que nos escucha en la región de Magallanes, ahí nuestra señal de la radio que tenemos en la capital, Punta Arenas. Vaya este vals para Punta Arenas junto a Jorge Yáñez en el Trasnoche de la Radio.

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1: 6:35, la música de Jorge Yáñez aquí en el trasnoche de la radio. Antes tenemos un audio para de un accidente de tránsito, tenemos entendido. A ver, lo escuchamos a usted, amigo, que está por ahí en la sintonía. Buenos días.
2: Buenos días, buenos días. Lamento interrumpir la programación, pero para avisar que por autopista Vespucio Sur, entre Punta Arenas y Jerónimo de Alderete, en dirección al oriente, hay un choque y el vehículo está abandonado en la pista del medio sin ningún tipo de luces. Así que por favor, para que den aviso, para que no vaya a suceder otro accidente. Muchas gracias. 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
1: Muchas gracias, Nelson. No, para nada, no nos interrumpes para nada. Recuerda que la información está primero acá.

en la radio. Entonces, autopista Acceso Sur entre Punta Arenas y Jerónimo del Derete, hay un accidente de tránsito, colisión entre dos vehículos, mucha precaución a la hora de conducir en ese sector. Muchas gracias, Nelson, por la información. Saludamos a Judith. Estoy en Villarrica, llueve mucho, esta hora nos cuenta Judith a través del WhatsApp. Muchas gracias por excelente día y hermosa música de Jorge Yáñez, un orgullo para nuestro país. Rodrigo Pizarro nos acompaña a esta hora, lo felicito y la grandeza de Dios lo acompaña siempre, gracias. Qué lindo mi Punta Arenas, yo vivo 8 años y tiene el cementerio más lindo del mundo, es verdad, ¿eh? Muy lindo el cementerio de Punta Arenas, uno de los más hermosos del mundo, ¿eh? En un segundo ranking. Y el Museo Sara Brown, pero por supuesto, ¿eh? Así que ahí estamos saludando a Rodrigo, que es nuestro escucha ya en Punta Arenas. Desde Chillán Viejo también, lluvia toda la noche por aquí, Manuel Álvarez, ya casi terminando el turno nocturno. Y bueno, vamos a estar ampliando una información de un accidente de tránsito que ocurrió en camino a Melipilla con Serafín Zamora, en la comuna de Cerrillos. Así que estaremos atentos a esa información durante nuestra programación. Y bueno, ya estamos cerrando nuestro especial de Jorge Yáñez, que ha seguido trabajando como cantante, lo habíamos escuchado hace poco, se comunicó con nosotros Juan Arellano, el representante de este artista que sigue más vigente que nunca como compositor, actor, payador, poeta popular. También ha realizado presentaciones acompañado por sus hijos Jorge y Leo. En 2017 recibió el premio a la música nacional Presidente de la República, donde fue distinguido en la categoría música de raíz folclórica, y su actividad continúa. En varios eventos ha vuelto a interpretar canciones de una trayectoria que supera las 6 décadas, y hoy tiene 89 años y sigue participando en encuentros dedicados a la música tradicional, donde su repertorio está compuesto por cuecas, tonadas, valses, décimas, payas y canciones relacionadas con la vida cotidiana. Una carrera iniciada en el teatro a comienzos de los años 60 y desarrollada también durante décadas a través de la música. Y cerramos este especial musical a San Antonio. Vamos a dedicar esta canción a San Antonio porque este es un vals para el puerto, vals para San Antonio. Jorge Yáñez en el trasnoche de la radio, y con esta canción nos vamos a la pausa. Ya volvemos.

Ah, por si acaso, el accidente es en autopista de Espucio Sur. Ya habíamos ahí tenido un pequeño error entre Punta Arenas y Jerónimo del Derete. Está este accidente de tránsito, ya, Espucio Sur entre Punta Arenas y Jerónimo de Alderete, ya, así que esa es la, corroboramos naturalmente esta información relacionada a este accidente de tránsito. Seguimos con Jorge Yáñez aquí en la radio.

0: 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Ya son las 6 de la mañana con 46 minutos. Estamos de vuelta con ustedes aquí en el trasnoche de la radio para entregarles a ustedes una conversación muy interesante que se produjo ahí en el Expreso PM respecto a los alcances de la inteligencia artificial. A propósito, que hace algunos días un ex investigador de la firma Anthropic, que son los desarrolladores de la inteligencia artificial Claude, junto con las más importantes, como OpenAI, como ChatGPT y otras, alertó sobre el peligro de esta herramienta de la inteligencia artificial. Incluso, una de las cuñas, como decimos nosotros en radio, más fuertes que se pueden destacar es que la inteligencia artificial nos puede matar el año 2030 si sigue con este nivel vertiginoso de desarrollo de la IA. Bueno, en el Expreso BioBio se conversó respecto al tema. Jacob Coxon es el ex ejecutivo de Anthropic que renunció a la compañía para poder alertar de los peligros de la inteligencia artificial. Entonces la pregunta que nos hacemos es, ¿la humanidad está en riesgo por la creciente preocupación por el uso de la inteligencia artificial? Bueno, esto se lo preguntaron a un experto en inteligencia artificial aplicada respecto a este tema, que es trascendental, muy muy importante, porque justamente genera las alertas respectivas respecto al uso de la inteligencia artificial, no solamente en lo doméstico, sino que también en otras áreas del desarrollo de la humanidad. Alexis Montesinos, experto en IA aplicada, conversó respecto a este tema y pasamos a escuchar a continuación aquí en el trasnoche de la radio.
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2: Estamos un poco preocupados porque ustedes saben que ex investigadores, en este caso de Anthropic, alertaron del peligro de la IA. Comillas. Es así. Puede matarnos antes del 2030. Esto lo dijo un joven investigador de Anthropic, se llama Jacob Coxon, que anunció su renuncia a la empresa de IA y después dijo que, bueno, estos sistemas conllevan peligro que sus propios creadores solo admiten en privado, o sea que no nos han dicho la verdad de lo que está
3: haciendo. Solamente él, también un premio Nobel que se considera el padrino de la inteligencia artificial, dijo que hay una probabilidad, un 10% decía que no era descabellado pensar que podría exterminarnos la inteligencia artificial.
4: Y hoy día además hablaron Elon Musk, Altman y el otro, ya me acordé, que son las tres principales empresas pidiendo frenar un poquito este tema de la IA.
2: Claro.
4: Bajar un poquito el ritmo.
3: Y recién ahora, hoy día, la ONU está pidiendo también acción urgente para frenar la inteligencia artificial.
2: Bueno, en el fondo está tomando vía propia y eso es una complicación, sobre todo si cae en malas manos o si toma más fuerza. Bueno, por eso queremos conversarlo esta hora y queremos agradecer al experto en inteligencia artificial aplicada y académico del posgrado de la Universidad Autónoma, Alexis Montesinos, a quien saludamos a esta hora. Bienvenido, Alexis.
3: Hola, profesor.
4: Profesor, buenas tardes.
5: Hola, muy buenas tardes. Muchas gracias por la invitación, Loreto, Pablo y Rodrigo.
2: Un placer
5: estar aquí con ustedes.
2: No, un placer. Gracias, profesor. La verdad que uno, cuando lee esto y ya viendo quiénes están hablando, ¿empieza a preocupar un poco o no?
5: La verdad, sí. Y hace ya más que ahora, hace un par de años que ya nos viene preocupando un poco esta aceleración que tiene la generación de inteligencia artificial, la creación de nuevos algoritmos, las capacidades que tienen. Pero yo creo que la preocupación todavía no es en el cercano plazo, sino en mediano o largo plazo. Pero claramente es importante que se reúnan, sobre todo las empresas que tienen más injerencia en esto, a decidir cómo escalarla.
4: Ya, pero profesor, o sea, que los CEO de las principales compañías digan, necesitamos bajar un poquito la velocidad de

0: esto puede ser una señal de que esto se puede escapar de las manos, de que se puede perder el control definitivamente?
1: Definitivamente, lo que sucede es que nosotros lo que fabricamos en el fondo son cerebros artificiales, ¿cierto?
2: Sí.
1: Cerebros artificiales que lo que tratan de hacer es replicar el comportamiento humano en distintas cosas: poder leer, poder mirar, poder escuchar. Y a medida que les vamos dando esa capacidad, vamos perdiendo también el tracking de qué efectivamente hacen dentro del cerebro, ¿cierto? Y exactamente como nos pasa a los seres humanos, nosotros tenemos pensamiento, tomamos decisiones. Y si uno quisiera analizar cómo se toman esas decisiones de manera interna, es muy difícil de hacerlo, ¿cierto? La neurociencia ha evolucionado bastante en eso, pero todavía estamos muy lejos de comprender qué pasa dentro de nosotros. Es lo mismo con la inteligencia artificial. Lo que sí es cierto es que todavía no es capaz de pensar de manera autónoma. Pareciera que lo hace, responde de una manera bastante sofisticada, pero todavía no es capaz de tener pensamiento propio. Y yo creo que esa es la parte que más les complica a los científicos, de pensar que pronto puede que sí lo tenga.
2: ¿Podría tenerlo?
1: Eventualmente podría tenerlo. Hasta el momento lo que tenemos es una máquina muy sofisticada que combina probabilidades para dar respuestas. Entonces por ahora no puede. Pero eventualmente en esa creación de las cosas que puede hacer, puede automatizar ciertas cosas que piense o que no piense, sino que cree con los mismos sesgos que tenemos los seres humanos, y ahí sí podría empezar a tomar decisiones de otra manera. No sé si pensando, porque pensar es una característica muy del ser humano, sí. Pero sí procesando, dado la capacidad que tienen.
0: Sí, lo que además yo creo que llama mucho la atención, Alexis, es que esto ha pasado demasiado rápido. O sea, estamos hablando de que la IA entró hace muy poco y ya como que está tomando vida, y eso es lo que de repente es lo que además preocupa, como de manera anexa a todo lo que estamos escuchando hoy día de los grandes líderes.
1: Y lo que pasa es que va muy aceleradamente. O sea, la inteligencia artificial comienza alrededor de 1946, ya llevamos con ella mucho tiempo, pero como la capacidad de cómputo ha avanzado extremadamente rápido en los últimos, qué sé yo, 5 años, es que le dio la cabida a lo que siempre supimos, pero que ahora es posible de ejecutarlo. Y como en 2017 nace esta capacidad de copiar el cerebro en su manera de atención, ¿cierto? Porque nosotros aprendemos por atención. Cuando leemos, recordamos, qué sé yo, las 10 palabras clave y conectamos. Y le dimos esa capacidad de 2017 a la inteligencia artificial de hacer exactamente lo mismo. Y de ahí explotamos en un crecimiento que no tiene cabida en ninguna de las revoluciones industriales que hemos visto en el pasado. Nunca jamás.
2: Profesor, cuando se habla de exterminar o de terminar con la población humana, en fin, unos lo conversábamos, Pablo, la semana pasada, no es que vengan los robots alienígenas a atacarnos y a destruirnos, tipo guerra, ¿no?, de ciencia ficción, de películas de décadas pasadas, ¿no? Estuve leyendo y se hablaba de, por ejemplo, que podrían ser ciberataques, podrían facilitar el desarrollo de armas biológicas.
3: Bioterrorismo, que se llama.
2: Exacto, y también la manipulación de las personas a través del lenguaje, de ese tipo de cosas, de ataques a la civilización, ¿estamos hablando?
1: De eso, exactamente de eso estamos hablando. Pero exactamente como tú lo definiste, Loreto, porque no es esto de la película Terminator, claro. ¿Cierto? No es el robot que va a crearse y va a sentir que por qué le hace caso a lo humano, sino es la capacidad que nosotros los seres humanos tenemos al tener acceso a la inteligencia artificial. Entonces, si antes podíamos codificar algo en, no sé, 6 meses, hoy ya lo podemos hacer en media hora. Y ese cambio tan radical nos permite hoy día hacer muchas cosas que no se podían hacer antes, y eso sí vulnera sistemas, hace que seamos, ¿cierto?, que estemos expuestos mucho más a lo que siempre estuvimos expuestos, y yo creo que ahí está el gran peligro. Y yo creo que a eso se refieren las empresas, en el sentido de decir, mira, con las capacidades que le damos a gente que está muy capacitada y que no necesariamente quiere hacer el bien, si hemos puesto en riesgo a la humanidad.
3: Sí. Hay una película que yo siempre la utilizo como ejemplo, profesor, que es del año 1983, se llama Juegos de Guerra, que es de unos estudiantes que ingresan a través de la computación y vulneran el sistema de defensa norteamericano, de los misiles y todo el cuento. Pero de alguna forma, uno ya piensa en eso precisamente, que la IA, con lo desarrollado que está, minuto a minuto, segundo a segundo, podría llegar a vulnerar sistemas como precisamente nucleares o de alta defensa.
1: Exacto, y yo creo que esa es la máxima preocupación, y por eso se hacen grandes esfuerzos también para, con la misma IA, generar mecanismos de protección hoy día que tratan de mantener todo esto de manera cerrada.

0: Esta es la gran preocupación, si al final fue la capacidad de cómputo y la capacidad que nos da la inteligencia artificial de hacer todas esas cosas buenas y malas, ahí está el gran peligro. Entonces, claro, el título este de que ponen como si la IA nos puede matar, efectivamente no es la IA propiamente tal, el ser humano quizá utilizándola de mala manera.
1: Claro, es que ahí está el tema, porque finalmente de que lleguemos o no lleguemos a que la IA sea peligrosa, todavía sigue dependiendo del ser humano.
0: 100%. Y por eso yo creo que es importante y es más lo
2: que un virus.
3: Sí, tenemos un problema de comunicación justamente con, estamos conversando con el profesor Alexis Montesinos, es experto en inteligencia artificial aplicada y también es académico de posgrado de la Universidad Autónoma, justamente sobre estas amenazas también de la inteligencia artificial, lo decíamos, ¿no? Muchas personalidades, muchos expertos que están advirtiendo sobre eso, profesor, por si quiere terminar la idea, porque ahí lo congelamos un poquito, la IA también interactuó ahí, ¿no?
0: Sí, no, ahí la inteligencia artificial no quería que siguiera hablando, dijo, no, nos está delatando. No, efectivamente, yo creo que, por eso es importante, y lo decía Elon Musk en una entrevista hace poco, que los clientes del mundo, ¿cierto? Meta, Microsoft, tienen que juntarse a decir, mira, cómo lo paramos, qué es lo que hacemos, a dónde lo tenemos que tener, cómo avanza la... esta fase, porque efectivamente a diferencia de las otras revoluciones, de la calculadora, el computador, el internet, etcétera, esta de alguna forma evoluciona sobre sí misma, uh-huh, que es la gran diferencia.
3: Uh-huh. ¿Y la solución es bajar la velocidad? ¿La solución va por normativa? Porque claro, se está diciendo de que algunas empresas dicen, okay, no vayamos tan rápido, en Estados Unidos se habla incluso de legislar en contra de esta superinteligencia, que es lo que viene más adelante, no, pero siendo prácticos y concretos, claro, acá también hay una batalla entre Estados Unidos y China, ¿quién está desarrollando más inteligencia artificial? ¿Por dónde pasaría el resguardo de la humanidad?
0: Yo creo que el resguardo está en los sistemas de protección, porque es muy difícil con la tecnología que existe ahora decirle a las personas dejen de ocuparla, ¿cierto?
3: Claro.
0: Y por otro lado, los incentivos para seguir desarrollándola de todo el mundo están en esa dirección. Si mientras los algoritmos sigan aumentando la productividad y den dinero, etcétera, lo que van a hacer es que van a seguir creándolo, independiente que paren las grandes de automatizar. Entonces lo que se necesita es sistemas de protección y regulaciones que sean bien... no sé si punitiva, pero bien severa en términos de la mala utilización de la inteligencia artificial. Pero en ningún caso yo creo que es posible en este nivel detenerlo en 100%, porque los incentivos van exactamente en la otra dimensión, a ocuparla, a ocuparla, a ocuparla.
1: Sí, bueno, y también va a ser un tema que nos va a mantener ocupado, porque de verdad que es algo que sale en noticias todos los días distintas, gente que está hablando, vamos a estar muy encima de esta noticia y por eso le queremos agradecer esta conversación con nosotros a Alexis Montesino, experto en inteligencia artificial aplicada y académico de posgrado de la Universidad Autónoma, por esta conversación, profe.
3: Gracias, profesor.
2: Profesor.
0: Muchas gracias por la invitación, que tenga muy bonita tarde. Gracias. El 18.
1: Gracias. Igual usted. Sí. Dios mío.
3: Bueno, lo que estaba indicando también la ONU, esto fue es reciente, ¿no? Este fin de semana también vimos declaraciones, incluso el presidente Trump, en fin, pero la ONU, el alto comisionado de la ONU también para los derechos humanos, está dando cuenta de esta situación, dice que estamos al borde de un cambio irreversible que nos afecta.
4: 6:58, ahí estábamos escuchando esta conversación que sostuvieron en el Expreso Bio Bio respecto a la inteligencia artificial junto al experto en IA aplicada, profesor de la Universidad Autónoma de Chile, Alexis Montesinos, respecto a los peligros de la inteligencia artificial. Por ejemplo, acá me dice Jorge desde Japón que yo vivo en Japón toda una vida, dice, toda una vida la inteligencia artificial está presente en todos sus ámbitos. La robótica es una moda virtual, Master, dice. Saludos, amigos de la BioBio. Por acá tengo la reflexión de Ernesto Lucero, que dice que sobre la inteligencia artificial, leyendo comentarios políticos de las personas que carecen de veracidad y que se pueden chequear con la IA y encontrar las fuentes para argumentos más fehacientes. Algo al menos positivo. La IA está funcionando como un gran diccionario que cruza información. Saludos de Quillota, que nos cuenta que está lloviendo a esta hora de la mañana. A propósito de la película Metrópolis, ¿eh? Ahí nos está haciendo el alcance respecto a esta película que lleva prácticamente, va a cumplir el próximo año un siglo, la famosa película Metrópolis de Fritz Lang, de esta profecía visual que encaja perfectamente con el mundo actual de la inteligencia artificial, los algoritmos

0: los grandes centros de datos. Ahí nos manda ahí una sucinta, no, una maciza reseña de esta película, que la hizo ahí justo preguntándole ahí a la misma IA, y nos pasa el datito de que Metrópolis está completa en YouTube, ¿ya? Y por acá Gladys me cuenta que está lloviendo torrencialmente en San Carlos y se crea susto la lluvia, pero tranquila, ya vamos a ir al tiempo en un ratito más, al pronóstico del tiempo aquí en el Trasnoche. Nos separamos, vamos a las noticias de Informó y a la vuelta seguimos con más del Trasnoche de la radio. No se vaya, ya volvemos.
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0: La autoridad sanitaria realizó una serie de fiscalizaciones en medio de las celebraciones de fiestas patrias en distintos puntos de la región de Valparaíso. Nos conectamos a Radio Biobío en esa ciudad. La información la tiene Fernando Ríos.
3: En medio de las celebraciones de fiestas patrias, los equipos de la Seremi de Salud realizaron fiscalizaciones en distintos puntos de la región de Valparaíso. Los controles fueron focalizados en actividades asociadas a la elaboración, manipulación y expendio de productos alimenticios. Es en este contexto que el alcalde de Limache, Lucero Valenzuela, señaló que las fiscalizaciones han sido un elemento positivo dentro de las fiestas, ya que permiten generar la seguridad de que los alimentos que se comercializan en las fondas cumplen con los estándares sanitarios.
4: Me parece positivo que se logre fiscalizar el comercio establecido y que también podamos hacer ese trabajo que se realiza en la fonda y en la ramada, ya que nos permite generar la seguridad para quienes vienen a disfrutar y compran estos alimentos. Sabemos que es una alta cantidad de carne, por lo tanto la fiscalización no solo es necesaria, sino que es vital para que se desarrolle bien la fiesta.
3: Según el balance entregado por la Seremi de Salud, se han efectuado 277 fiscalizaciones, donde algunos casos se han registrado incumplimientos a la normativa, derivando en 79 sumarios sanitarios hasta la fecha. Adicionalmente, se han decomisado casi una tonelada de alimentos que no cumplían con las condiciones de salubrididad requeridas.
0: Michelle Bachelet retiró su candidatura a la Secretaría General de la ONU y aseguró que no se arrepiente de haber asumido el desafío, pese al resultado adverso que obtuvo en el último sondeo del Consejo de Seguridad. Los detalles con Josefa Chiamaro.
5: La candidatura de la expresidenta Michelle Bachelet sufrió un duro revés. A través de un video en redes sociales, confirmó que decidió retirar su postulación a la Secretaría General de las Naciones Unidas. La decisión se conoce apenas un día después de que el tercer sondeo no vinculante del Consejo de Seguridad le diera un solo voto y la dejara en el penúltimo lugar. En su anuncio, Bachelet señaló que pese a que algunos consideraban que este no era su momento para asumir el cargo, no se arrepiente de haber aceptado el desafío.
6: No me arrepiento de haber emprendido este gran desafío. Contribuimos a instalar en el debate global que la próxima secretaria general debe ser una mujer de América Latina. Agradezco muy especialmente a los presidentes de Brasil, Ignacio Lula da Silva, y de México, Claudia Sheinbaum, que respaldaron esta candidatura desde el primer día con generosidad y convicción.
5: En tanto, el gobierno manifestó que la decisión de ellos siempre fue en son de las posibilidades reales que tenía Bachelet de conseguir el cargo. Con todo, la decisión de Bachelet se conoce a puertas del inicio de la Asamblea General de las Naciones Unidas, instancia donde el presidente José Antonio Kast deberá pronunciar su primer discurso ante la organización. Esto en medio de las críticas de sectores que responsabilizan al gobierno por no haber respaldado la candidatura de la exmandataria.
0: En noticias de carácter internacional, los colegios electorales de Mecklenburgo Antemporánea abrieron este domingo a las 8 horas tiempo local, 6 de la mañana tiempo universal, para una cita con las urnas a las que están convocados unos 1,3 millones de personas para votar en un estado federado del noreste de Alemania con 1,5 millones de residentes. Estas elecciones regionales, que tienen lugar apenas 2 semanas después de la arrolladora victoria de la extrema derechista Alternativa para Alemania en la también oriental Sajonia-Anhalt, están marcadas por el pulso mantenido en la campaña por esa formación y el Partido Socialdemócrata de Alemania, el SPD de la primera ministra regional Manuela Schwesig. Los socialdemócratas buscarán en esta cita con las urnas, una vez cierren los colegios electorales a las 18 horas tiempo local, mantenerse en el poder, algo que han conseguido en Mecklenburgo Antemporánea desde 1998. Alternativa para Alemania, espoleada por el arrollador triunfo de Sajonia-Anhalt, aspira con su candidato Leif Erik Holm a lograr la que sería la tercera victoria de AfD en unos comicios regionales, después de la registrada el pasado 6 de septiembre y la obtenida en la cita con las urnas de la también oriental región de Turingia. en 2024, salvo en la última encuesta publicada el jueves por la cadena de televisión pública ZDF, Alternativa para Alemania ha ido en cabeza en la intención de voto en Mecklenburg Contemporánea desde el verano de 2023, pero ese sondeo elaborado por el Instituto Forschungsgruppe Faden atribuye al SPD un 37%, un punto por encima de la formación de ultraderecha. Esa encuesta atribuye a la izquierda, que ha gobernado con el SPD en Mecklenburg Contemporánea los últimos 5 años, un 9% por delante de los verdes, 5% la Unión Cristiano-Demócrata, la CDU, y una izquierdista Alianza Sara Wagenknecht con 4%, con opciones de superar la barrera del 5%. Para la CDU, el partido del canciller Friedrich Merz, ese 6%, con constituiría el peor resultado de la historia de la formación demócrata cristiana. 7:06 a.m, a esta hora 12 grados de temperatura marcan los termómetros en Santiago, la humedad relativa del aire alcanza al 81%, el cielo se encuentra nublado en nuestra capital, todavía con precipitaciones. A esta hora Viña del Mar y Valparaíso presentan 12 grados de temperatura y nubosidad parcial y chubascos con el 100% de la humedad ambiental, mientras que Concepción presenta cielo cubierto en la ciudad, 13 grados es la temperatura en la capital de la región del Biobío, la humedad alcanza al 77%.
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0: 7 de la mañana, 8 minutos.
1: Nos quedamos con los Jaivas, con esta versión en vivo de Suben a Ser conmigo, hermano, aquí en la radio.

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1: De la mañana con 12 minutos pasamos a revisar juntos los titulares, justamente los titulares para esta jornada de día domingo 20 de septiembre del año 2026. Muertos en accidentes de tránsito y 170 detenidos a nivel nacional. Fue el saldo del primer balance entregado por carabineros durante las celebraciones de fiestas patrias. Un adolescente de 16 años fue asesinado en la comuna de La Pintana luego de recibir dos disparos al interior de un automóvil. Se amplió la detención de un sujeto sindicado como presunto autor de un doble homicidio contra su pareja y la hija de ella, hecho ocurrido este viernes en la comuna de Villarrica. Michelle Bachelet retiró su candidatura a la Secretaría General de Naciones Unidas tras el duro resultado obtenido en el último sondeo del Consejo de Seguridad y a tan solo dos días de que comience la Asamblea General. El gobierno mexicano respaldó a la expresidenta Bachelet tras la decisión de retirar su candidatura en la ONU. Señalaron que la exmandataria cuenta con credenciales incuestionables para ejercer un puesto de tal complejidad. El presidente José Antonio Kast encabezó su primera parada militar como jefe de Estado. Al término de la ceremonia, el mandatario resaltó el rol de las Fuerzas Armadas en el resguardo de la soberanía. La Seremi de Salud intensificó las fiscalizaciones durante las fiestas patrias en la región de Valparaíso. A la fecha, se han registrado 79 sumarios sanitarios. El sistema integrado de Cristo Redentor cerró de manera preventiva ante posibles nevadas, presencia de escarcha y fuertes ráfagas de viento. La medida será evaluada nuevamente el próximo lunes. La oposición pidió prudencia al ministro de Agricultura, Jaime Campos, tras afirmar que la centroizquierda actúa como vagón de cola del Partido Comunista y el Frente Amplio. En La Moneda ya están definiendo las prioridades del presupuesto 2027 con la seguridad y el empleo entre los principales focos y un estrecho

margen para aumentar el gasto. Tras el informe de Fitch Ratings, economistas advierten que el bajo crecimiento sigue siendo la principal traba para mejorar la clasificación de riesgo de Chile. En el ámbito internacional, Ucrania lanzó un numeroso bombardeo con 388 drones contra una refinería petrolera en Moscú durante el último día de las elecciones rusas. Estados Unidos realizó un nuevo ataque letal contra una lancha en el Caribe presuntamente ligada al narcotráfico que dejó al menos 4 personas fallecidas. El presidente de Francia celebró el acuerdo alcanzado entre Estados Unidos, Dinamarca y Groenlandia y lo calificó como muy positivo. En los deportes, Chile pierde por 2-0 ante España y está obligado a ganar el partido de dobles de esta tarde para seguir con la serie del Grupo Mundial de la Copa Davis. Y el Team Chile conquistó medallas de oro en esquí náutico, judo, voleibol femenino y natación artística, que lo mantiene en el quinto lugar del medallero de los Juegos Suramericanos de Santa Fe, Argentina.

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1: Así es, vamos a revisar el tiempo, sí, porque hay varias cositas por ahí que contarles respecto al tiempo. Está lloviendo en varios puntos de nuestro país, así que bueno, para tranquilidad de ustedes, y vamos a revisar lo que nos entrega a esta hora la Dirección Meteorológica de Chile en cuanto al pronóstico del tiempo para esta jornada de domingo 20 de septiembre. El último día de este fin de semana de fiestas patrias nos trae estas lluvias en varios puntos de nuestro país. Lo damos a ver. ¿Quién nos acaba de escuchar? Nos escucha esta hora en San Antonio, don Hugo Montt, que por muchos años también fue locutor por allá de radio, allá en la ciudad de San Antonio. Así que le mandamos un abrazo grande a don Hugo Montt, que está a esta hora en sintonía del trasnoche de Bio Bio, la radio. Por acá tenemos a. ¿Quién más tenemos a esta hora? Manuel, desde Suecia, por acá, dice que vio el partido de Wanderito y creo que el arbitraje fue malísimo e injusto. Solo quería decir eso, tengo rabia, dice por acá. Los chiquillos, orgullo nacional. Abrazo, trasnoche de Suecia con amor. Manuel de Suecia, que quiere mandar saludos a su primo Manuel Recabarren, que viajó desde Chile a España para ver al Wanderito y va a hacer un video para su canal de YouTube. Síganme los verdes. Ah, buen datito, ¿ah? Saludamos ahí a su primo que está escuchando hasta ahora en España. Está helado Juan en los Andes, dice por acá nuestro amigo Ignacio Aldana. Y por acá, feliz domingo para todos ustedes. Hay semáforo, no hay semáforo, ni iluminación pública. No me dicen qué sector es, ¿ah? Pero le queremos agradecer, por favor, si nos escriben qué parte no hay luz y tampoco iluminación pública, ¿ya? Por favor, hagamos las cosas de buena manera, ¿ya? Porque no sabemos de qué se trata. No podemos escuchar los videos en el fondo, ¿ya? Bueno, dicho esto, vamos con el tiempo a esta hora para todo el país. 23 grados para Arica se espera para hoy con cielo cubierto por la mañana y nublado, variando a despejado. Está ahora 19 grados para la ciudad de Arica. Iquique tendrá 22 grados para hoy, con cielo nublado por la mañana y por la tarde, condición que se va a extender durante todo el día. 22 grados para la ciudad de Iquique. Antofagasta, 18 grados con cielo cubierto y llovizna, variando a nublado, y en la tarde nubosidad parcial con viento entre 25 y 40 kilómetros por hora. 17 grados la temperatura del momento en Antofagasta. Calama, 26 grados para hoy, nubosidad parcial con viento entre 25 y 40 kilómetros por hora. La velocidad del viento se va a ampliar ya durante la tarde, entre 40 y 60 kilómetros por hora. Solo 4 grados para la ciudad de Calama. Vamos a la región de Atacama, en este caso a la costa de la región de Atacama, a Caldera, que para el día de hoy presentará las siguientes extremas, que lo vamos a ver, no las siguientes extremas, sino que más que nada la temperatura máxima, que es lo que nos actualiza a esta hora la Dirección Meteorológica de Chile. Se esperan 21 grados para hoy en Caldera, con cielo cubierto, variando a nubosidad parcial, y en la tarde nubosidad parcial con viento entre 25 y 40 kilómetros por hora, variando despejado. 15 grados es la temperatura al momento en Caldera. Copiapó, 27 grados con cielo cubierto, variando nublado, y en la tarde nubosidad parcial. 27 grados, recuerde, para Copiapó. 24 es para Vallenar, con cielo cubierto en la mañana y en la tarde nubosidad parcial. Región de Coquimbo, atención, La Serena y Coquimbo, cielo cubierto y chubascos débiles en la mañana y en la tarde cielo nublado con máxima de 18 grados. Mientras que Ovalle tendrá cielo nublado y chubascos débiles y pasará cielo nublado por la tarde con máxima de 18 grados. Illapel, 17 grados para hoy en la mañana, cubierto y chubascos débiles, y en la tarde cielo nublado. Nos trasladamos ahora a la región de Valparaíso, a Viña del Mar. Y Valparaíso, que a esta hora está lloviendo, hay viento entre 35 y 40 kilómetros por hora, chubascos, ráfagas de viento de hasta 50 kilómetros por hora se prevé para esta jornada. Y en la tarde, nublado y chubascos con máxima de 16 grados. Para quienes nos escuchan en San Antonio y el litoral central, cielo cubierto y chubascos con viento entre 25 y 40 kilómetros por hora y ráfagas de viento de hasta 50 kilómetros por hora. Y en la tarde, cielo cubierto y lluvia con máxima de 16 grados para el litoral central. Casablanca, cielo cubierto y lluvia débil con viento entre 25 y 40 kilómetros por hora y ráfagas de viento de hasta 50 kilómetros por hora. Y en la tarde, nublado y chubascos débiles con máxima de 16 grados. 18 grados para San Felipe y los Andes, con cielo nublado y chubascos débiles, y en la tarde cielo nublado. La región de O'Higgins, Rancagua, tormenta eléctrica, lluvia, viento entre 25 y 40 kilómetros.

por hora, ráfagas de viento de hasta 50 kilómetros por hora, condición que se va a mantener durante la tarde y también por la noche. Harta lluvia en Rancagua con 15 grados de temperatura máxima, lo mismo que para San Fernando, que también tendrá cielo cubierto, lluvia y probable tormenta eléctrica, además de viento entre 25 y 40 kilómetros por hora. La región del Maule, 15 grados para Curicó, cubierto, lluvia y probable tormenta eléctrica con viento entre 25 y 40 kilómetros por hora y ráfagas de viento de hasta 50 kilómetros por hora. Máxima de 15 grados. En Talca también cielo cubierto y lluvia y probable tormenta eléctrica con viento entre 25 y 40 kilómetros por hora y ráfagas de viento de hasta 50 kilómetros por hora para Talca. 15 grados para hoy en la ciudad de Talca. Constitución también habrá tormenta eléctrica, habrá cielo cubierto y lluvia con ráfagas de viento que pueden alcanzar los 70 kilómetros por hora. Atención, Constitución, 15 grados para hoy, mientras que Linares tendrá 15 grados también con cubierto el cielo, lluvia y probable tormenta eléctrica con viento entre 25 y 40 kilómetros por hora. Vamos a la región de Ñuble, a Chillán, que también tendrá 15 grados de temperatura máxima probable con cielo cubierto, lluvia, probable tormenta eléctrica, viento entre 25 y 40 kilómetros por hora. Mismo panorama también para la ciudad de San Carlos. En la región del Biobío, Concepción, atención, cielo cubierto, chubascos y probable tormenta eléctrica con viento entre 25 y 40 kilómetros por hora. Y en la tarde, cielo cubierto y chubascos aislados con viento entre 25 y 40 kilómetros por hora. 14 grados para hoy en el Gran Concepción. A esta hora, 13 grados marcan los termómetros en dicha ciudad, la capital del Biobío. Los Ángeles, cielo cubierto, chubascos y probable tormenta eléctrica con viento entre 25 y 40 kilómetros por hora y una máxima de 15 grados. Vamos a la región de la Araucanía, donde Angol tendrá 15 grados para hoy con cielo nublado y chubascos débiles en la mañana y en la tarde nubosidad parcial, máxima de 15 grados. Temuco, 13 grados para hoy, nublado y chubascos débiles con viento entre 40 y 60 kilómetros por hora. Y en la tarde, nubosidad parcial con viento entre 25 y 40 kilómetros por hora con máxima de 13 grados. La zona lacustre, Pucón y Villarrica, cubierto y lluvia con viento entre 40 y 60 kilómetros por hora. Y en la tarde, nublado y chubascos débiles con viento entre 25 y 40 kilómetros por hora y ráfagas de viento de hasta 50 kilómetros por hora. Vamos a la región de Los Ríos ahora, donde nos espera a esta hora la ciudad de Valdivia, que tendrá para hoy 12 grados de temperatura máxima con cielo nublado y chubascos débiles y viento entre 40 y 60 kilómetros por hora. Y en la tarde, nubosidad parcial. La Unión y Río Bueno, nublado y chubascos débiles con viento entre 25 y 40 kilómetros por hora y ráfagas de viento de hasta 50 kilómetros por hora. Y en la tarde, nubosidad parcial. Región de Los Lagos, Osorno, 12 grados para hoy con cielo nublado y chubascos débiles por la mañana, con viento entre 25 y 40 kilómetros por hora y ráfagas de viento de hasta 50 kilómetros por hora. Y en la tarde, nubosidad parcial con máxima de 12 grados. Para Puerto Montt, mismas condiciones, nublado, chubascos débiles, viento entre 25 y 40 kilómetros por hora. Y en la tarde, nubosidad parcial ocasionalmente, nublado y chubascos con 11 grados de temperatura máxima. Ancud, ya en la isla grande de Chiloé, nublado y chubascos débiles con viento entre 40 y 60 kilómetros por hora en la mañana y en la tarde, nubosidad parcial ocasionalmente nublado y chubascos con 11 grados de temperatura máxima. Castro, nublado y chubascos débiles con viento entre 40 y 60 kilómetros por hora en la mañana y en la tarde, nubosidad parcial ocasionalmente nublado y chubascos. 10 grados se esperan para hoy en la ciudad de Castro, mientras que Quellón amanecerá nublado con chubascos débiles y además viento entre 40 y 60 kilómetros por hora para pasar a la tarde a nubosidad parcial ocasionalmente nublado y chubascos, máxima de 10 grados. Ahora la región de Aysén nos espera a esta hora con su capital Coyhaique, que tendrá 9 grados para hoy con cielo nublado y chubascos débiles todo el día y a esta hora 7 grados en Coyhaique. 9 grados para hoy en la ciudad de Coyhaique. Puerto Aysén también nublado y chubascos débiles todo el día con máxima de 10 grados. Chile Chico, 8 grados con cielo nublado y chubascos débiles y Villa O'Higgins, 8 grados también con chubascos débiles y cielo nublado. La región de Magallanes nos espera a esta hora y en cuanto al tiempo, Puerto Natales, 6 grados para hoy con cielo nublado y escarcha matinal y en la tarde nublado y chubascos débiles con viento entre 25 y 40 kilómetros por hora. Punta Arenas, nubosidad parcial y escarcha con viento entre 25 y 40 kilómetros por hora, condición que se va a mantener durante todo el día con máxima de solo 5 grados. A esta hora, 1 grado para la ciudad de Punta Arenas. Puerto Williams, 2 grados para hoy con cielo nublado y chubascos de nieve débiles para pasar a cielo nublado por la tarde. La Antártica chilena para esta jornada tendrá 5 grados bajo cero de máxima con cielo cubierto y viento entre 40 y 60 kilómetros por hora y con ráfagas de viento de hasta 70 kilómetros por hora. En la isla de Pascua, Rapa Nui, habrán 22 grados con cielo cubierto en la mañana, lluvia,

viento entre 40 y 60 kilómetros por hora, con ráfagas de viento hasta 70 kilómetros por hora, y esto va a variar a nubosidad parcial y chubascos con viento de entre 40 y 60 kilómetros por hora, y en la tarde nubosidad parcial para Isla de Pascua. En el archipiélago Juan Fernández, 16 grados para hoy, con cielo nublado y con viento entre 25 y 40 kilómetros por hora, condición que se va a extender durante toda esta jornada. Y en la región metropolitana, atención, 17 grados para hoy, cielo nublado, chubascos débiles con viento entre 25 y 40 kilómetros por hora, y en la tarde cielo nublado, chubascos débiles y probable tormenta eléctrica con viento entre 25 y 40 kilómetros por hora. Así que si usted va a ir a las fondas y ramadas acá en Santiago y en otras ciudades del país donde haya lluvia, por favor, vaya con paraguas, por supuesto. Pero ahora bien, hay algunas ciudades donde también ha tenido que suspender las actividades producto también del fuerte viento que ha azotado a diversos puntos de nuestro país. Colina, 17 grados para hoy, lo mismo que para Santiago Norte, 16 grados de máxima para Santiago Oriente, 13 grados para San José de Maipo, 15 grados para Santiago Sur, 15 para Melipilla, 16 grados para Santiago Poniente y 16 grados para Curacaví.

0: historia.
1: And his name is Walter Rauf. He is living in Punta Arenas, in Chile.
2: El 20 de septiembre del año 2005 murió en Viena quien estamos escuchando.
1: Man in the Reichssicherheitshauptamt.
2: El arquitecto y cazador de nazis Simon Wiesenthal, que falleció tres meses antes de cumplir los 97 años. Wiesenthal había nacido en diciembre del año 1908 en una familia judía en Buxachs, que en ese entonces era parte del Imperio Austrohúngaro y en la actualidad integra el territorio ucraniano. Estudió Wiesenthal arquitectura en Praga, se casó con Sila Miller el año 1936 y durante años desarrolló una vida profesional exitosa. La Primera Guerra Mundial había dejado severas secuelas en su familia. Su padre había muerto en el frente, pero la Segunda Guerra Mundial arrasó con su grupo familiar y su pueblo. Entre él y su esposa perdieron 98 parientes en esos años. Cuando empezó la Segunda Guerra Mundial y los soviéticos invadieron el territorio, decidió huir. Él y su familia fueron finalmente detenidos por las autoridades nazis en Checoslovaquia el año 1941. Sila Müller pudo ocultar su origen judío con papeles de identidad falsos, pero Simón fue enviado al campo de concentración de Janowska. Allí fue destinado a trabajar en la sección de trenes. El año 1943, el comandante del campo decidió festejar el cumpleaños de Hitler, que cumplía 54 años, fusilando a 54 intelectuales judíos. De a una comenzaron las ejecuciones. Y cuando faltaba poco para el turno de Wiesenthal, alguien vociferó su nombre, se identificó, le dijeron que volviera a vestirse, porque estaban todos desnudos, y era que alguien había convencido a un superior de que él, con sus dotes para el dibujo, era el más capacitado para pintar un gran óleo en honor al cumpleaños del Führer. Wiesenthal pasó por otros cuatro campos de concentración hasta el fin de la guerra, siendo el último el de Mauthausen. En mayo de 1945 fue liberado por las tropas norteamericanas. Pesaba solo 44 kilos. Le habían amputado parte de su pie derecho y había perdido a toda su familia. Entonces, Simón Wiesenthal se fijó dos objetivos. Por un lado, el reencuentro con su esposa Sila, con la que tuvieron una hija el año siguiente y siguieron casados durante 60 años más. Y por otro lado, dedicó sus esfuerzos a identificar y perseguir a los criminales nazis. En su cautiverio memorizó nombres y a tres semanas de su liberación, todavía endeble, comenzó a colaborar con las autoridades estadounidenses en la recopilación de información de esos criminales nazis. Después del juicio de Nuremberg se instaló junto a Sila en Linz, en Austria, donde su oficina se convirtió en un centro de documentación de las atrocidades y sus responsables. A pocas cuadras de su casa vivía la familia de Adolf Eichmann, el burócrata alemán que con la eficiencia en el manejo de la red de trenes se hizo cargo del traslado de prisioneros a los distintos campos, y este se convirtió en una obsesión para Wiesenthal. Vigiló a su familia durante años, interceptó la correspondencia, aportó distintas pruebas, y cuando Eichmann fue secuestrado por agentes israelíes en Argentina para ser llevado a Israel, donde fue juzgado y ejecutado, Wiesenthal se arrogó los méritos de su captura. Incluso publicó un libro titulado Perseguí a Eichmann, pero los agentes israelíes, sin embargo, desmintieron que Wiesenthal hubiese sido clave en el hallazgo del criminal nazi. Si con Eichmann su participación no resultó tan decisiva como él enunciaba, sí lo fueron sus investigaciones y acciones para que fueran descubiertos más de un centenar de criminales nazis. La vida pública de Simón Wiesenthal no estuvo exenta de polémicas. Sus libros autobiográficos están llenos de imprecisiones e incluso falsedades. Algunas de las páginas se contradicen entre sí. Fue acusado en numerosas ocasiones de mitómano. Sus biógrafos han comprobado que muchas veces le agregó épica a su relato personal y que agrandaba su participación en los hechos. Sin embargo, más allá de las polémicas, Wiesenthal fue una figura de vital importancia en la búsqueda de justicia y en mantener viva la memoria. Una vez, cuando le preguntaron de dónde sacó fuerzas para su tarea, respondió: en mi ciudad, antes de comenzar la guerra, había 150.000 judíos. En 1945 solo quedaban

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0: De la mañana con 45 minutos, vamos a lo que nos convoca a esta hora, que es la información deportiva. Vamos a la Copa Davis, que se está desarrollando en el coro central Anita Lizana del Estadio Nacional. Chile se está enfrentando con España, pero nuestro país pierde la serie del Grupo Mundial por 2-0 frente a España, luego de las derrotas de Alejandro Tavilo ante Daniel Mérida y Cristian Garín frente a Rafael Jódar, que sin atenuantes lo superó por 6-0 y 6-2, dejando claro por qué está en el puesto número 14 del mundo. Y estas consideraciones del propio Garín que pasamos a escuchar.
1: Sí, o sea, obviamente que él, Rafael, viene de un año increíble, de mucha confianza, y igualmente siento que esta semana venía compitiendo, entrenando mucho mejor, y se

0: lo imposible por estar sano. Quería jugar y sentía que estaba con buen nivel. Hoy no me salió nada, me sentí en la cancha totalmente distinto a cómo venía y obviamente que es triste, pero hay que aceptarlo, duele mucho.
1: El capitán del equipo chileno, Nicolás Massú, se jugará la posibilidad de seguir con vida en esta serie este mediodía desde las 12 en el match de dobles, instancia en la que confirmaría a Alejandro Tavilo y Tomás Barrios Vera. Tavilo afirmó estar preparado para dicho compromiso y de ser necesario el partido de singles siguiente.
0: Ya lo habíamos hablado, estoy listo para jugar el doble y volver al single con todo, va a ser vida o muerte, así que yo estoy listo para dejarlo todo y obviamente esta derrota duele, pero hay que prepararme nomás y seguir con todo.
1: El plantel de Santiago Wanderers emprende el regreso desde Madrid luego de perder por 3-1 la final intercontinental frente al Real Madrid en el Estadio Santiago Bernabéu. Su capitán, Lucas Avendaño, cuestionó el desempeño del árbitro polaco que terminó expulsando a 3 futbolistas del cuadro caturro.
2: Tuvimos momentos muy buenos, lamentablemente nos condicionaron a roja, ya después me molesta lo de los árbitros en el sentido de, no me gusta poner excusas, pero en el sentido de que sean polacos, que no podamos comunicarnos con ellos, es vergonzoso para mí eso, los fouls más mínimos se los cobraban, a nosotros no, las expulsiones nos condicionaron todo, pero no hay excusa, ellos juegan bien, totalmente agradecido de la gente que nos vino a apoyar, de la gente que está en Chile, que no pudo venir, pero nos está apoyando igual, y nada, seguir trabajando nomás ahora en Chile.
1: El fútbol español. Mientras el Sevilla de Gabriel Suazo cayó de local ante el líder e invicto Barcelona por 3-1, el Betis de Manuel Pellegrini visita desde las 13:30 horas al Deportivo La Coruña. El ingeniero realizó un balance de inicio de temporada.
3: Desgraciadamente todavía no alcanza a ser un tercio, más o menos un 20% del campeonato, sí, lo vamos a cerrar ahora, pero tratar en este momento de defender lo que hemos conseguido, ¿no? Y no estar mirando hacia arriba y tenemos que esperar que otros equipos pierdan para intentar llegar a una posición de clasificación para las próximas temporadas europeas. Así que estamos comenzando, pero el comienzo siempre es importante, los puntos que se pierden al comienzo parece que valen menos que los cuando se falta uno o dos puntos para conseguir los logros, así que creo que esa conciencia de comenzar el campeonato como si estuviera en una final, ha sido muy positiva, ojalá la podamos mantener.
1: Y el Team Chile alcanzó las 23 medallas de oro en los Juegos Suramericanos de Santa Fe, Argentina, luego de ganar 2 preseas doradas en la natación artística. Tomás Briceño en judo, Martín Labra en esquí náutico y el combinado femenino de voleibol, que en el partido decisivo superó por 3-0 a Paraguay. Su capitana, Beatriz Novoa, describió el momento glorioso del equipo.
4: Sabíamos que teníamos un gran equipo y sabíamos que podíamos ir con todo y obtener medallas. La verdad que obtener oro, queríamos, obviamente ese fue nuestro objetivo, pero estamos muy contentas por haberlo logrado. Sabíamos que iba a ser complejo y salió todo bien, así que estoy muy feliz por mis compañeras, por el rendimiento y estoy más que feliz. No tengo palabras.

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1: Automovilistas en la ruta 5 Sur entre Buin y Río Claro, hay lluvia de diferentes intensidades. El tránsito se encuentra expedito y sin novedades en el tránsito. Mientras que en el acceso sur a Santiago, en el tramo Enlace de Espucio, paso superior en Costura, hay llovizna a esta hora, también con tránsito expedito y sin novedades en el tráfico.
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1: Con 53 minutos, ya en los últimos minutos del trasnoche de la radio, solamente agradecer a cada uno de ustedes por habernos acompañado. Aprovechamos a saludar a Marcelo, que está a esta hora en la sintonía de la familia Figueria Reyes desde Asturias, un día hermoso de verano, ¿eh? Saludos para mi bella esposa Blanca, la familia Figueria Reyes en la sintonía del trasnoche de la radio. Por acá también tenemos a don Juan Cleta, que está a esta hora con un frío nuevo, húmedo y lluvioso amanecer de día domingo en Talca. Por acá nos reportan auditores de colapso en el Metro Universidad de Santiago al momento de la apertura de la estación. Recuerden, a las 7:30 de la mañana, día domingo y festivos, es el cierre de la apertura de las puertas del Metro de Santiago. ¿Eh? Saludos desde Vicuña, un abrazo atentamente, Oscar Ignacio y la raza en la sintonía. Y por acá nos cuenta otro auditor, no sabemos de qué se trata lo que está pasando, pero parece que hay un accidente ahí en Santa María con Independencia, nos cuenta otro de nuestros auditores. Bueno, así entonces con sus mensajes, con todo lo que significa, por supuesto, este comienzo de nuevo día. Y por supuesto que durante el transcurso de esta jornada seguimos atendiendo sus mensajes a través del WhatsApp de la radio, el +569 9207888. Recuerden, +569 9207888. También está disponible nuestra línea telefónica 800-810-810. Recuerden que es llamada gratuita sin costo alguno desde distintas partes de nuestro país. Tenemos también un accidente de tránsito ahí en la comuna de Maipú, entre Maipú y Cerrillos, digamos. En camino a Melipilla hay un volcamiento de un vehículo, lamentablemente una persona fallecida. Bueno, eso lo vamos a ampliar en los próximos minutos en la edición matinal de Radiograma. Y bueno, más noticias siempre disponibles las 24 horas del día en biobiochile.cl. Y quédese en la radio durante este día domingo, porque ya vamos a estar con la última patita de las fondas allá en Ñuñoa, bueno, en distintas partes de nuestro país, donde hemos desplegado nuestra cobertura de las fondas y ramadas aquí en la radio. Soy Nicolai Estañaro, su servidor, los fines de semana y festivos. Queremos agradecerle sinceramente la sintonía que nos han dispensado durante estos tres largos días de fiestas patrias. Y dicho sea de paso, también saludar y agradecer a quienes nos han acompañado trabajando, quizás no celebrando fiestas patrias, pero sí, como yo les decía al comienzo, el hecho de acompañarles en estos días cuando están algunos solos o solas, yo creo que con eso ya nos damos por satisfechos, damos por cumplida nuestra misión. Nosotros nos reencontramos en otra oportunidad. Que estén muy bien, y he dicho sea de paso, mañana, ya esta semana comienza la primavera. Dicen por ahí que la mejor estación del año para muchos, excepto para los alérgicos. Así que cuídense de las alergias de todas maneras. Nos vamos con buena música, con Mon Laferte, con esto que se llama El Beso. Despedimos también a Ángel de Dios con su impecable trabajo ahí en los mandos técnicos. Muchas gracias, Angelito. Gracias por acompañarnos durante estos días.
2: No, gracias a ti.
1: Y sigan en la sintonía de la radio. Ya viene Radiograma Matinal en breve. Cuídense, se les quiere. Sean felices. Chao, hasta la próxima.

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2: Aumentan a 14 los muertos en accidentes de tránsito durante las fiestas patrias. La última víctima es un joven que falleció esta madrugada en la comuna de Maipú. Un adolescente de 16 años fue asesinado en la comuna de La Pintana luego de recibir...

0: dos disparos al interior de un automóvil. A solo dos días de la Asamblea General de la ONU, Michelle Bachelet retiró su candidatura a la Secretaría General de Naciones Unidas tras el duro resultado obtenido en el último sondeo del Consejo de Seguridad. El gobierno mexicano respaldó a la expresidenta y aseguró que cuenta con credenciales incuestionables para ejercer un puesto de tal complejidad. El presidente José Antonio Kast encabezó su primera parada militar como jefe de Estado. Al término de la ceremonia, el mandatario resaltó el rol de las Fuerzas Armadas en el resguardo de la soberanía. La Seremi de Salud intensificó las fiscalizaciones durante las fiestas patrias en la región de Valparaíso. A la fecha se han registrado 79 sumarios sanitarios. El sistema integrado Cristo Redentor cerró de manera preventiva ante posibles nevadas, presencia de escarcha y fuertes ráfagas de viento. La medida será evaluada nuevamente el próximo lunes. La oposición pidió prudencia al ministro de Agricultura, Jaime Campos, tras afirmar que la centroizquierda actúa como vagón de cola del Partido Comunista y el Frente Amplio. El gobierno ya trabaja en la entrega del presupuesto 2027, donde adelantaron que la seguridad y el empleo estarán entre los principales focos. Tras el positivo informe de Fitch Ratings celebrado por Hacienda, economistas advierten que el bajo crecimiento sigue siendo la principal traba para mejorar la clasificación de riesgo de Chile. Y en noticias que llegan desde el exterior, Ucrania lanzó un numeroso bombardeo con 388 drones contra una refinería petrolera en Moscú durante el último día de las elecciones rusas. Estados Unidos realizó un nuevo ataque letal contra una lancha en el Caribe, presuntamente ligada al narcotráfico, que dejó al menos 4 personas fallecidas. El presidente de Francia celebró el acuerdo alcanzado entre Estados Unidos, Dinamarca y Groenlandia y lo calificó como muy positivo. Y en los deportes, Chile pierde por 2-0 ante España y está obligado a ganar el partido de dobles de esta tarde para seguir con la serie del Grupo Mundial de la Copa Davis. El Team Chile conquistó medallas de oro en esquí náutico, judo, voleibol femenino y natación artística, que lo mantiene en el quinto lugar del medallero de los Juegos Suramericanos de Santa Fe, Argentina.
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2: 8:04 a.m.
0: ¿Cómo están? Muy buenos días, bienvenidos y bienvenidas al Radiograma de la Mañana. Muchas gracias por acompañarnos en este último día ya de las fiestas patrias. Les vamos a llevar todas las informaciones a través de las estaciones de la radio, las informaciones de las últimas horas, siempre atentos, por cierto, a sus comentarios, a las informaciones que nos entregan a través de nuestros canales de comunicación en nuestro WhatsApp. Para que lo anotes, el +569 9207888. Recibimos sus mensajes, sus audios, sus videos de todas partes del país para que nos informe de lo que está ocurriendo a esta hora en todas las regiones de Chile. Pasamos a revisar rápidamente el tiempo, el pronóstico para este domingo 20 de septiembre en Santiago. Está nublado, hay chubascos, una máxima de 16 grados, una temperatura actual que es de 11 grados con 4 grados Celsius, una humedad que alcanza el 87%. Durante la mañana va a estar nublado, algunos chubascos débiles con viento entre 25 y 40 kilómetros por hora, y en la tarde va a continuar nublado con chubascos débiles y probable tormenta eléctrica con viento entre 25 y 40 kilómetros por hora. qué pasa en Valparaíso. Actualmente está cubierto, la máxima es de 16 grados, la temperatura actual es de 12 grados y la humedad alcanza el 100%. Durante la mañana estará cubierto y

0: chubascos con viento entre 25 y 40 kilómetros por hora, las ráfagas de viento hasta de 50 kilómetros por hora, y en la tarde seguirá de la misma manera. Vamos más al sur, Concepción actualmente está cubierto, la máxima es de 14 grados, la temperatura actual de 13 y la humedad alcanza el 77%. Durante la mañana estará cubierto, los chubascos y probablemente tormenta eléctrica también, con viento entre 25 y 40 kilómetros por hora. Y ya en la tarde también cubierto y con chubascos aislados, pero con viento entre 25 y 40 kilómetros por hora. La Dirección Meteorológica de Chile pronostica para hoy el tiempo: precipitaciones de variada intensidad entre las regiones de Coquimbo y Magallanes. Zona norte, abundante nubosidad costera, interior despejado. La región de Atacama mayormente nublada en el interior y parcialmente soleada en la costa. El altiplano está despejado y el viento da hasta 60 kilómetros por hora en el norte grande. El altiplano de Atacama con nevadas y ventoso, variando a nublado y ventoso. En la zona central, abundante nubosidad, precipitaciones, viento también, probabilidad de tormentas eléctricas. Sobre la cordillera de los Andes esperan nevadas y ventisca, además de posibles tormentas eléctricas. En la zona sur austral, precipitaciones y viento hasta la mitad del día en la Araucanía, mientras que el resto del tramo hasta fines del día, Magallanes, aguanieve y nieves en Torres del Paine y Puerto Williams. Por último, en la zona insular, Isla de Pascua presentará abundante nubosidad, viento y precipitaciones, mientras que en el archipiélago de Juan Fernández tendrá cielo nublado y viento de hasta 40 kilómetros por hora, y en la isla Rey Jorge, en territorio antártico, espera abundante nubosidad y viento de hasta 70 kilómetros por hora. Es parte entonces del pronóstico para el día de hoy, domingo 20 de septiembre, para que lo tengan en consideración. Es el último día también de las celebraciones de fiestas patrias. Ahí tiene entonces el pronóstico entregado por la radio. Pasemos a revisar ahora las informaciones. Homicidio en La Pintana, conductores sorprendidos a más de 160 kilómetros por hora y la detención en el aeropuerto de una imputada por una estafa piramidal millonaria marcaron la jornada policial en la región metropolitana. También hubo un balance de carabineros sobre lo que fue las primeras cifras de fallecidos en accidentes de tránsito hasta el día de ayer en la región metropolitana. Vamos a pasar a escuchar todos los detalles en el informe de Sebastián Catalán.
1: Una jornada marcada por homicidios, conductores temerarios y una millonaria estafa dejó distintos procedimientos policiales en la región metropolitana. En La Pintana, la PDI investiga el homicidio de un adolescente de 16 años ocurrido cerca de la 1:30 de la madrugada. La víctima se encontraba junto a su hermano.

0: detalles de las primeras diligencias.
1: Llegan a un lugar comercial donde deciden de sus amigos, quedándose la víctima en el interior de este automóvil, donde llega otro vehículo cuyo conductor desciende de este y premunido con un arma de fuego, procede a disparar en reiteradas ocasiones para luego huir del lugar.
0: En paralelo,

0: interprovincial arrojó positivo en cocaína. El general Víctor Vialma, jefe de la zona de tránsito, carreteras y seguridad vial, llamó a evitar conductas irresponsables que puedan seguir aumentando las cifras de fallecidos.
1: Nosotros como Carabineros de Chile seguiremos desplegados a nivel nacional realizando controles vehiculares para sorprender e infraccionar o poner a disposición del Ministerio Público, según corresponda, todas estas inconductas.
0: En el aeropuerto de Santiago, la PDI detuvo a una mujer investigada como presunta coautora de una masiva estafa piramidal vinculada a la plataforma Sunflowers Technologies. La inspectora Yuvixa Lizana, de la Brigada Investigadora de Delitos Económicos Metropolitana, explicó que la imputada habría participado en el reclutamiento y capacitación de inversionistas.
2: Efectivamente, cuando las víctimas invertían en esta plataforma, se le indicaban que al invertir se obtenía una alta rentabilidad, la cual variaba entre el 10 o 12%. Este dinero se transaba en criptomonedas, siendo la forma de fuga del mismo.
0: La investigación cifra preliminarmente el perjuicio de cerca de 1.000 millones de pesos y estima alrededor de 1.500 víctimas. La plataforma dejó de operar en julio de 2025. Ahora las indagaciones

0: investigatorias quedarán a cargo del Ministerio Público.
1: Se lo adelantábamos en los titulares, esto es una información de último minuto, es un joven de 21 años que ha fallecido en un accidente de tránsito en la comuna de Maipú, luego de que el conductor perdiera el control del vehículo. Este hombre fallecido se trasladaba junto a otros dos amigos quienes resultaron con lesiones. Aparentemente se trataría de, lamentablemente, de la víctima número 14 de este balance que vamos a conocer a eso de las 10 de la mañana, donde estará una de nuestras unidades móviles que ha estado reporteando este tema en la región metropolitana, Benjamín Zamorano. Muy buenos días.
2: Muy buenos días, Francisca, y muy buenos días a todos nuestros auditores. Así es, porque como tú muy bien adelantabas, un accidente de tránsito con resultado fatal se registró durante la madrugada de este domingo en camino a Melipilla, a la altura de la intersección con Esquina Blanca, esto en la comuna de Maipú. De acuerdo con la información preliminar entregada por carabineros, el hecho fue reportado cerca de las 5 de la madrugada y correspondió al volcamiento de un vehículo. Según los primeros antecedentes, el automóvil circulaba por camino Melipilla en dirección al sur, cuando, por causas que todavía son investigadas, su conductor perdió el control del vehículo. Tras ello, el móvil colisionó contra un poste de alumbrado público y posteriormente terminó volcando. En el automóvil se trasladaban tres personas. Producto del accidente, falleció un hombre de 21 años, de nacionalidad chilena, identificado como CANN, quien quedó atrapado en los asientos traseros del vehículo. Por su parte, el conductor fue identificado como BAAC, de 20 años, chileno y sin antecedentes policiales. De manera preliminar, habría resultado con lesiones de carácter leve, aunque debió ser evaluado en un centro asistencial. El conductor mantenía su licencia clase B vigente y se le realizó una prueba respiratoria que arrojó un resultado de 0,0 gramos de alcohol por litro de sangre. De todas formas, fue trasladado a un recinto asistencial para la realización de la correspondiente alcoholemia y la constatación de sus lesiones. Por otro lado, el tercer ocupante fue identificado como BSRC, de 19 años, chileno, también sin antecedentes penales. Pues él resultó lesionado y, de acuerdo con la información preliminar, permanecía con lesiones de carácter reservado a la espera de evaluación médica. Sobre este suceso entregó más detalles el teniente Cristian Martín González, de la CIAT de Carabineros. Escuchemos lo que dijo.
3: Ocurrió un accidente de tránsito de tipo choque, donde participó un automóvil. Lamentablemente, uno de los pasajeros resultó fallecido a raíz de los daños generados aquí en el lugar. Hasta el minuto, en materia de investigación, preliminarmente no encontraremos presencia de alcohol en el conductor, tampoco de drogas.
2: A raíz del procedimiento, camino Melipilla hasta la intersección de la comuna de Maipú se mantiene inhabilitada en dirección de norte a sur hasta la intersección con Esquina Blanca. El tránsito estaría siendo desviado por la pista exclusiva para buses mientras se desarrollan las diligencias destinadas a esclarecer las circunstancias en que ocurrió el accidente. Las causas exactas del volcamiento todavía son materia de investigación y los antecedentes podrían ser complementados una vez que finalicen las pericias y las evaluaciones de las personas involucradas, las que todavía están en proceso de desarrollo. 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
1: Y atención con esto, porque un nuevo cierre tendrá el sistema integrado Cristo Redentor debido a las condiciones meteorológicas inestables en la alta montaña. La medida fue determinada por decisión del Comité de Coordinación Chilena y Argentina, argumentando que responde a un carácter preventivo para garantizar la seguridad de transitabilidad en el sector. Fue el delegado presidencial provincial de los Andes, Ricardo Figueroa, quien confirmó la suspensión del tránsito, asegurando que la reapertura del paso responderá a la evolución del clima en la zona y que las autoridades se van a reunir el próximo lunes para definir la habilitación de la ruta.
4: El cierre del paso fronterizo a los Libertadores obedece exclusivamente a el reporte de los informes de las vialidades chileno-argentina evaluando las condiciones climáticas de alta montaña. Esta condición cambió absolutamente y para efectos de evitar cualquier problema en la ruta se realiza este cierre.
1: Según la autoridad regional, el cierre responde exclusivamente a razones meteorológicas. Esto debido a un accidente de tránsito registrado durante la madrugada de este sábado en el que un camión volcó tras colisionar con una barrera. El tránsito vehicular se mantuvo.

0: sector solamente registró lesiones leves. En cuanto al pronóstico de los próximos días en la frontera, la meteoróloga de Meteorred, Pamela Enríquez, estimó que las nevadas podrían variar en intensidad y se prevé que se mantengan hasta la madrugada del próximo lunes.
1: Se esperan nevadas débiles que se pueden mantener hasta las primeras horas del día lunes. Estaremos durante la tarde del sábado, todo el domingo, y las primeras horas del lunes podría declinar. Se espera también que haya nevadas un poco más intensas a ratos y el viento podría superar los 70 kilómetros por hora.
0: De esta forma, el túnel será cerrado este sábado junto con las barreras de Guardia Vieja y Uspallata. Bajaron al mediodía. En tanto, el paso de los Libertadores se va a mantener inhabilitado a la espera también de que las condiciones meteorológicas permitan reabrir el tránsito en ambos sentidos.
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3: 8 de la mañana, 18 minutos.
4: Y seguimos con noticias policiales porque hasta el próximo martes 22 de septiembre a las 12 horas se amplió el plazo de detención del hombre que fue aprehendido por carabineros tras asesinar a su pareja y a la hija de la mujer en el sector rural de Villarrica este 18 de septiembre. Desde Radio Bio Bio en Temuco nos informa Carlos Martínez.
5: Ante el juzgado de garantía de Villarrica fue presentado Wilson Eduardo Castro Tapia tras ser detenido por carabineros en el sector Vegas de Lecio de la comuna de Loncoche, hasta donde había escapado luego de asesinar a su conviviente y a la hija de la mujer, una menor de edad, en el domicilio de ambas, en el sector Segunda Faja de Villarrica, usando un elemento contuso cortante que correspondería a un hacha. El fiscal José Manuel Ramírez, al momento de informar los hechos al juzgado, confirmó que Castro Tapia, poco antes de ser detenido, habría confesado ante su madre el crimen, al manifestarle que se iba a despedir, pues se mataría, ya que había matado con un hacha a su pareja y a la hija de la mujer por intentar defenderla. El fiscal precisó que pidió la ampliación de plazo de detención a la espera de informes periciales.
6: No hay que olvidar que estos hechos ocurrieron hace poca hora, por lo tanto es necesario realizar diligencias complementarias y también en ese sentido el protocolo de autopsia, que, o un preinforme al menos, que debemos esperar en los próximos días.
5: La ministra de la Mujer y Equidad de Género, Judith Marín, confirmó la presentación de una querella en contra del hombre detenido por estos hechos.
7: Por supuesto, como Ministerio de la Mujer, al enterarnos de este grave hecho, nos hemos puesto a disposición a través de nuestro servicio para presentar la querella de oficio y también para activar las medidas de reparación que fuesen necesarias.
5: Por motivos de seguridad, el hombre fue trasladado por gendarmería desde Villarrica como detenido en tránsito a una unidad penal de la región del Biobío, por lo que el martes se conectará a la audiencia de formalización de investigación vía plataforma Zoom. En la Araucanía, Biobío, la radio.
4: Y el juzgado de garantía de Limache amplió por 3 días la detención del hombre de 43 años investigado por el homicidio de un joven de 23 años ocurrido en las cercanías de las fondas de la comuna durante estas fiestas patrias. Hasta ahora es el único detenido por este caso. La fiscalía indaga el ataque como un presunto robo con homicidio, el cual se habría registrado durante alrededor de las 3 de la madrugada del viernes 18 en la intersección de la calle Linao con Karel Mapú en las inmediaciones del estadio Ángel Navarro Rete Candia. Durante la audiencia, el tribunal declaró legal la detención. El fiscal de Limache, Rodrigo Lippi,

0: faltan reunir antes de formalizar la investigación.
1: En dependencias del juzgado de garantía de Limache se le controla la detención a uno de los coimputados involucrados en el robo con homicidio ocurrido en cercanías de las ramadas de Limache. La detención fue declarada legal y se solicitó la ampliación de la misma por el plazo máximo legal para estos delitos, que son 3 días, toda vez que faltan reunir más antecedentes de carácter técnico.
0: Entre las diligencias ya realizadas figuran peritajes a cámaras municipales y de una junta de vecinos, según informó el alcalde de Limache, Luciano Valenzuela, quien precisó que la agresión ocurrió fuera de las ramadas. De acuerdo con los antecedentes entregados por la fiscalía, la víctima compartía con amigos y cuando se despedía habría sido abordada por varios individuos que intentaron quitarle sus pertenencias. Ahí el joven pidió ayuda a quienes lo acompañaban, tras lo cual comenzó esta riña. La víctima falleció posteriormente en un centro asistencial producto de una herida cortopunzante en el tórax y otro hombre de 36 años sufrió una lesión en uno de sus brazos. Sobre la situación judicial del detenido, el abogado penalista Ariel Manrique se explicó el alcance de la ampliación y precisó que esta decisión no anticipa el resultado de la investigación.
2: La ampliación de la detención por 3 días no significa que el imputado haya sido declarado culpable ni que exista una condena anticipada. Lo que ha hecho el tribunal es permitir que la fiscalía pueda complementar las diligencias investigativas que todavía están pendientes antes de la audiencia de formalización fijada para el martes. En esa audiencia la fiscalía deberá comunicar formalmente los hechos que le atribuye al imputado y dependiendo de los antecedentes reunidos podría solicitar medidas cautelares entre ellas la prisión preventiva.
0: En lo inmediato, el imputado será formalizado este martes 22 de septiembre ante el juzgado de garantía de Limache y en esa audiencia el Ministerio Público dará a conocer los hechos que finalmente le atribuye. Peritos de la PDI confirmaron que el cuerpo calcinado hallado en la comuna de Negrete corresponde a una mujer y que presenta evidentes signos de intervención.

0: Rosario Tapia desde Radio Bio Bio en Los Ángeles.
1: Se trata de un cuerpo de sexo femenino con señales y muestras de intervención de terceras personas, como primera conclusión de la Brigada de Homicidios de la PDI de Los Ángeles, luego del hallazgo de un cadáver calcinado en un sector ribereño de Negrete. El subprefecto jefe de la Brigada de Homicidios de Los Ángeles, Jair Bravo, dio a conocer detalles de las pericias realizadas por los detectives en el sitio del suceso.
2: En virtud al hallazgo de un cadáver de sexo femenino, el cual se encontraba calcinado y con evidentes signos de intervención de terceras personas, el cual fue encontrado en la ribera sur del río Biobío, en la comuna de Negrete. En este momento nos encontramos realizando diversas diligencias investigativas, principalmente entrevistas a vecinos del sector, todo lo anterior apoyado con un equipo forense de nuestro laboratorio de criminalística, quienes se encuentran efectuando el levantamiento de evidencias.
1: Ahora, las acciones se orientan a la confirmación de la identificación de la víctima y de manera paralela a levantar información para aclarar este impactante hecho y los responsables de las acciones verificadas en contra de la mujer. En Los Ángeles, Bio Bio, la radio.
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3: 8 de la mañana, 26 minutos.
0: Ayer, el presidente de la República, José Antonio Kast, lideró por primera vez la parada militar desde que asumió el cargo en marzo de este año para conmemorar el Día de las Glorias del Ejército. Esta ceremonia republicana estuvo marcada por las declaraciones del mandatario respecto a la soberanía de nuestro país, además del debut de Gendarmería y el regreso de la PDI al desfile. Los detalles en el informe de Ana Victoria Hernández.
7: Señor Presidente de la República, solicito su autorización para dar inicio a la gran parada militar año 2026 en honor al Día de las Glorias del Ejército de Chile.
8: Con esta solicitud del general Sebastián García Huidobro al Presidente de la República, José Antonio Kast, el mandatario encabezó su primera parada militar desde que asumió el cargo para conmemorar el Día de las Glorias del Ejército. A las 11:30 de la mañana comenzó la ceremonia en la elipse del Parque O'Higgins con el arribo del Presidente Kast a bordo del emblemático vehículo Ford Galaxy. El evento republicano estuvo marcado por el debut de Gendarmería y el regreso de la PDI luego de estar 7 años afuera de la instancia debido a la sobrecarga laboral. También desfilaron efectivos del Ejército, la Armada, Carabineros y Fuerza Aérea. La instancia estuvo marcada además por las declaraciones de políticos y uniformados argentinos en torno al Estrecho de Magallanes y la soberanía chilena. El comandante en jefe del Ejército, Pedro Varela, resaltó los vínculos que tiene la institución con sus pares trasandinos. Por su parte, el presidente Cast agradeció a las Fuerzas Armadas y destacó su labor en la defensa de las fronteras.
9: Hoy día lo que más agradecemos a nuestras Fuerzas Armadas es la colaboración que han tenido de manera permanente para garantizar la defensa de nuestras fronteras.
8: El evento tuvo baja presencia de parlamentarios de la oposición, a pesar de que asistieron el diputado por el Partido por la Democracia, Carlos Cuadrado, y la senadora del Partido Socialista, Paulina Bodanovich. El diputado Cuadrado destacó el rol de su abuelo, el excomandante en jefe del ejército, Carlos Prats.
10: Se desfiló por primera vez sobre hormigón, y ese hormigón, siendo mi abuelo comandante en jefe y el presidente Allende, hicieron que los militares desfilaran por primera vez sobre cemento.
8: Por otro lado, parlamentarios se refirieron a los indultos que prometió el presidente Kast durante su campaña presidencial. El diputado del Partido Nacional Libertario, Hans Marowski, señaló que la falta de indultos condiciona quienes ejercen el trabajo al interior de las Fuerzas Armadas.
11: Cuando las fuerzas del orden y la seguridad salen a cumplir su deber, no pueden estar mirando de reojo a sus camaradas que están cumpliendo condena de manera injusta.
8: La parada militar es el último evento republicano para conmemorar las fiestas patrias, siendo instancia que busca conmemorar el rol del ejército en el país.
0: Este fue un día importante para las ceremonias de las fiestas patrias. Hoy es la última fecha también de esta jornada de 3 días de las fiestas, pero hay que precisar un punto importante, y es lo que le comentábamos al principio de los titulares. La autoridad sanitaria realizó una serie de fiscalizaciones en medio de las celebraciones de estas fiestas en distintos puntos, en este caso de la región de Valparaíso. Estos procedimientos se van a mantener durante los próximos días, mientras las autoridades los han calificado como un elemento positivo y también muy necesario para las fiestas. Los detalles con Fernando Ríos desde la región de Valparaíso.
12: En medio de las celebraciones de fiestas patrias, los equipos de la Seremi de Salud realizaron fiscalizaciones en distintos puntos de la región de Valparaíso. Los controles fueron focalizados en actividades asociadas a la elaboración, manipulación y expendio de productos alimenticios. Es en este contexto que el alcalde de Limache, Luciano Valenzuela, señaló que las fiscalizaciones han sido un elemento positivo dentro de las fiestas, ya que permiten generar la seguridad de que los alimentos que se comercializan en las fondas cumplen con los estándares sanitarios.
13: Me parece positivo que se logre fiscalizar el comercio establecido y que también podamos hacer ese trabajo que se realiza en la fonda y en la ramada, ya que nos permite generar la seguridad para quienes vienen a disfrutar y compren estos alimentos. Sabemos que es una alta cantidad de carne, por lo tanto la fiscalización no solo es necesaria, sino que es vital para que se desarrolle bien la fiesta.
12: A sus palabras se sumó el delegado presidencial provincial de Marga Marga, Gonzalo Sancot, quien aseguró que las fiscalizaciones han sido parte de la previa de las celebraciones y prometen mantenerse hasta el final. Asimismo, indicó que hasta el momento no ha habido avisos de intoxicaciones en la provincia.
14: Nosotros hemos estado

0: hace 15 días empezando con las fiscalizaciones en todo lo que son distribuidoras de alimentos, por ejemplo, o el origen de los alcoholes, por ejemplo, las chichas. Y estamos atentos, digamos, hasta el día de hoy. Nosotros seguimos fiscalizando. Gracias a Dios yo no tengo reportes de intoxicaciones, por ejemplo, bacteriológicas.
1: En la misma línea, el alcalde del Quisco, José Jofré, declaró que la autoridad sanitaria visitó la comuna, donde se encontró todo en orden, aspecto que el jefe comunal calificó como una buena noticia tanto para los comerciantes como para el municipio.
2: Vino la Serena de Salud a fiscalizar la fiesta de la chilenidad que tenemos acá.

0: Cero la Seremi de Salud está recorriendo el litoral.
1: Según el balance entregado por la Seremi de Salud, se han efectuado 277 fiscalizaciones, donde algunos casos se han registrado incumplimientos a la normativa, derivando en 79 sumarios sanitarios hasta la fecha. Adicionalmente, se han decomisado casi una tonelada de alimentos que no cumplían con las condiciones de salubridad requeridas.
2: Y una de las ceremonias también que se vivió el día de ayer fue el retorno de la estatua del general Manuel Baquedano a la plaza que lleva su nombre y que volvió a instalar el debate sobre su figura y el lugar que ocupa la memoria del país. Si bien esta estatua ya había retornado hace varios meses ya, este sábado el tradicional desfile en honor a las glorias del ejército pasó por primera vez por Providencia y rindió homenaje al general Baquedano. Una actividad que fue encabezada por el alcalde Jaime Belolio junto a representantes de las Fuerzas Armadas. Recordemos que el monumento regresó el pasado 10 de marzo a la Plaza Baquedano luego de haber sido retirado tras el estallido social. En ese contexto, la diputada de Renovación Nacional, Jimena Sandón, junto al parlamentario republicano Felipe Ross, presentaron un proyecto de ley que busca cambiar el nombre de la región metropolitana por Región Metropolitana del General Manuel Baquedano. Es una iniciativa que plantea modificar un decreto de ley de 1974 y destaca la trayectoria militar y política de Baquedano, quien participó en la Guerra del Pacífico, fue senador y ejerció como presidente provisional de la República. Osandón, la diputada Osandón, sostiene que la propuesta busca reparar el daño sufrido por el monumento y también relevar el valor de los símbolos históricos.
3: Bueno, este proyecto surge como un acto de reparación y un ejemplo para las futuras generaciones. Los símbolos y la memoria compartida en el tiempo son parte fundamental de la construcción y el sostenimiento de una nación. Entonces, poner el nombre del general Manuel Baquedano a la región metropolitana es una forma no solo de reparación, sino que darle realmente el lugar donde él debe estar en la historia de nuestro país.
2: El proyecto también, por supuesto, que abrió un debate sobre las prioridades legislativas. En el Frente Amplio, su presidenta, la diputada Gael Giomans, reconoció que la diputada Sandón está en su derecho de presentar la iniciativa, pero apuntó a otras materias como, por ejemplo, el empleo y el costo de vida.
4: Mira, yo la verdad no tengo una posición al respecto, creo, y voy a ser enfática en esto, que tenemos que enfocarnos en lo más importante para las personas, que es la creación de empleo, el poder hacernos cargo del alza del costo de la vida, y en eso tenemos que empezar a trabajar.
2: Ahora, con la estatua nuevamente instalada en la Plaza Baquedano, el proyecto deberá iniciar su tramitación en el Congreso y será durante ese proceso donde se verá qué respaldo logra la propuesta entre las distintas bancadas.
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3: 8 de la mañana, 35 minutos.
4: Esta sin duda fue la noticia política que marcó la tarde del día de ayer, y es que Michelle Bachelet retiró su candidatura a la Secretaría General de Naciones Unidas luego del duro revés que sufrió en el último sondeo del Consejo

0: Seguridad, y esto es a puertas, a 2 días de la Asamblea de Naciones Unidas, donde justamente también va a participar el presidente José Antonio Kast y donde va a estar la expresidenta Bachelet. Los expertos en política internacional creen que su fracaso se debe a 2 grandes motivos, siendo el principal que su nombre no generaba consenso entre los distintos sectores políticos, sumado también al cambio en el espectro político latinoamericano. Los detalles en el informe de Josefa Chamaro.
1: Un nuevo revés tuvo la candidatura de la expresidenta Michelle Bachelet. Durante la tarde del sábado y a través de un video publicado en sus redes sociales, confirmó que decidió retirar su postulación a la Secretaría General de las Naciones Unidas. La decisión se conoció apenas un día después del tercer sondeo no vinculante del Consejo de Seguridad, que dejó a la exmandataria en el penúltimo lugar de la competencia con tan solo 1 voto. En su anuncio, Bachelet señaló que pese a que algunos consideraban que este no era su momento para asumir el cargo, sigue firme con su decisión.
2: Me arrepiento de haber emprendido este gran desafío. Contribuimos a instalar en el debate global que la próxima secretaria general debe ser una mujer de América Latina. Agradezco muy especialmente a los presidentes de Brasil, Ignacio Lula da Silva, y de México, Claudia Sheinbaum.
1: El gobierno manifestó a través de un comunicado de prensa de Cancillería que la decisión de ellos siempre fue respecto de las posibilidades reales que tenía Bachelet. Expertos en política internacional apuntaron a que las posibilidades de Bachelet eran reducidas desde el inicio de su carrera. Si bien reconocen que la decisión de Chile respecto a no respaldarla influyó en el escenario, descartan que el gobierno sea el responsable del resultado. El analista internacional y ex embajador Samuel Fernández sostuvo que pese a las capacidades diplomáticas de México y Brasil, ambos países no lograron reunir los respaldos necesarios entre los integrantes del Consejo de Seguridad.
3: No han logrado, con todo el esfuerzo y la tendencia acompañante de la que la candidatura progresara en los momentos y en las instancias que correspondían, Chile aparecería como algún esfuerzo muy menor en comparación a ella.
1: El director del Observatorio de Asuntos Internacionales de la Universidad Finisterra, Alberto Rojas, puso el foco en los cambios que ha experimentado el escenario político latinoamericano.
4: El péndulo político ha cambiado y si bien México y Brasil son países muy relevantes, la verdad es que siguen siendo 1 voto cada uno en un contexto en el cual América Latina ha girado de manera muy clara hacia la derecha.
1: La decisión de Bachelet se conoce ad puertas del inicio de la Asamblea General de las Naciones Unidas, instancia donde el presidente José Antonio Kast deberá pronunciar su primer discurso ante la organización. Esto en medio de las críticas de sectores políticos que responsabilizan al gobierno por no haber respaldado la candidatura de la exmandataria.
0: Las declaraciones del ministro de Agricultura, Jaime Campos, en entrevista con El Mercurio, generaron un amplio debate político al afirmar que la centroizquierda se ha convertido en el vagón de cola del Partido Comunista y también del Frente Amplio. Sus palabras fueron respaldadas por algunos dirigentes y cuestionadas por otros, quienes le recomendaron prudencia y enfocarse también en su labor ministerial. Todos los detalles con Geraldine Díaz.
5: Las declaraciones del ministro de Agricultura, Jaime Campos, en entrevista con El Mercurio, provocaron un intenso debate político. El secretario de Estado sostuvo que la centroizquierda se ha transformado en un vagón de cola del Partido Comunista y del Frente Amplio. Campos recordó además su trayectoria en la Concertación y la Nueva Mayoría, señalando que aceptó el cargo actual tras la insistencia del presidente Kast, pese a que arriesgaba la expulsión del Partido Radical. El analista político de la Universidad Andrés Bello, Felipe Vergara, consideró que las palabras del ministro fueron poco afortunadas, subrayando que proviene de un origen socialdemócrata y que desde su rol en la derecha no corresponde emitir juicios sobre partidos ajenos.
6: Y viene de un origen socialdemocrático como es el Partido Radical. Que le haya cruzado el Rubicón y su ubico hoy día en la extrema derecha, no creo que lo faculte para estar haciendo análisis político sobre partidos que hoy día no son parte de la coalición a la que pertenecen.
5: Vergara también destacó que el socialismo democrático ha logrado tomar distancia de las alianzas estrechas con el Frente Amplio y el Partido Comunista, aprendiendo de errores electorales pasados. El presidente de la Federación Regionalista Verde Social, Jaime Mulet, respaldó a Campos, señalando que su partido busca articular sectores de centro.
7: Y diferenciarnos de esa izquierda que se impuso en el proceso constituyente, y por eso estamos conversando los regionalistas con el Partido Radical y con ex demócratas cristianos para impulsar una articulación alternativa a la articulación que lidera el Partido Comunista y el Frente Amplio.
5: En contraste, el secretario general del Partido por la Democracia, Sebastián Vergara, llamó al ministro a la prudencia y a concentrarse en su labor en la cartera.
8: Yo le recomendaría al ministro ser prudente con sus palabras. Su trabajo es favorecer la agricultura, potenciar el desarrollo agrícola de nuestro país y no ser un opinólogo de la política actual. Él no pertenece al comité político.

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0: 8 de la mañana con 42 minutos. Continuamos revisando más informaciones. Te contamos que la familia Grolmus y la Fundación de Víctimas del Terrorismo esperan las máximas penas por el ataque armado del año 2022 y se sienta así un precedente para este tipo de atentados. Desde una de las defensas se apuesta por sanciones que no lleguen al presidio perpetuo, pero deslizando desde ya la posibilidad de recursos de nulidad. Los detalles los tiene Fabián Polanco desde Radio Bio Bio en Concepción.
1: Avanza la cuenta regresiva para que este lunes el Tribunal Oral de Cañete entregue la sentencia con las penas que deberán cumplir los 18 comuneros culpables del ataque a la familia Grolmus y el incendio del molino. El juicio terminó el 1 de septiembre pasado con un veredicto condenatorio respecto de los miembros de la resistencia mapuche lafquenche, todos responsables de homicidios frustrados, incendio y porte ilegal de armas, entre los delitos más graves. Cristian Grolmus cree que los jueces acogerán la solicitud de penas realizada por la Fiscalía y por sus abogados como querellantes. Esto es el presidio perpetuo para los 15 adultos y 10 años de internación para los 3 adolescentes.
2: Estamos con la confianza y optimista de que los tribunales van a aplicar las condenas que pidió la Fiscalía y nosotros como querellantes, que son las máximas penas que llegan a presidio perpetuo calificado para cada uno de ellos. Es una señal para que esto no vuelva a ocurrir nunca más, no es llegar y destruir un molino centenario, destruir familias completas, pero una señal efectiva para que nunca más ocurran estos atentados y se acaben de una vez por todas.
1: En igual sentido se manifestó Solange Echepare, presidenta de la Fundación de Víctimas del Terrorismo, subrayando las 4 décadas de atentados sufridos por los habitantes de la provincia de Arauco.
3: Tenemos la máxima confianza que la justicia va a dar un signo, un antes y un después en todo lo que ha sido este largo periplo que hemos pasado las víctimas durante más de 25 años de atentados en la zona. Esperando que esto marque un precedente para los juicios y querellas que están todavía en tramitación.
1: Ante la gravedad de los ilícitos, las defensas, por su parte, pidieron sanciones igualmente altas que llegan a los 15 años de prisión, pero inferiores al presidio perpetuo. Uno de sus abogados, Patricio Robles, dijo confiar en que se consideren los argumentos entregados, pero advirtiendo la evaluación desde ya de eventuales recursos de nulidad.
4: Esperamos que la sentencia que dicte el Tribunal de Juicio Oral en lo Penal de Cañete considere la petición de penas que fue realizada por esta defensa, pese a que las penas de por sí son altas y esto sin perjuicio de los eventuales recursos que se pudieran interponer en contra de esta sentencia.
1: La audiencia de lectura del fallo fue programada por el Tribunal Oral de Cañete para las 14 horas de este 21 de septiembre.
0: La próxima semana la agenda de seguridad tendrá un nuevo punto clave en el Congreso. La Comisión Mixta de las Reglas de Uso de la Fuerza, RUF, está citada para el martes 29 de septiembre y de esa manera seguir resolviendo las diferencias entre Cámara y Senado. La sesión del 22 de septiembre fue dejada sin efecto, por lo que esa será la próxima instancia formal para avanzar en un proyecto que fija cómo pueden actuar policías y fuerzas armadas cuando hacen uso de la fuerza. El ministro de Seguridad, Martín Arrau, adelantó que esta semana evaluarán precisamente el avance de las RUF. Además, sostuvo que el gobierno decidió dar más tiempo a los parlamentarios para buscar un acuerdo en torno a la reforma constitucional

0: de la Agenda contra el Crimen Organizado y el Terrorismo, ACOT.
1: Y esta semana veremos reglas de uso de la fuerza, infraestructura crítica, la ley de que mejora remuneraciones en carabineros y otras. Y nos falta una de ellas, que es precisamente esta ley que busca perseguir con mayor fuerza las organizaciones criminales y un nuevo estado de excepción constitucional. He estado hablando con los parlamentarios, le hemos dado tiempo, todo el tiempo que sea necesario para que ellos lleguen a algún acuerdo.
0: Las RUF adquirieron además mayor importancia porque el propio presidente José Antonio Kast las vinculó al eventual despliegue de Fuerzas Armadas en barrios críticos. La iniciativa está en comisión mixta desde agosto y ya ha escuchado al ministro de Defensa, auditores de las Fuerzas Armadas y al ministro de Seguridad. Su objetivo es destrabar las diferencias en el Congreso antes de que el texto vuelva a ser sometido a votación. En ese escenario, el diputado de Jaime Mulet sostuvo que está regulación debe ser despachada antes de seguir ampliando las herramientas excepcionales en seguridad.
2: Hay que sacar adelante las reglas de uso de la fuerza, que es muy importante también. Y yo creo que hay cosas que tienen que seguir su curso natural, muchos proyectos de ley que ya estaban en proceso y algunos aspectos que se pueden tomar a través de correcciones vía indicación o proyectos como el de la senadora Boanich para permitir la segmentación de presos de alta peligrosidad u otros.
0: En paralelo, la reforma constitucional de la ACOT continúa sin los apoyos necesarios en el Senado. Su punto más controvertido sigue siendo la creación de un nuevo estado de excepción de seguridad pública, pensado para zonas donde el crimen organizado alcance un alto nivel de control territorial. El diseño original permitiría al presidente decretarlo por hasta 120 días y renovarlo por otros 120 sin autorización previa del Congreso, lo que abrió reparos incluso dentro del oficialismo. La diputada del Partido Liberal e integrante de la Comisión de Seguridad, Gloria Navellán, sostuvo que esa figura ya no tendría espacio dentro de la discusión.
3: Y yo creo que el entendido claro acá es que un nuevo estado de excepción no tiene ningún espacio. El tema de las escuchas telefónicas, que a mi modo de ver, tienen que tener la autorización de un juez. Eso no puede ser simplemente porque se les ocurrió.
0: Sí, la próxima semana el foco estará puesto primero en destrabar las RUF y en paralelo en determinar si el gobierno mantiene su propuesta original para la ACOT o acepta modificaciones más profundas para conseguir los votos que todavía no tiene.
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0: Pesca activó protocolos de bioseguridad en un radio de 10 millas náuticas alrededor de un centro de cultivo de salmones en Aysén tras detectarse la presencia de virus ISA. Los detalles los conocemos con Hans Barro.
1: La medida se adoptó luego de que Salmones Camanchaca confirmara la presencia de un brote infeccioso en una jaula de su centro Isaza. Sin embargo, Cernapesca mantiene el establecimiento en calidad de sospechoso mientras se desarrolla el procedimiento de verificación. La directora regional de Cernapesca Aysén, Daniela Leiva, explicó que el servicio mantendrá la vigilancia del caso y adoptará las medidas de control que correspondan de acuerdo con los resultados de las distintas verificaciones.
2: Como servicio Nacional de Pesca y Acuicultura, continuaremos monitoreando la situación y coordinando además las acciones necesarias a fin de resguardar la condición sanitaria de la actividad acuícola, estableciendo las medidas de vigilancia y las medidas de control que corresponden conforme a los resultados del proceso de verificación.
1: Como parte del procedimiento, Cernapesca realizó un muestreo de todas las jaulas del centro para determinar la eventual confirmación y la categorización del caso de anemia infecciosa del salmón, y de manera preventiva instruyó además a activar un protocolo de bioseguridad en los centros de la misma agrupación y en aquellos ubicados dentro de un radio de 10 millas náuticas, es decir, unos 18,5 kilómetros, con el objetivo de reducir el riesgo de propagación del virus. 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

0: los principales índices económicos. El precio del dólar bajó 2 pesos con 40 centavos el jueves al cotizarse a 959 pesos comprador y 959 pesos con 30 centavos vendedor. En la semana el valor del dólar aumentó 15 pesos y medio. La Bolsa de Comercio de Santiago cerró con ganancias el jueves. El índice selectivo IPSA subió un 1,30%, mientras el general ICPA sumó un 1,22%. Wall Street también subió. El Dow Jones ganó 0,61% y el Nasdaq un 1,69%. El precio del petróleo Brent bajó 0,95% el jueves en Londres, donde el barril cerró a $104.82. El valor del UF el viernes 18 de septiembre cerró en 40.959 pesos con 7 centavos.
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0: económica aparecen entre los principales focos que el gobierno busca priorizar en el presupuesto 2027 en medio de un escenario fiscal estrecho. El proyecto deberá ingresar al Congreso antes del 30 de septiembre y luego comenzará una negociación que se extenderá durante octubre y noviembre en el Congreso. Más detalles los conocemos con Valentina Obreque.
1: En La Moneda ya están definiendo las prioridades del presupuesto 2027, el primero elaborado completamente por el gobierno del presidente José Antonio Kast. El Ejecutivo tiene hasta el 30 de septiembre para ingresar el proyecto al Congreso y hasta ahora seguridad, empleo y reactivación económica aparecen entre los principales focos. El subsecretario del Interior, Máximo Páez, adelantó que seguridad tendrá un peso importante, mientras que el ministro de Secpres, José García Ruminot, apuntó al empleo como una de las principales urgencias que deberá enfrentar el próximo erario.
2: En trabajo estamos enfrentando una enorme dificultad en materia de creación de empleos. El

0: presupuesto 2027 se va a hacer cargo de las grandes necesidades de nuestro país.
1: El presidente de la República está trabajando con los ministros un presupuesto acorde a las necesidades de los chilenos, donde la seguridad evidentemente va a tener un rol muy importante.
2: El margen para aumentar el gasto será acotado, pues según un análisis del Centro de Estudios Públicos, el gobierno apunta a reducir el déficit estructural a 1,8% del PIB en 2017, en un escenario donde las holguras fiscales seguirían siendo negativas en los años siguientes. Eso obliga a revisar programas, reasignar recursos y priorizar gastos. El diputado republicano Agustín Romero, presidente de la Comisión de Hacienda, anticipó que la discusión deberá centrarse en disciplina fiscal y eficiencia del gasto.
3: Que nosotros no podemos seguir teniendo presupuestos que generen déficit, pero un presupuesto que no se preocupe solamente de gastar más, sino que se preocupe de gastar mejor.
2: Una vez ingresado el proyecto, durante octubre comenzará la revisión detallada en la Comisión Especial Mixta de Presupuestos y también expondrá al Consejo Fiscal Autónomo sobre el escenario fiscal. La negociación política más intensa se concentrará durante noviembre, antes de que venza el plazo constitucional para despachar la ley de presupuestos a fines de ese mes. Por otro lado, el diputado del Partido de la Gente, Roberto Arroyo, sostuvo que las cuentas públicas también deberán responder a las necesidades concretas de la ciudadanía.
4: La gente sigue pidiendo lo mismo, que el sueldo alcance para llegar a fin de mes. Y este presupuesto tiene que hacerse cargo de esas necesidades. Queremos creer que el gobierno realmente se preocupa de ellos.
2: Así el gobierno entra en la recta final con tres desafíos: financiar seguridad, enfrentar el problema del empleo y ordenar las cuentas públicas sin ampliar demasiado el gasto.
5: Tras el informe de Fitch Ratings, economistas advierten que el bajo crecimiento sigue siendo la principal traba para mejorar la clasificación de riesgo de Chile. Del mismo modo, valoraron la solidez de las cuentas fiscales y la mantención de una buena nota. Además, se proyectó que la deuda pública terminará este año en 42,8% del Producto Interno Bruto y la proyección de crecimiento se redujo de un 1,6% a 0,7% para 2026. Más detalle nos cuenta Dominga Hernández.
6: La clasificadora internacional de riesgo Fitch Ratings, que evalúa la capacidad de los países para cumplir sus obligaciones financieras, mantuvo la nota soberana de Chile en A-, una categoría de alta capacidad de pago y una perspectiva estable. También proyectó que la deuda pública terminará este año en 42,8% del Producto Interno Bruto. La agencia, en tanto, redujo de 1,6% a 0,7% su proyección de crecimiento para 2026. El Ministerio de Hacienda valoró la evaluación y destacó la trayectoria fiscal. Según Fitch Ratings, hasta julio los ingresos fiscales reales aumentaron 7%, mientras que el gasto público cayó 0,7%. Asimismo, estimó que el déficit fiscal bajará desde 2,7% del PIB en 2025 a 1,8% este año. Ahora, cabe destacar que mantener la clasificación no implica avanzar en la nota. En ese sentido, el académico de Economía de la Universidad de Santiago, Víctor Silva, explicó que la deuda y las cuentas fiscales serán determinantes para conservar la evaluación actual.
7: La misma Fitch ha advertido en distintos informes de este año que si la deuda sigue subiendo por sobre el 45% del Producto Interno Bruto, podríamos estar hablando de una rebaja. Es decir, mantenemos la nota, pero estamos parados sobre una línea cada vez más delgada.
6: Es importante señalar que mantener la clasificación permite conservar condiciones favorables de financiamiento. La economista de Rabbit Capital, Yas Abarca, explicó que la nota funciona como primer filtro para los fondos internacionales.
8: Para los inversionistas, la nota es el primer filtro. Hay fondos internacionales que solo pueden invertir en países con cierta calificación.
6: Sin embargo, para mejorar la evaluación se necesitan resultados. El economista de la Universidad de Santiago, René Fernández, apuntó a reducir la deuda, aumentar el crecimiento y cumplir las metas fiscales comprometidas.
9: Depende de la trayectoria. Por lo tanto, se requiere bajar la deuda y aumentar el crecimiento, que es justamente la promesa de campaña, pero se requiere materializar aquel discurso.
6: Así, Chile logró mantener su clasificación de riesgo, pero el desafío estará en demostrar que puede volver a crecer sin deteriorar sus cuentas fiscales. La agencia, en tanto, proyectó una expansión de 3% para 2027 y una deuda que se estabilizaría en torno al 43% del Producto Interno Bruto.
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Ministerio de Vivienda de la Región de Los Lagos confirmó la recuperación de casas con subsidios habitacionales que no estaban siendo habitadas. Fenómeno que esperan fiscalizar, explican desde la dirección del Servio.

0: Los detalles los conocemos con Pedro Abarzúa desde Radio Bio Bio en Osorno.
1: Viviendas entregadas mediante subsidios habitacionales fueron recuperadas en la región de Los Lagos, esto luego de detectarse que sus beneficiarios no las ocupaban. Así han informado las autoridades del Servio en la región de Los Lagos, dando cuenta que esto es parte de un marco fiscalizador que está llevando adelante el Ministerio de Vivienda. De hecho, fue la directora subrogante del servicio, Verónica del Valle, quien detalló que se trata de garantizar que los inmuebles adquiridos con apoyo estatal cumplan con los objetivos de entregar una casa propia a las familias, lo que incluye a la provincia de Osorno. Agrega además que las inspecciones consideran distintos días y horarios con el propósito de verificar la ocupación efectiva de estas viviendas.
2: En total, en la región hemos realizado 770 fiscalizaciones y hemos recuperado 5 viviendas en la región, y la principal causa ha sido que no las ocupan. Para nosotros ha sido una sorpresa encontrar viviendas desocupadas, o sea, ni siquiera que había otro grupo familiar, no la estaban armando, estaban viviendas desocupadas.
1: Desde el Ministerio de Vivienda y Urbanismo recordaron que quienes reciben un subsidio declaran que necesitan el inmueble para residir junto a su grupo familiar, por lo que arrendarlo, cederlo o mantenerlo desocupado incumple con las condiciones asociadas a este beneficio. 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
2: Familia Grolmus y la Fundación de Víctimas del Terrorismo esperan las máximas penas por el ataque armado del año 2022. Desde una de las defensas se apuesta por sanciones que no lleguen al presidio perpetuo, pero deslizando desde ya la posibilidad de recursos de nulidad. Cernapesca activó protocolos de bioseguridad en un radio de 10 millas náuticas alrededor de un centro de cultivo de salmones en Aysén tras detectarse la presencia del virus ISA. Aumentan a 14 los muertos en accidentes de tránsito durante fiestas patrias. La última víctima es un joven que falleció esta madrugada en Maipú, la región metropolitana. Un adolescente de 16 años fue asesinado en la comuna de La Pintana luego de recibir dos disparos al interior de un automóvil. A solo días de la Asamblea General de la ONU, Michelle Bachelet retiró su candidatura a la Secretaría General de Naciones Unidas tras el duro resultado obtenido en el último sondeo del Consejo de Seguridad. Seguridad y empleo, reactivación económica aparecen entre los principales focos que el gobierno busca priorizar en el presupuesto 2027 en medio de un escenario fiscal estrecho. El Ministerio de Vivienda de la Región de los Lagos confirmó la recuperación de casas con subsidios habitacionales que no estaban siendo habitadas, fenómeno que esperan fiscalizar, explicaron desde el Servio.
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2: Exactamente, son las 9 de la mañana con 9 minutos.
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9: Continuamos revisando noticias en la radio. Les contamos que joven de 21 años muere tras impactar su automóvil contra un árbol en Ragüe Alto en Osorno. Los hechos ocurrieron la mañana de este sábado luego de que el joven protagonizara un accidente de tránsito en calle Azapa, próximo a la intersección de pasaje La Tirana, esto en el sector de Ragüe Alto acá en Osorno. El hecho ocurrió cercano a las 6 horas cuando el automóvil que conducía impactó

0: impactó contra un árbol emplazado en la vía. Por disposición de la Fiscalía Local de Osorno, a este lugar se trasladó personal de la CIA de Carabineros con el objetivo de establecer la dinámica del accidente y además de determinar las circunstancias que provocaron el fatal impacto. La teniente Nicole Catalán, oficial investigadora de la unidad especializada, señaló que las diligencias se mantienen en desarrollo para contribuir a la investigación penal. En ese contexto, Carabineros realizó un llamado a extremar las medidas de autocuidado durante los desplazamientos de fiestas patrias, respetando las velocidades y manteniendo atención en las condiciones del tránsito. El oficial recordó además la obligatoriedad del uso del cinturón de seguridad y de los sistemas de retención infantil cuando corresponda.
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0: Durante 22 años, los cerca de 500 familias que habitan en el sector de Choroico han esperado la concreción de un recinto deportivo adecuado para la comunidad. Para destrabar la histórica demanda, vecinos sostuvieron una reunión clave con el equipo municipal a fin de impulsar o reimpulsar más bien el proyecto del gimnasio Choroico. El origen de esta postergación se remonta a la construcción del establecimiento educacional del sector, tal como recuerda el presidente de la Junta de Vecinos de Choroico, Luis Aguilera.
2: Choroico, Trollico, Paradero Cancino, que se llama Yauquinco, se necesitaban espacios para convivencia en la comunidad y todas las administraciones municipales pasadas, todas, ofrecieron este proyecto de gimnasio, reponer el gimnasio, porque el año 2000, cuando se aprobó la nueva escuela, la construcción de la nueva escuela de Choroico, ese proyecto venía con gimnasio y clases directoras. Y por una razón que desconocemos, el alcalde que asumió en octubre del año 2000, modificó el proyecto, retiró el gimnasio y la casa directora. Desde esa fecha, del 2004, que esta comunidad reclama un gimnasio, que es muy necesario.
0: Recordemos en la comuna de La Unión. Actualmente, el principal obstáculo para financiamiento público radica en la justificación social de la obra frente a los organismos evaluadores. Sobre este punto, Aguilera explicó el trabajo de reformulación que se encuentran ejecutando.
2: En este caso, Mideso pidió reformular el proyecto porque no tenía sustento a la rentabilidad social. Entonces, eso es lo que se está haciendo con la comunidad, con todas las organizaciones de la comunidad, con unas fichas de respaldo a este proyecto, porque todas, especialmente deportivas, clubes mayores, etcétera, todos necesitan un gimnasio en esta localidad. Es un tema que viene de muchos años a la espera del gimnasio, desde el año 2004 que esta comunidad está esperando un gimnasio.
0: Para solucionar este requerimiento, las distintas agrupaciones locales se coordinaron durante el fin de semana con el objetivo de sistemizar de alguna manera sus necesidades reales de infraestructura, mientras que en cuanto a las características técnicas y capacidad que la comunidad plantea para el futuro diseño, el dirigente vecinal detalló los estándares mínimos acordados.
2: Esperamos que tenga una capacidad mínima de 300 personas, con butacos para 300 personas, eso lo planteamos. Y también algunos apoyos en iluminación, que haya en algún tipo de eventos. Y las medidas son estándar para que tenga cabida una cancha reglamentaria de básquetbol. Así que es un gimnasio de superficie considerable como para que la comunidad pueda hacer uso de él sin ningún tipo de restricciones de espacio.
0: De concretarse la aprobación técnica y el financiamiento regional de los próximos meses, los vecinos de Choroico esperan poner fin a más de dos décadas de postergación, dotando a la localidad de un recinto deportivo, o polideportivo y cultural de primer nivel, que beneficiará a varias generaciones del sector rural. En otro marco de noticias también, les contamos que ileso resultó un niño de 2 años que cayó al río Yoyelhue, esto en la comuna de La Unión. El hecho se registró cerca de las 15 horas de este sábado en el sector sur de la capital provincial del Ranco. Según lo señalado por el comandante del Cuerpo de Bomberos de La Unión, Rodrigo Mena, el menor se encontraba en el patio trasero de una vivienda que colinda con el río Yoyelhue en el sector conocido como Expoblación Osvaldo Leal. Agregó que en un momento de descuido de los familiares, el menor resbaló en la ribera y cayó al río. El comandante indicó que debido al bajo nivel del agua, el menor pudo ser rescatado por familiares antes de la llegada de los voluntarios.
3: En un instante de descuido, mientras ellos realizaron alguna actividad propia en su casa, el menor que se encontraba en el patio se resbaló en una de las riberas y cayó hacia las aguas, el cual había quedado con el agua hasta aproximadamente la cintura y había sido rescatado ya por sus propios familiares que se encontraban en la casa habitación.

0: Al lugar concurrió el grupo Gersa de bomberos y seguridad municipal, además de personal SAMU, que constató que el niño salió ileso del río, por lo que al verificar su estado de salud no fue trasladado hasta un recinto asistencial, quedando al cuidado de su familia.
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0: El Ministerio de Obras Públicas compromete recursos para proyectos de caminos indígenas en San Juan de la Costa y San Pablo, según el delegado presidencial provincial de Osorno. El representante del gobierno, Alejandro Raven, informó que el Ministerio de Obras Públicas comprometió recursos para financiar buena parte de los proyectos de conectividad abordados junto a la Mesa Provincial Indígena, iniciativas que involucran a las comunidades de San Juan de la Costa Norte, San Juan de la Costa Sur y la comuna de San Pablo. La planificación del MOB contempla precisamente programas destinados a mejorar la conectividad y accesibilidad de comunidades indígenas rurales, incluyendo la región de los lagos.
2: Respecto de los programas 30-30-30, que son programas que benefician a la mesa provincial indígena, en este caso de la comuna de San Juan de la Costa Norte, San Juan de la Costa Sur y también de la comuna de San Pablo. En esa perspectiva, el Ministerio de Obras Públicas nos comunicó que habría recursos para buena parte de los proyectos.
0: Revén explicó que algunos caminos aún quedan pendientes debido a que se encuentran a la espera de la denominada resolución social, trámite que depende del Ministerio de Desarrollo Social. El delegado señaló que durante su paso por Santiago aprovechó un espacio disponible para trasladarse hasta esa cartera y reunirse con el equipo encargado de estas resoluciones con el objetivo de agilizar los trámites de los proyectos. El Plan Chile 3030 del MOB tiene entre sus objetivos reducir brechas de infraestructura, mejorar la movilidad y avanzar en la integración de sectores rurales al desarrollo del país. Dentro de ese marco, el Ministerio ha identificado específicamente la necesidad de fortalecer la conectividad de comunidades indígenas. Les contamos que la nueva Seremi de Salud pone la prevención del hantavirus entre sus primeras medidas de gestión ante preocupante escenario en los lagos. Los detalles en el informe de Pedro Balsúa.
3: Educación y prevención son parte de las prioridades de la nueva Seremi de Salud en los Lagos, Fernanda Robles, quien puso especial atención en las enfermedades y situaciones sanitarias que puedan afectar a la población, entre ellas el hantavirus, que mantiene cifras preocupantes durante esta temporada en la región. Recordemos que el escenario regional da cuenta de 9 casos confirmados de hanta durante 2026, con 6 personas fallecidas. Esto representa una letalidad cercana al 67%. La última víctima fatal, recordemos, fue una mujer de 37 años de la provincia de Palena, cuyo principal antecedente de exposición correspondió a una visita a un camping. En este contexto, dijo la autoridad, el desafío para la nueva Seremi de Salud estará también en reforzar la información hacia la comunidad, particularmente durante el periodo de primavera, cuando aumenta la realización de actividades al aire libre, trabajos agrícolas, la limpieza de bodegas y el ingreso a viviendas o espacios que permanecen cerrados durante largos periodos de tiempo.
4: Trabajar en conjunto, ¿cierto? Por mejorar las distintas problemáticas de salud pública que existen acá en la provincia y efectivamente en la región. Ustedes saben que existe un alza en el aumento, ¿cierto?, de los contagios por virus hanta, por lo tanto hay que centrarse en la prevención, ¿cierto?, en educar a la población constantemente, porque tenemos que evitar que la población, ¿cierto?, contraiga esta patología que tiene altos índices de letalidad y la clave es la prevención.
3: Fernanda Robles, Seremi de Salud de la Región de los Lagos, aprovechó además de entregar recomendaciones sobre este preocupante contagio.
4: No ir a lugares donde cierto, los lugares precordilleranos, los cordilleranos, donde las casas, cierto, están lamentablemente cerradas. Primero hay que ventilar, cierto, y ante alguna sintomatología, que son principalmente de tipo respiratorio, cuando uno contrae, cierto, este virus, que son desde 45 días en adelante, ir al centro asistencial más cercano.
3: A nivel nacional, el Ministerio de Salud informó que hasta el 10 de septiembre se habían confirmado 52 casos y 21 fallecidos respecto del virus hanta, alcanzando de esta manera una letalidad país del 40%, la más alta desde 2020. Además, 7 de cada 10 personas contagiadas adquirieron la enfermedad en actividades domésticas desarrolladas particularmente en sectores rurales y semirurales. El escenario, recordemos, ya había llevado durante el año a fortalecer la capacidad de diagnóstico en la región de los lagos. Desde agosto, el Hospital Base San José Osorno comenzó a funcionar como centro de referencia para la confirmación de casos mediante PCR con el objetivo de reducir los tiempos de respuesta ante nuevos contagios. 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

0: Continuamos revisando noticias en la radio. Les contamos que el próximo 24 de septiembre se concretará la entrega de 237 viviendas de Villa Esperanza, esto en Puerto Octay, en una ceremonia que se realizará en el gimnasio municipal de la comuna. La próxima instancia corresponde a un proyecto que lo conforman los comités Esperanza 1 y 2 y cuya entrega fue adelantada tras las gestiones realizadas por los comités de vivienda y la municipalidad, según explicó el seremi de vivienda Mario Marchand.
1: 237 soluciones habitacionales, en ese sentido son 237 familias, ¿no es verdad?, que vienen esperando durante largos años esta solución habitacional. Se nos solicitó por parte de los comités y también de la alcaldesa que pudiéramos acelerar la entrega debido a que faltaban algunos hitos, ya estaba bastante avanzado, así que acortamos los plazos de ejecución, gestionamos lo suficiente y necesario para poder hacer la entrega durante septiembre, que fue uno de los compromisos que tuvimos con la alcaldesa María Elena Ojeda y que afortunadamente pudimos cumplir en tiempo y forma.
0: La autoridad también confirmó que el Ministerio de Vivienda analiza una nueva iniciativa para la comuna, la posibilidad de desarrollar un ecobarrio que permitiría ampliar la cantidad de soluciones habitacionales respecto de los proyectos tradicionales. Según explicó, este tipo de proyectos puede contemplar hasta 300 viviendas en terrenos de mayor superficie.
1: Es decir, saliendo del núcleo urbano, poder desarrollar villorrios que sean mayores a los 60 que se permitían antes por el DC-10. Ahora con el ecobarrio podemos llegar hasta 300 soluciones habitacionales en sitios más grandes. Así que esa alternativa es una alternativa importante. Estamos buscando un terreno junto a la municipalidad para poder desarrollar un ecobarrio de novedad que dentro de otras que tenemos como temas de Quiero Mi Barrio.
0: La iniciativa se suma a otros proyectos que el Ministerio de Vivienda proyecta desarrollar en Puerto Octay, entre ellos intervenciones asociadas a barrios y obras viales. En su etapa final se encuentra el proyecto de mejoramiento de calle Simpson en la comuna de San Juan de la Costa, iniciativa financiada a través del Fondo Regional de Iniciativa Local, FRIL, del Gobierno Regional. La intervención contempla la pavimentación de la vía y la habilitación de un paseo peatonal, incorporar además iluminación peatonal, escaños y una pequeña plaza temática vinculada a la identidad indígena. El alcalde de San Juan de la Costa, José Luis Muñoz, realizó una visita inspectiva al lugar y señaló que actualmente se están ejecutando los últimos trabajos antes de iniciar el proceso de recepción provisoria de las obras.
2: Muy distinto a lo habitual, dado que incorpora iluminaria peatonal y también, obviamente, escaños. Y bueno, creo que es una apuesta en términos de lo que significa, digamos, el turismo en nuestro litoral. Maicorpo es un destino turístico y en ese contexto, obviamente nos interesa poder fortalecer, digamos, la infraestructura por una parte, pero generar, digamos, un atractivo importante para las personas que, emprendedores que también desarrollan, digamos, iniciativas con enmarcadas, digamos, en el ámbito gastronómico.
0: La iniciativa, de acuerdo con el municipio, busca mejorar la infraestructura urbana y aportar al desarrollo turístico del litoral de la comuna. En ese sentido, el proyecto incorpora elementos destinados a generar un espacio de encuentro para residentes y visitantes, además de contribuir a la actividad de emprendedores y emprendedoras vinculados principalmente al rubro gastronómico.
2: Se constituye una comisión que realiza obviamente este tipo de recepciones. Pero lo importante, digamos, que esto tuvo una inversión cercana a los 300 millones de pesos. Vamos avanzando desde el punto de vista, digamos, de poder recuperar la infraestructura, digamos, en varios puntos, obviamente, del litoral, de la comuna. Poder, obviamente, ofrecer atractivos que tiene que ver con poder, obviamente, fortalecer sobre todo el tema turístico que a nosotros nos interesa mucho, digamos, poder fortalecer.
0: Los trabajos de mejoramiento de calle Simpson tuvieron una duración aproximada de 4 meses. Desde el municipio esperan que las obras ya estén prácticamente terminadas de aquí a fines de septiembre para posteriormente avanzar a su recepción provisoria.
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0: Un eventual recorte de un 7% a los recursos de los gobiernos regionales para 2027 podría frenar la ejecución de proyectos de inversión en Los Lagos, según advirtió el consejero regional por Osorno e integrante de la Comisión de Hacienda, Alexis Casanova. Los detalles en el informe con Priscila Rupayán.
1: La propuesta fue planteada por el ministro de Hacienda, Jorge Quirós, durante una reunión con gobernadores regionales y se sumaría al ajuste del 3% ya aplicado este año a los gobiernos regionales.
2: La semana pasada se efectuó una reunión con el ministro de Hacienda y los gobernadores, en donde el ministro Quirós manifestó a los gobiernos regionales se le iba a efectuar un reajuste a la baja de un 7%. Esta es la primera reunión, pero ya es un primer aviso que tendría que sumarse al 3% que se nos hizo este año a los gobiernos regionales. La próxima semana hay una reunión con nuestro gobernador regional como presidente de Agorechi para ver este tema y ojalá, digamos, exista la voluntad de flexibilizar.
1: El consejero sostuvo que la discusión debería apuntar a flexibilizar el porcentaje planteado, considerando que el presupuesto regional alcanza actualmente unos 114 mil millones de pesos para financiar iniciativas en las 30 comunas de Los Lagos.
2: Nosotros no se olvide que los gobiernos regionales financian proyectos a las comunas más vulnerables. A nosotros nos llegan muchas peticiones de recursos y nosotros tenemos un presupuesto de 114 mil millones para 30 comunas. La verdad que es un presupuesto bastante pequeño. De concretarse el 7%, porque esta fue la primera reunión en donde el ministro a la entrada de la reunión dijo que iba a un reajuste de un 7%, claramente va a afectar y va a ser un freno. Que de concretarse sería un freno importante para las comunas más pequeñas que viven, entre comillas, de los aportes del gobierno regional.
1: Casanova advirtió que una reducción de recursos podría afectar directamente proyectos que se financian a través del gobierno regional, particularmente en comunas pequeñas y en áreas como salud y apoyo a adultos mayores. El consejero regional espera que la negociación permita modificar el porcentaje inicialmente planteado y evitar un impacto mayor en la cartera de proyectos de inversión regional para 2027. 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
0: 9 grados la temperatura del momento en Osorno, probabilidad de precipitaciones 35%, humedad 90%, viento a 21 kilómetros por hora. La máxima para hoy será de 11 grados nada más. Recuerde que vamos a tener algo de lluvia también durante el resto del día. ¿Qué pasa el día lunes? El día lunes, mañana, la máxima 12 grados, mínima 4 grados, cielo nublado, algunos chubascos durante la jornada de lunes acá en el sur de nuestro país.

0: Dejamos hasta aquí la revisión de noticias en Radiograma. Muchas gracias por informarse como siempre con nosotros. La invitación para que siga acompañándonos y estar atentos a la información de último momento, como es costumbre acá en la radio. Viene Bio Bio Deportes, siga acompañándonos.
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Muy bien, vamos a contarles que Chile pierde por 2-0 la serie del Grupo Mundial de la Copa Davis frente a España y está obligado a derrotar en el doble de esta mediodía para seguir en competencia. El capitán Nicolás Massú elegiría para este match Alejandro Tavilo en dupla con Tomás Barrios Vera. Estas y otras disciplinas los revisamos de inmediato en el informe de

0: deportivo de Diego Osorio.
1: España derrota a Chile por 2-0 en la serie del Grupo Mundial de la Copa Davis que se lleva a cabo en el Club Central Anita Lizana del Parque Estadio Nacional. En el primer punto, Alejandro Tavilo, hoy 28 del mundo, comenzó bien, incluso ganando el primer set por 7-5 al 41. Daniel Mérida, que se recuperó para ganar el segundo y tercer set definitivo por 6-3. Un golpe duro e inesperado como se dio gran parte del partido que el propio Tavilo reconoció.
2: No, sí, duele muchísimo. Sabía que era un punto importante, clave. Estaba muy ilusionado por esta serie. Todavía queda mucho, había empezado muy bien y duele un poco porque siento que fue como un par de juego que se me fue y no pude recuperar los quiebres y nada, tratar de trabajar eso, pero sí una derrota dura.
1: El segundo punto fue una exhibición del 14 del mundo Rafael Jódar sobre Cristian Garino y 133 y un mal presente dejándolo claro el marcador 6-0 y 6-2 que obliga al capitán Nicolás Massú a jugársela todo en el match de dobles de este mediodía que arranca a las 12 horas para dejar vivo a la serie. De no haber novedades de última hora debiera ser con Alejandro Tavilo en dupla con Tomás Barrios Vera frente a Pedro Martínez, Jaume Munar. En otro orden de cosas, Santiago Wanderers emprende el regreso desde Madrid luego de perder la final intercontinental sub-20 frente al Real Madrid. Perdió por 3-1 y en gran parte condicionó la prematura expulsión del lateral Alexander Dubo. Una de las figuras del cuadro caturro fue su portero, Fabián Abello, que contuvo en penal y este análisis final de un sueño que no pudo concretarse.
3: Con el equipo completo hubiésemos dado un partido más de exhibición. Sentí que fue un partido de mucha lucha por nuestra parte, que no supimos manejar bien las ansias, pero es parte de porque es una ocasión única y las emociones son distintas en todo y no supimos manejarla de la mejor manera.
1: El Team Chile vivió otra gran jornada de los Juegos Suramericanos de Santa Fe en Argentina, luego de lograr 5 medallas de oro que lo acercan a disputar el cuarto lugar del medallero general con Venezuela. La selección femenina de voleibol, que superó por 3-0 a Paraguay, Tomás Briceño en el judo, Martín Labra en el esquí náutico y dos más en la natación artística. Una fue mixta a través de Nicolás Campos con Teodora Garrido y la de las hermanas Trinidad y Soledad García, que mostraron su satisfacción por la prueba realizada.
4: Cumplimos nuestras expectativas al 100%. Fueron semanas muy duras, física y mental, así que era mucha la presión, pero creo que lo supimos llevar muy bien, así que muy contentas con nuestro desempeño.
1: En el fútbol español, la resistencia del Sevilla de Gabriel Suazo duró un tiempo ante el líder Barcelona y se fue al descanso empatando a 1, pero en el segundo Rafinha conquistó 2 goles más para derrotarlo por 3-1 y el cuadro culé continúa con puntaje ideal al cabo de 7 jornadas. Hoy desde las 13:30 horas, el Betis de Manuel Pellegrini visita Deportivo La Coruña con la misión de ganar para permanecer en los puestos de vanguardia en la liga. El ingeniero va por su tercer partido en menos de una semana.
5: Por supuesto que siempre el ganar ayuda a tener una recuperación también más rápida, sin lugar a dudas que jugar 3 partidos, además con 2 viajes, no es lo ideal para un equipo, pero creo que el plantel ha sabido responder, hemos sabido hacer rotaciones y están todos en condiciones para estar en la situación.
1: Al cierre, la selección masculina de voleibol derrotó por 3-0 a Colombia en el sudamericano de Río de Janeiro con parciales 25-16, 25-22 y 25-18, y hoy a las 13 horas frente a Bolivia se jugará el bronce y el cupo de clasificación al próximo Mundial de Polonia.
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2: Todo lo que hoy transforma al mundo alguna vez comenzó con una pregunta difícil, con alguien que decidió seguir buscando. Y entonces ocurre. Lo complejo comienza a cobrar sentido. Las certezas encuentran nuevos límites, porque la excelencia no consiste en saberlo todo, consiste en mantener la curiosidad y la voluntad de

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5: Con el conquistador Pedro de Valdivia llegaron 75 caballos entre potros y yeguas, para los que tuvo que habilitarse dehesas, que era el nombre que en España se daba a los lugares de guarnición y cría. Ya en 1545 era tal el número de caballos, que tenían un alto valor en esa época, que se utilizaron marcas de fuego y se registró a los animales en un libro que se encontraba en el edificio del Cabildo.
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Estamos a 12 minutos ya de las 10 de la mañana. ¿Qué tal? ¿Cómo les va? Gusto de saludarla, de saludarlos en esta jornada de día domingo. Se nos termina la fiesta patria, se nos termina el 18 de septiembre. Bueno, nosotros le llamamos normalmente a la fiesta patria el 18 de septiembre, pero el 18, recordemos que es el aniversario patrio, ahí la primera junta, y el 19, Día de las Glorias del Ejército. Ya el 20 nosotros comenzamos a relajarnos un poquito. Bueno, Yamil Loaiza nos va a acompañar en la puesta al aire, como siempre, a esta hora, una vez más. Claro, porque decidimos acompañarla en esta jornada con mucha alegría. Porque, bueno, tal cual como dice Jazz, no puede haber primera sin segunda. Entonces tenemos que ser la segunda. Y algunos vamos por la tercera. Bueno, saludos, abrazos para todas y para todos quienes se van sumando a nuestra programación en esta jornada de día domingo. Un domingo con mucha lluvia, con algo de viento también. Seguramente muchos se vieron allí complicados con el tema del comercio, emprendimientos, emprendedoras y emprendedores que debieron de alguna manera tomar los resguardos producto del fuerte viento que reinó ayer, especialmente durante la tarde. Algunos que estaban en recintos abiertos, allí con venta de productos, y se les generó más de algún inconveniente. Hoy el panorama no es distinto. Hoy vamos a tener, pareciera ser, lluvia prácticamente durante toda la jornada, y es lo que tenemos en este minuto. Bueno, la invitación es a desplazarse con cuidado, porque seguramente hoy vamos a tener bastante movimiento. Ya vamos a hablar acerca de ello también. Estamos a 11 minutos de las 10 de la mañana. Bienvenidos, como siempre, acá a Bio Bio, la radio.

Hoy seguramente se va a generar bastante movimiento, especialmente en esta jornada de día domingo, porque como termina el fin de semana largo, ya muchos comienzan a viajar y muchos lo hacen desde temprano porque van a conducir seguramente, o ya lo están haciendo. Se van a ir desplazando hacia diferentes puntos, hacia el norte, hacia el sur de nuestro país, para retornar a su casa, para retornar al lugar de trabajo, por ejemplo, también. Muchos vinieron algunos días, dos, tres días acá a la zona para poder disfrutar con la familia, con sus seres queridos, y de alguna manera ya comienza el retorno. Entonces, va a haber mucho movimiento vehicular en esta jornada. Precaución al volante. Hay control de carabineros, sí hay muchísimo control de carabineros, y eso es bueno que exista, ¿ya? Pero usted tiene que tomar los recaudos allí. Recuerde revisar su automóvil, si va a viajar por varios kilómetros, recuerde revisar bien los niveles de su vehículo, asegúrese que esté todo bien, que todo impecable, use su cinturón de seguridad, revise luces y todas estas cosas básicas que son necesarias para cuando nosotros decidimos viajar. ¿Le parece? Y siempre atento a la conducción, en una conducción a la defensiva, porque usted puede ir conduciendo bien, pudo haber tenido las horas de sueño necesarias, pero no sabemos cómo va el conductor que viene de frente, que le antecede, en fin. Entonces, o que va al costado de usted. Es importante que de alguna manera pueda ir tomando su recado, atento a la conducción, especialmente además cuando tenemos un día con lluvia y algo de viento también. Entonces es importante ir tomando todos los recaudos necesarios. Estamos a 5 minutos de las 10 de la mañana. Vamos a seguir compartiendo y disfrutando nuestra programación acá en la radio. Viene el informador dentro de un ratito. Seguimos acá en Bio Bio.

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0: Actualizamos noticias en la radio. Vamos de inmediato al contacto en el ámbito local con Priscila Rupayán.
1: Se mantiene la alerta temprana preventiva para la región de Los Lagos por evento meteorológico debido a las condiciones pronosticadas para las próximas jornadas. De acuerdo con la Dirección Meteorológica de Chile, se esperan precipitaciones de entre 4 y 45 milímetros, mientras que en sectores cordilleranos podrían registrarse entre 3 y 25 centímetros de nieve. A esto se suman vientos de entre 25 y 80 kilómetros por hora, con especial atención en sectores del litoral Chiloé y litoral interior, donde rige una aviso por viento normal a moderado hasta este domingo. La isoterma cero se ubicará entre los 400 y 2.500 metros sobre el nivel del mar. La alerta regional está vigente desde el 17 de septiembre y se mantendrá mientras las condiciones meteorológicas así lo ameriten, por lo que SENAPRED mantiene el

0: monitoreo, bien digo, y la coordinación con los organismos de emergencia ante eventuales situaciones derivadas de este sistema frontal. 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
1: Un hombre fue detenido tras amenazar con un cuchillo a comerciantes y personal municipal de Viña del Mar. Desde Radio Bio Bio, la región de Valparaíso, nos informa Constanza Peña.
2: Un hombre de 36 años fue detenido por personal municipal tras amenazar con un arma blanca tanto locatarios como inspectores en la avenida Perú, en la comuna de Viña del Mar. Este hecho ocurrió durante un patrullaje preventivo realizado este sábado en este sector turístico, que además registra una alta afluencia de público durante este fin de semana largo de fiestas patrias. Los inspectores fueron inicialmente alertados por comerciantes de la feria de artesanía que se emplaza en este sector, quienes denunciaron que el hombre había causado daños en el lugar y los había amenazado con un cuchillo. Luego, tras su llegada, también golpeó y amenazó a personal municipal con este elemento, quienes intervinieron en este procedimiento. La persona opuso resistencia y debió ser reducida con apoyo de otros inspectores para posteriormente ser entregada a carabineros. No se registraron finalmente personas lesionadas, sin embargo, los afectados realizaron las respectivas declaraciones por las amenazas recibidas. En la región de Valparaíso, Bio Bio, la radio.
1: Detectives de la Brigada Antinarcóticos incautaron 800 kilos de cannabis en el marco de una investigación por infracción a la ley 20.000. Vamos a tomar contacto de inmediato con Benjamín Zamorano.
3: La Policía de Investigaciones incautó más de 800 kilos de cannabis en un operativo desarrollado en la región metropolitana en el marco de una investigación por infracción a la ley 20.000, coordinada junto a la Fiscalía Regional Metropolitana Oriente. Las diligencias estuvieron a cargo de detectives de la Brigada Antinarcóticos Metropolitana, quienes lograron establecer el funcionamiento de una estructura criminal dedicada al tráfico de drogas, específicamente a la recepción, acopio y posterior distribución de importantes remesas de sustancias ilícitas. Como resultado del procedimiento, fue detenido un ciudadano venezolano de 37 años, quien mantenía situación migratoria regular y registra un antecedente por tráfico de pequeñas cantidades de droga correspondiente al año 2022. Desde la PDI destacaron que el operativo permitió avanzar en la desarticulación de una estructura dedicada al ingreso, almacenamiento y distribución de grandes cantidades de droga en la región metropolitana. 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
1: 10 de la mañana y 5 minutos, hasta aquí el informador.
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En el, bueno, mayoritariamente en Santiago, en el Parque O'Higgins y algunas otras por hacia Chiloé, por ejemplo. No le vamos a contar los nombres porque en realidad hay algunos que son irreproducibles, pero está muy bonito. Está muy bonito ahí, muy, muy ingenioso los nombres de la fonda. Todos los años nos van sorprendiendo con eso. ¿Usted cuál fue su evaluación de estos dos días de fiesta que tuvo, tanto para el día 17 de la noche como el 18 y 19? En realidad fueron tres días para muchos. ¿Cuál fue su evaluación? ¿Lo pasó bien? ¿Lo disfrutó? ¿Viajó probablemente? ¿Hizo algo distinto? ¿Hizo algo diferente? ¿O le cargó que haya llovido? Bueno, siempre llueve acá en el sur, así que debiéramos estar como acostumbrados a eso. Ahora, para los comerciantes, ¿cuál es la evaluación que hacen? ¿Le jugó una mala pasada? Imaginamos que sí, a muchos, especialmente el viento, la lluvia que apareció ayer durante la tarde, pasada a las 4 aproximadamente, donde se puso más complicado el terreno ahí para poder desarrollar algunas actividades, algunas que se suspendieron en la comuna de Río Negro, por ejemplo, algunas complicaciones allí que generó la suspensión de algunas actividades al aire libre, en fin. Fue una jornada compleja para muchos en términos de venta, en términos de emprendimiento, emprendedoras y emprendedores que se vieron allí complicados para la venta al aire libre y afirmando los toldos de alguna manera porque estaban complicados con el viento. Bueno, nos va contando de eso, pues nos va indicando cuál es la evaluación que usted hace tras estos festejos de Fiestas Patrias que continúa para muchos durante esta jornada, en otras condiciones por el tema climático, ahí bajo techo, en la casita seguramente, a descansar porque mañana hay que trabajar, mañana se retorna al trabajo nuevamente. Horario normal, no hay ningún tipo de modificación respecto a eso. Y como ya lo indicábamos, mucha gente ya viajando durante esta jornada. Nos va contando de eso, como siempre acá en la radio. Nos encanta escucharlos, escucharlas. Si quiere enviarnos un audio, video, fotografía, lo que usted estime conveniente. Aquí estamos, en Bío Bío, la radio. Son las 10 de la mañana con 14 minutos.

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2: El 20 de septiembre del año 1960 murió en la ciudad de Constitución Lorenzo Baroli Gherardi, uno de los grandes y famosos pilotos chilenos de automovilismo. En Argentina, de hecho, era conocido como el piloto suicida, luego que en una prueba internacional que se inició en Buenos Aires, realizó el descenso de un cerro de la cordillera de los Andes en forma casi recta. Baroli había nacido en Talca en abril del año 1901 y estudió en el Instituto Comercial de esa ciudad. En cuanto egresó, se dedicó a lo que fue la gran pasión de su vida, el deporte tuerca. Corría en autos arreglados por él para ese tipo de competencias y como no existían circuitos o pistas diseñadas para las carreras de autos, en Talca sucedió.

0: empapaba el pavimento de la Ruta 5 Sur. Debutó Lorenzo Baroli en el automovilismo en el año 1925 a bordo de un coche Dodge en una carrera regional de Talca a Panimávida, en la que no tuvo mayor suerte y tuvo que abandonar por fallas mecánicas. Después, en 1929, participó en su primera gran competición en Santiago, pilotando un baquet biplaza con motor Chrysler en el famoso circuito sur entre Santiago y Puente Alto. Lamentablemente, la inexperiencia del joven Baroli le costó muy caro. Punteaba la carrera el astro italiano Antonio Caliri, y cuando se aprestaba a sacarle una vuelta de ventaja al debutante joven talquino, ambos coches se toparon y el Studebaker de Caliri salió despedido fuera de la pista volcándose aparatosamente y resultando heridos gravemente sus tripulantes. Se determinó por parte de las autoridades que Baroli era el responsable de lo ocurrido por no haberle dado la pasada en forma oportuna al líder y se le aplicó una suspensión drástica de 3 años. Ese infortunado suceso dejó una dolorosa huella en el joven volante, pero no lo amilanó para volver a las pistas el año 1936, demostrando su pericia y llegando a ser todo un campeón nacional en la década de 1940. Lorenzo Baroli tuvo destacadas actuaciones tanto en Chile como en la República Argentina, empezando por el Gran Premio Internacional Virgilio Greco, corrido en febrero de 1936. Ese histórico Gran Premio Internacional argentino-chileno abarcó 9 etapas. Buenos Aires, Córdoba, Mendoza, Santiago, Temuco, Neuquén, Bariloche, Comodoro Rivadavia, Bahía Blanca y La Plata, con un total de 6.895 kilómetros, de allí Baroli ocupó el 9.º lugar. En su trayectoria también destaca su participación en la Vuelta de Argentina, que incluyó 14 provincias en 1937, también con una gran actuación. Una vez reiniciadas las actividades automovilísticas después del receso obligado por la Segunda Guerra Mundial, Lorenzo Baroli participó en su Ford en el Gran Premio Internacional Argentina-Chile de 1947, con un recorrido de casi 5.400 kilómetros dividido en 6 etapas. Al año siguiente, viajó nuevamente a correr a una prueba en la Argentina, donde obtuvo el 3.er lugar. Posteriormente, en septiembre de 1948, corrió por primera vez el Gran Premio Arica-Santiago, denominado Premio General INSA. Allí, Baroli, en su fiel coupé Ford amarillo y con la compañía de su hijo homónimo, se impuso de punta a cabo ganando todas las etapas. Meses después, tomó parte de la legendaria carrera de Buenos Aires a Caracas, también conocida como Gran Premio de América del Sur, cuyo regreso fue por Lima, Viña del Mar, Santiago y vuelta a Buenos Aires. El volante talquino tuvo que abandonar por fallas mecánicas en territorio peruano cuando iba en 4.er lugar en la general. En abril del año 1949, Lorenzo Baroli logró otra gran victoria al imponerse en el Gran Premio Santiago Concepción con un récord de 4 horas 16 minutos y 27 segundos a un promedio de velocidad de 119 kilómetros por hora. El año 1950, en el circuito de Macul de la capital, se realizó una importante carrera internacional denominada el Gran Premio General San Martín, con los mejores pilotos de Argentina, Chile y Perú. Baroli realizó una espectacular carrera hasta que volcó en una cerrada curva, quedando su Ford adentro de un zanjón. En esa competencia, Baroli sufrió los primeros síntomas de agotamiento por problemas cardíacos, una enfermedad que, luego de ser diagnosticada, apresuró su retiro de las pistas. Este gran campeón del automovilismo nacional, Lorenzo Santiago Baroli Gherardi, murió en Constitución el 20 de septiembre de 1960.
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son las 10 de la mañana ya con 25 minutos, no le puedo creer, levantándose recién, fin de semana, lo permite, claro, levantándose un poquito más tarde, tomando desayuno, quizás recién ha estado estirando los bracitos allí para darle el buenos días en un día gris, en un día lluvioso, en un día con viento, pero depende de usted cómo enfrente la jornada, depende únicamente de usted. No tiene que ver con el clima, no tiene que ver con la lluvia, con el viento. Usted ve cuál es el panorama que tiene durante la jornada y lo puede pasar bien igual. Algo se puede hacer, algo se puede inventar ahí en casita, por ejemplo. Bueno, saludos, abrazos para quienes se van sumando recién a nuestra programación en esta jornada. Y para quienes a esta hora van llegando a la comuna de San Juan de la Costa, por ejemplo, también tenga cuidado, precaución también para quienes se van desplazando por diferentes puntos. Esta jornada, muy temprano en la mañana, Susana nos comentaba de que allí en el sector de Portal Osorno, en calle Chacao con Reloncaví, había un caballito dando vueltas. Ya, un caballo. Entonces, alguien se le escapó ese caballito por allí de algún predio cercano, probablemente, pero estaba un poquito asustada Susana porque decía había un perro que lo estaban molestando en la plaza y podría morderlo, probablemente. Esto es en Chacao con Reloncaví, en el sector de Portal Osorno, acá en nuestra ciudad. Portal Osorno, ahí estaba este caballito muy temprano en la mañana. Seguimos a esta hora a través de la radio, son las 10 ya con 26 minutos.

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ya termina el feriado de fiestas patrias, muchos comienzan a pensar ya cuántos feriados nos quedan para lo que resta del año. Y ya cuando terminan estos festejos también uno empieza a pensar cuál es el próximo festejo que se viene. Comienza a pensar en la Navidad, por ejemplo, viene Halloween todavía. Bueno, hay otras fechas importantes, pero bueno, ¿cuáles son los feriados que se nos avecinan? Después de fiestas patrias, el calendario 2026 indica que quedan 5 feriados todavía, aunque no todos caen en días hábiles. El próximo será el día lunes 12 de octubre, por el Encuentro de Dos Mundos. Luego tendrá el sábado 31 de octubre, que es el Día Nacional de las Iglesias Evangélicas y Protestantes. Luego está el domingo 1 de noviembre. Allí nos perdimos un día, pues. El día domingo 1 de noviembre, que es feriado, pero cae justo día domingo. Domingo 1 de noviembre, Día de Todos los Santos. El martes 8 de noviembre, Inmaculada Concepción. Y finalmente queda el día viernes 25 de diciembre, que es Navidad. ¿Cuál de esos está esperando usted? ¿Está esperando en octubre? ¿O está esperando noviembre, diciembre? Bueno, son 5 feriados que nos quedan, todavía, 5 feriados. Pero ahí el único detalle que tenemos es el domingo 1 de noviembre, que es el Día de Todos los Santos, que en esta oportunidad cae justo día domingo, así que es feriado, claro, pero se mantiene en rojo, o se iba a mantener igual de igual manera en rojo, día domingo 1 de noviembre. Pero son 5 feriados entonces que nos quedan en esta parte del segundo semestre ya de este año 2026 en nuestro país. Nos preparamos para cualquiera de ellos, si usted está esperando algún festejo allí. Bueno, aparte de los cumpleaños que se vienen de manera individual. Seguimos avanzando esta hora a través de Bio Bio. Estamos a 23 minutos ya de las 11 de la mañana.

Esta es la época del año donde muchos comienzan a decir, esta fiesta me indicó que el próximo año voy a aprender a bailar cueca. Nunca pasa. Nunca ocurre, nunca sucede, nunca se presenta de esa manera. El próximo año sí voy a saber bailar cueca. Mañana comienza la temporada de las dietas. Mañana lunes comienzan las dietas en todo el territorio nacional para tratar de bajar todas esas empanadas, todos los anticuchos, choripán, asado y todo lo que se logró consumir. Terremotos, por ejemplo, también algo de chicha, muchos consumieron durante este fin de semana. Bueno, la dieta oficialmente comienza mañana lunes 21 de septiembre. Un abrazo cariñoso para todos ustedes quienes ya han terminado esto, han terminado de alguna manera los festejos allí con el consumo de tantos productos. Muchos dicen, consumí más de lo que debía consumir en estas fiestas patrias, pero está permitido en fiestas patrias. Si usted quiere comenzar el lunes mañana con la dieta, bueno, hágalo y comienzan allí a hacer los negocios necesarios con el gimnasio y todo lo demás. Pero de alguna forma lo pasó bien, lo pasó espectacular. ¿Bailó cueca o no bailó cueca? ¿La invitaron o no la invitaron? De repente, esto es súper necesario, ¿eh? Uno tiene que, como buen chileno, tiene que aprender a bailar cueca. Incluso hay algunos extranjeros que han llegado, que están mucho tiempo acá en nuestro país y que aprendieron.

campo y todo lo demás. Entonces eso habla bien también del empeño, el entusiasmo para bailar nuestra danza nacional, Su Majestad la Cueca. Ahí está, seguimos compartiendo esta hora a través de Bio Bio.

Muy bien, vamos avanzando nosotros en esta jornada con algo de lluvia acá en Osorno. Tenemos ¿cuántos grados en este minuto? 9 grados, nos mantenemos en los 9 grados. Recuerde que vamos a tener lluvia durante la jornada y con la máxima nada más de 11 grados. Así que está ideal para quedarse en la casita y hacer una rica comida, una cazuela, por ejemplo, que no vendría para nada de mal el día domingo. Una rica cazuela, por ejemplo.

ejemplo, la podemos acompañar con una rica sopa y pillas allí también. Así que bueno, ahí tiene parte del panorama. Hay un tema que nosotros planteamos justamente el día de ayer, porque hay una modificación que podría existir a través de un proyecto de ley que tiene que ver con los scooters eléctricos. En las calles se ha evidenciado un gran aumento de los scooters eléctricos en distintas ciudades, que no es el caso necesariamente de Osorno, y ha traído un gran incremento en accidentes. En la primera mitad del año se registraron 501 accidentes de trayecto en lo que los conductores iban en los scooters eléctricos. Y esto se trata de un alza no menor, 36,9% más en comparación con el mismo periodo, pero del año pasado. Y estas cifras son alarmantes, se motivaron a que se presentara un proyecto de ley para poder actualizarlo. Las personas que conduzcan los scooters eléctricos debieran ser mayor de 18 años y también tener licencia de conducir. Y allí hay varias personas quienes indican, pero aquí también debieran entrar algunos métodos para poder, de alguna manera, ver las bicicletas. También debieran tener licencia de conducir. Y lo hemos planteado varias veces, esto ya lleva varios años, lleva un tiempo que se ha planteado de esa manera. Igual que los scooters eléctricos, también para los ciclistas debieran haber, de alguna forma, exigencias allí. Hay ciertas restricciones que para quienes comercializan incluso los scooters eléctricos, para quienes los arrienden este tipo de vehículos, ellos debieran informar las características de los vehículos y limitar su velocidad a 25 kilómetros por hora. Esto para los scooters eléctricos se trata recién de un proyecto. Esto no está dicho, solo es un proyecto de ley en este minuto y se plantea que debieran ser mayores de 18 años, mayor de edad, y por cierto tener también licencia de conducir. ¿Qué opina al respecto?

Vamos revisando de alguna manera algunos datos acá que tienen relación con los nuevos vehículos que podría utilizar Carabineros también. ¿Sabe cuánto se invertirá en estos nuevos vehículos de Carabineros? Una inversión que supera los 4.300 millones de pesos. Lo hemos planteado también acá en la radio respecto a ello. Necesario absolutamente estos vehículos. Hay muchos que están con algún problema allí, que ya se han dado de baja incluso de ellos. Entonces van a llegar a reemplazar a aquellos quienes ya salieron. Y esta inversión es tremendamente importante. Carabineros sumará 88 vehículos BMW Serie 3 para las labores operativas. Esto será a través de mercado público. Ya serán de alguna manera estos 88 vehículos que llegarán a la institución a mediados de diciembre aproximadamente. Se van a distribuir ahí a nivel nacional. La incorporación de estas unidades forman parte de un proceso más amplio de renovación de flota, el cual contempla sumar más de 1.000 vehículos policiales entre furgones, camionetas, cuarteles móviles también y motocicletas que llegarían. Bueno, todo eso a partir del mes de diciembre en todo el territorio nacional, y la inversión superaría los 4.300 millones de pesos para reforzar precisamente la seguridad pública de nuestro país. Siga junto a nosotros porque en breve revisamos noticias. Viene el informador a cambio guión.

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7: 11 de la mañana en punto y damos inicio a la revisión de noticias en El Informador. Comenzamos con información local, Camila Báez.
8: En el marco de las celebraciones de fiestas patrias, la Seremi de la Mujer y Equidad de Género en Los Lagos lideró una coordinación interministerial junto a la Seremi de Obras Públicas, Transporte y Telecomunicaciones y la Delegación Presidencial Regional. Esto para ampliar el alcance de la campaña de prevención de la violencia contra las mujeres en distintos espacios de la región. Iniciativa enmarcada en la denominada Ruta de la Prevención contempló la difusión de mensajes preventivos y de los canales de orientación disponibles a través de folletos que fueron entregados en los pórticos de peaje, barcazas que operan en diferentes puntos de la región, aprovechando el alto flujo de personas y vehículos que se desplazaron durante el feriado largo. Igualmente, se indicó que este material ha sido entregado desde el 17 de septiembre pasado en distintos puntos con objeto de establecer una cooperación en la entrega de estos volantes, donde también se indica desde la Seremi de la Mujer que la recepción ha sido muy favorable por parte de todos los usuarios, particularmente las mujeres, que tienen ahora acceso a los canales de comunicación para prevenir los hechos de violencia hacia las mujeres. En ese sentido, la Seremi Karen Berríos destacó que durante las fiestas patrias se ha invitado a la comunidad a celebrar de forma segura y libre de violencia. 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
7: La prefectura de Viña del Mar sumó 5 detenidos y 185 fiscalizaciones durante este sábado 19 de septiembre. Fernando Tapia, desde Radio Bio Bio Valparaíso, nos informa.
9: 5 personas detenidas y 185 fiscalizaciones dejó el balance policial de la Prefectura de Carabineros de Viña del Mar durante la jornada de este sábado 19 de septiembre, correspondiente al tercer día de fiestas patrias. Los operativos preventivos se desplegaron tanto en la fiesta Sporting de la Ciudad Jardín como en las ramadas y fiestas costumbristas de Concón y Puchuncaví. Entre las aprehensiones registradas en el día se cuentan imputados por orden judicial vigente, lesiones, hurtos y amenazas en el contexto de violencia intrafamiliar. Además, la policía uniformada concretó 178 controles de identidad, 7 controles vehiculares y cursó 11 infracciones por leyes de tránsito, alcoholes u ordenanzas municipales. Con esto, el balance acumulado entre el 17 y este sábado 19 de septiembre en la zona alcanza un total de 20 detenidos y cerca de 700 fiscalizaciones. Carabineros confirmó que mantendrá el despliegue reforzado en los principales puntos de afluencia masiva hasta el cierre de los festejos. En la región de Valparaíso, Bio Bio, la radio.
7: Ampliamos la información con respecto al balance de fiestas patrias que entregó Carabineros esta mañana. Tomamos el contacto con una de nuestras unidades móviles, Benjamín Zamorano.
10: Claro, porque

0: Carabineros entregaron esta mañana un nuevo balance por el fin de semana de fiestas patrias y lo que ha ocurrido en cuanto a la situación vehicular tanto en la región metropolitana como a nivel país. Hasta el momento, los efectivos policiales informaron de 18 personas fallecidas y 282 detenidos, esto a nivel nacional, y esto sería hasta precisamente las 23:59 del 19 de septiembre. Sin embargo, cabe constatar que en esta cifra de fallecidos no estarían incluidos los accidentes que ocurrieron esta mañana en la región metropolitana, donde fallecieron dos personas, uno de ellos en la comuna de Maipú y otro de ellos en la comuna de Pedro Aguirre Cerda. Desde el lugar, Bío Bío, la radio.
1: 11 de la mañana, 4 minutos. Hasta aquí la revisión de noticias en El Informador.
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0: 11 de la mañana ya con 10 minutos y aquí estamos compartiendo junto a ustedes también en esta jornada de día domingo 20 de septiembre. Bueno, se viene la primavera comienza en 2 días más, ¿sabía usted o no? ¿Se había acordado de eso? La primavera 2026 comienza oficialmente en Chile este martes 22 de septiembre cuando se produzca el equinoccio en el hemisferio sur y este fenómeno está previsto para las 21 horas con 5 minutos, según la hora continental chilena. A partir de ese momento quedará atrás el invierno astronómico y comienza formalmente ya la nueva estación primaveral, que hay algunos que les encanta. El equinoccio se produce cuando el sol se ubica sobre el ecuador celeste como consecuencia de la duración del día y la noche se vuelve prácticamente similar en distintas zonas del planeta. Este fenómeno ocurre 2 veces al año y marcará el cambio entre estaciones en ambos hemisferios. Recuerde, esto comienza el día martes entonces, a eso de las 21 horas con 5 minutos se produce este fenómeno previsto acá en nuestro país. Y pasamos de inmediato a la primavera. ¿Le gusta la primavera a usted o no? ¿Le gustan los colores de la primavera? Pero detesta las alergias, con el polen y todo lo demás. Bueno, trae sus pros y sus contras, pero lo cierto es que la primavera comienza, reiteramos, el día martes 22 de septiembre, a eso de las 21 horas con 5 minutos. En el caso de Chile y el resto del hemisferio sur, el equinoccio de septiembre se da paso ya a la primavera. ¡Qué rico! Llega la primavera. No sé si el clima nos va a acompañar, por lo menos durante esa jornada. El día martes, por ejemplo, se tiene previsto lluvia acá en Osorno. Eso es lo que indica la Dirección Meteorológica de Chile, lluvia tanto el martes y miércoles. Recién el día jueves ya podría cambiar un poco el tema climático, pero lo cierto es que ya se nos viene la primavera y está a la vuelta de la esquina.
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Mientras muchos van a sacar cuentas alegres, otros van a sacar algunas cuentas no tan alegres, seguramente del comercio producto del tema climático. Y es ahí donde nace la necesidad de muchos comerciantes, por ejemplo, de solicitar a los distintos municipios. Se puede dar en Osorno, se puede dar en otra comuna también, para el famoso 18 chico, ya que normalmente se hace la semana posterior o subsiguiente al término de fiestas patrias, que podría ser la próxima semana o la semana subsiguiente, reiteramos, en todo el territorio nacional, no necesariamente acá en el sur de nuestro país. Y acá podría darse específicamente producto del tema climático, porque le jugó, hicimos una mala pasada a muchos comerciantes para el día 19 de septiembre, que muchos no pudieron vender la cantidad. Se notó obviamente en el Parque Chuyaca, por ejemplo, muchas personas que estuvieron en el comercio allí debieron tomar sus medidas producto de que hubo mucho viento, mucha lluvia, y con ello también la gente comenzó a deslizarse o desplazarse, digamos, hacia otros sectores ya más techados probablemente, o sencillamente se retiraron del festejo porque no se iban a exponer a ellos o a su familia. Aún así, en Osorno se desarrolló también de manera exitosa el tradicional concurso de cueca en el Parque Chuyaca acá en Osorno. Llegó bastante gente, especialmente para el día 18. El panorama obviamente cambió el día 19, dada la condición climática. Igual llegó gente allí a apoyar a los niños que participaron de este campeonato, donde la particularidad que tiene es que el jurado siempre ha sido el público a través de los aplausos. Ellos escogen a los ganadores, a los campeones, y un agradecimiento especial a todos los papitos, los familiares que llegaron allí para apoyar a los niños. No los dejan solos, y eso es tremendamente importante. Una bonita labor allí de los papás, muy entusiastas, por cierto, por llevar a los niños a participar de este campeonato que, insistimos, se desarrolló ahí en el Parque Chuyaca, pero con lluvia, con viento, con lluvia, igual se llevó adelante y muchas familias apoyaron aquello. Fantástico, así un abrazo para todas las familias que se preocuparon allí de acompañar a los niños, especialmente que dieron vida a este nuevo concurso a pesar del viento, a pesar de la lluvia. Bueno, así vamos avanzando, así vamos compartiendo en esta jornada.

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1: El mito de la eterna juventud siempre ha estado presente. Muchos locos, mejor digamos audaces, se han atrevido a someterse a cualquier procedimiento para alcanzarlo, y eso también aquí en Chile. Escuchen la historia de Ricardo Abrines. Hubo un cirujano ruso llamado Serge Voronov que gozó de fama mundial gracias a un método de rejuvenecimiento inventado por él. ¿En qué se basaba esto? Escuche bien y no se asombre, ni se espante. Se basaba en trasplantar testículos de mono a sus pacientes para mejorar su vigor sexual. Después de experimentar más de 100 veces con animales, el ruso Voronov efectuó su primer trasplante de testículo de mono en un ser humano el año 1920, pero el injerto no funcionó, al igual que con su siguiente paciente. O sea, en definitiva, los dos murieron, los dos primeros pacientes. Sin embargo, la tercera fue la vencida, como dice el refrán, al menos en lo que se refiere al éxito del trasplante, ya que el individuo aceptó varios fragmentos de testículo de mono, aunque sin mejorar su vigor sexual. Pues bien, esta teoría, o método, o audacia de Voronov,

0: tuvo su aplicación en Chile el año 1922. Los diarios de Valparaíso y de Santiago de aquella época anunciaron la nueva de que don Ricardo Abrines, agente y despachador de la aduana de Valparaíso y con residencia en Quillota, se había sometido a la operación para volver a la juventud, una juventud ya ida. Era el primer caso que ocurría en Chile y su nombre, obviamente, se hizo muy popular y famoso en aquella época, en aquellos años. Abrines tenía 72 años y el 9 de diciembre de 1922 estaba en el hospital de San Juan de Dios curándose de una doble afección cardíaca y asmática cuando los doctores Edwin Reed, Silvano Sepúlveda, Wells y Allward reinyectaron las glándulas de un mono americano en él. Según se decía, el resultado fue espléndido. De una decrepitud casi superior a sus años, Abrines, una vez dado de alta, se lanzó a una recuperada vida juvenil y se entregó, cuenta la leyenda, a las correrías nocturnas, tantas y tan nocturnas que llegaron a alarmar a su familia. Había vuelto a ser joven y no pudo reprimir los impulsos que lo lanzaban a cometer excesos, se decía, impropios de su edad. En una entrevista, el doctor Edwin Reed, que lo había operado, dijo: "Es efectivo que realizado por primera vez en el país la operación del injerto de la glándula intersticial del mono. La operación se realizó sin inconvenientes". Ahora, solo pocos días después de la operación, dijo esto, porque este rejuvenecimiento de Ricardo Abrines fue efímero, aunque el médico que lo operó, el doctor Reed, atribuye la muerte, porque murió, no a la operación misma, sino a los excesos a que se entregó. Y uno pregunta, bueno, entonces, ¿para qué se operó? Justamente para cometer esos excesos. En sus últimos días, Abrines murió el 14 de abril de 1923, 3 meses y medio después de la operación. Este debía inyectarse morfina para mitigar los dolores de su antigua afección cardíaca, que habían reaparecido de manera violenta. Ricardo Abrines fue liberal y se reunía habitualmente con sus correligionarios, entre otros Juan de Dios Arlegui, Antonio Varas, Ricardo Cummings y Federico Santamaría. No era, por lo tanto, Ricardo Abrines un ser anónimo, y no lo fue, obviamente, después de esta increíble historia.
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1: Y lo fuimos con la cuequita de la radio, compadre.
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Porque somos gente del sur, así es. Estamos a 26 minutos ya de las 12 del mediodía. Y si ya terminó el desayuno, aquí vamos pensando de inmediato en el almuerzo. ¿Qué se va a almorzar en esta jornada? ¿Sabe qué es lo que más, qué es lo que viene para dentro de la próxima semana, dentro de los próximos días? Se viene la temporada de kermés. Así es. Vienen las famosas kermés y con ello vienen las famosas rifas y todo lo demás. ¿Se había olvidado que tiene la rifa en casa o no? Claro, en el mes de octubre mayoritariamente hay muchísimas kermés en los diferentes establecimientos educacionales. Y ahí entra a participar los apoderados con la organización, con la venta de estos productos al interior de los distintos establecimientos educacionales, cómo se organizan las comisiones también, cuáles son los aportes, cuáles son las cuotas y la rifa, que no es menor en algunos casos, no en todos los establecimientos educacionales, pero generalmente los distintos establecimientos como particulares subvencionados hacen su kermés de esa manera. Los establecimientos públicos también hacen su trabajo allí. Y hay que pensar en que hay que organizarse, hay que pensar en hay que acompañar, hay que pensar también en que hay que vender esos números de rifa, y si no se logra vender porque no hay tiempo, por ejemplo, hay que comprarlos sencillamente. Y hay que darse el tiempo para ir también a la kermés, para ir a acompañar a los niños, para que ellos también puedan sentirse acompañados en esa actividad que a los niños les encanta, les fascina ir a las kermés allí. Hay algunas que se reprograman allí por un tema climático, pero lo importante es que se desarrolle la actividad de la mejor manera posible, y allí es donde usted tiene una participación fundamental para acompañar, para vender, organizarse y ser parte de esta bonita actividad también para los niños. Eso se viene ahora a fines de septiembre, octubre, noviembre. Ya, me atrevería que hasta esa fecha nada más, porque ya diciembre vienen los preparativos para Navidad y todo lo demás. Así que bueno, hay que prepararse de una u otra manera para la temporada de kermés que se nos aproxima por allá a pasos agigantados. Seguimos a esta hora a través de Bio Bio.

0: Hay una invitación especial para esta jornada. Hoy hay una feria persa Chacarillas acá en Osorno. Así es, se va a desarrollar a eso de las 4 de la tarde. Habrá demostración folclórica en vivo y también para que la gente pueda ir a participar. La entrada obviamente es absolutamente liberada, con música, con baile, comida típica, artesanía en Rahue Alto acá en Osorno. Esta es la feria persa Chacarillas. Si usted quiere participar, quiere ir a apoyar allí, hacer parte de ello, bueno, vaya hoy desde las 4 de la tarde. Esta es la invitación para que vaya a apoyar, porque el folclore de festejo sigue hasta el día de hoy. Y seguramente durante la semana van a seguir, pero con los establecimientos educacionales, a quienes quedaron pendientes algunas celebraciones allí, algunas actividades. Pero hoy cerramos los festejos de fiestas patrias y una de ellas, o una de estas actividades, por lo menos, tiene relación con la feria persa Chacarillas, que se va a desarrollar a eso de las 4 de la tarde, con música folclórica, entrada liberada, recuerde, con comida típica, artesanía en Rahue Alto acá en Osorno, desde las 4 de la tarde. Ahí está esa invitación para que usted también pueda participar acá en Osorno, a 20 minutos ya del mediodía. Vamos con la información esta hora con Priscila Rupayán.
1: Un 90% de avance registra las obras de conservación del Jardín Infantil Martín Pescador de la localidad de Vallamansa, en la comuna de San Juan de la Costa, una iniciativa financiada íntegramente por la Junta Nacional de Jardines Infantiles, Junji. Los trabajos buscan mejorar las condiciones de seguridad y funcionamiento de este recinto con miras a que puedan obtener su reconocimiento oficial. Cabe indicar que el establecimiento cuenta actualmente con una matrícula aproximada de 16 niños y niñas. 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

¿Cuándo puede ser que nos besemos en la calle y que todos nos puedan ver y que nos pillen perreando en los bares? Nunca puede ser, porque así es con él.

0: II Manquilev. Dice: nací en la revoltosa comarca de Maquegua, en el lugar denominado Metrenco, a unos 14 kilómetros al sur de Temuco, el 31 de mayo de 1887. Y él mismo en su libro cuenta: mi padre, el cacique Fermín Trecamañ Manquilev, y mi madre, la cautiva chilena Trinidad González, me criaron como hasta la edad de un año, cuando se me entregó a mi abuela materna. Ella vivía en Pelal, a legua y media de la estación de Quepe. Y agrega: estando una tarde a la orilla del fogón de mi ruca, teniendo a mi abuela al frente, vi a una señora con mi padre y que me contemplaban. La señora me habló y yo corrí a las rodillas de mi abuela sin entender una palabra del idioma que la chiñurra hablaba. Al día siguiente me llevaron a una escuela pagada, en donde estuve 3 meses, logrando huir furtivamente a mi tierra. En esa escuela aprendí a articular palabritas chilenas. A fin de que no huyera más, se me llevó a Temuco, a la escuela elemental, donde aprendí a hablar con cierta corrección el idioma. Además, leía y escribía con notable perfección. En el año 1900, cuenta Manuel Manquilev González, ingresé al liceo, donde tuve como profesor de castellano al distinguido escritor y rector Tomás Guevara. Luego, por consejo del visitador de escuelas de Cautín, Salvador Castañeda, me presenté como aspirante normalista y el año 1901 rendí examen de admisión en la famosa Escuela Normal de Chillán. En Chillán, agrega, permanecí hasta diciembre de 1906 cuando recibí mi título de preceptor normalista. Y como tal, y exalumno del Liceo de Temuco, llegué hasta allí solicitando un puesto a don Tomás Guevara. Permanecí en ese liceo hasta fines de 1907. Al año siguiente fui profesor del idioma mapuche en el internado araucano que sostiene la misión inglesa en Quepe. Y una vez vuelto a Temuco, algunos colegios particulares me honraron con su confianza, contándome entre sus profesores, entre ellos el Instituto Alemán Chileno y el Colegio Santa Filomena de Señoritas. Estando aún en Quepe, recibí en 1909 el nombramiento como profesor de gimnasia y caligrafía del Liceo de Temuco. Y en efecto, Manuel Manquilev se radicó en Temuco y se afilió además al Partido Liberal Democrático. Después de colaborar con Guevara en sus libros Psicología Araucana y Folclore Araucano, escribió 2 trabajos para la revista del folclore chileno, denominados Comentarios del Pueblo Araucano, con una detallada descripción de las actividades cotidianas en una reducción mapuche. Manquilev fue profesor de mapudungún y de castellano, fue profesor del Liceo de Hombres de Temuco desde 1906 a 1926 y del Liceo de Hombres de la Unión del año 1939 al 1940. También ejerció como gobernador de la ciudad de Lautaro entre los años 1936 y 1937 y llegó a ser uno de los primeros representantes mapuches en el Parlamento. Fue elegido diputado por Yaima, Imperial y Temuco e integró la Comisión de Educación Pública y la Comisión de Agricultura y Colonización de la Cámara. Fue reelecto diputado en 1930, pero la revolución que estalló el 4 de junio de 1932 decretó la disolución de ese Congreso. Manquilev fue presidente de la Sociedad de Protección Mutua, socio del Rotary Club y voluntario de la primera compañía de bomberos, entre otras múltiples actividades en Temuco. Manuel Manquilev González murió en junio de 1950.
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amigas de Bio Bio, la radio. Nos mantenemos con 9 grados de temperatura, heladito para muchos a esta hora, con fuego en casa, seguramente allí tratando de calefaccionarse, con pellet, con leña, con lo que sea. Más con leña que con pellet, que he estado medio escaso estos días. Bueno, vamos avanzando a esta hora. Seguramente en esta jornada también lo que va a ocurrir va a ser que va a existir mucha concurrencia, muchas visitas al comercio, al gran comercio, a los malls a nivel nacional. Claro, porque hoy ya no es feriado irrenunciable. El feriado irrenunciable era solo el día 18 y 19 de septiembre. Por lo tanto, tras estos dos días de feriado irrenunciable, muchos hoy van a salir a los distintos grandes comercios, allí a hacer algunas compras, a visitar, a comer, qué sé yo. Ya hoy tampoco es obligatorio tener la bandera en su domicilio. La obligatoriedad es el 18 y 19 de septiembre. Pero déjela, si no hay ningún problema con ella. Se ve bonita la casa también, allí con su banderizada en su domicilio. Así que bueno, ese es el panorama más o menos que se va a dar justamente en esta jornada, donde muchos, tras el feriado o los dos feriados irrenunciables, van a salir al comercio a disfrutar allí en familia, a comer algo rico seguramente, o a comprar algo también, a pagar algo, ¿por qué no? Que no alcanzó a hacer durante estos días. Muchos que se incomodaron porque con el tema de la lluvia quisieron quedarse en casa y la opción era poder salir al comercio también, a comprar o a comer algo. No se pudo porque obviamente era feriado irrenunciable. Ese panorama no ocurre hoy, porque hoy ya todo el gran comercio que lo estime conveniente abre sus puertas. Muy bien, viene el informador dentro de un ratito. Les invitamos a que siga junto a nosotros acá en Bio Bio, la radio.

0: Cuidado la conducción para quienes se van desplazando a esta hora. Hay harto movimiento en diferentes sectores. Lo habíamos aventurado ya nosotros, lo habíamos adelantado en realidad acá en la radio, que durante esta jornada seguramente se va a ver bastante movimiento producto de que mucha gente va a desplazarse hacia diferentes puntos con el término de los festejos de fiestas patrias. Obviamente que durante la noche también se va a ver bastante movimiento hacia el terminal de buses de Osorno, producto de que muchos ya compraron sus pasajes y van de retorno, de regreso hacia sus respectivos trabajos, hacia sus domicilios, por ejemplo, también muchos que salieron a festejar las fiestas patrias acá en el sur de nuestro país. Se vinieron para acá a celebrar las fiestas patrias, se encontraron con un panorama distinto, pero la magia que tenemos acá en el sur es eso. Siempre llueve para fiestas patrias, no es novedad para nosotros. Al menos tuvimos el 18 que estuvo bonito y la gente pudo disfrutar. Bueno, nos queda muy poquito ya para las noticias. Viene nuestra actualización de informaciones acá en la radio. Viene el informador mientras usted está preparando allí el almuerzo, está pensando qué es lo que va a cocinar. A lo mejor baja un poquito, vamos a empezar con sopitas el día de hoy. vamos a tener algo diferente ya, ¿no? Relacionado tanto con las carnes, con las empanadas, con frituras, por ejemplo. A lo mejor se puede cambiar ahí el menú, como usted lo estime conveniente. Nosotros somos Bio Bio y aquí le estamos acompañando en la radio.
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4: 12 horas en punto y damos inicio a la revisión de noticias en El Informador. Comenzamos con información local, Camila Báez.
5: La presidenta de Soya Trans Osorno, María Castillo, abordó los avances y retrasos que ha tenido el proyecto para construir un centro de diálisis público en la ciudad. Según explicó, la iniciativa se viene trabajando desde hace años y ya en 2019 existía un convenio de colaboración entre el gobierno regional y el Ministerio de Salud que incluía recursos para la diálisis en Purranque y el futuro recinto de Osorno. Sin embargo, el proyecto se ha postergado mientras se desarrollan distintas gestiones administrativas. Castillo señaló que actualmente se trabaja para que un inmueble que perteneció la Policía de Investigaciones pueda ser destinado al futuro centro. El recinto debe ser transferido al Servicio de Salud, organismo que posteriormente debe desarrollar el diseño y avanzar con este proyecto. La dirigente explicó que los antecedentes han debido pasar por bienes nacionales, el municipio y otras reparticiones, proceso que ha generado nuevos retrasos. Por último, también cuestionó las condiciones que a su juicio enfrentan algunos pacientes en centros privados de diálisis. Apuntó a la falta de un reajuste de las prestaciones financiadas por FONASA y al aumento de precio de los insumos después de la pandemia como factores que dificultan mantener estándares de atención. Bio Bio, la radio.
4: Entre otras informaciones, Carabineros detuvo al jefe de seguridad municipal de Palena tras encontrarlo aparentemente ebrio en su camioneta, bien digo, con daños. Desde Radio Bio Bio en Puerto Montt nos informa Robinson Cárdenas.
6: Información que conoció la radio da cuenta que se trata de un procedimiento policial que se ejecutó en el sector El Tigre durante la noche del 18 de septiembre y que se inició luego que Carabineros recibiera el aviso de una persona que indicaba que en el sector El Tigre, en Palena, había una camioneta chocada. Los funcionarios policiales, cuando llegaron al lugar, encontraron el vehículo con daños y a su conductor al volante, el que presentaba rostro congestionado, incoherencia al hablar, hálito alcohólico y además cuando bajó del móvil mostraba inestabilidad al caminar, de acuerdo a lo que se ha conocido. Adicionalmente, se negó a realizar alcoholemia y también la prueba respiratoria denominada Intoxilaser, no portaba licencia de conducir ni documentación del vehículo. Finalmente, el Ministerio Público determinó que se ha puesto a disposición del Tribunal de Garantía de Chaitén con jurisdicción en la comuna de Palena. En Puerto Montt, Bio Bio, la radio.
4: Un choque y desbarrancamiento de vehículos genera congestión en la ruta Las Palmas hacia Viña del Mar. Fernando Tapia, desde Radio Bio Bio Valparaíso, nos cuenta más.
7: Una emergencia vial de consideración genera una alta congestión de tránsito esta hora en la ruta Las Palmas, a la altura del kilómetro 4 en dirección hacia la ruta 68 y la salida hacia Viña del Mar. El hecho ocurrió pasada las 11 de la mañana e involucró la colisión de al menos dos vehículos menores en una de las curvas de la ruta. Producto del impacto, uno de los automóviles terminó volcado y desbarrancándose hacia un costado de la vía, mientras que un segundo vehículo quedó incrustado contra la barrera de contención central, bloqueando parcialmente la calzada. Hasta el lugar se desplegaron rápidamente cuatro unidades del Cuerpo de Bomberos de Viña del Mar, junto a personal médico del SAMU y asistencia de la ruta para realizar las maniobras de rescate, atención de los involucrados y despeje de los restos de la pista. Debido a la presencia de los equipos de emergencia, el tránsito se mantiene fuertemente ralentizado. Se solicita a los automovilistas que transitan hacia Santiago con dirección hacia la ciudad Jardín extremar las precauciones, reducir la velocidad con anticipación y considerar las vías alternativas.

0: mientras se mantienen los peritajes y el trabajo en la zona. 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
1: 12 horas, 4 minutos, hasta aquí la revisión de noticias en El Informador.
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Bueno, y salió el sol. Así es, salió el sol nuevamente acá en el sur de nuestro país. A aprovechar esta pequeña ventanita que tenemos, pero el cielo está amenazante, así que no sé si se puede confiar uno en llegar y salir, porque en realidad puede ocurrirle algo por allí, puede llegar la lluvia en cualquier minuto. Pero bueno, a esta hora por lo menos tenemos algo de sol. Vamos a la encuesta Criteria. ¿Qué dice la encuesta Criteria durante esta jornada de día domingo? A ver, según lo informado este domingo, el presidente José Antonio Kast mantiene una aprobación del 29%, cayendo 2 puntos porcentuales respecto de la medición anterior. Por su parte, la desaprobación subió 4 puntos, alcanzando ya el 59%. La entrega se centró precisamente también en los elementos que enorgullecen a los chilenos y chilenas. En este sentido, presta mucha atención porque el 54% de los encuestados dijo sentirse muy orgulloso de Chile, un 35% bastante orgulloso y un 7% poco orgulloso y un 4% nada orgulloso. Entre los temas que más destacan los encuestados figuran los paisajes y diversidad geográfica del país, sus recursos naturales y sus tradiciones y sus costumbres. Eso es lo que arroja la encuesta Criteria, que se da cuenta durante cada domingo de cada semana. Bueno, usted puede revisar todos los detalles de esta información, todos los porcentajes ahí en torno a la encuesta Criteria que arroja durante este fin de semana a través de biobiochile.cl.

En cuanto a la revisión que hacemos periódicamente del mapa de conexiones que mantiene la empresa eléctrica Saesa, queremos contarles que hay un corte que está afectando a 7 clientes que se mantienen sin servicio en este minuto hacia el sector de Rahue, hacia el sector de, por ejemplo, calle Avenida Osorno, La Mayor Sur, Castilla y León, calle Zaragoza también está sin energía eléctrica. Pasaje Lugo se mantiene también, o calle o pasaje Córdoba, por ejemplo, también está sin energía eléctrica en este minuto. Hay 7 clientes sin servicio en ese sector. Pero hay otro lugar acá en Osorno que está con un corte programado.

y que se está trabajando en ese sector. Recordemos que cada vez que nosotros nos damos cuenta de algún corte es porque la brigada ya son asignadas o está trabajando personal de la empresa eléctrica en ese sector. Y este corte que vamos a mencionar a continuación está programado y la reposición estimada es a contar de las 14 horas. Esto es ahí, afecta parte incluso de Avenida República al llegar a Bellavista. Hablamos de calle Santiago, calle Victoria, calle Tarapacá, por ejemplo, que se ven afectados con este corte de energía eléctrica programado. Y hay 139 clientes que están sin energía eléctrica en ese sector. Es un corte programado, se dio cuenta oportunamente. Hay trabajos importantes que se están desarrollando allí. Por ejemplo, en calle Tarapacá, calle, en parte de calle Santiago, no en todo Santiago, pero calle Santiago, calle Victoria, por ejemplo, por lo menos una cuadra y media que está viendo afectada hasta allí República, por lo menos en el sector de Ragüe Bajo, acá en Osorno. Estos son cortes, reiteramos, que son programados, pero hay otro corte que está hacia el sector rural, muy cerquita de Aleucapi, por ejemplo, ¿ya? Y allí también hay cortes de energía eléctrica. A ver, déjeme revisar cuántas personas. 48 clientes están sin servicio en este minuto. Muy cerca del cruce Comilelfu, por ejemplo, hacia el sector de Misión San Juan de la Costa. Aleucapi, insistimos ahí, en esta zona se mantiene un corte de energía no programado, pero se está trabajando porque ya está, insistimos, en el mapa de la empresa eléctrica Saesa. Datos para compartir a esta hora a través de Bio Bio, la radio.

La verdad es que son varias las familias que decidieron viajar durante este día domingo, no necesariamente durante el fin de semana, sino que hoy domingo particularmente muchos decidieron viajar, decidieron ir hacia el litoral. Cuéntanos cómo está la vista en este minuto, el panorama allí en la comuna de San Juan de la Costa, cómo va el comercio, cómo va la gastronomía. Hay quienes se fueron a comer un buen caldillo de marisco también durante esta jornada, y están justamente en eso ya. Son las 12:25, muchos llegaron muy temprano allá a San Juan de la Costa para poder compartir y disfrutar con los suyos de algo distinto, algo diferente, comer un salmón a la plancha, por ejemplo, cambiar un poquito el menú. Ya eso se dio para muchas familias que decidieron viajar durante esta jornada, algunos que van en camino todavía por la ruta 400, esperemos que vaya todo bien, que no haya ningún tipo de inconvenientes ahí en la ruta. Eso sí, debe pensar de que así como usted pensó en ir a San Juan de la Costa durante esta jornada, muchos pensaron lo mismo. Eso quiere decir que el retorno a eso de las 6, 7 de la tarde, quizá un poco antes, un poquito después, podría ser masivo durante la tarde. Muchos que están desde, bueno, del día jueves o viernes allá en San Juan de la Costa y van a retornar durante esta jornada. Entonces, ese movimiento vehicular se puede producir durante esta jornada. Y no tan solo en la ruta 400 al mar, sino que también este mismo panorama se va a vivir hacia la comuna de Puyehue, que es el paso internacional. Recordemos nuestra ruta internacional que permite poder desplazarse hacia ese sector o hacia Puerto Octay, por ejemplo. Muchas familias que van en camino o vienen de alguna manera desde esos sectores. Otros que vienen del sector rural de Purra, que de Río Negro también, con bastante movimiento vehicular, zonas turísticas que hoy se ven con algunas visitas, y esperemos que esto podría de alguna manera también ver incrementada la cantidad de gente y con ello las ventas de diferentes sectores turísticos acá en la provincia de Osorno. Lo mismo para la región de Los Ríos, hablamos de Río Bueno, hablamos de La Unión, Futrono, Lago Ranco, Puerto Nuevo. Qué lindo que es Puerto Nuevo. Aprovechamos de saludarlo también, una zona tremendamente hermosa. Seguimos a esta hora a través de la radio.

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0: Revisamos información esta hora con Priscila Rupayán.
1: La Subsecretaría de Desarrollo Regional y Administrativo, SUBDERE, prioriza proyectos de agua potable rural y alcantarillado entre las inversiones para la provincia de Osorno, mientras prepara nuevos financiamientos para iniciativas de infraestructura comunal. Esto fue informado por el jefe de la Unidad Regional SUBDERE, Eduardo Winkler, quien señaló que en la última línea de financiamiento aprobada para la región, la mitad de las 10 obras correspondió a proyectos de agua potable rural y otro 30% a sistemas de alcantarillado. En la provincia de Osorno mencionó particularmente a la comuna de Puerto Octay, donde existen proyectos próximos a ser inaugurados y nuevas iniciativas en evaluación, además de financiamiento para sistemas de abasto de agua. 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

Se nos enamoró la jazz. Estamos a 18 minutos ya de las 13 horas. Viene Radiograma Mediodía dentro de un ratito. A ver, quiero aprovechar de contarles que, y a propósito de lo que habíamos mencionado, que mucha gente que se va, por ejemplo, hacia el sector del litoral de la provincia de Osorno, Maicorpue, Bahía Mansa, hay una información importante acá que tiene que ver con el puerto, que da cuenta precisamente que a contar de las 9 de la mañana con 22 minutos de esta jornada, se estableció una condición de mal tiempo. Por lo tanto, el puerto permanece cerrado dentro y fuera de la bahía para naves menores de 50 arqueobrutos. ¿Ya? Entonces, durante esta condición de puerto cerrado, se prohíbe la navegación de todo tipo de embarcaciones en Bahía Mansa, a objeto de evitar accidentes, obviamente siendo obligación de cada o del patrón de cada embarcación respetar los parámetros de seguridad y restricciones que establece la autoridad marítima. Y hay un llamado ya a la comunidad pesquera y marítima, armadores, por ejemplo, de naves, sindicatos de pescadores, algueros, por ejemplo, y a todos quienes ocupan del borde costero, tomar las medidas de seguridad y precaución en sus respectivos sectores. Esto en torno a la navegación. Ya el puerto está cerrado dentro y fuera de la bahía para naves menores de 50 arqueobruto. Esto, reiteramos, lo firma Edgardo Ulloa, quien es el cabo primero, alcaldía de mar de Bahía Mansa, para esta jornada. Bueno, las condiciones del tiempo no están aptas para navegación, por eso es que se da cuenta de aquello. Un dato también en esta jornada para el litoral de la provincia de Osorno.

contarle una historia muy, muy especial que se registra en nuestro país, porque la policía está buscando por alrededor de 3 meses a una mujer dueña de una banquetería que estafó alrededor de 60 parejas de novios en nuestro país. La mujer alcanzó, de hecho, a estar en prisión preventiva debido a una gran cantidad de denuncias. Sin embargo, se esfumó allí por completo tras pagar una fianza en esa oportunidad de 5 millones de pesos. Bueno, de alguna manera ocurrió un tema bien especial allí con una pareja. Dice, decidimos que teníamos que salvar el matrimonio. Claro, llegaron los novios al momento de la celebración y no había nada. Llegamos y nos dijeron que la boda había sido cancelada porque la banquetería no llegó. No había nada, ni mesa, ni silla, ni comida, absolutamente nada. Comenzó explicando la mujer, quien llegó, digamos, a esa celebración. Al enterarse de esta cancelación abrupta, explicó que entre todos decidieron tener que salvar el matrimonio. Fueron al supermercado, compraron comida, compraron de todo, carne, lo que sea necesario, entre todos los invitados, y se fueron porque el novio dijo, bueno, vamos a nuestra casa y celebremos ahí de manera más íntima. Se fueron al supermercado, compraron todo lo necesario, se pasó increíble y se fue uno de los mejores matrimonios a los que ido, sostuvo respecto de la situación que se registró a través de un video que se hizo viral. Claro, no solamente se roban esos 10, 15 millones que puede costar una celebración cuando se junta tanto recurso para poder celebrar una fiesta de matrimonio, se roba todos los años, se roba todo el esfuerzo. Pero bueno, acá lograron entre todos los invitados salvar el matrimonio. Están en busca de esta mujer que, reiteramos, lleva alrededor de 60 estafas a novios, a parejas de novios, precisamente una mujer que dice tener una banquetería y que nunca la tuvo, al parecer. Ocurre acá en nuestro país. Bueno, por eso tiene que escoger algo confiable y obviamente a través de referencias, establecido comercio que es muy popular, especialmente en esta época del año cuando el clima comienza a mejorar, pero hay que tomar sus recados. Acá en Osorno hay buenas productoras también. Bueno, estamos a 11 minutos de las 13 horas. Nos vamos preparando porque ya viene Radiograma Mediodía. Les invitamos a aprovechar de estar informados, como siempre, a través de Bio Bio, la radio.

10 grados la temperatura de momento en Osorno. Recuerde, este dato es sumamente importante porque hasta el 31 o hasta el 30. ¿Cuánto tenemos este mes, mi querida Jazz? Ayúdame con ello. Tenemos 30 o 31.

No, estamos en septiembre todavía, ya. 30, ¿verdad? 30, octubre, me dice la ya. Quiere que termine septiembre. Viene Halloween, ya. Pero entonces tenemos 30. Hasta el 30 de septiembre, usted tiene la oportunidad de hacer efectivo el cupón de gas que entregó el gobierno, recuerde, de los 27.000 pesos. Hasta el 30 de septiembre, es importante que pueda canjearlo. Después ya se pierde ese subsidio que entrega el Estado de los 27.000 pesos. Mucha gente, yo creo que un porcentaje ya muy elevado lo utilizó, pero resta un porcentaje allí importante. Quienes no lo necesitaban porque tiene gas por cañería o porque sencillamente no lo utilizaba nada más, utiliza otro tipo de medida ahí. Pero es importante que sepa usted de que hasta el 30 de septiembre tiene la posibilidad de usar el cupón de gas. Después del 30 de septiembre caducó, nada que hacer. Ya, es importante que lo sepa. A 5 minutos ya de las 13 horas viene Radiograma Mediodía. Acompáñenos, somos Bio Bio, la radio donde Bio Bio somos todos.

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5: Hola, muy buenas tardes. 13 horas en punto y comenzamos la revisión de titulares en Radiograma. Al menos 18 muertos en siniestros viales y 282 detenidos dejan hasta ahora las fiestas patrias. Así lo informó Carabineros en un nuevo balance nacional. 3 accidentes de tránsito, 2 de ellos con víctimas fatales, se registraron en las últimas horas en las comunas de Maipú, Pedro Aguirre Cerda y Recoleta. Con restricciones para camiones, peaje a Luca y controles en ruta comenzó la operación Retorno. El mayor flujo vehicular se espera desde las 16 horas en la ruta 68. Más de 100 viviendas afectadas dejó el temporal en Concepción. Más de 4.000 clientes se mantienen sin energía eléctrica. Asegurando que sí valía la pena intentarlo, el expresidente Gabriel Boric se sumó a los respaldos a Michelle Bachelet tras el retiro de su candidatura a la Secretaría General de Naciones Unidas. Esta noche el presidente José Antonio Kast viajará nuevamente a Nueva York, participará de su primera Asamblea General de la ONU. La presidenta del Frente Amplio, Yael Yeomans, se reunirá mañana con la Central Unitaria de Trabajadores en su primera ofensiva contra el gobierno. Tras el cruce público que protagonizaron la presidenta del Senado, Paulina Núñez, y el ministro de Defensa, Fernando Barros, buscará limar asperezas esta semana. Tras la caída de la producción y el aumento de los costos, Codelco evalúa reducir su plantilla como parte del plan de recuperación que prepara su nueva administración. Se restableció la conectividad aérea en el archipiélago de Juan Fernández tras la suspensión de los vuelos que dejó a decenas de pasajeros varados. En noticias internacionales, el régimen norcoreano lanzó su segundo proyectil no identificado hacia el mar del este 8 días después de disparar varios misiles balísticos de corto alcance contra el mismo objetivo. El Estado Mayor de las Fuerzas Armadas iraní advirtió a Estados Unidos que responderá a cualquier ataque con devastadores bombardeos contra sus bases en la región. Más de 1.000 personas se movilizaron en Ceuta para volver a denunciar la situación que padecen con la entrada masiva de migrantes de Marruecos.
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5: Hola, ¿qué tal? Muy buenas tardes, 13 horas con 4 minutos y vamos.

0: a pasar a la revisión de noticias en este radiograma. Más de 1.000 personas resultaron afectadas producto de las intensas precipitaciones y fuertes rachas de viento registradas durante la noche en el gran parte de la región del Biobío. A esta hora, más de 4.000 clientes se mantienen sin energía eléctrica. John Vallejos, desde Radio Biobío en Concepción, nos cuenta más detalles.
1: Más de 85.000 milímetros de lluvia y fuertes vientos dejó el paso al sistema frontal por la región del Biobío durante la madrugada de este domingo. Las comunas más golpeadas fueron Concepción, Coronel y Hualpén, dejando más de 100 viviendas afectadas. El sector de San Jorge, en la capital regional, sufrió deslizamientos de tierra, dejando inhabilitada una pista de la ruta 146. Pilar Chanqueo y Evelyn González, parte de la directiva de la población San Jorge, señalaron que lo vivieron como un aluvión, dejando al sector sin suministro eléctrico y agua potable.
2: El agua salió de arriba del cerro, dicen que fue como un aluvión que hubo. Antes pasaron los incendios, había mucha madera, mucha palo quemado y cosas, y las canales de agua lluvia que teníamos se rebosaron, que les llegó el agua unos 2 o 3 metros, estamos sin luz y sin agua. Nosotros no tenemos alcantarillado ni agua potable.
3: A varios de nuestros vecinos, incluyéndome, que igual se nos cayó parte del cerro nuevamente y, bueno, el agua entró hasta la casa adentro.
1: Al igual que en el sector de San Jorge, más de 4.000 clientes se mantienen sin suministro eléctrico en distintos puntos de la región tras el paso del sistema frontal durante la madrugada. Ante el pronóstico de precipitaciones y vientos que podrían superar los 50 kilómetros por hora, desde Senapred mantienen la alerta temprana preventiva, según afirmó Margarita Friz, directora subrogante de Senapred Biobío.
4: Se mantiene alerta temprana preventiva para la región porque igual hemos tenido afectación y se prevén igual precipitaciones menores, pero también tenemos el aviso pendiente vigente en realidad de vientos que van a estar entre los 35 y los 45 kilómetros por hora.
1: La autoridad agregó que pese a las precipitaciones, los cauces de los ríos se mantienen en azul sin presentar novedades. De esta forma continúa la alerta temprana preventiva para toda la región del Biobío ante el pronóstico de precipitaciones y vientos para los próximos días.
0: Un vehículo robado terminó en el fondo de una quebrada en Manquehue, en Padre de las Casas, tras un violento volcamiento que dejó a su conductor fallecido. Los detalles con Bárbara Justi desde Radio Biobío en Temuco.
5: Un fatal accidente de tránsito se registró en el sector Manquehue, en la comuna de Padre Las Casas, luego de que un automóvil terminara volcado al interior de una quebrada, dejando como saldo a su conductor fallecido. De acuerdo con los antecedentes entregados por el teniente Manuel Cáceres de la CIAT Cautín, Carabineros concurrió hasta el kilómetro 9 de la ruta S-578, muy cerca del Hospital Intercultural de Padre Las Casas, donde se constató el volcamiento de un automóvil. Por causas que son materia de investigación, el conductor habría perdido el control del vehículo impactando contra una quebrada. Producto de la violencia del accidente, el ocupante falleció en el lugar. Un antecedente que añade complejidad a este procedimiento es que el auto había sido robado momentos antes.
6: Por un accidente del tránsito, tipo choque posterior al volcamiento, en donde participó un vehículo y lamentablemente resultó fallecido su conductor.
5: Por instrucción del Ministerio Público, personal especializado de la CIAT de Carabineros quedó a cargo de establecer la dinámica y circunstancias de este accidente. En paralelo, el Servicio Médico Legal realizará las diligencias destinadas a determinar la identidad del hombre fallecido, debido a que al momento del procedimiento no portaba documentación que permitiera acreditar su identidad. Las diligencias continuarán para esclarecer las circunstancias en que ocurrió el fatal hecho y establecer la identidad de la persona fallecida. En la Araucanía, Bio Bio, la radio.
0: Trece horas con 8 minutos y tenemos información del momento. Equipos de emergencia responden a 2 colisiones vehiculares en Puerto Montt. Más detalles con Robinson Cárdenas.
7: Los siniestros viales que están siendo abordados por equipos de emergencia ocurren en el sector Mirasol y también en el barrio Puerto, en el área Angelmó. De acuerdo a lo que se ha detallado en este último punto, 2 vehículos colisionaron y una persona está con lesiones, mientras que en el hecho que ha movilizado el personal de emergencias hasta el sector Mirasol, particularmente hasta Avenida Presidente Ibáñez, con Avenida Alessandri, se ha informado también de una colisión de 2 vehículos con 4 personas involucradas. Incluso un menor de edad estaba con lesiones. Una situación que

0: está de igual forma siendo abordada por equipos de emergencia. Dos siniestros viales, dos colisiones que ocurren en Puerto Montt. 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
2: Carabineros se entregó este domingo un nuevo balance por Fiestas Patrias, donde se informó de 18 fallecidos y 282 detenidos a nivel nacional, la mayoría de ellos por conducir bajo la influencia del alcohol. En tanto, tres accidentes vehiculares, dos de ellos con víctimas fatales, se registraron en las últimas horas en Santiago, esto en la comuna de Maipú, Pedro Aguirre Cerda y Recoleta respectivamente. Todos los detalles con una de nuestras unidades móviles en la región metropolitana, Benjamín Zamorano. Benjamín, muy buenas tardes.
3: Muy buenas tardes y muy buenas tardes a todos nuestros auditores. Así es, porque Carabineros entregó esta mañana un nuevo balance por Fiestas Patrias a nivel nacional, donde se informó la lamentable cifra de 18 fallecidos en lo que va de este fin de semana, correspondiente hasta las 23:59 horas del sábado 19 de septiembre, es decir, el día de ayer. Además, también se precisó que 325.000 vehículos han salido de la región metropolitana, mientras se han efectuado 49.000 controles y fiscalizaciones, 12.000 exámenes entre alcoholemia y narcotest, además de cursarse un total de 1.290 infracciones en todo el país. Respecto a los detenidos, entregó más detalles el prefecto de tránsito, teniente coronel Carlos Cortés. Escuchemos sus palabras.
4: Tenemos 144 detenidos por conducción en estado de ebriedad, 85 bajo los efectos del alcohol, 37 personas detenidas por el consumo de droga, y aquí hay un dato lamentable. A pesar de todas las campañas que hemos realizado, hemos tenido 16 personas detenidas por la llamada conducción temeraria.
3: En total, estaríamos hablando de 282 detenidos en el país, todos por las causas que ya fueron mencionadas anteriormente. Sin embargo, en cuanto a los fallecidos, el teniente coronel Carlos Cortés también reveló que con esta cifra ya se superó el umbral de las 1.000 personas muertas por accidentes de tránsito en lo que va del año a nivel nacional. Escuchemos sus palabras.
4: Otro dato que lamentablemente es relevante, que hemos pasado el umbral de las 1.000 personas fallecidas en lo que va del año, una cifra que nos debe llamar a la profunda análisis como sociedad, es decir, tenemos 1.000 compatriotas menos solamente en siniestros viales en lo que va del año 2026.
3: Desde la institución hicieron un llamado al autocuidado, sobre todo pensando en lo que se viene para la tarde de este domingo con la llamada Operación Retorno, la que debería extenderse hasta al menos las 8 de la noche. Por esta razón, las autoridades implementaron durante la mañana diferentes medidas, entre ellas el conocido peaje a Lucal, que estuvo vigente en varias cabinas de cobro hasta las 12 del mediodía, incluyendo a la ruta 68, 5 Sur y 5 Norte. Además, también se mantendrá vigente la prohibición de circulación para camiones de dos o más ejes entre las 12 y las 19 horas. Esto en la ruta 68, en el enlace que comprende Algarrobo en el kilómetro 68 y Vespucio en dirección a Santiago en el kilómetro 6,2. A esto también se añade el enlace entre Yayay en el kilómetro 86 y el enlace Lo Pinto en dirección a Santiago en el kilómetro 20, todo en la ruta 5 Norte. Adicional a esto, se espera que solo este domingo, es decir, en las próximas horas, regresen un total de 180.000 vehículos a la región metropolitana, por lo que el llamado es a tener paciencia y tomar todas las medidas de precaución correspondientes. Cambiamos completamente de tema, pero nos mantenemos en cuanto a lo que ocurre y ocurrió en el tránsito, porque esta mañana se registraron varios accidentes de tránsito en Santiago, dos de ellos con víctimas fatales. El primero de ellos ocurrió durante la madrugada en la comuna de Maipú, en camino Melipilla, a la altura de la intersección con Esquina Blanca. De acuerdo con información preliminar entregada por Carabineros, el hecho fue reportado cerca de las 5 de la madrugada y correspondió al volcamiento de un vehículo. Según los primeros antecedentes, el automóvil circulaba por camino Melipilla en dirección al sur cuando, por causas que todavía son investigadas, su conductor perdió el control del vehículo. Tras ello, el móvil colisionó contra un poste del alumbrado público y posteriormente terminó volcando. En el automóvil se trasladaban tres personas. Producto del accidente, falleció un hombre de 21 años, quien quedó atrapado en los asientos traseros.

0: del vehículo. En tanto, el conductor de 20 años mantenía su licencia clase B vigente y fue trasladado a un recinto asistencial para la realización de la correspondiente alcoholemia y la constatación de sus lesiones. Sobre este suceso entregó más detalles el teniente Cristian Martín González de la CIAT de Carabineros. Escuchemos sus palabras.
1: Ocurrió un accidente de tránsito de tipo choque donde participó un automóvil. Lamentablemente uno de los pasajeros resultó fallecido a raíz de los daños generados aquí en el lugar. Hasta el minuto, en materia de investigación, preliminarmente no encontraremos presencia de alcohol en el conductor, tampoco de drogas.
0: El otro accidente fatal ocurrió en la comuna de Pedro Aguirre Cerda, donde un motociclista que se trasladaba por la calle Clotario Blés perdió el control de la motocicleta, cayendo a la calzada e impactando a un poste que se encontraba a metros de donde se deslizó por la calle, bien digo. El conductor fue trasladado hasta el SAR de la comuna, sin embargo, pese a los esfuerzos, falleció en este recinto. Respecto a ambos siniestros viales que ya fueron mencionados y que tuvieron resultados fatales, entregó más detalles, el teniente coronel Carlos Cortés.
2: En ambos siniestros se encuentra trabajando el personal de la CIAT, es decir, realizando los levantamientos planimétricos, las fijaciones fotográficas y también los análisis de las cámaras de grabación con la finalidad de poder determinar la dinámica y la causa basal de siniestro vial.
0: Por último, otro siniestro ocurrió en la comuna de Recoleta, específicamente en Avenida Einstein, donde un vehículo con cuatro sujetos en su interior volcó, chocando con un árbol y quedando tendido en la calzada. Según pudimos conversar con carabineros, los cuatro sujetos se dieron a la fuga del lugar luego del accidente, dejando el vehículo abandonado en la vía pública. Este no contaba con encargo por robo, pero sí tenía un fuerte olor a alcohol, por lo que la principal hipótesis se ha centrado en un posible estado de ebriedad del grupo, lo que podría haber motivado su posterior fuga. 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
3: En pleno desarrollo se encuentra la denominada Operación Retorno de miles de vehículos desde la región de Valparaíso a la metropolitana. Se proyecta que el pic de tránsito se registre entre las 16 y las 20 horas, concentrándose en la ruta 68, ruta 5 norte y ruta 5 sur. Nos informa Constanza Peña desde Radio Bio Bio en la región de Valparaíso.
4: Concluyen las celebraciones de fiestas patrias y comienza el retorno de cientos de miles de vehículos. Casi 230.000, la mayor parte provenientes de Santiago, ingresaron a la región de Valparaíso hasta última hora de este sábado. Para su regreso, el periodo de mayor tráfico vehicular está previsto para esta tarde, a contar de las 16 horas. El jefe de la sección de investigación de accidentes en el tránsito de Valparaíso, capitán Carlos Sandoval, ahondó en las cifras y confirmó que la región registró accidentes fatales en Villa Alemana y San Felipe. Llamó a conducir prudentemente en el retorno, considerando el alto flujo de vehículos y que los tiempos de viaje podrían aumentar.
5: Se registra el ingreso de 225.000 vehículos y salida de otros 158.000. En materia de siniestralidad vial, registramos un incremento estadístico al alcanzar 33 siniestros en comparación con los 24 del periodo equivalente del año pasado. Lamento informar que estos hechos dejaron un saldo de 2 personas fallecidas.
4: Mientras que hasta las 12 horas estuvo vigente el peaje a Luca para los vehículos livianos, hasta las 19 habrá restricción para camiones de 2 o más ejes en la ruta 68, entre el enlace Algarrobo y Vespucio, y ruta 5 norte, entre el enlace Yayay y Lopinto, ambas alternativas en dirección a la capital. Cabe mencionar que la región de Valparaíso recibió este domingo con precipitaciones intermitentes, que de acuerdo a la meteoróloga Pamela Enríquez, también podrían extenderse hasta horas de la tarde.
6: Se espera que, por ejemplo, en sectores de la costa llegue aproximadamente hasta las 5 o 6 de la tarde y posteriormente a eso ya comienza a declinar, quedando solamente nubosidad. El sector que va a tener precipitaciones más extensas va a ser el sector de la precordillera, donde también en el Paso Libertador es mucho más en altura, hay nevadas que van a continuar, yo creo, hasta las primeras horas de la madrugada.
4: Respecto al Paso Internacional Los Libertadores, se mantiene cerrado debido a las condiciones meteorológicas inestables en la alta montaña. La reapertura de la concurrida ruta que conecta las provincias de los Andes y Mendoza será evaluada este lunes según su evolución. En la región de Valparaíso, Bio Bio, la radio.
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5: Un recurso de protección ante la Corte de Apelaciones para exigir medidas de que resguarden la integridad física y psíquica de los funcionarios de salud mental del Hospital Regional de Puerto Montt presentó la agrupación sindical FEMPLUS debido a la sobreexigencia que enfrenta la unidad. Los detalles con Franco Bustamante desde Radio Bio Bio en Puerto Montt.
6: Los trabajadores advierten falta de espacios y horas disponibles, especialmente para los pacientes judicializados que deberían permanecer en la unidad de hospitalización de cuidados intensivos en psiquiatría, que cuenta con una veintena de camas para unos 60 usuarios. Por falta de espacio, algunos son derivados a áreas que no cuentan con las condiciones necesarias para atenderlos ante una descompensación. Desde el hospital reconocen que se trata de un desafío pendiente y señalan que existen proyectos para ampliar la capacidad, como habilitar el ex centro cerrado Chinchín de Puerto Montt para pacientes en procesos penales y crear una nueva unidad en el hospital de calle Seminario. El abogado de FEMPRUS, Gonzalo Lepe, sostuvo que la situación representa un riesgo permanente para funcionarios y pacientes. En tanto, el director subrogante del Hospital Regional de Puerto Montt, Ricardo Quesada, afirmó que existen protocolos de prevención.
7: A la fecha no ha existido ninguna respuesta concreta, ninguna medida efectiva que ponga coto o límite, excepto a las afectaciones constantes que han sufrido una serie de funcionarios y las familias de personas que se encuentran hospitalizadas.
8: Existen protocolos de todo tipo. El problema es que cuando alguien se descompensa y rompe una ventana y rompe los vidrios de la puerta, claro, genera una situación que es compleja para todo el personal que está presente y para los otros pacientes también. Entonces, efectivamente tenemos problemas porque debiéramos tener 50 camas de la unidad de cuidado intensivo y tenemos 20.
6: En este escenario, ninguna de las iniciativas tiene una fecha definida de funcionamiento. Por lo mismo, la agrupación de trabajadores ante la Corte de Apelaciones está exigiendo que se acelere el desarrollo de los proyectos para aliviar la unidad de salud mental del Hospital Regional de Puerto Montt. 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
5: Denunciaron robo y brutal faenamiento de más de 15 vacunos en sector rural de la comuna de Mulchen, en la provincia de Biobío. Diputada del Distrito 21, Lilian Betancourt, planteó ley que endurece penas para este delito que afecta frecuentemente a los agricultores y pequeños campesinos de la zona. Más información junto a Mario Tapia desde Radio Biobío en Los Ángeles.
9: Este grave caso de robo de animales ocurrió en el sector Santa Miria, en la comuna de Mulchen, cuyos antecedentes fueron entregados por el criancero, propietario de los bovinos, quien realizó la respectiva denuncia ante carabineros. De acuerdo a los antecedentes conocidos por la parlamentaria Lilian Betancourt, 15 novillos fueron mutilados y faenados, provocando una importante pérdida para su propietario y generando nuevamente preocupación entre las familias y productores de los sectores rurales, especialmente Mulchen, que ha sido uno de los sectores más afectados, de acuerdo a estadísticas policiales y del Observatorio también de Delitos Rurales de Socavío. Betancourt señaló que los hechos son gravísimos, ya que detrás de estos animales existe también el trabajo, el esfuerzo y el patrimonio de una familia.
10: Lo ocurrido en Santa Emilia, en Mulchen, es realmente grave. Un criancero denunció ante carabineros que 15 de sus novillos fueron mutilados y faenados. Por eso hemos oficiado al Ministerio de Seguridad Pública para conocer qué medidas y planes de contingencia se están aplicando durante estas fiestas patrias. También presentamos un proyecto de ley para fortalecer la persecución de la vigiat. El mundo

0: rural merece la misma seguridad y protección que nuestras ciudades.
1: La diputada recordó que junto a parlamentarios se han impulsado un proyecto de ley destinado a fortalecer la persecución de este tipo de delitos y sostuvo que la preocupación aumenta especialmente durante fiestas patrias, periodo en que las familias del mundo rural requieren mayores medidas preventivas y de fiscalización. En Los Ángeles, Bio Bio, la radio.
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0: Carabineros de Ñuble entregó balance de fiscalizaciones durante este fin de semana en la región. Más detalles junto a Guillermo Escares.
1: Carabineros de la región de Ñuble entregó este mediodía un balance del trabajo preventivo de fiscalización desarrollado durante este largo fin de semana de fiestas patrias. De acuerdo con el informe policial, por la Ruta 5 Sur han circulado un promedio de 57.633 vehículos, mientras que Carabineros ha realizado 3.527 controles vehiculares y 1.038 exámenes. Como resultado de estos procedimientos, 13 personas fueron detenidas por conducción en estado de ebriedad, mientras que se cursaron 385 infracciones a la normativa de tránsito. En materia de accidentes, durante el fin de semana se han registrado 16 siniestros viales en la región de Ñuble, sin que hasta horas de este balance se hayan registrado personas fallecidas. Carabineros señaló además que se mantiene desplegado sus servicios en distintas comunas de la región, reforzando los controles de tránsito y entregando seguridad en los principales parques, ramaderos y recintos donde se desarrollan las celebraciones de fiestas patrias. En la región de Ñuble, Bío Bío, la radio.
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0: Con total normalidad se realizó el primer vuelo de la semana que permitió comenzar a resolver los problemas de conectividad que afectaban a la comuna de Juan Fernández. Las coordinaciones de emergencias sostenidas entre el municipio insular y las autoridades del Ministerio de Transportes permitieron activar alternativas con otras empresas aéreas para destrabar el traslado de los afectados. Los detalles en el informe de Fernando Tapia desde Radio Bio Bio en Valparaíso.
1: La respuesta a las demandas de conectividad aérea se comenzó a concretar en el archipiélago de Juan Fernández, tras la incertidumbre generada por la suspensión de los servicios del operador que mantiene el subsidio estatal en la zona. Ante la falta de certezas, las autoridades locales entablaron reuniones y enviaron oficios directos al subsecretario de Transportes, Martín Maquena, y al seremi de la cartera en la región de Valparaíso, Matías Valenzuela, logrando habilitar itinerarios de contingencia con otra aerolínea para evacuar a los pasajeros varados en ambos puntos. Al respecto, el alcalde de la comuna de Juan Fernández, Pablo Manríquez, valoró la voluntad de las autoridades centrales para reanudar el tránsito aéreo en favor de los vecinos.
2: Nosotros como municipalidad hemos establecido contacto junto con el subsecretario de Transporte Martín Maquena, a quien quiero agradecer por las voluntades que tuvimos anoche en poder reunirnos y poder establecer posibles soluciones a esta tremenda problemática que tienen hoy día los habitantes de Juan Fernández. Así que estamos contentos con la tremenda información por parte del subsecretario de Transporte en restablecer esta tremenda problemática que ya habíamos estado conversando con el seremi.
1: Sin embargo, desde el Consejo Municipal plantearon que esta contingencia evidencia la constante fragilidad de los territorios insulares. La concejala de Juan Fernández, Yaritza Rivadeneira, enfatizó la necesidad de reevaluar las políticas públicas y los presupuestos destinados al transporte en zonas extremas.
3: Lo que nos ocurrió en términos de que nos quedamos sin conectividad aérea muestra solamente un botón de la vulnerabilidad que existe en estos territorios, pero también de la decisión que significa para los habitantes de estos territorios, en este caso de Juan Fernández, vivir o habitar un lugar como este.
1: Desde la municipalidad de Juan Fernández precisaron que continuarán monitoreando la situación y realizando las gestiones que sean necesarias ante los organismos gubernamentales con el objetivo de garantizar la continuidad regular del servicio y evitar nuevos episodios de desaislamiento en la zona extrema. En la región de Valparaíso, Bio Bio, la radio.
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3: Sumándose a los espaldarazos, el expresidente Gabriel Boric respaldó a Michelle Bachelet tras desistir de su candidatura a la Secretaría General de la ONU, afirmando que su candidatura sí valía la pena. Mientras tanto, la oposición insiste en que esta derrota no cierra las puertas a su carrera internacional, ni mucho menos disminuye su trayectoria política. Los detalles junto a Josefa Chiamaro. Josefa, muy buenas tardes.
4: Buenas tardes, y así es, faltaba solo su palabra de aliento. Esta mañana, Gabriel Boric salió a defender la fallida candidatura de Michelle Bachelet a las Naciones Unidas. El expresidente aseguró que sí valía la pena intentarlo y calificó como una derrota temporal el desenlace de una apuesta que él mismo impulsó antes de abandonar la moneda. La intervención del exmandatario reactivó esta jornada la controversia por la decisión de Bachelet de abandonar la carrera por la Secretaría General de la ONU, luego de los negativos resultados que obtuvo en uno de los últimos sondeos del Consejo de Seguridad. A través de sus redes sociales fue que Boric reconoció que la candidatura siempre tuvo un camino difícil, pero defendió por supuesto haberla impulsada por lo que representaba en materia de multilateralismo y derecho internacional. Más aún, proyectó la figura de Bachelet hacia adelante. Aseguró que esta derrota se convertirá en una semilla para el futuro. Una idea que coincide con lo señalado por la propia expresidenta al momento de bajar su candidatura. Recordemos que Bachelet seguirá activa en distintos espacios internacionales. Escuchemos un poco lo señalado durante ayer por la ahora ex candidata de la ONU.
5: Ahora continuaré con el tesón de siempre, el desafío internacional. Seguiré activa en la tarea impostergable de construir un mundo de mayor paz, seguridad, desarrollo sustentable y respeto a los derechos humanos.
4: Y así, en la oposición recogen la señal. Si bien reconocen que Bachelet no logró llegar a las Naciones Unidas, descartan que este episodio signifique el fin de su carrera internacional y apuntan a que podría abrir una nueva etapa para la exmandataria. Así lo planteó la senadora del Partido por la Democracia e integrante de la Comisión de Relaciones Exteriores, Loreto Carvajal.
6: La figuración política, tanto a nivel nacional como internacional, de la presidenta Bachelet, sin duda seguirá siendo un patrimonio de Chile. Y en ese contexto no cabe duda que la presidenta podrá abordar probablemente algunas candidaturas a futuro, ¿por qué no decirlo?, a nivel internacional o también a nivel nacional.
4: Una lectura completamente distinta a la que existe en el oficialismo, donde cuestionaron desde un comienzo las credenciales e incluso la viabilidad que tenía la candidatura. El diputado Cristian Araya, del Partido Republicano, calificó el resultado como un bochorno internacional.
7: La candidatura de Michelle Bachelet no tenía ningún futuro, no concitaba mayores apoyos salvo lo que queda de izquierda bolivariana. Claramente tuvo que tomar esta decisión que perfectamente podría habernos evitado discusiones al interior del país y ahorrado un bochorno internacional como lo fue su candidatura.
4: La controversia también vuelve a poner enfrente a las dos últimas administraciones. Mientras Boric reivindica hoy una candidatura que su gobierno patrocinó, la moneda mantiene su decisión de haber retirado el respaldo chileno ante las escasas posibilidades de éxito que a juicio del Ejecutivo tenía su postulación. El gobierno ha defendido además que esta decisión no implica abandonar el multilateralismo y ha reafirmado su postura de avanzar hacia una reforma del sistema de las Naciones Unidas.
3: De que José Antonio Kast inicie su primera participación como presidente en la Asamblea General de la ONU, seguridad, crimen organizado y la relación con Estados Unidos marcarán parte importante de la agenda chilena en Nueva York. La delegación también buscará apoyos para la candidatura de Valparaíso como sede de la Secretaría del Acuerdo de Alta Mar. Más detalles con Valentina Obreque. Valentina, muy buenas tardes.
8: Esta noche el presidente José Antonio Kast viajará a Nueva York para participar por primera vez como mandatario en la Asamblea General de Naciones Unidas. La delegación llegará el próximo lunes 24 y permanecerá hasta el jueves 24 de este mes, con una agenda que la moneda ha marcado como reserva y que tendrá entre sus principales ejes la seguridad y el combate al crimen organizado transnacional. Con la llegada del mandatario el lunes 21, el gobierno buscará sumar respaldos al llamado compromiso de

0: Santiago, una iniciativa chilena para fortalecer la cooperación regional frente a organizaciones criminales. En paralelo, Estados Unidos impulsa el llamado Escudo de las Américas, y aquí es importante recordar que el presidente Kast todavía no ha comprometido la participación chilena, señalando anteriormente que el país se mantiene como observador mientras evalúa cómo avanza la propuesta. Asimismo, el canciller Francisco Pérez Mackenna, consultado por la radio, adelantó que Chile llegará además con otra prioridad: promover a Valparaíso como sede de la Secretaría del Acuerdo de Alta Mar de Naciones Unidas, que recordemos está destinado a proteger la biodiversidad de los océanos fuera de las jurisdicciones nacionales.
1: Llevamos dos iniciativas muy importantes: nuestro esfuerzo regional contra el crimen organizado y levantar a Valparaíso como sede del nuevo organismo de Naciones Unidas para el cuidado de los océanos.
0: La comitiva que viajará con el presidente incluye a las ministras María Jesús Wolf y Francisca Toledo, además de parlamentarios de distintos sectores como Guillermo Ramírez de la UDI, Raúl Soto del PPD, entre otros. En esa línea, la diputada e integrante de la Comisión de Relaciones Exteriores, Sandra Parisi, planteó que este primer viaje también debe entregar señales claras sobre la disposición de Chile al diálogo internacional.
2: Espero que el presidente Kast entregue una señal clara de que, más allá de las legítimas diferencias o críticas que podamos tener respecto al funcionamiento de Naciones Unidas, Chile entiende la importancia del diálogo y de la cooperación internacional.
0: Y aquí la relación con Estados Unidos será otro de los temas relevantes. Cabe recordar que el pasado jueves 17 de septiembre el mandatario recibió en La Moneda al embajador Brandon Judd junto al canciller para revisar la agenda del viaje y las reuniones previstas en Nueva York. Sobre las oportunidades que podría abrir esta gira para la política exterior chilena, el analista internacional de la Universidad de Chile, Gilberto Aranda, apuntó a la posibilidad de fortalecer vínculos más allá de las grandes potencias.
3: Esta es la oportunidad de Chile de conseguir un tipo de cercanía con otro tipo de potencias medias. Es la oportunidad de Chile para lograr mayor sintonía con las potencias medias.
0: El presidente Kast fue además invitado a la recepción que Donald Trump ofrecerá a los jefes de Estado. Hasta ahora, sin embargo, no existe una bilateral formal confirmada entre ambos, pese a que Chile mantiene conversaciones con Washington por el aumento de aranceles a productos nacionales. Francisco.
4: Gracias, Valentina.
0: Buenas tardes.
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4: A tres semanas de asumir la presidencia del Frente Amplio, Yael Yomans lanzó su primera ofensiva contra el gobierno de José Antonio Kast con una agenda pro empleo. La propuesta ya recibió respaldo de las diputadas del Frente Amplio, Constancia Chounot y Carolina Tello, mientras la Central Unitaria de Trabajadores confirmó que mañana lunes 21 se reunirá con la dirigente de la tienda para discutir lineamientos. Todos los detalles junto a Yarel Díaz. Yarel, muy buenas tardes.
6: Buenas tardes. A tres semanas de asumir la presidencia del Frente Amplio, Gael Yomans inició su primera ofensiva política contra el gobierno de José Antonio Kast, con una agenda proempleo que busca instalar al partido con el debate económico y ordenar internamente a la colectividad. La propuesta fue aprobada en la primera reunión del Comité Central el pasado 12 de septiembre y contempla seis medidas: aumento de la inversión pública en el presupuesto 2027, subsidio al empleo juvenil sin experiencia, sala cuna sin letra chica, ampliación del programa 4-7, reconversión laboral en la construcción y una política nacional frente a la automatización. La diputada del Frente Amplio, Constanza Schoenhaut, comentó que el partido está trabajando por el progreso del país y para oponerse con acciones concretas ante un gobierno que, según dijo, trabaja para unos pocos.
7: Y por eso es que estamos dando un paso adelante con propuestas, articulación e iniciativas, porque estamos frente a un gobierno que ha demostrado trabajar por unos pocos y no para las grandes mayorías.
6: Durante su campaña para la presidencia del partido, la diputada insistió en que el Frente Amplio debía contar con una agenda propia y no limitarse a la reaccionar frente a las iniciativas del Ejecutivo. En esa línea, la estrategia de Yomans busca consolidar su liderazgo fortaleciendo al Comité Central como un espacio de discusión política, ampliando los vínculos con organizaciones sociales y reforzando la presencia territorial del partido. La agenda pro empleo se convierte entonces en la herramienta que

0: articular estas dimensiones, proyectando al Frente Amplio como un actor con propuestas claras y capacidad de incidencia en el debate nacional. Ante esto, la diputada y jefa de la bancada del Frente Amplio, Carolina Tello, sostuvo que desde la bancada apoyan completamente los lineamientos de Yeomans para articular una ofensiva más organizada.
1: Como bancada del Frente Amplio respaldamos la estrategia de la directiva nacional para pasar a la ofensiva y compartimos la importancia de articularnos de mejor manera con las organizaciones sociales, sindicales y con la sociedad civil.
0: En tanto, la Central Unitaria de Trabajadores confirmó que mañana lunes 21 se reunirá con Yeomans para discutir la agenda y coordinar lineamientos, mientras que la diputada ya ha sostenido encuentros con alcaldes del Frente Amplio y representantes de frentes sectoriales. La ofensiva también incluye un despliegue en regiones y reuniones con la Asociación de Ferias Libres, con el objetivo de articular propuestas y diferenciarse, según dijo, de la inoperancia del gobierno del presidente Kast.
2: Gracias, Geraldine.
0: Muchas gracias.
3: El Partido de la Gente mantiene activa su operación política con Franco Parisi desplegando gestiones en distintos bloques y buscando ampliar la base de militantes para instalar al partido como actor transversal en el Congreso y en el territorio. La presidenta del PDG, Denise Catalán, señaló que se han acercado autoridades electas para sumarse al partido, entre ellos parlamentarios, alcaldes y concejales. Según explicó, ya se han incorporado concejales en ejercicio y esperan nuevas adhesiones en las próximas semanas. Además, adelantó que la directiva nacional iniciará un despliegue territorial en distintas regiones del país con reuniones presenciales con autoridades locales interesadas en integrarse. En este sentido, afirmó que el partido está creciendo y se prepara para las próximas elecciones.
4: El Partido de la Gente hoy en día se está moviendo, estamos creciendo y estamos teniendo un despliegue territorial bien interesante para lo que se viene para las próximas, tanto municipales como presidencial y parlamentaria.
3: Por su parte, la diputada Sandra Parisi enfatizó que el crecimiento del PDG no busca sumar por sumar, sino incorporar personas que compartan una forma distinta de hacer política. Agregó que el PDG tiene las puertas abiertas para todas las autoridades que quieran aportar y trabajar por Chile. En paralelo, Franco Parisi ha sostenido reuniones con alcaldes como Mario Desbordes en Santiago y Paulina Bobadilla en Quilicura, además de acercamientos con senadores como Enrique Lee y Pedro Araya, con el objetivo de ampliar territorio en el Congreso. En esa línea, el senador del Partido por la Democracia, Pedro Araya, reconoció las intenciones, pero negó alguna posibilidad de vincularse en su coalición y explicó que las conversaciones pendientes con el PDG se enmarcan en una amistad cívica.
5: Como senador me siento bastante cómodo trabajando en el socialismo democrático. Lo que ocurre es que con el PDG tenemos pendiente una conversación con el objeto de poder abordar en economía, seguridad pública, empleo que hoy día están afectando al país. Pero esta conversación se da en el marco de la amistad cívica.
3: Aunque no hay confirmaciones oficiales sobre la agenda de esta semana, el partido proyecta que las conversaciones se mantendrán en torno a parlamentarios y autoridades locales, preparando el terreno para las municipales de este 2028 y para una eventual instalación en la Cámara Alta.
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3: Esta semana la presidenta del Senado, Paulina Núñez, y el ministro de Defensa, Fernando Barro, se reunirán para limar asperezas tras las tensiones que tuvo las críticas de la senadora hacia el rol que cumple el secretario de Estado. Esto luego que Núñez opinara que Barros parece vocero opinando de todo. La cita aún no tiene fecha ni hora. Más detalles junto a Ana Victoria Hernández. Muy buenas tardes, Ana.
10: Buenas tardes. Al retorno de las fechas patrias, la presidenta del Senado, Paulina Núñez, y el ministro de Defensa, Fernando Barro, se reunirán para limar las asperezas que tuvo sus declaraciones y cruce público. Renovación Nacional pretende tener una reunión con Barros. La relación quedó

0: hacia el exterior, tenemos que tener una sola postura.
1: Aunque ambos intentaron tener un encuentro la semana pasada, no se pudo llevar a cabo debido a que la senadora no podía abandonar una sesión en la sala del Senado. La conversación quedó prevista después de las festividades, sin precisar una fecha definida. Por su parte, la diputada Jimena Osadón destacó la unidad que se tiene al coordinar este tipo de reuniones ante las discrepancias entre el Ejecutivo y otro poder del Estado.
2: Cualquier impasse que exista, sobre todo cuando provienen de un mismo sector, es importante resolverlo. Así me parece muy bien que exista esta reunión entre el ministro Barro y la presidenta del Senado, la Paulina Núñez.
1: El diputado de RN, Juan Carlos Beltrán, destacó el rol institucional que cumplen ambas autoridades y llamó a dejar de lado cualquier interés personal.
3: Creo que ambos deben cumplir su rol en forma separada, en algunos aspectos deben estar unidos. En ese sentido, yo llamo a la unidad de ambas personas.
1: Esta reunión para limar las asperezas no será la única a la vuelta de las fechas patrias. Según pudo constatar la radio, la directiva de Renovación Nacional también se reunirá a almorzar con el titular de Defensa. La cita todavía no tiene día ni hora definido.
4: Gracias, Ana.
1: Buenas tardes.
5: Y sigue avanzando en el Congreso el proyecto que pretende hacer controles de drogas a autoridades públicas. El gobierno fusionó una reforma constitucional sobre la inatibilidad de las autoridades, notarios con cesación del cargo e incluso profesores buscando ampliar la aplicación de test de drogas. Más de 3.800 autoridades deberán someterse y tendrá un valor cerca a los 1.000 millones de pesos. En la Comisión de Constitución de la Cámara de Diputados se encuentra actualmente la discusión donde se pretende debatir quiénes más deben ingresar a dicho control de drogas, lo que podría aumentar el valor del costo inicial. El gobierno acordó fusionar la iniciativa con una propuesta que presentó el diputado Jaime Mulet. Consultado por la radio, el presidente de la Comisión de Constitución de la Cámara de Diputados, Mulet, recalcó que el contexto que atraviesa el país en materia de narcotráfico resulta importante para la realización de este test.
6: Por eso creemos que es importante realizar el test de droga a todas las autoridades que ocupan distintos cargos de gobierno. Quien compra una droga ilícita compra a un traficante, a una persona que comete delito.
5: Además, el diputado consideró la urgencia que le ha dado el gobierno a la propuesta. Por otro lado, el subsecretario del Interior, Máximo Páez, redactó la reforma constitucional y deberá ser tramitada por la Secretaría General de la Presidencia y por Interior. El diputado Marcos Silavaca también se suma a las palabras de su par Mulet y espera que la Comisión de Constitución le dé una rápida y urgente tramitación.
7: Porque para poder acceder a estas drogas, la persona tiene necesariamente que vincularse con traficantes. Y eso no es admisible.
5: Consultado por la radio, el diputado Jaime Mulet espera que aproximadamente en 2 meses se pueda sacar el proyecto de la Comisión de Constitución a la sala y allí dependerá de la urgencia que le entregue la Cámara de Diputados para que sea discutido.
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5: Las fiestas patrias dejaron un aumento del movimiento en el consumo y también en la actividad en sectores como comercio, gastronomía, turismo y transportes, además de una mayor demanda de trabajadores temporales. Aunque todavía no están todos los balances, los economistas consultados por la radio explicaron que este movimiento representa un pulso puntual para la actividad dada a la fecha. Ahora, el alcance dependerá de cuánto logre mantenerse una vez terminadas las celebraciones, tomando en cuenta que este año no hubo un tercer día feriado. En ese sentido, el académico y economista de la Universidad de Santiago, René Fernández, destacó el peso de estas fechas para la economía y el aumento del gasto en los hogares.
9: Las fiestas patrias son como una segunda Navidad para la economía. En septiembre, los chilenos y chilenas gastamos hasta un 30% más. Los más beneficiados en ese contexto, el turismo, el transporte.
5: También el experto sostuvo que el mayor consumo favorece

0: Creció al campo, la alimentación y por supuesto a las pymes, por lo que agregó que este movimiento permite generar mayor liquidez y dar salida a inventarios. Es importante señalar que las celebraciones se desarrollaron además con un dólar que cerró la semana previa en 958 pesos con 70 centavos, tras subir 5 pesos con 70 centavos. El tipo de cambio también puede incidir en esta época, principalmente porque encarece productos y costos asociados a las celebraciones, según explicó René Fernández. Sin embargo, el economista Willy Díaz sostuvo que el consumo de fiestas patrias es principalmente local, por lo que estas celebraciones tendrían poco impacto sobre el tipo de cambio.
1: En general, las fiestas patrias son un efecto puntual del mes. Este año hubo un día menos de feriado, por lo tanto, el impacto no debiese ser muy relevante para efectos de la actividad económica. El consumo es más bien local y no tiene mucho impacto en el tipo de cambio.
0: En tanto, el economista Héctor Osorio planteó que algunos comerciantes pueden recuperar capital de trabajo y liquidez, aunque advirtió que el efecto de las celebraciones será puntual y no cambiará por sí solo la trayectoria económica.
2: El efecto es muy puntual, es muy local, probablemente algún comerciante, algún vendedor de algo puede recuperar algo de capital de trabajo, algo de liquidez que es tan necesaria, pero no creo que sea un efecto permanente.
0: Entonces, el balance apunta directamente a un pulso concentrado en septiembre. Según los expertos, se estima que durante estas fechas el gasto de los hogares pueda aumentar hasta un 30%, aunque el efecto sobre la actividad sería principalmente temporal. Tras la caída de la producción y el aumento de los costos, Codelco evalúa reducir su plantilla como parte del plan de recuperación que prepara la nueva administración. En tanto, las eventuales medidas se definirían a fin de año en un diagnóstico que también considerará costos, productividad y la estructura de la estatal. Más detalles junto a Dominga Hernández.
3: La nueva administración de Codelco llevó adelante un diagnóstico para definir medidas que permitieran recuperar la competitividad de la estatal. Entre las alternativas en evaluación aparece una eventual reducción de plantilla, aunque por ahora no existe una decisión clara al respecto y tampoco se conocen las definiciones que se esperan hacia fines de este año. El proceso, en tanto, busca identificar los principales problemas de producción, costos y productividad. Pero la discusión se tornó más compleja luego de que trascendiera que el ajuste podría considerar una reducción de la dotación, una posibilidad que todavía no ha sido confirmada por Codelco. Es importante señalar que el último balance de la cuprífera mostró la magnitud del desafío, es decir, durante el primer semestre produjo 564 mil toneladas de cobre, 11% menos que en igual periodo del año pasado, mientras su costo directo aumentó 6,7%. En ese contexto, el director ejecutivo del Centro de Estudios del Cobre y la Minería, Jorge Cantalops, sostuvo que la menor escala productiva podría implicar ajustes en la dotación.
4: La empresa se diseñó para producir del orden de 1,7 millones de toneladas y hoy se está sincerando a una realidad más cercana a 1,3 millones. Y eso obliga a hacer ajustes de inversión, de infraestructura y obviamente también de dotación.
3: A su vez, el analista económico de GTC, César Valencia, cuestionó que una reducción de plantilla fuera suficiente para recuperar la competitividad y apuntó a la caída del volumen productivo.
5: El problema de fondo no radica en reducir la planilla, sino en el desplome del volumen productivo que se ha tenido, que es de un 11%, el cual ha impedido diluir lo que es una estructura de costos fijos en faenas que están en plena transición.
3: Además, el experto vinculó la menor producción con los costos fijos más difíciles de diluir en faenas en transición. Mientras tanto, la exministra de Minería y diputada Marcela Hernando planteó que antes de definir un eventual ajuste de dotación, la nueva administración debía revisar otros factores vinculados a los elevados costos que enfrenta la estatal.
6: Antes de cualquier ajuste de dotación, la nueva administración debería ponderar también otras variables de los elevados costos que enfrenta. Primero, contratos con terceros y colaboradores, cerrando la puerta a cualquier trato preferente o con aires de corrupción.
3: Con Consultados por la radio, el Ministerio de Minería señaló que no contemplaba vocerías ni declaraciones públicas sobre este proceso en particular. También indicó que la plana ejecutiva y el directorio de Codelco evalúan medidas para optimizar la compañía, entre ellas la posible venta de activos prescindibles.

0: Finalmente, el próximo hito será el 27 de octubre, cuando Codelco entregue sus resultados del tercer trimestre.
1: Gracias, Dominga.
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4: Un hombre habría salido proyectado desde el vehículo en el que viajaba en un choque en Puerto Montt, que está siendo atendido por equipos de emergencia. Tenemos más detalles junto a Robinson Cárdenas.
5: El personal de emergencias permanece trabajando en la calle de servicio frente al megacentro en el acceso sur a la capital regional de Los Lagos. Esto porque un vehículo chocó contra un poste de energía eléctrica y uno de sus ocupantes salió proyectado, manteniéndose, eso sí, consciente sobre la calzada mientras es atendido por bomberos y también por un equipo del SAMU que fue solicitado para que se desplace hasta este sector de Puerto Montt. Es un hecho que, reiteramos, ocurre en la calle de servicio, en la entrada sur a la capital regional de Los Lagos, frente al megacentro, en la pista sur-norte de la Ruta 5. 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
4: Con el presupuesto 2027 entrando en su recta final, la moneda deberá resolver en los próximos días cuánto espacio entregará a empleo, seguridad e inversión sin profundizar el desequilibrio fiscal. El proyecto debe ingresar al Congreso a más tardar el 30 de septiembre y luego comenzará su revisión en la Comisión Especial Mixta de Presupuestos. El ministro José García Ruminote, reconoció que uno de los principales desafíos será responder al deterioro del mercado laboral y a las necesidades económicas que enfrenta el país.
7: La ley de presupuesto siempre es un desafío. Son múltiples las necesidades que tiene el país. Por supuesto, en educación, en trabajo, estamos enfrentando una enorme, enorme dificultad en materia de creación de empleos. Por lo tanto, el presupuesto 2027 se va a hacer cargo de las grandes necesidades de nuestro país.
4: Pero dentro del propio gobierno ya aparecen tensiones por cuánto recibirá cada cartera. Según el diario financiero, el ministro de Vivienda, Iván Produje, planteó un aumento presupuestario importante para su ministerio y cuestionó la lentitud de la ejecución, señalando que Vivienda puede generar empleo con rapidez, aunque depende de autorizaciones de DIPRES para avanzar en distintos proyectos. En esa línea, un análisis del Centro de Estudios Públicos advierte que las holguras continuarán siendo negativas entre 2028 y 2030, y cerca del 83% del presupuesto vigente está comprometido por leyes permanentes, reduciendo el margen para nuevas prioridades. Por otro lado, el presidente de PNL, Johannes Kaiser, insistió en la necesidad de fortalecer el Fondo de Capacidades Estratégicas.
8: Espero del ministro Quiroz que se cumpla la ley, que no se suspenda de nuevo, como se ha hecho los últimos 4 o 5 años, el cumplimiento de la ley que establece el Fondo de Reserva Estratégica. Hasta el momento, en todas las leyes de presupuesto ha entrado una suspensión. Es hora de empezar a poner las lucas donde hay que ponerlas.
4: A eso se suma la preocupación por la reactivación, por lo que el diputado del PDG, Fabiano Sandón, insistió en que el próximo presupuesto debe impulsar inversiones en distintas áreas para mover la economía y generar mayor actividad.
9: Insistiré en la importancia de reactivar la economía mediante la inversión en obras públicas y vivienda. Necesitamos inversión en seguridad y tecnología para proteger nuestras fronteras y enfrentar con mayor fuerza al crimen organizado.
4: La discusión más detallada comenzará durante octubre, cuando se revisen las partidas.

0: y expongan el Congreso Fiscal Autónomo. En noviembre se concentrará la negociación política para que la ley de presupuestos quede despachada antes de que termine este mes. Y la agrupación de dializados en Osorno acusó retrasos en proyecto de construcción de un centro de diálisis pública en esta ciudad. Tenemos más detalles junto a Camila Báez.
1: Según explicó la presidenta de Asoya Trans Osorno, María Castillo, la iniciativa se viene trabajando desde hace años y ya en 2019 existía un convenio de colaboración entre el gobierno regional y el Ministerio de Salud que incluía recursos para la diálisis de Purranque y el futuro recinto de Osorno. Sin embargo, el proyecto se ha postergado mientras se desarrollan distintas gestiones administrativas.
2: La verdad es cosa que el proyecto de la diálisis pública nació hace muchos años, inclusive ahí en ese convenio que son de colaboración, ¿cierto?, que comparten los dineros. Lamentablemente, como este tipo de cosas, van muchos proyectos en una ciudad, siempre se fue retrasando.
1: Castillo señaló que actualmente se trabaja para que un inmueble que perteneció a la Policía de Investigaciones pueda ser destinado al futuro centro. El recinto debe ser transferido al Servicio de Salud, organismo que posteriormente debe desarrollar el diseño y avanzar con el proyecto. También explicó que los antecedentes han debido pasar por bienes nacionales, el municipio y otras reparticiones, proceso que ha generado nuevos retrasos. También cuestionó las condiciones que a su juicio enfrentan algunos pacientes en centros privados de diálisis, apuntando a la falta de reajuste en las prestaciones financiadas por Fonasa y al aumento del precio de los insumos después de la pandemia como factores que dificultarían mantener los estándares de atención.
2: Tengo fe que esto avance rápido, ¿cierto? Y que las autoridades que están a cargo de esto también tengan voluntad, piensen en los pacientes, piensen que viene mucha más gente que se va a dializar, que necesitan una buena calidad de vida, estándares como corresponde, y que la parte de la diálisis pública es la que la puede dar.
1: Por último, la dirigente insistió en la importancia de concretar este centro público debido al aumento de pacientes que requieren del tratamiento. Recordó que las personas con enfermedad renal avanzada deben someterse a diálisis generalmente 3 veces por semana durante varias horas, lo que afecta su vida laboral y cotidiana. 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
0: Más de 1,000 personas resultaron afectadas producto de las intensas precipitaciones y fuertes rachas de viento que se registraron durante la noche en el gran parte de la región del Biobío. Carabineros entregó este domingo un nuevo balance por Fiestas Patrias, donde se informó de 18 fallecidos y 282 detenidos a nivel nacional, la mayoría de ellos por conducir bajo la influencia del alcohol. La agrupación sindical FENPRUS presentó un recurso de protección ante la Corte de Apelaciones para exigir medidas que resguarden la integridad física y psíquica de los funcionarios de salud mental del Hospital Regional de Puerto Montt, debido a la sobreexigencia que enfrenta la unidad. Sumándose a los espaldarazos, el expresidente Gabriel Boric respaldó a Michelle Bachelet tras desistir de su candidatura a la Secretaría General de la ONU, afirmando que su candidatura sí valía la pena. Sigue avanzando en el Congreso el proyecto que pretende hacer controles de drogas a autoridades públicas. Con total normalidad se realizó el primer vuelo de la semana que permitió comenzar a resolver los problemas de conectividad que afectan a la comuna de Juan Fernández. Agrupación de dializados en Osorno acusó retrasos en proyecto de construcción de un centro de diálisis público en esta ciudad. Estas fueron las informaciones nacionales en Radiograma.
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2: Bio Bio, la radio. Continuamos con la revisión de noticias. Le contamos que según datos del Servicio de Salud Osorno, durante la última semana el virus respiratorio más detectado mediante PCR en la provincia fue el rinovirus con un 46%, seguido por influenza B con un 19% y el virus respiratorio sincicial con un 13%. En tanto, durante 2026 se han registrado 122 hospitalizaciones con pacientes con influenza y 6 fallecimientos asociados a influenza A o B detectados mediante PCR. Así lo explicó a la radio la enfermera de apoyo al programa de influenza del Servicio de Salud, Viviana Jaramillo.
3: Los virus tienen un comportamiento muy diferenciado año a año. Este año en particular nos encontramos con una gran sorpresa, que fue el virus de influenza B, el cual se presentó de una manera muy brusca y muy repentina para nosotros. Ya nosotros en general las estadísticas uno entiende que son a nivel nacional, pero también hay ciertas características que se clasifican por zona.
2: Según indicó la profesional, históricamente se han registrado aumentos en la circulación de influenza durante la primavera en la provincia. Actualmente se observa un aumento de influenza B que puede mantenerse al menos durante 3 a 4 semanas más, por lo que todavía existe circulación del virus en la población.
3: En el caso de la zona sur, nosotros presentamos mucho virus de influenza B, a diferencia de otras zonas que presentaron el tipo A. Entonces, ¿qué sucede? Que las vacunas en realidad año a año se van enfocando netamente a los virus que se van presentando, se van reforzando y son distintos según la circulación. Entonces, por eso, en estos momentos, nosotros nos encontramos con un segundo pic de virus.
2: En tanto, las personas mayores presentan un riesgo considerablemente mayor de requerir hospitalizaciones. Y en el caso del Hospital Base San José de Osorno, el 26% de las personas de 65 años y más que consultan por una causa respiratoria terminan hospitalizadas, frente a un 9% entre las personas de 15 a 64 años.
3: 10 años atrás aproximadamente siempre el brote era entre mayo y junio, se presentaba de 2 a 3 meses y luego ya desaparecía. Hoy en día se presentan 2 pic al año, ya que sigue manteniendo, muchas veces puede ser abril, mayo, junio y luego cerca de la primavera se presenta un segundo pic. Incluso nosotros esperábamos que este brote iniciara en primavera y se presentó mucho antes. Entonces por eso nosotros hacemos un nuevo llamado a la población, sobre todo a los grupos de mayor riesgo.
2: Es en este contexto que recientemente el Servicio de Salud lanzó una campaña destinada a que las personas con mayor riesgo y están rezagadas se vacunen contra la influenza.

0: lo contamos más temprano, la presidenta de Asoya Trans Osorno, María Castillo, abordó los avances y retrasos que ha tenido el proyecto para construir un centro de diálisis público en la ciudad. Según explicó, la iniciativa se viene trabajando desde hace años. Ya en 2019 existía un convenio de colaboración entre el gobierno regional y el Ministerio de Salud que incluía recursos para la diálisis de Purranque y el futuro recinto de Osorno. Sin embargo, el proyecto se ha postergado mientras se desarrollan distintas gestiones administrativas.
1: La verdad es cosa que el proyecto de la diálisis pública nació hace muchos años, inclusive ahí en ese convenio que son de colaboración, ¿cierto?, que comparten los dineros, estaba la diálisis de Purranque, que se hizo efectiva, ¿cierto?, del hospital de Purranque, y aparecía también la diálisis de Osorno. Lamentablemente, como este tipo de cosas, van muchos proyectos en una ciudad, siempre se fue retrasando, no por voluntad de nuestra asociación, porque nosotros siempre hemos estado de acuerdo que nuestra gente tenga una buena calidad de vida.
0: Castillo señaló que actualmente se trabaja para que un inmueble que perteneció a la PDI pueda ser destinado al futuro centro. El recinto debe ser transferido al Servicio de Salud, organismo que posteriormente debe desarrollar el diseño y avanzar con este proyecto. La dirigente explicó que los antecedentes han debido pasar por bienes nacionales, el municipio y otras reparticiones, proceso que ha generado nuevos retrasos.
1: Tengo fe que esto avance rápido, ¿cierto? Y que las autoridades que están a cargo de esto también tengan voluntad, piensen en los pacientes, piensen que viene mucha más gente que se va a dializar, que necesitan una buena calidad de vida, estándares como corresponde.

0: que la parte de la diálisis pública es la que la puede dar. Después viene toda la parte de los dineros, el dinero para el diseño, después viene el dinero para la ejecución, y ese es un camino largo, pero no sé, yo de verdad pienso que con voluntad y con se puede hacer todo.
1: La presidenta Zoya Trans también cuestionó las condiciones que a su juicio enfrentan algunos pacientes en centros privados. Apuntó a la falta de reajuste en las prestaciones financiadas por Fonasa y al aumento de precio de los insumos después de la pandemia como factores que dificultarían mantener los estándares de atención.
0: En las diálisis privadas, yo creo que acá falta mucha fiscalización. Entonces, el tratamiento que recibe el paciente no es el mejor con estándares de calidad. No así podemos decir que la diálisis del hospital, que es una diálisis excelente, porque ellos tienen un muy buen estándar de calidad, como también del hospital de Purranque. Entonces, ese es el inconveniente que tenemos con los pacientes renales. Ellos, su tratamiento no salen bien.
1: Por último, Castillo insistió en la importancia de concretar el centro público debido al aumento de pacientes que requieren este tratamiento. Recordó que las personas con enfermedad renal avanzada deben someterse a diálisis generalmente 3 veces por semana, durante varias horas, lo que afecta su vida laboral y cotidiana. Personas mayores, la obesidad y la baja actividad física suelen coincidir con una menor masa muscular y un deterioro de la funcionalidad física. De ahí la importancia del estudio que congregará a la Universidad de Los Lagos a 60 adultos mayores de la zona. Durante 12 semanas consumirán una proteína láctea, midiendo posteriormente si este factor incide en la denominada resistencia anabólica, que se agrava con la obesidad y el sedentarismo. En conversación con la radio, la nutricionista, investigadora e integrante del Laboratorio Redes de la Universidad de Los Lagos, Silvana Trunce, explicó en qué consiste esta iniciativa y qué medirá. En personas mayores, la obesidad y la baja actividad física suelen coincidir con una menor masa muscular y un deterioro de la funcionalidad física. De ahí la importancia del estudio que congregará a 60 adultos mayores que van a consumir durante 12 semanas una proteína láctea, midiendo posteriormente si el factor incide en la resistencia anabólica. La nutricionista integrante del Laboratorio Redes de la Universidad de Los Lagos explicó en qué consiste esta iniciativa.
2: La novedad de este estudio es básicamente que nosotros tomamos acá productos locales, como es un lácteo alto en proteína. Posteriormente, las personas mayores realizan un grupo de ejercicio de esfuerzo de alta velocidad, que es adaptada a las personas mayores, realizada por una kinesióloga. Y de otra forma, medimos perfil cardiometabólico y también potencial sobre los telómeros antes y después. Y aquí de otra forma nosotros queremos ver si aumenta, ¿cierto?, la masa magra de las personas mayores, disminuye la masa grasa y la adiposidad.
1: En el contexto de este estudio también verificarán si hay una mejora en el perfil cardiometabólico o efectos potenciales sobre el enriquecimiento saludable y funcional de los adultos mayores.
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1: Un 90% de avance registran las obras de conservación del Jardín Infantil Martín Pescador en Bahía Mansa, San Juan de la Costa, iniciativa financiada íntegramente por la Junta Nacional de Jardines Infantiles Junji. Los trabajos buscan mejorar las condiciones de seguridad y funcionamiento del recinto con miras a que pueda obtener su reconocimiento oficial. El establecimiento cuenta actualmente con una matrícula aproximada de 16 niños y niñas, según explicó el alcalde José Luis Muñoz.
6: Tiene que ver con poder obtener el reconocimiento oficial, digamos, de este jardín infantil. Estos son los jardines infantiles BTF, ¿cierto? Ya incluye esa lacuna. Ahí hay elementos muy importantes que tienen que ver, obviamente, con establecer estándares de seguridad, por una parte, generar, digamos, mejores condiciones para nuestros niños y niñas que asisten a este jardín, pero en general para toda la comunidad.

0: educativa. Así es que esta iniciativa también yo vería que lleva prácticamente un 90% de avance. Esperamos, ¿cierto?, dentro de los próximos meses, una vez que podamos recepcionar, poder optar, digamos, a este reconocimiento oficial.
1: Mientras se ejecutan las obras, la comunidad educativa fue trasladada de manera provisoria al antiguo internado de la escuela de Bahía Mansa, espacio que debió ser habilitado como parte de un plan de contingencia. El municipio debió implementar estas dependencias transitorias donde actualmente continúan funcionando las actividades del jardín.
0: Habilitar el antiguo internado que ya no está funcionando en la escuela de Bahía Mansa, logramos, ¿cierto?, implementar este plan de contingencia financiado íntegramente con recursos municipales. Ahí se generó una inversión cercana a los 12 millones de pesos más o menos, y hasta ahora, digamos, la comunidad educativa se encuentra justamente funcionando ahí, dar término a estas obras, porque ellos deben retornar obviamente a poder utilizar sus nuevas dependencias.
1: Desde el municipio esperan que una vez recepcionadas las obras, los niños y niñas puedan retornar a las nuevas dependencias del Jardín Martín Pescador, que apuntan a entregar mejores condiciones de seguridad y confort. Secretaría de Desarrollo Regional y Administrativo, SUDERE, prioriza proyectos de agua potable rural y alcantarillado entre las inversiones para la provincia de Osorno, mientras prepara nuevos financiamientos para iniciativas de infraestructura comunal. El jefe de la Unidad Regional SUDERE, Eduardo Winkler, señaló que en la última línea de financiamiento aprobada para la región, la mitad de las 10 obras correspondió a proyectos de agua potable rural y otro 30% a sistemas de alcantarillado.
2: Por lo tanto, ese es el foco que le queremos dar. Esperamos ahora pronto poder avisar de nuevos financiamientos a proyectos, siempre enfocado en ese tipo de proyectos. Ahora, siempre hay excepciones, nosotros sabemos y conversamos con los alcaldes, y de repente cada comunidad tiene una necesidad distinta y no nos cerramos obviamente a financiar otro tipo de proyectos. Hemos inaugurado multicanchas, sedes sociales, que es muy, muy necesitado por la comunidad, pero como le digo, nosotros queremos y creemos que es importante lograr disminuir la brecha de los más de 200.000 personas en la región de Los Lagos que no tienen acceso a agua potable.
1: En la provincia de Osorno mencionó particularmente a Puerto Octay, donde existen proyectos próximos a ser inaugurados y nuevas iniciativas en evaluación, además de financiamiento para sistemas de abasto de agua. A estos requerimientos se suman solicitudes municipales relacionadas con iluminación de espacios públicos como una alternativa para contribuir a la seguridad de distintos sectores.
2: Un tema que también queremos destacar. Estamos buscando cómo ayudarle a las municipalidades en temas de seguridad. Y ahí lo que podemos hacer es financiar iluminación de espacios públicos, porque sabemos que los espacios públicos están iluminados, son espacios que finalmente tienen menos delitos y menos incivilidades. Esa ha sido una tremenda nueva idea que ha surgido de parte de los municipios de cómo podemos apoyarlo. Ahora, para dejarlo sumamente claro, nosotros en forma permanente estamos financiando proyectos. Simplemente que los municipios tienen que dejar este proyecto elegible en nuestra plataforma y en el momento que hay financiamiento, bueno, eso se pide la priorización.
1: La autoridad regional también destacó los programas de tenencia responsable de animales de compañía, una de las herramientas disponibles para los municipios y organizaciones protectoras para financiar esterilizaciones y otras acciones asociadas al cumplimiento de la denominada Ley Cholito.
2: Es un programa que financia, una línea de financiamiento que tiene la SUDERE, que es de las pocas herramientas que tienen los municipios para cumplir con la Ley Cholito, que es básicamente, hoy en día las municipalidades postulan, inclusive asociaciones de protectoras de animales, postulan y nosotros le damos financiamiento para esterilizaciones, para chipeo y ese tipo de actividades que van asociadas a la tenencia responsable de mascotas.
1: Winkler agregó que la SUDERE espera anunciar próximamente nuevos financiamientos, manteniendo como prioridad aquellas iniciativas que tengan un impacto directo en las comunidades.
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1: La Corte Suprema confirmó la sentencia de 7 años de cárcel para un funcionario de la Armada, quien fue investigado y castigado penalmente por ser cómplice del robo de armas que sufrió la Capitanía de Puerto de Cochamó en febrero de 2023, cuando desconocidos se llevaron varias pistolas y unas 300 municiones. Tiempo después, en Valdivia, detuvieron a un civil en medio de las diligencias del OS-9 de Carabineros. Además, mientras se desarrollaba la investigación, el ahora condenado fue identificado como Michael Trecanao, confesó que entregó información a los ladrones que rompieron de noche, maniatando y golpeando al uniformado que estaba de guardia cuando ocurrió el ilícito. Basándose en interpretaciones, la defensa del ex uniformado recurrió hasta la Corte Suprema buscando evitar que su representado cumpla pena tras las rejas, lo que finalmente no fue acogido. Los expedientes siguen reservados, por lo que no hay claridad de si se logró detener al total de involucrados o si hubo recuperación de los sustantes.

0: Ahí. El gobierno regional de Los Lagos prepara una estrategia territorial para prevenir y disminuir el abigeato en zonas rurales, delito que genera pérdidas superiores a los 2.400 millones de pesos al año para familias y pequeños agricultores de la región, según se informó por parte de las autoridades. Nos cuenta más detalles Priscila Rupayán.
1: La iniciativa contempla focalizar acciones en comunas prioritarias y evaluar medidas piloto que incorporen herramientas tecnológicas de vigilancia, además de una mayor coordinación entre organismos de seguridad. La propuesta fue abordada en una reunión encabezada por el gobernador regional Alejandro Santana, junto al Seremi de Seguridad Pública Francisco Muñoz, profesionales de la Subsecretaría de Prevención del Delito y equipos técnicos del gobierno regional. El objetivo es adaptar las estrategias nacionales a las características de las zonas rurales de Los Lagos, considerando factores como la conectividad digital, las distancias y las condiciones de acceso y tránsito entre sectores apartados. En una primera etapa se busca medir los resultados de las acciones que se implementen en los territorios priorizados para posteriormente ampliar aquellas medidas que demuestren efectividad a otras comunas de la región. La estrategia también considera fortalecer la denuncia de estos delitos, debido a que, según los antecedentes abordados en la reunión, actualmente se estima que las denuncias representan cerca de la mitad de los casos de abigeato que ocurren, existiendo una cifra negra del ilícito. Desde el gobierno regional señalaron que contar con mayor información sobre los hechos permite focalizar los recursos, orientar el trabajo policial y diseñar medidas preventivas de acuerdo con la realidad de cada territorio. La propuesta será incorporada al Plan de Seguridad Pública del gobierno regional de Los Lagos, con énfasis en la protección de pequeños agricultores y familias rurales afectadas por este delito. 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
0: Revisamos el tiempo hasta ahora en la comuna de La Unión. Se mantiene parcialmente soleado con 10 grados de temperatura, humedad del 77% y una probabilidad de precipitaciones del 20%. Mientras que en Osorno, para la tarde, se prevé nubosidad parcial, a esta hora 11 grados. De la tarde con 23 minutos. Hasta aquí la actualización de las noticias. Le invitamos a mantenerse en la sintonía de la radio. Ya viene todo el deporte.
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0: Revisamos de inmediato todas las noticias deportivas en el informe de Benjamín Rojas.
4: Nos vamos directo al Parque Estadio Nacional, al Court Central Anita Lizana, porque finalizó el partido de dobles de la serie de Chile y España con un resultado lamentable para nuestro país. Tomamos contacto con Rodrigo Rodríguez, que está allá con todos los detalles. Buenas tardes, Rodrigo.
5: Hola, ¿cómo estás, Benja? Sí, efectivamente ya terminó el partido hace unos 10 minutos aproximadamente y fue un lapidario 6-0-6-3. Para el conjunto español. El tercer punto entonces es para España y con esto ya abrocha la sierra. Hay que ver si se van a jugar los demás partidos. Recordemos que eso ya es una conversación entre capitanes para saber si efectivamente se pueden o no jugar esos puntos. Lo concreto es que ya España ha derrotado a Chile. Chile se queda en esta ronda. Fue lapidario, ¿eh? Porque en un momento era 6-0, 5-0. Tuvo un pequeño repunte el elenco chileno. Ganó 3 juegos seguidos y se ilusionó la gente. De hecho, le faltó un quiebre para poder meterse en partido, pero lamentablemente no lo pudieron hacer. Un tabilo muy bajo en este partido, repitiendo un poco lo que le pasó en los últimos sets de ayer en singles. La verdad que no estuvo muy a la altura. Sí, los españoles, sobre todo Jaume Munar, que jugó muy bien, sobre todo en la malla. Y con esto entonces, Chile pierde 3-0 la serie. se pueden jugar los otros dos puntos, a lo mejor se juega uno o no se juega ninguno, es lo que vamos a ver acá. Estamos ya en la sala.

0: sala de conferencias, deberían venir en un ratito los jugadores del dobles. No sé si Nicolás Massú todavía, porque me imagino que debe estar decidiendo los otros puntos, pero vamos a estar muy atentos acá en la sala de prensa del Estadio Nacional para tener entonces la palabra de Tomás Barrios y Alejandro Tavilo después de perder la serie contra España, Benja.
1: Muchas gracias, Rodrigo. Estaremos atentos a cualquier declaración de los protagonistas y también consignar que con este resultado España clasifica a los cuartos de final de la Copa Davis para jugar toda esa ronda y llegar a las finales, básicamente, que recordemos que son actuales finalistas, perdieron esa final el año pasado contra Italia. Y ahora vamos con información de los Juegos Suramericanos, porque la Roja Masculina Sub-20 derrotó por 3-2 a Colombia y clasificó a las semifinales de los Juegos Suramericanos Santa Fe 2026. Ahora el combinado nacional espera rival para estas semifinales, donde buscará seguir avanzando, y el objetivo que se trazaron desde el inicio con Sebastián Miranda, su técnico, que es conseguir medallas. Y el Team Chile también continúa con su participación, continúan sumando medallas en estos juegos, porque en lo que va de jornada de momento se sumaron ya 4 medallas de oro. Partió con el esquí náutico con Gustavo Kretschmer, que ganó el oro en slalom, en esquí náutico slalom. Después fue el turno de Martín Labra, que se quedó con el primer lugar también en esquí náutico, pero en figuras. Y además la natación artística consiguió el oro en la prueba de equipo mixto, cerrando así un fin de semana inolvidable para la disciplina chilena, que ganó todos los oros posibles que disputó en estos Juegos Suramericanos. Hablamos obviamente de el equipo de natación artística, y el otro oro que hubo también en el caso de los Juegos Suramericanos fue el oro en equitación. Es el cuarto oro de esta jornada. Y habló uno de los protagonistas, en este caso fue Gustavo Kretschmer, que se refirió a su victoria, recordemos, en esquí náutico en la categoría de slalom.
2: Salió el resultado, no salía hace rato. No había sido mejor temporada, sobre todo en marzo, el Nacional sometió el Nacional Open, así que al final salió y feliz de juntar oro, sumar medallas para el esquí, sumar medallas para Chile, feliz.
1: Ahí está el que ganó la medalla de oro en slalom. Y con este resultado, Chile tiene un total de 27 medallas de oro, escaló a esa cuarta posición en el medallero general, tiene 25 de plata y 32 de bronce, sumando un total de 84 preseas. Y obvio, hay una actualización por parte también de la organización de los Juegos Suramericanos, y es que hay una tormenta que afecta a la zona de Rosario, que provocó que se decretara alerta naranja. Por lo tanto, ya se confirmó que en la ciudad de Rosario todas las competencias al aire libre están suspendidas al día de hoy. Eso quiere decir que Chile, que enfrentada a Paraguay a las 2 de la tarde, selección sub-20 femenino, en teoría, falta la confirmación, obviamente se disputará mañana, al igual que la final del Rugby 7, donde Chile enfrentaba a Argentina. Todo eso en principio se correría a mañana, dependiendo de la confirmación todavía de la organización. Lo que sí ya está confirmado es que se suspenden los deportes al aire libre en la ciudad de Rosario. Y por último, se está disputando en el plano internacional la fecha 7 de la Liga Española. Está jugando el Real Betis de Manuel Pellegrini, y visita al Deportivo La Coruña en esta fecha 7, donde el Betis viene muy bien, viene con una racha de victoria. Se corre el minuto 13 de partido del primer tiempo, igualan 0-0. Ojo que si gana, llegaría a los 18 puntos, quedando solamente solos, exclusivos, en esa segunda posición, superando al Real Madrid y al Atlético de Madrid.
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3: Actualizamos noticias en la radio, vamos de inmediato al contacto en el ámbito local con Camila Báez.
4: Desde la Seremi de Salud de la región de Los Lagos hicieron un llamado a la población a utilizar bien la red asistencial durante las celebraciones de fiestas patrias. En ese sentido indicaron que si se presenta un problema de salud de menor complejidad, se debe preferir los SFAM, SAPU o SAR cercanos a los domicilios. Igualmente se ha indicado desde la Seremi que en caso de que la situación implique un peligro de vida evidente, se debe recurrir a la urgencia hospitalaria. Frente a problemas de salud menores, se debe preferir los establecimientos de atención primaria que durante este fin de semana en Osorno han operado desde el mediodía y hasta las 12 de la noche, mientras que para las situaciones de peligro evidente para la vida de las personas se debe concurrir al servicio de urgencia del hospital. 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
3: En otras noticias le contamos que con medidas cautelares de menor intensidad quedó el director de seguridad pública de Palena, esto tras ser detenido a bordo de su camioneta presuntamente ebrio. Robinson Cárdenas nos cuenta de ello desde Radio Bio Bio en Puerto Montt.
5: Con arraigo nacional y prohibición de acercarse a los carabineros que iniciaron el procedimiento, quedó el jefe de seguridad municipal de Palena, quien fue arrestado pasado a las 4 de la madrugada del 19 de septiembre en el sector El Tigre, luego de ser sorprendido por los funcionarios policiales a bordo de su camioneta, en el asiento del conductor, con el rostro congestionado e indicios de haber consumido alcohol. Pese a ello, no se prestó para practicar la alcoholemia respectiva ni para las pruebas respiratorias. De todas formas, fue formalizado por conducción en estado de ebriedad y quedó con medidas cautelares de menor intensidad distintas, en este caso la prisión preventiva. Desde el municipio de Palena no ha habido pronunciamiento respecto a esta situación. En Puerto Montt, Bio Bio, la radio.
3: Bueno, y Algarrobo cerró los festejos patrios con 10 detenidos y más de 60.000 asistentes en canchas El Manzano. De ello nos cuenta Fernando Tapia.
6: Con un saldo de 10 personas detenidas por diversos delitos y una asistencia superior a las 60.000 personas, concluyó la fiesta costumbrista de Algarrobo, desarrollada entre el 17 y el 19 de septiembre en el sector de las canchas El Manzano. De acuerdo con el balance policial entregado al término de los festejos, Carabineros realizó más de 200 controles vehiculares y de identidad de los accesos al recinto, procedimientos que permitieron arrestar a una decena de personas por ilícitos como tráfico de drogas, ventas de alcohol a menores de edad, riñas y órdenes de detención pendientes. El evento, que se extendió por 3 jornadas con entrada gratuita, concentró la oferta de más de 170 puestos comerciales y food trucks, además de un escenario central por donde pasaron agrupaciones como Sonora Barón y Los Cuatreros del Sur, bajo la supervisión de un contingente de seguridad privado y municipal. En la región de Valparaíso, Bio Bio, la radio.
3: 3 de la tarde y 5 minutos.
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Aquí estamos para acompañarles como siempre a través de Bio Bio la radio. Le cuento, Valentina Flores nos acompaña ahí en la puesta al aire. Va a estar durante toda la tarde con nosotros para seleccionar esas canciones que nos van a acompañar durante esta jornada entre música popular de nuestro país, también internacional, folclore de nuestro país, en fin, vamos a tener de todo un poquito. A ver, nuestro saludo cordial, cariñoso para todos quienes se van sumando a nuestra programación en esta jornada de día domingo 20, un domingo distinto, medio raro, claro, porque ya no todos quieren que termine fin de semana, porque quieren que seguir con el descanso. No, pero creo que con 3 días de celebración estamos bien, ¿cierto? Más que bien. ¿Sabes cuándo se viene un XL de celebración de fiestas patrias? En el año 2028. 2028 vamos a tomar sábado, domingo, lunes, martes, algo así, no. Viernes, sábado, domingo, lunes, martes, por ahí va. Pero por ahí va. Ya, bueno, saludos, abrazos para todas y para todos quienes están en la sintonía a esta hora de Bio Bio la radio. Les invitamos a estar en contacto con nosotros, nos van contando cómo están, cómo va ese retorno, va conduciendo ya. Algo de sol nos está acompañando a esta hora, como que se ha despejado un poquito. Vamos a ir viendo todo eso también en el transcurso de esta tarde aquí en la radio.

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1: Chile, país de poetas, dice el cliché, pero con la costa que tenemos deberíamos decir Chile, país de marinos. Juan Esteban López fue uno de ellos. Nació en Talcahuano en 1839 y estuvo 28 años embarcado en casi todos los buques de la escuadra chilena de aquella época. También participó en la guerra contra España en 1865 y estuvo a bordo de la Esmeralda en el combate y captura de la Covadonga el 26 de noviembre de 1865. Fue él quien desembarcó los prisioneros españoles y luego se hizo cargo de la corbeta vencida. En el año 1866, Juan Esteban López era comandante del apostadero y jefe de las baterías de Aptao, y fue allí donde resistió el ataque de los buques españoles Doña Blanca y Villa de Madrid. Por eso, el gobierno peruano lo condecoró con una medalla de oro que decía: "El Perú a su salvador". En Magallanes, en 1864, Juan Esteban López auxilió a dos buques italianos, lo que le valió el título de Caballero de la Orden de la Corona de Italia. Pero lo que le granjeó una grandísima condecoración fue el salvataje de la cañonera rusa Tunguse, averiada en medio del estrecho de Magallanes. López se dirigió al lugar en la corbeta O'Higgins, cuyas carboneras repletó de carbón, aunque hizo el viaje a vela, temiendo que le faltara combustible. Al llegar a Bahía Inglesa, en el estrecho, encontró la cañonera rusa con la hélice y el timón rotos. Por lo tanto, tuvo que remolcarla por la Angostura, por todo el estrecho y el Golfo de Penas. Hizo la travesía mitad a vela y mitad a carbón hasta Lota, claro, para abastecerse de carbón. La nave rusa finalmente se reparó en Valparaíso y volvió a su país. Para apreciar esta hazaña de Juan Esteban López, es preciso saber que pasar un buque por esa angostura, zigzagueando en forma de S, es ya una acción difícil, por lo que además cruzarla remolcando otra nave es simplemente una proeza. Seguramente además por las corrientes que las angosturas se generan con las mareas. 5 años más tarde, en 1876, Juan Esteban López fue condecorado por el zar de Rusia con el grado de Comendador de la Orden de San Estanislao. López no hizo mucho caso de aquella distinción, la que

0: sin embargo le sirvió después con motivos humanitarios. El año 1884 era médico de la escuadra el doctor ruso Alexis Chervakov, emigrado de su país por problemas políticos. Un día Chervakov se le acercó y le dijo: «Capitán, usted puede salvar a mi familia. Mi hermano fue desterrado a Siberia y mi madre, sola y enferma, agoniza en Moscú. Bastaría una presentación suya para salvarlos». «¿Pero qué puedo hacer yo?», dijo Juan Esteban López. «La orden de San Estanislao que posee», le dijo el médico, «le da derecho a usted y a su familia para sentarse a la mesa del zar, a tener el sueldo de oficial de la Marina Real en cuanto pise territorio ruso, pero además le permite a usted formular cualquier petición», le dijo el doctor Chervakov. En vista de eso, López firmó una solicitud de indulto, y algunos meses después, Chervakov le comunicaba, rebosante de alegría, que su hermano había salido de Siberia y que ya se encontraba de vuelta en Moscú junto a su mamá. Juan Esteban López, este marino nacido en Talcahuano, condecorado por el zar de Rusia.
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1: Estamos revisando la página de desconexiones de la empresa del grupo Saesa, y la verdad es que hay un corte extenso y auditores de la radio también nos han dado cuenta de ello hacia el sector de Pellico, Yutreco, por ejemplo, que está sin energía eléctrica. Esto es en la ruta U165 hacia el sector de Pellico, Mulpulmo, por ejemplo, ¿ya? Pero vamos actualizando porque pareciera ser de que a esta hora nos están reportando de que la energía eléctrica está retornando hacia ese sector.

0: Vamos a ver si es que logramos visualizar. Sí, efectivamente, se actualiza la página de desconexiones de la empresa eléctrica Saesa y pareciera ser que ya llegó la energía eléctrica a ese sector. Pero hay otro sector que se ha visto afectado también con corte de energía eléctrica, que es la ruta U720. Esta es la ruta que va hacia el sector de Wilma, por ejemplo, Trenquicahuín. Ya estamos en el camino real, digamos. Ya, pero antes de llegar a Riachuelo, muy cercano a Wilma, en esta ruta también hay un corte de energía eléctrica, la ruta U720. Recordemos, acá hay exactamente 43 clientes sin servicio en este minuto. Y la hora, a ver, esperada o estimada, digamos, de reposición, debiera ser a eso de las 18 horas aproximadamente. Eso es lo que se indica, insistimos, a esta hora para la ruta U720, porque hay algunos auditores que nos han dado cuenta precisamente de aquello. Acá en Osorno, en la zona urbana, se mantiene un corte de energía eléctrica también para el sector de Avenida Osorno, la Mayor Sur. Está desde la mañana con ello y todavía no ha pasado absolutamente nada. Las brigadas entendemos que están trabajando con este sector. Se indicaba de que la hora estimada de reposición podría ser durante esta tarde, a las 15 horas, pero pareciera ser de que no ha logrado solucionar ese tema. Acá, ¿cuántas personas se ven afectadas? ¿Cuántas familias en realidad? Hay un cliente que está siendo afectado en este minuto sin este servicio, por lo menos. De acuerdo al mapa, debieran ser más, pero por lo menos, de acuerdo a la información que se proporciona por el mapa, digamos, acá se va actualizando poco a poco y pareciera ser de que ya hay algunas personas que van retomando el servicio de electricidad en este sector, acá en la comuna de Osorno, hacia el sector de Portal Osorno, hacia la Mayor Norte específicamente. Alto Osorno, digo bien, Alto Osorno. Ya, ahí está. Esperemos que durante la jornada ya se logre solucionar aquello. De todas maneras, nos van contando ahí a través de nuestra línea, como siempre, a través de Bio Bio La Radio.
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3: 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El emboque es un juguete de madera con forma de esfera o campana, con un agujero de 4 o 5 centímetros de profundidad. De su cuerpo sale un cordón delgado, en cuyo extremo tiene amarrado un madero o palito que habrá que tratar de meter al agujero del emboque. El juego consiste en tomar el madero de forma vertical con una mano, de manera que el emboque quede colgando. Con el movimiento del brazo, el emboque comenzará a adquirir un movimiento oscilante. El emboque tiene que ser lanzado al aire. La idea es que el madero logre entrar al agujero. Eso es el emboque. Se juega de manera individual o con más personas. Gana quien hace más números de emboques ininterrumpidamente. Hay diferentes tipos de embocadas que se conocen con el nombre de simple, doble, vertical, mariquita, puñalada, purtiña o dominio del revés. La fabricación de este juguete se hace en el torno, pero también los hay hechos a mano, o los que utilizan tarros de conservas en vez de madera. Su origen viene de las bolitas, bolos y bochas. Es uno de los juguetes más conocidos a través de Latinoamérica.
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ver, vamos avanzando nosotros a esta hora a través de la radio. Contarles que ya estamos a 22 minutos de las 4 de la tarde, siempre en Bio Bio la radio. Ojalá se haya solucionado el problema de la semaforización. A ver, en el sector de Rahue Bajo, calle Santiago con Tarapacá, que durante esta tarde ha tenido algunos problemas también. De hecho, Roxana nos escribió durante esta tarde, nos escribió para contarlo de estos semáforos que están con algunos problemas ahí en calle Santiago con Tarapacá, en el sector de Rahue Bajo, acá en Osorno. Ojalá se logre solucionar. Si es que no ha sido así, bueno, nos va contando también, usted nos puede ir mencionando a través de nuestras plataformas para que así podamos ir empapándonos, digamos, de esta situación en el sector de Rahue Bajo, acá en Osorno, calle Santiago con Tarapacá, que durante esta tarde han tenido problemas, semaforización con algunas dificultades en esta jornada. Cielo amenazante esta hora en Osorno, la verdad es que está comenzando el viento y algo de lluvia que tenemos en este minuto acá en Osorno. Vamos a invitarles a estar muy atentos si hay alguna situación en particular, algo que le llamó la atención, compártelo con nosotros acá en la radio. Estamos siempre conversando con nuestros auditores acá en Bio Bio la radio.

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1: Esta es de esas historias que quedan grabadas en los anales de la música chilena. La Voz de los 80, el primer álbum de estudio de la banda Los Prisioneros, lanzado de manera independiente bajo el sello Fusión el 13 de diciembre de 1984. Producido por el líder, vocalista y compositor de las canciones Jorge González, lo acreditó a nombre de la banda. Se editaron 1000 copias en formato cassette en su lanzamiento y hoy día estos cassettes son considerados como un objeto de culto. El tema es una invitación a cambiar el curso de los acontecimientos. Se abrían con la entonces nueva década de los 80. La canción es considerada el himno de una generación que exigía democracia y ser parte de un continente que para entonces se encontraba sumergido en dictaduras militares de derecha como consecuencia de las luchas de poder que originó la Guerra Fría en el continente. Es una canción motivante, cuyo coro, ya viene la fuerza a la voz de los 80, constituye un llamado directo a la acción. Su éxito internacional, sobre todo en el resto de Latinoamérica, se explica por su identificación con los jóvenes de la época. Todo un himno generacional, la voz de los 80, en esta cápsula musical.

0: Estamos a 10 minutos ya de las 4 de la tarde. Lo dijimos durante esta jornada, lo hemos reiterado en varias veces también. Hay muchos quienes decidieron salir hacia el otro lado de la cordillera a pasar las fiestas patrias, por ejemplo. Ahora vienen retornando. De hecho, Cristian es un auditor de la radio y nos comenta un poquito el panorama que se tiene, porque parece que el clima le ha jugado una mala pasada a muchos quienes vienen retornando desde Argentina hacia Chile. Cristian, escuchamos qué es lo que ocurre allá en el sector de la frontera.
1: Paso fronterizo Cardenal Zamoré, una situación bastante complicada en este momento. Mucha nieve, máquina del lado chileno trabajando para el despeje del camino, pero lamentablemente incluso hay vehículos sin cadena. Y hay un camión atrapado también por la nieve. Bastante complicada la situación en este momento.
0: Muchas gracias, Cristian, por enviarnos también un video. Nos envió un registro acá importantísimo para poder ver cuál es la real situación que se está viviendo en el paso fronterizo Cardenal Zamoré en este minuto. Por eso la importancia de considerar el porte y uso de cadenas. Siempre lo hemos indicado y lo mencionamos de esa manera. El paso fronterizo Cardenal Zamoré habilitado con porte obligatorio de cadenas, y muchos seguramente pasaron al otro lado de la cordillera y no andaban con cadenas, o si andaban con cadenas, muchos las portaban, pero o no las saben instalar o no son del aro indicado y no las han podido instalar allí. Y es aquí donde se ve la importancia de poder tener las cadenas en buenas condiciones para quienes a esta hora, por ejemplo, intentan cruzar la cordillera y hay mucha nieve en el sector. Y esto está, de alguna manera, está, no sé si el término es entorpeciendo, sino que está ralentizando el

0: tránsito vehicular desde el sector de Argentina, por ejemplo, hacia Chile, que es lo que está ocurriendo en este minuto. Muchos autos no pueden seguir circulando porque no cuentan con cadenas y se encontraron con que el clima le estaba obligando básicamente a poder instalarla. Esperemos que esto se logre solucionar. Cristian, si hay novedades al respecto, nos va contando de aquello. Nosotros encantados para ir revisando todo este material también de aquellos quienes intentan, insistimos, cruzar la cordillera hacia Chile y seguramente muchos desde Chile hacia Argentina. Porte y uso obligatorio de cadenas. Es importante que las tenga en buenas condiciones para que pueda utilizar. Muchas gracias una vez más, Cristian, que comparte esa información con nosotros acá en la radio.
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7: Vamos actualizando las informaciones en la radio. A esta hora el contacto es con Priscila Rupayán.
8: Y tal como se le informamos oportunamente más temprano, en el marco del plan de seguridad pública del gobierno regional de Los Lagos, el gobernador regional Alejandro Santana encabezó recientemente una reunión de trabajo junto al Seremi de Seguridad Pública de Los Lagos, Francisco Muñoz, profesionales de la Subsecretaría de Prevención del Delito y equipos técnicos del GORE, a fin de avanzar en nuevas estrategias para prevenir y disminuir los casos de abigeato que afectan principalmente a los sectores rurales de nuestra zona. Durante este encuentro se analizaron alternativas que permitan fortalecer el trabajo preventivo incorporando herramientas tecnológicas de vigilancia, mejor coordinación institucional y acciones ajustadas a la realidad territorial de la región de Los Lagos. 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
7: El alcalde de Palena aseguró que no adelantará conclusiones sin tener información oficial sobre el arresto del director de seguridad de esa comuna que habría sido sorprendido ebrio y en su camioneta con daños. Robinson Cárdenas desde Radio Bio Bio en Puerto Montt nos cuenta detalles.
9: A través de un escrito enviado vía WhatsApp, el alcalde de Palena se refirió a los antecedentes que dan cuenta del arresto del director de seguridad municipal en medio de una fiscalización de carabineros derivada del aviso de un transeúnte que informó sobre la existencia de una camioneta con daños en el sector del camino El Tigre en la cordillerana localidad de Palena. De acuerdo a lo que expresa el jefe comunal, que no se había referido a la situación sino hasta después de la publicación de la radio, expresó que ha tomado conocimiento de la situación que involucraría, dice el jefe comunal, a un funcionario municipal y que habría ocurrido en un contexto de un accidente de tránsito. Asegura que se están recabando los antecedentes para conocer exactamente

0: ante las circunstancias de lo ocurrido y agrega que no corresponde que él, en su rol de alcalde de Palena, adelante conclusiones mientras no tengan aquella información precisa. Como municipalidad, dice el alcalde Julio Delgado, van a actuar con total responsabilidad. 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
1: En otras informaciones, la PDI detuvo a un hombre por atacar con arma blanca a dos mujeres en Tomé. La información la conocemos en la voz de John Vallejos.
2: Detectives de la Brigada de Investigación Criminal de Tomé detuvieron a un hombre chileno de 53 años acusado de atacar con un arma blanca a dos mujeres durante la madrugada de este sábado en la comuna de Tomé. Según la información entregada por el subprefecto de la PDI, Freddy Arroyo, ambas víctimas fueron trasladadas hasta el hospital Las Higueras de Talcahuano debido a las lesiones provocadas por las puñaladas. Una de ellas permanece hospitalizada debido a la gravedad de sus lesiones, que se centraron en la zona cervical, los hombros y la región auricular, mientras que la segunda víctima resultó con lesiones en los brazos y las muñecas. El detenido será puesto a disposición de los tribunales de justicia para su respectivo control de detención. 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
1: 4:03, hasta aquí el informador.
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10: Durante la colonia hubo poseedores de grandes fortunas. Y como no había bancos ni cajas de fondo, estas personas guardaban sus valores, o sea, dinero, joyas y especies, en hoyos o forados de la pared. Muchos de ellos murieron guardando el secreto. Y luego entonces, en la demolición de alguna vivienda, aparecían estos tesoros, que la tradición popular llamaba entierros, y le daba carácter de misterio, brujería y alucinaciones.
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Son las 4 de la tarde ya con 8 minutos, siempre Bio Bio la radio, acompañándoles a ustedes en su retorno a casa para quienes van de alguna manera retornando en esta jornada. Entre que llueve, sale el sol. Ahora, a esta hora, por ejemplo, tenemos un lindo sol, pero hace como 15 minutos estaba lloviendo, con mucho viento. Bueno, estamos entre agosto y septiembre, porque agosto siempre ha sido así. Bueno, ahora de alguna manera nos da como algunas señales de que viene la primavera. Hoy en la mañana lo comentábamos también, el 22 de septiembre llega la primavera a las 21 horas con 5 minutos. Ese es el momento del equinoccio en nuestro país, por lo tanto le damos así el vamos a la primavera. Estamos, recordemos, en horario de verano y hicimos ese cambio al inicio del mes de septiembre. Nosotros les invitamos a abrigarse. La verdad es que uno cuando hay sol y lluvia no hallamos cómo vestirnos, pero abrigarse porque estos cambios de temperatura de repente nos juegan una mala pasada. Vamos a comenzar la primavera, con eso también el polen, algunas alergias, algunas complicaciones que salen ahí, pero se llena de colores también con la llegada de la primavera. Así que hay que saber aprovechar. Todas las estaciones tienen su magia, tienen su romanticismo. A algunos les gusta, a otros no tanto. Pero bueno, en gustos no hay nada escrito. Son las 4 de la tarde con 9 minutos y aquí estamos atentos a saber cómo va el tema en el paso Cardenal Zamorea. Recordemos que Cristian, un auditor de la radio, nos daba cuenta precisamente hace algunos minutos de que hay mucha gente que está intentando avanzar, pero hay mucha nieve. Está nevando fuertemente esta hora en la cordillera, allá en el paso Cardenal Zamorea, y eso ha impedido que los vehículos puedan avanzar porque no andan con sus cadenas. Entonces, es importante, insistimos en este llamado, queremos ser pedantes en ello, porque siempre lo damos a conocer, uso o porte obligatorio de cadenas. No todos las llevaban y ahora están en esta dificultad de poder avanzar porque no cuentan con las cadenas necesarias allá en el paso Cardenal Zamorea. Así que Cristian, si hay alguna novedad, nos va a ir contando también acerca de ello. Vamos a hacer las indagaciones necesarias respecto de eso también acá en la radio. Seguimos avanzando y compartiendo en esta jornada, día domingo, como siempre, Bio Bio la radio.

0: Fíjese que en la comuna de Puerto Octay se llevó a cabo una actividad ahí en el gimnasio Benjamín Muñoz Gamero, precisamente, se llevó a cabo un espacio de música de tradición, mucho entusiasmo, por cierto, en la nueva versión de Cuecas Premiadas, así se llama, una actividad que fue organizada por la Oficina de la Cultura, o de Cultura, de la Municipalidad de Puerto Octay. Bailarinas de distintas edades demostraron allí su talento, su pasión por la cueca, por nuestro baile nacional, acompañado siempre de la música del conjunto Armonías de Michile, así se llama este conjunto que fue a amenizar esta bonita actividad Cuecas Premiadas, así se llama. Los participantes fueron reconocidos en la categoría niños, jóvenes y adultos, premiando los tres primeros lugares de cada categoría con dinero en efectivo. El público allí obviamente tuvo la oportunidad de poder ser protagonista, partícipe a través de parejas que fueron premiadas mediante los aplausos también de los asistentes. Allí funcionó el aplausómetro, ya recibiendo también un reconocimiento en dinero. Bonita jornada, bonita noche, donde la comunidad se reunió en torno a nuestras tradiciones, la música y la cultura de nuestro país. Fue en Puerto Octay, recordemos, Cuecas Premiadas, con la participación de muchas familias que llegaron hasta el gimnasio del Liceo Benjamín Muñoz Gamero.
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gente que durante este fin de semana, mientras muchos descansaron, muchos disfrutaron, bailaron cueca, comieron rico por allí también, tuvieron que trabajar. Claro, les tocó turno en la empresa, por ejemplo, muchos en el tema de salud también tuvieron que trabajar y hicieron alguna celebración, algo que está relacionado con la gastronomía básicamente, pero no pudieron celebrar como quizá lo hubiese gustado porque les tocó turno. Así que vaya nuestro reconocimiento, nuestro saludo para todos quienes estuvieron en turno o estuvimos en turno, estuvieron en turno durante este fin de semana, porque hay muchas cosas que no tienen que dejar de funcionar. En el campo también ocurre exactamente lo mismo, las lecherías, por ejemplo, quienes se dedican a la ordeña, también tuvieron que cumplir con estos turnos, y queremos hacer un saludo, un reconocimiento a todas estas personas que les tocó trabajar durante el fin de semana, y seguramente dentro de los próximos días van a tener la posibilidad de descansar también. Pero el próximo año, lo más probable es que, si siguen en la misma empresa, van a tener la posibilidad de descansar. Así que, bueno, aprovechar esa oportunidad. Ahora que termina la celebración de Fiestas Patrias o septiembre, por ejemplo, hay mucha gente que aprovecha de salir de vacaciones. ¿Por qué? Porque se viene la temporada denominada como baja. La temporada baja. Allí los precios vuelven un poco a estar un poquito más rebajados. Entonces aprovechan de viajar durante esta época del año que ya no hay tanta demanda en términos turísticos para alojamientos, por ejemplo, gastronomía. Hay otros paquetes que podrían ser un poquito más atractivos para el bolsillo después de estos festejos patrios. Serán muchas las personas que seguramente van a salir con vacaciones, quienes no tienen el compromiso, por ejemplo, la responsabilidad de estar con los niños también, porque ahí el panorama es distinto. Cuando los niños siguen en clase, es difícil poder salir con vacaciones, pero quienes no tienen esa responsabilidad seguramente van a salir con algunos días ahí para descansar, salir con vacaciones y relajarse un poquito luego de haber estado trabajando durante esta fecha, muchos de ellos. Las 4 de la tarde con 19 minutos, sigamos compartiendo, ¿les parece? Atentos siempre a nuestro WhatsApp, como siempre, acá en Bio Bio la Radio.

0: Revisamos información esta hora con Priscila Rupayán.
1: La Farmacia Municipal de Río Bueno suma más de 7.000 personas inscritas y amplía sus servicios tras su cambio a una farmacia estacionaria. Esto informado por el municipio local, ya que se indica que se sigue aumentando su número de usuarios y el volumen de sus ventas, reflejando de esta manera la importancia que tiene este servicio, el cual ha adquirido para las familias de la comuna. Entre enero y agosto de 2026, la farmacia registró más de 122 millones de pesos en ventas acumuladas, con un promedio mensual de 15 millones de pesos. Solo durante agosto se alcanzaron ventas por los 18 millones de pesos, la cifra mensual más alta registrada durante este año. En comparación con el mismo periodo anterior, las ventas aumentaron en un 56,5%, mientras que actualmente son 7.015 las personas inscritas para acceder a este servicio municipal. 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
2: Algunos tienen como recuerdo de su juventud o de su niñez alguna oficina del telégrafo comercial que operó en Chile el sistema de telegramas desde fines del siglo XIX hasta más o menos la década de 1960. El telégrafo comercial fue fundado por Atanasio Reyes Peralta. La historia es más o menos así. En 1880 se encontraba Fernando Cabrera, jefe técnico del telégrafo del Estado, supervisando la colocación de una línea para telégrafo entre Valdivia y Puerto Montt. En medio de los trabajos apareció un muchacho muy joven que se interesó vivamente por, dijo él, aprender telegrafía. Ese muchacho, un niño casi, tenía solo 13 años de edad y fue colocado por Fernando Cabrera como aprendiz en la oficina de Osorno del telégrafo del Estado. Poco después, ya era jefe de la oficina en Tolten, después de la de Nueva Imperial, más tarde de La Calera, y finalmente fue jefe de la oficina Santiago del telégrafo del Estado. Este aprendiz, Atanasio Reyes Peralta, desde 1880 se había convertido en un experto en telegrafía. Ya para 1896 tenía el título de inspector, pero un problema con la empresa lo dejó sin trabajo. Por esos años el telégrafo americano era una compañía telegráfica privada que estaba a punto de quebrar. Entonces, Atanasio Reyes se presentó ante el directorio y les propuso arrendarlo. Su propuesta fue aceptada de inmediato, previo pago de una fianza de más o menos 5.000 pesos de la época. En pocos años, con la gestión de Atanasio Reyes Peralta, esta empresa ganó una fortuna y por lo tanto los arrendadores no quisieron renovar el contrato. Querían toda la plata para ellos. Ese contrato venció en 1905 y entonces, el mismo año, obtuvo la concesión, asociado a otras personas, para construir una nueva red telegráfica por todo el país. Así fue como nació el telégrafo comercial, del cual fue su gerente y principal accionista. Esta nueva red creció de tal forma que incluso el telégrafo americano se fusionó con su empresa, inyectando capital fresco y una red telegráfica adicional. Lo curioso es que siempre pagó sueldos inferiores a los del telégrafo del Estado y tuvo, sin embargo, un personal muy bueno que lo secundaba. Y hay otro dato curioso. Jamás Atanasio Reyes Peralta abandonó a su protector de 1880. Fernando Cabrera, el que estaba tirando esa línea entre Valdivia y Puerto Montt, que lo tomó y le enseñó cuando Atanasio Reyes tenía 13 años, Fernando Cabrera fue hasta su muerte el jefe técnico de todas las empresas telegráficas que tuvo Atanasio Reyes Peralta, el fundador del famoso telégrafo comercial.
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Osorno, que estaba obstruyendo un pasaje. Pareciera ser que alguien lo dejó mal estacionado, por cierto, en la salida del pasaje Las Lengas en Franque, acá en Osorno. Lo dejaron, a ver, el día sábado, ayer justamente aproximadamente a las 11 de la noche, y no han logrado saber de quién es el camión. Quedó allí. Tiene un papelito ahí en el vídeo, pareciera ser alguna infracción, no lo sabemos, pero está obstruyendo el paso de los vehículos que desean salir de este pasaje Las Lengas ahí en Franque. Esto se da cuenta hace algunos minutos nada más, nos cuentan auditores de la radio, así que vamos a ver si se logró encontrar al conductor, si lograron sacar este camión que estaba obstruyendo este pasaje. Está, lo describen así, camión abandonado, dice. Lo dejaron muy mal estacionado allí, obstruyendo un pasaje. Casi en medio de este pasaje impide, digamos, el tránsito vehicular en ese sector. Franque, acá en Osorno. Ojalá se logre solucionar ese tema. Vamos a ver si alguien puede dar cuenta, digamos, si es que se puede solucionar este problema que se ha generado ahí en ese sector, pasaje Las Lengas en Franque, por un camión que quedó mal estacionado desde ayer durante la noche. No sé si tiene alguna dificultad mecánica, probablemente no pudo avanzar, o lo dejaron ahí, pero algo ocurrió. Pasaje Las Lengas en Franque, acá en Osorno. Ojalá se logre solucionar de alguna manera dentro de los próximos minutos, porque ya los vecinos están un tanto complicados allí. Muchas gracias a quienes comparten esta información con nosotros acá en la radio. Vamos avanzando, vamos disfrutando. Volvió a salir el sol, está bonito el día en este minuto. Vamos a ver qué pasa más adelante. ¿Cuál es la temperatura del momento acá en Osorno? 11 grados. Esta es la temperatura máxima que vamos a alcanzar el día de hoy.

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1: El 20 de septiembre del año 1960 murió en la ciudad de Constitución Lorenzo Baroli Gherardi, uno de los grandes y famosos pilotos chilenos de automovilismo. En Argentina, de hecho, era conocido como el piloto suicida, luego que en una prueba internacional que se inició en Buenos Aires, realizó el descenso de un cerro de la cordillera de los Andes en forma casi recta. Baroli había nacido en Talca en abril del año 1901 y estudió en el Instituto Comercial de esa ciudad. En cuanto egresó, se dedicó a lo que fue la gran pasión de su vida, el deporte tuerca. Corría en autos arreglados por él para ese tipo de competencias y como no existían circuitos o pistas diseñadas para las carreras de autos, en Talca se usaba el pavimento de la Ruta 5 Sur. Debutó Lorenzo Baroli en el automovilismo en el año 1925 a bordo de un coche Dodge en una carrera regional de Talca a Panimávida, en la que no tuvo mayor suerte y tuvo que abandonar por fallas mecánicas. Después, en 1929, participó en su primera gran competición en Santiago, pilotando un Baquet biplaza con motor Chrysler en el famoso circuito sur entre Santiago y Puente Alto. Lamentablemente, la inexperiencia del joven Baroli le costó muy caro. Punteaba la carrera el astro italiano Antonio Caliri, y cuando se aprestaba a sacarle una vuelta de ventaja al debutante joven talquino, ambos coches se toparon y el Studebaker de Caliri salió despedido fuera de la pista volcándose aparatosamente y resultando heridos gravemente sus tripulantes. Se determinó por parte de las autoridades que Baroli era el responsable de lo ocurrido por no haberle dado la pasada en forma oportuna al líder y se le aplicó una suspensión drástica de 3 años. Ese infortunado suceso dejó una dolorosa huella en el joven volante, pero no lo amilanó para volver a las pistas el año 1936, demostrando su pericia y llegando a ser todo un campeón nacional en la década de 1940. Lorenzo Baroli tuvo destacadas actuaciones tanto en Chile como en la República Argentina, empezando por el Gran Premio Internacional Virgilio Greco, corrido en febrero de 1936. Ese histórico Gran Premio Internacional argentino-chileno abarcó 9 etapas. Buenos Aires, Córdoba, Mendoza, Santiago, Temuco, Neuquén, Bariloche, Comodoro Rivadavia, Bahía Blanca y La Plata, con un total de 6.895 kilómetros, y allí Baroli ocupó el 9º lugar. En su trayectoria también destaca su participación en la Vuelta de Argentina, que incluyó 14 provincias en 1937, también con una gran actuación. Una vez reiniciadas las actividades automovilísticas después del receso obligado por la Segunda Guerra Mundial, Lorenzo Baroli participó en su Ford en el Gran Premio Internacional Argentina-Chile de 1947, con un recorrido de casi 5.400 kilómetros dividido en 6 etapas. Al año siguiente, viajó nuevamente a correr a una prueba en la Argentina, donde obtuvo el 3er lugar. Posteriormente, en septiembre de 1948, corrió por primera vez el Gran Premio Arica-Santiago, denominado Premio General INSA. Allí, Baroli, en su fiel coupé Ford amarillo y con la compañía de su hijo homónimo, se impuso de punta a cabo ganando todas las etapas. Meses después, tomó parte de la legendaria carrera de Buenos Aires a Caracas, también conocida como Gran Premio de América del Sur, cuyo regreso fue por Lima, Viña del Mar, Santiago y vuelta a Buenos Aires. El volante talquino tuvo que abandonar por fallas mecánicas en territorio peruano cuando iba en 4er lugar en la general. En abril del año 1949, Lorenzo Baroli logró otra gran victoria al imponerse en el Gran Premio Santiago Concepción con un récord de 4 horas 16 minutos y 27 segundos a un promedio de velocidad de 119 kilómetros por hora.

esta hora hay bastante gente que está desplazándose hacia el sector de Puerto Octay específicamente. Muchos que van de retorno ya hacia esa comuna, vinieron a hacer algunas compras a propósito de que hoy no es feriado irrenunciable, lo fue el 18-19, y hoy algunas personas llegaron hasta Osorno para poder hacer algunas compras y se retornan hacia Puerto Octay. Algunos que van de retorno, otros que vienen ya hacia Osorno a disfrutar todavía lo que queda en el Parque Chuyaca, por ejemplo, las últimas horas durante esta jornada, y otros que ya vienen retornando precisamente a la ciudad luego de haber pasado un fin de semana ya en la comuna de Puerto Octay. Qué lindo que es Puerto Octay, tiene tantos lugares preciosos ahí para que disfruten del lago, por ejemplo, ahí en Centinela, Playa Maitén, que es muy lindo, es muy bonito, además en Cascadas, tantos lugares preciosos que la gente ha logrado encontrar allí para poder ir al descanso, a descansar un poquito, esa desconexión que siempre es bienvenida, que siempre es necesaria. Quiero aprovechar de enviar un saludo a esta hora a un auditor de la radio que está en el sector de Franque, ¿no? Ahí está en este minuto. Saludamos con mucho cariño a don Sergio Barriga. Don Sergio Barriga tiene 90 años y está escuchando la radio en este minuto. Está atento ahí a Bio Bio en el sector de Franque, calle Los Palmitos para ser exactos, ¿ya? Así que un cariñoso saludo, un abrazo a don Sergio Barriga, que tiene 90 años y ahí está, al ladito de la radio, escuchando este saludo. Le enviamos un abrazo, don Sergio Barriga, que tenga una jornada maravillosa ahí. Le saludan con mucho, mucho cariño a don Sergio, con sus 90 años ahí, atento a la sintonía de la radio. Sector de Franque, en calle Los Palmitos.

0: Un abrazo para usted. Así, saludando a nuestros auditores, nosotros también aquí en Bio Bio, la radio.
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6: Bienvenidos al el Informador, recordemos acá en la radio. Vamos de inmediato al contacto en el ámbito local con Priscila Rupayán.
7: Durante este mes, el gobierno regional, con el fin de fortalecer la prevención, la seguridad pública y el cuidado de la vida de las personas, entregó junto al Consejo Regional nuevos dispositivos móviles operativos Hacienda Los Lagos en el marco del programa Más Comunidad, Más Prevención, Juntos Nos Cuidamos. Es una iniciativa impulsada desde el GORE que contempla una inversión de 333 millones de pesos, recursos destinados a ampliar la cobertura territorial de los controles preventivos de alcohol y otras drogas, además de desarrollar acciones de prevención comunitaria en espacios educativos, labores y sociales. Este programa permitirá aumentar de 1 a 4 dispositivos operativos regionales para fortalecer la presencia de Senda en las 4 provincias de Los Lagos. 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
6: En otro marco de noticias, un hombre quedó en prisión preventiva tras ser denunciado por agredir a su madre con un serrucho en la carretera Austral. Robinson Cárdenas nos cuenta los detalles desde Radio Bio Bio en Puerto Montt.
8: El hombre quedó en prisión preventiva y, de acuerdo a lo que se detalló desde la policía uniformada, fueron nietos de la mujer los que se comunicaron telefónicamente con un familiar que estaba a poca distancia de la tenencia de carabineros en Hornopirén. Desde ahí se generó una coordinación que derivó en una navegación de aproximadamente 30 minutos en una lancha particular para llegar hasta la isla Yanchil, donde los funcionarios uniformados se entrevistaron con la víctima, pudieron constatar también sus heridas en el cuello producto de la utilización de un serrucho en la agresión, deteniendo también a su vez al imputado, hijo de la adulta mayor víctima de las

0: lesiones de mediana gravedad que finalmente configuraron el delito de parricidio frustrado, quedando el sujeto en prisión preventiva en la cárcel Alto Bonito en Puerto Montt. 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
1: Bueno, y preste mucha atención porque una manifestación se realiza en Villarrica tras el asesinato de una madre y su hija. Los detalles los tiene Maribel Figueroa desde Radio Bio Bio en esa ciudad.
2: A esta hora, cerca de medio centenar de personas compuestos por familiares, amigos y vecinos de las dos mujeres, madre e hija, que fueron brutalmente asesinadas el pasado viernes 18 de septiembre en el sector Segunda Faja, en esta ciudad de Villarrica, se manifiestan en el ingreso norte de la ciudad solicitando justicia para sus familiares. Entre los vítores que las mujeres expresan están el hecho de que no pueden seguir siendo asesinadas mujeres y que el autor de estos hechos debe pagar con cárcel perpetua el daño tan grande que les realizó a sus familiares. La manifestación es custodiada de forma cautelar por parte de personal de carabineros, quienes se mantienen a cierta distancia ante las acciones que están realizando los manifestantes a esta hora en el ingreso norte a la ciudad de Villarrica. 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
1: 5:04 PM, hasta aquí el informador.
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0: Entre empanadas, asados, anticuchos, dulces y brindis, eso fueron parte de lo que es infaltable en las celebraciones de fiestas patrias. Qué lindo que muchos tuvieron la oportunidad así de ir con estos festejos. Bueno, sin embargo, con todas estas cosas que se consumió durante estos festejos, suele aparecer una preocupación bastante común. ¿Cuánto comimos y cuántos kilos podríamos haber ganado también durante estos días? Bueno, y hay expertos que ya han salido a hablar un poquito acerca del tema. Con esto vuelve la forma de cómo debemos volver de alguna manera a nuestra rutina. La intención es compensar algunos pocos días los excesos de las celebraciones. Después de varios días de celebración, muchas personas sienten que tienen que compensar inmediatamente lo que comieron, restringiendo de alguna manera alimentos o preocupándose únicamente por el peso. Sin embargo, volver a una rutina saludable no significa dejar de comer o comer lo mínimo posible, sino recuperar el equilibrio y volver a entregar al cuerpo los nutrientes que necesitan, explican los profesionales. Bueno, vamos un poquito a qué es lo que debemos hacer. Los especialistas indican que el peso corporal es solo uno de los elementos que pueden observarse y que después de algunos días fuera de la rutina resulta más útil poner atención también cómo nos estamos alimentando, hidratando, descansando y moviendo. Por ejemplo, volver a la rutina, no compensar. Saltarse comidas, por ejemplo, reducir drásticamente la alimentación después de algunos días de celebración no debiera convertirse en la respuesta automática. Lo recomendable es recuperar progresivamente los horarios habituales y volver a una alimentación regular y equilibrada. Pensar, por ejemplo, en nutrientes antes que solamente en calorías. Bueno, más que de alguna manera clasificar los alimentos únicamente según cuánto engordan, se recomienda volver a priorizar una alimentación variada que incorpore frutas, verduras, fuentes de proteína, fibra, carbohidratos, por ejemplo, y grasas dentro de una dieta equilibrada. Recuperar la hidratación es tremendamente importante. No olvidar el descanso, volver a dormir adecuadamente también forma parte de recuperar la rutina, mantener horarios de descanso y reducir estímulos antes de acostarse para ayudar a retomar progresivamente los hábitos previos a las celebraciones. Volver a moverse de manera progresiva, el ejercicio también puede ayudar, pero no dejemos de alimentarnos. Algunas recomendaciones que entregan los especialistas para volver a la rutina luego de estos festejos patrios.
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1: El primer himno nacional chileno data de 1819, cuando el gobierno decretó el 19 de julio encargar la creación de una música y de un texto que sirvieran para este fin. El compositor Manuel Robles y el poeta Bernardo de Vera y Pintado cumplieron con este cometido y su canción nacional se estrenó el 20 de agosto de 1820. Cuenta la historia que la canción de Robles se acostumbraba a cantar todas las noches que había función en el Teatro Arteaga. Al principio, todo el mundo se ponía de pie. O'Higgins y Freire escuchaban con respeto y llenos de emoción, porque más de una vez marcharon a la victoria a sus sones. La costumbre de cantarla siempre fue desapareciendo poco a poco, hasta que al fin se ordenó que solo se cantase en el aniversario de la patria. El segundo himno nacional chileno fue compuesto por el compositor español Ramón Carnicer, cuando éste se encontraba exiliado en Inglaterra debido a sus ideas liberales. La música cambió. Sin embargo, la letra fue la misma que había compuesto Vera y Pintado 8 años antes. Pero no fue hasta 1847 cuando el gobierno de Chile encargó al joven poeta Eusebio Lillo un nuevo texto que reemplazara el encendido poema anti-español de Vera y Pintado. Tanto el himno de Carnicer como el texto de Lillo debieron vencer una fuerte resistencia popular antes de imponerse sobre sus antecesores. Sin embargo, lo lograron, pues aún hoy lo cantamos.
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0: Ahí escuchamos a Lucio Dalla, Lucio Dalla. Qué buena canción. Atento al Lobo. Tremendo cantautor italiano, ¿eh? Y además considerado uno de los más grandes cantautores de su país. Lucio Dalla. Bueno, su época estuvo marcada, digamos, desde el año 1962 al año 2012. Ahí fue la época dorada que tuvo Lucio Dalla. No tan solo en Italia, sino que también en el mundo entero. Bueno, así estamos compartiendo con buena música nosotros a esta hora a través de Bio Bio, la radio. Le contábamos más atrás. Retrocedemos lo que le contamos. Con respecto al tema del paso fronterizo Cardenal Zamoré. Recuerde que hubo algunas personas que nos reportaban, como fue el caso de Cristian, nos reportaban que hubo bastante nieve en el sector. Desde la delegación ha indicado que es básicamente en la zona hacia Argentina donde se ven mayormente complicadas. Ya hay equipos de vialidad tanto de Chile y Argentina que están realizando labores de despeje en este sector cordillerano. Hay muchas personas que están cruzando, intentando cruzar la cordillera y definitivamente se han visto en una situación muy compleja porque no llevaban cadenas. Por eso la importancia de portarlas y para utilizarlas, como en este caso. Bueno, no llevaban cadenas y están con esas complicaciones. El paso fronterizo Cardenal Zamoré está habilitado para vehículos particulares y buses con uso obligatorio de cadenas. Uso obligatorio de cadenas. Tránsito de camiones, recordemos que está suspendido por lo que resta de esta jornada. Se mantienen intensas precipitaciones de nieve en el sector cordillerano. Es importante saber también que el paso fronterizo Cardenal Zamoré funciona hasta las 19 horas. Datos para compartir también a esta hora a través de Bio Bio.
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6: La venta de mote con huesillos consta, en lo principal, de una endeble mesita, una enorme olla de greda, imprescindible para mantener frío y fresco el huesillo, y de mujeres que osean la tentadora bebida que es delicia de muchos en las temporadas de calor. Cuando aparece el cliente, se le ofrece un enorme vaso al que se le dejan caer las presas, como se le llama al huesillo, enseguida llega el mote y finalmente se llena el vaso con aquel jugo que quedó del cocimiento del fruto seco.
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0: tenemos información a esta hora con Priscila Rupayán.
1: Con una amplia convocatoria de vecinos y vecinas de los barrios Caupolicán y José Miguel Gaete de la comuna de La Unión, el pasado viernes se dio inicio al ciclo de talleres Cuidando a los que cuidan, una iniciativa impulsada por el programa Quiero mi Barrio, en conjunto con la Municipalidad de La Unión, el Ministerio de Vivienda y Urbanismo y la Comunidad Barrial. El ciclo contempla un total de 8 sesiones, las cuales comenzaron la semana pasada, y busca entregar herramientas de acompañamiento a quienes cumplen labores de cuidado, abordando especialmente el impacto emocional que esta responsabilidad puede generar, según indica el municipio local. La iniciativa considera el acompañamiento de un profesional del área de psicología, promoviendo un espacio de aprendizaje, conversación y autocuidado. Durante esta primera jornada que se realizó, se visibilizó la amplia participación de los vecinos y vecinas de este sector, quienes valoraron también la oportunidad de adquirir nuevos conocimientos que también puedan compartir con sus familias. 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

¿Qué minutos nos restan ya de las 18 horas? Vamos avanzando muy rápido en esta jornada. Presta mucha atención. Quiero contarles que el Servicio Electoral, el CERVEL, denunciará a 3.760.261 electores ante los juzgados de policía local por no votar en las elecciones presidenciales y parlamentarias en 2025. Bueno, generalmente cuando pasa esto, uno dice, bueno, ya no pasó nada porque han pasado varios días, semanas, meses. Bueno, pero eso tarda, pero llega. El director del organismo, Raúl García, confirmó la cifra y dio cuenta precisamente de aquello. En esta oportunidad y en ambas elecciones del año pasado, indica, hemos contabilizado 3.760.261 electores que no sufragaron y que serán denunciados como lo ordena la ley. Bueno, muchos van a tener sus excusas, obviamente en ello. De esta manera, personas que se exponen a una multa de entre 0,5 y 1,5 unidades tributarias mensuales, es decir, que podrían entre los 36.000 y los 108.000 pesos como multa. Esto se rige por la ley 21.779, que modificó la normativa sobre votaciones populares y escrutinios, luego de que se consagrara también el voto obligatorio en la Constitución. El CERVEL se encuentra en un proceso de recolección de datos de los padrones para sustentar las denuncias, el que afirmó estará concluido ya durante los meses de octubre y noviembre. Si usted no votó, seguramente se excusó allí, no tiene ningún inconveniente, pero aquellos quienes no hicieron sus excusas necesarias, como corresponde, podrían arriesgar multas de 36.000 y hasta los 108.000 pesos.

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2: Paul Delano Tripp. La historia de la familia de él comienza cuando llega a fines del año 1621 a las costas de Massachusetts el protestante francés Philippe Delannoy, a bordo del buque Fortune, el segundo barco después del Mayflower en llevar hasta el Nuevo Mundo a un grupo de peregrinos perseguidos. Pronto el apellido Lanois se transformó en Delano, y de ahí descienden personajes tan destacados como Franklin Delano Roosevelt, el 32º presidente que tuvo Estados Unidos. Paul Delano Tripp había nacido en junio de 1775 en Fairhaven, un pueblo costero de Massachusetts, y se crió en una familia de marineros, llegando a ser oficial naval de la Armada estadounidense. En la segunda década del siglo XIX, Chile estaba en plena etapa de independencia, y luego de la batalla de Chacabuco en febrero de 1817, San Martín y O'Higgins decidieron crear de manera urgente un poder naval que asegurara la independencia de las recién creadas repúblicas. ¿Qué se hizo? Se resolvió enviar representantes a Estados Unidos y a Inglaterra para conseguir buques y marinos experimentados. Chile envió como su agente a Estados Unidos al argentino Manuel Hermenegildo Aguirre para contratar la construcción de 2 fragatas y enganchar a oficiales navales, ofreciéndoles un buen sueldo para los tiempos de guerra y además la mitad de lo que capturaran como botín de guerra. Y así fue como llegó a Chile, enganchado, Paul Delano Tripp, en junio de 1819, a bordo de la fragata Curiazo, un buque de 36 cañones. Esa Curiazo fue rebautizada como Independencia. Ya por entonces se había organizado la flota del Ejército Libertador, a cargo de Lord Cochrane, por lo que en julio de 1820, Paul Delano fue nombrado jefe de los transportes de la expedición y en Perú participó en el ataque a los buques españoles del Callao y en la captura de la fragata Esmeralda. Finalmente se le nombró comandante de la fragata Lautaro. Terminada esa expedición libertadora al Perú, se radicó en Valparaíso, donde desempeñó diversos cargos al servicio de la Armada. Fue capitán de puerto de Valparaíso, estuvo al mando de los arsenales de guerra y también fue comandante del departamento de Valparaíso. En 1831 fue comisionado para construir el primer muelle de ese puerto, que estuvo en servicio durante más de 30 años. Y también construyó en Valparaíso y, de acuerdo a sus propios planos, junto a la compañía inglesa Chance Brothers, el primer faro que tuvo el país, que se instaló en Punta Ángeles. Por esos años, Chance Brothers era una de las compañías de ingeniería de faros más importantes del mundo, produciendo componentes ópticos, maquinarias y otros equipamientos para faros en todo el mundo. En 1837, Paul Delano tuvo a su cargo el equipamiento de los transportes que efectuaron la primera campaña de la guerra contra la Confederación Perú-Boliviana, al mando del almirante Blanco Encalada.

Bueno, no olvide un dato interesante. Esta noche hay que retrasar las pesas en 20 kilos por lo menos. Tras los festejos de Fiestas Patrias. A propósito de estas cosas ricas, vamos hasta Porranque porque Porranque premió a la mejor empanada y la mejor vitrina. Bueno, la mejor empanada durante estos festejos, digamos, se estuvo realizando.

Este certamen en la comuna de Purranque. Marcela Gómez obtuvo el primer lugar y un premio de 300.000 pesos. Felicitaciones para ella. El segundo lugar fue para Luz Quesada, 200.000 pesos también recibió. Y también Ingrid Salazar, que tuvo el tercer lugar y fue premiada con 100.000 pesos, como la mejor empanada ahí en la comuna de Purranque. Así que un abrazo para todos en una actividad que fue organizada por el municipio. Una de las tantas actividades, digamos, que se llevó adelante en la municipalidad de Purranque. Felicitaciones para todos ellos. Las distintas comunas estuvieron desarrollando distintas actividades para esta fiesta patria. Todas las comunas a nivel nacional. Vienen noticias dentro de un ratito, viene el informador.

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5: 18 horas con un minuto y damos inicio a la revisión de noticias en El Informador. Comenzamos con información local, Camila Báez.
6: Sí, tal como lo informó la radio, ante las intensas nevadas que se registran en la zona cordillerana, la delegación presidencial provincial informó respecto de la suspensión del tránsito de camiones en el complejo fronterizo Cardenal Zamoré. El delegado presidencial provincial de Osorno, Alejandro Redein, informó que debido a las condiciones meteorológicas que se mantienen en el sector cordillerano, se determinó la suspensión del tránsito de vehículos de transporte de carga por lo que resta de esta jornada, tanto desde Chile hacia Argentina como desde Argentina hacia Chile. Igualmente, se mantienen intensas precipitaciones de nieve en el sector cordillerano, mientras que equipos de vialidad, tanto de Chile como Argentina, continúan en las labores de despeje y mantención de la ruta. 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
5: Entre otras informaciones, el diputado de la bancada de Renovación Nacional, Daniel Valenzuela, pidió que las responsabilidades por las crisis de Codelco partan de la alta administración y cuestionó el aumento de los costos de producción. Vamos a conocer el detalle con Dominga Hernández.
7: Codelco enfrenta un escenario marcado por menores niveles de producción y mayores costos. Mientras la nueva administración trabaja en un plan para recuperar la productividad y mejorar el desempeño de sus operaciones. En ese contexto, el diputado independiente de la bancada de Renovación Nacional, Daniel Valenzuela, sostuvo que antes de tomar medidas sobre los trabajadores, se deben revisar las responsabilidades de vicepresidentes, gerentes y encargados de las divisiones. Asimismo, el diputado cuestionó que el foco esté puesto solamente en aumentar la producción y planteó que se debe revisar el resultado final de la compañía, considerando el incremento de los costos. A su juicio, parte de ese aumento estaría relacionado con el número de contratistas y trabajadores. En esa línea, Valenzuela sostuvo que la crisis no puede ser asumida por los trabajadores y afirmó que quienes han tomado decisiones durante los últimos años deben responder por los resultados de la estatal. Con todo, el parlamentario planteó que el objetivo debe ser que Codelco vuelva a generar recursos para el Estado y no continúe aumentando su nivel de endeudamiento. 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
5: La municipalidad de Antuco debió suspender actividades feriales de manera momentánea por la caída de una carpa que dejó a 6 personas lesionadas. Mario Tapia, desde Radio Bio Bio Los Ángeles, nos cuenta más.
8: La municipalidad de Antuco inició una investigación interna, además también por los hechos ocurridos en las últimas horas, donde una carpa de un recinto ferial cedió y dañó a 6 personas, causándole lesiones de carácter leve, 3 hombres y 3 mujeres, según informó la radio precisamente en esta situación ocurrida en las últimas horas mediante las actividades de fiestas patrias que se realizaban en Antuco. Esta situación, en todo caso, es accidental debido a que el sistema frontal que afectó la zona con fuertes vientos y lluvia hizo también ceder esta carpa que estaba instalada precisamente para un recinto ferial y algunas actividades artísticas que allí se realizaban. La situación de los lesionados es normal durante el día, según se dijo, ya recuperados, pero de todas formas obligó a la Municipalidad de Antuco a suspender la actividad por algunas horas debido a este problema. 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
5: 18 horas 4 minutos, hasta aquí la revisión de noticias en El Informador.
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Música folclórica, Boy Paquillons, decía parte de esa canción. Las 6 de la tarde ya con 10 minutos, aquí estamos avanzando, compartiendo con ustedes en vivo la radio en este fin de semana, 20 de septiembre, con alegría, con entusiasmo, como siempre en esta jornada y al término de los festejos patrios. A ver, Mónica es una auditora de la radio y nos comenta algo acá, que dice: buenas tardes, quise compartir con ustedes respecto de una gran cantidad de sacos rojos esparcidos a la orilla de la carretera. Esto es la ruta 5, a ambos lados, al parecer contienen botellas plásticas, por lo que se ve en algunas, entre Osorno y San Pablo, hay más de 100 de estos sacos rojos. Gracias, Mónica, por compartir esas imágenes, esas fotografías también a esta hora acá a la radio. Bueno, hicimos algunas indagaciones allí y al parecer se trata de un proceso de limpieza que desarrolla normalmente la concesionaria. Se quedan los sacos con los desechos a un costado de la ruta y posteriormente pasa un camión a recolectarlos. Ya, esa es la dinámica más o menos que se da por parte de la concesionaria en este proceso de limpieza, mantención que hace de la ruta también. Y es normal que ocurra. De hecho, hace algunos días se pasó exactamente lo mismo. Habían algunos auditores que también nos mencionaban esa situación en la ruta 5. Y por las indagaciones que logramos hacer, se trataría de un proceso de limpieza que, reiteramos, desarrolla, que lleva adelante la empresa concesionaria, en donde recolectan todos los desechos, la basura, a un costado de la ruta. Imaginamos que de eso se trata. Y posteriormente lo dejan en estos sacos de color rojo a un costado de la ruta. Y minutos más tarde pasa un camión para recolectarlos. Ya, esa es más o menos, insistimos, la dinámica que se da en este proceso de limpieza que se está llevando adelante en la ruta 5 por parte de la concesionaria. Muchas gracias, Mónica, por esa preocupación y por enviarnos esa fotografía también y compartirla con nosotros acá en la radio. Muchas gracias. Seguimos compartiendo a través de Bio Bio, la radio.

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1: La historia de la Casa de la Moneda comenzó el 30 de octubre de 1732, cuando el Cabildo de Santiago solicitó al rey de España una autorización para instalar en Chile una casa de este tipo. Pues bien, en esos tiempos la situación económica era compleja. El virrey del Perú tomó una serie de medidas tendientes a evitar que las monedas llegaran para estos lados. El resultado fue la escasez crónica de metálico y, como si fuera poco, el terremoto de 1730 había deteriorado aún más la economía. Recién en 1745 se inició oficialmente el trabajo para armar la Casa de Moneda. Para ello, García Huidobro compró una casa en esquina de Huérfanos con Morandé, conocida como el Palacio Viejo, pues allí había vivido un gobernador a principio de siglo. Finalmente la Casa de Moneda fue inaugurada en 1805, aun cuando gran parte del edificio estaba inconcluso.
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Estamos revisando nuestro WhatsApp acá. Gracias Jaime, Jaime Alonso también, que comparte información con nosotros en el plano deportivo. Acá nos envía unas fotografías, nos envía algo bien especial. Muchas gracias Jaime por estar comentándonos aquello. Dice, buenas tardes, les informo que Sebastián Méndez salió campeón de Chile en la especialidad de punt track y actualmente está clasificado para el mundial que se realizará en China el mes de octubre. Desde ya se agradece Radio Bio Bio. Encantado, Jaime. Muchas gracias por compartir esa información y felicitaciones para Sebastián también en ese importante logro deportivo. Se lo comentamos acá en la radio, este contacto permanente con nuestros auditores de la radio que nos van comentando, que nos van contando también algunas buenas nuevas y algunas que no son tan nuevas también, no tan buenas, pero es necesario ir contándolas para que esto se pueda resolver poco a poco. Para eso estamos acá en Bio Bio, la radio. Las 6 de la tarde con 22 minutos. Vamos a contarles que a esta hora tenemos en Osorno 10 grados de temperatura. Ya alcanzamos la máxima, comienza a descender poco a poco la temperatura acá en Osorno. ¿Cómo va a estar el clima para mañana? Le cuento. Mañana vamos a tener entre nubes y sol. No vamos a tener lluvia para mañana. Esto de acuerdo a la información que proporciona la Dirección Meteorológica de Chile. La temperatura máxima para mañana va a ser muy similar a la del día de hoy. Máxima 12 grados, la mínima 4 grados. Eso sí, el martes, cuando llegue la primavera, a las 21:05 minutos, vamos a tener lluvia acá en Osorno. La lluvia se va a mantener durante martes y miércoles. Ya comienza a mejorar el clima el día jueves de la semana que se nos avecina. Seguimos a esta hora aquí en la radio.

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Muy bien, vamos avanzando nosotros a esta hora a través de la radio. Quiero contarles de algo que seguramente lo vamos a ir analizando también más adelante, porque el gobierno prepara una batería de 19 medidas que van a ir abordando uno de los principales problemas que enfrenta el mercado laboral. Estamos hablando del alto desempleo en nuestro país. Y la agenda del Ministerio del Trabajo combina proyectos que ya están en el Congreso, iniciativas que todavía se encuentran en la etapa de diseño, y una serie también de reglamentos que buscan modificar la aplicación de normas actualmente vigentes. El paquete incluye medidas diferentes materias, en realidad conocidas como la sala cuna universal, el contrato por horas y los cambios en la distribución de la jornada de 40 horas, pero también incorpora fórmulas que puedan generar un debate mayor también, como un contrato a prueba, un contrato por experiencia, por ejemplo, que corresponde a una nueva formulación del contrato de aprendizaje, la polifuncionalidad y una indemnización a todo evento. En total, se trata de 19 iniciativas, aunque no todas tienen el mismo nivel de avance ni requieren también necesariamente de una nueva ley. Por eso les invitamos a que puedan revisar también a través de biobiochile.cl. Ahí está todo el detalle de estas 19 medidas. Y lo que llama precisamente la atención es lo que le habíamos comentado. Estamos hablando de una nueva formulación de contrato de aprendizaje, por ejemplo, que es uno de los debates que puede existir allí. Un contrato a prueba, un contrato de aprendizaje o de experiencia. Y la formulación del contrato de aprendizaje que tiene relación con la polifuncionalidad y una indemnización también a todo evento. 19 iniciativas. ¿Quieres saber más? Ahí está, en biobiochile.cl.

0: Día precioso está ahora en Osorno. Estamos a 20 minutos ya de las 19 horas. Nos vamos preparando también porque viene Radiograma Vespertino dentro de un ratito. Quiero aprovechar esta instancia para poder enviar un saludo para el sector de Rahue, ahí en Población García Hurtado de Mendoza. Población García Hurtado de Mendoza está de cumpleaños la señora Ana Manríquez hoy día, claro. Así que aprovechamos de saludarla con mucho cariño. Ahí están los aplausos espontáneos de fondo de todo el equipo acá de la radio para la señora Ana Manríquez, una dirigente de muchos años también ahí en el sector de Población García Hurtado de Mendoza, y que hoy está, imaginamos, con la familia y disfrutando de un añito más de vida. Felicitaciones para la señora Ana Manríquez. Tenemos información a esta hora, vamos de inmediato al contacto con Camila Báez.
1: Senapred en la región de Los Lagos entregó un nuevo reporte respecto del monitoreo en la alerta temprana preventiva que se mantiene vigente en la zona producto de las condiciones climáticas. En consideración con los antecedentes y de forma coordinada con la delegación presidencial regional, se mantiene la alerta preventiva, la que está vigente desde el pasado 17 de septiembre. En ese sentido, se indica que se esperan vientos normales a moderados en algunas zonas de la región durante lo que resta de jornada y también precipitaciones normales a moderadas con isotermia cero alta en la zona litoral, cordillera de la costa, valle, precordillera y cordillera desde el 23 y hasta el 24 de septiembre. 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
1: El primer escudo nacional se ideó en el gobierno de José Miguel Carrera en 1812. Fue diseñado sobre un óvalo en cuyo centro había una columna que representaba el árbol de la libertad. Sobre este árbol había un globo terráqueo, una lanza y una hoja de palma cruzada con una estrella. De pie, junto a la columna, había un hombre y una mujer indígena. En la parte superior, una leyenda que decía: después de las tinieblas, la luz. Y en la parte inferior, otra frase que decía: o por consejo o por espada.
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precisamente este horario donde se comienza a generar ya un movimiento importante en diferentes puntos de Osorno. Esto producto de lo que nos estábamos comentando durante toda esta jornada. Como ya hoy termina los festejos de fiestas patrias, seguramente muchos van retornando en esta jornada. Y eso se va a ver reflejado, digamos, durante los próximos minutos hacia el terminal de buses de Osorno, por ejemplo, donde mayormente la gente se está movilizando. Ya imaginamos que compró el pasaje con tiempo, porque recuerde que en esta época del año también los valores de los pasajes son un poquito más caros de lo normal, un poquito más caros de lo habitual. Es decir, en esta época del año los pasajes vuelven a su precio normal, porque durante el año en otra fecha están como en promociones. Esa es más o menos la explicación que se da, reiteramos, en torno a los valores de los pasajes acá en nuestro territorio nacional. Hay mucha gente que viene viajando todavía desde Argentina. Estamos muy atentos, muy pendientes, porque hoy se nos mencionaba precisamente de que había mucha nieve en la zona. Estuvo nevando durante toda la jornada y esto generó una problemática importante allá, porque no todos llevaban su cadena, a pesar de que la invitación siempre que se hace es la obligación a llevar, aportar y a utilizar sus cadenas. En muchas oportunidades, porte obligatorio de cadena. Es decir, que en caso de que lo necesiten, deben utilizarla. Y en otros casos, como ahora, es uso obligatorio de cadenas. Pero muchos no los llevaron. No llevaron las cadenas porque seguramente hay una fiscalización aleatoria por ahí. Eventualmente podría ocurrir eso y no las llevaban y no pudieron utilizarla. Y ahí se generó el problema. Habían algunos automóviles que no podían avanzar allí, producto que no contaba con las cadenas y no les permitía a los demás vehículos que estaban en la ruta poder viajar. Pero mayoritariamente esto se presenta, nos indican, hacia el lado argentino. Es allí. Personal de vialidad, tanto Chile como en Argentina, están trabajando en ello. Viene Radiograma, sigue acompañándonos acá en Bio Bio, la radio.

con buena música, como siempre, a través de Bio Bio la radio. Los Abuelos de la Nada, Mil Horas se llama esta canción, conjunto argentino. Seguimos acá en Bio Bio a la espera de las noticias. Viene Radiograma.

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1: Al menos 18 personas han muerto y otras 282 han sido detenidas durante estas fiestas patrias por distintos delitos y hechos asociados a la celebración. Dos personas murieron en tres accidentes de tránsito registrados durante las últimas horas en Maipú, Pedro Aguirre Cerda y Recoleta. Más de 100 viviendas han resultado afectadas por el temporal en Concepción, donde se han registrado cerca de 50 milímetros de lluvia. Sí valía la pena intentarlo, afirmó el expresidente Gabriel Boric al sumarse a los respaldos a Michelle Bachelet luego de que retirara su candidatura a la Secretaría General de Naciones Unidas. Esta noche el presidente José Antonio Kast viajará a Nueva York para participar por primera vez como mandatario en la Asamblea General de Naciones Unidas. La presidenta del Frente Amplio, Gael Geomans, se reunirá mañana con la CUT en el marco del despliegue de la nueva directiva para instalar su agenda frente al gobierno. Tras el cruce público que protagonizaron la presidenta del Senado, Paulina Núñez, y el ministro de Defensa, Fernando Barros, buscarán recomponer las relaciones durante esta semana. Codelco evalúa una eventual reducción de su plantilla en medio de la caída de la producción y el aumento de los costos que enfrenta la estatal. Y tras la suspensión de vuelos que dejó a decenas de pasajeros varados, se restableció la conectividad aérea con el archipiélago de Juan Fernández. En noticias internacionales, se fortalece la ultraderecha alemana tras ganar las elecciones en el estado de Mecklenburgo ante Pomerania con cerca de un 37% de los votos. Y el partido del Kremlin, Rusia Unida, ganó las elecciones legislativas celebradas en el país con un 57.3% de los votos, obteniendo 250 de 450 escaños en la Cámara Baja del Parlamento.
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1: ¿Qué tal? ¿Cómo están? Muy buenas tardes. 19:03 en este día domingo 20 de septiembre. Comenzamos a revisar lo más importante de esta jornada en esta nueva edición de Radiograma. Esto se lo adelantamos en titulares. Más de 1,000 personas resultaron afectadas producto de las intensas precipitaciones y fuertes rachas de viento registradas durante la noche en gran parte de la región del Biobío. Más de 390 viviendas resultaron con algún grado de afectación. Tiene los detalles John Vallejos de Radio Biobío en Concepción.
3: Más de 85 milímetros de lluvia y fuertes vientos dejó el paso del sistema frontal por la región del Biobío durante la madrugada de este domingo. Las comunas más golpeadas fueron Hualpén y Concepción, quedando 391 viviendas afectadas, según detalló el delegado presidencial de la región del Biobío, Julio Anatibia.
4: Se registran algunas afectaciones en las comunas de Hualpén y Concepción. En la primera se registran 291 viviendas con daño menor, mientras en Concepción se contabilizan 100 viviendas con daño menor. Además, en la comuna de Antuco hay 6 personas que resultaron lesionadas y actualmente se encuentran fuera de riesgo vital.
3: El sector de San Jorge, en la capital regional, sufrió deslizamientos de tierra, dejando inhabilitada una pista en cada sentido de la ruta 146. Pilar Chanqueo y Evelyn González, parte de la directiva de la población San Jorge, señalaron que lo vivieron como un aluvión, dejando el sector sin suministro eléctrico y agua potable.
5: El agua salió de arriba del cerro, dicen que fue como un aluvión que hubo. Antes pasaron los incendios, había mucha madera, mucha palo quemado y cosas, y las canales de agua lluvia que teníamos se cerraron.

0: rebosaron, que les llegó el agua unos 2 o 3 metros, estamos sin luz y sin agua. Nosotros no tenemos alcantarillado ni agua potable.
1: A varios de nuestros vecinos, incluyéndome, que igual se nos cayó parte del cerro nuevamente y bueno, el agua entró hasta la casa adentro, pues.
2: Ante el pronóstico de precipitaciones y vientos que podrían superar los 50 kilómetros por hora, desde Senapred mantienen la alerta temprana preventiva, según afirmó Margarita Friis, directora subrogante de Senapred Biobío.
3: Se mantiene alerta temprana preventiva para la región porque igual hemos tenido afectación y se prevén igual precipitaciones menores, pero también tenemos el aviso pendiente vigente en realidad de vientos que van a estar entre los 35 y los 45 kilómetros por hora.
2: De esta forma continúa la alerta temprana preventiva para la región del Biobío ante el pronóstico de precipitaciones y vientos para los próximos días.
4: Bien, vamos ahora con lo siguiente. Más de 800 kilos de cannabis incautados, 282 detenidos por fiestas patrias y 18 fallecidos en accidentes de tránsito. Es el saldo de lo que se ha entregado hasta el momento por parte de las autoridades producto de este fin de semana largo. Además, también durante las últimas horas se conoció de la caída de un menor desde un edificio de un noveno piso. Bueno, de todo esto nos va a contar Sebastián Catalán. Sebastián, ¿cómo estás? Buenas tardes.
5: ¿Cómo estás? Una incautación de droga, conductores sorprendidos a velocidades temerarias y un menor que cayó de un edificio marcaron la jornada policial en la región metropolitana en medio del balance de fiestas patrias. La Policía de Investigaciones incautó más de 800 kilos de cannabis en un operativo desarrollado junto a la Fiscalía Oriente. Según la investigación, la droga era trasladada desde Ñuñoa hacia la comuna de Santiago y habría tenido como destino su comercialización en las fondas y ramadas. El prefecto Ricardo Gatica Duarte, jefe de la Brigada Antinarcóticos Metropolitana, explicó que fue detenido un ciudadano venezolano de 37 años y que la droga, avaluada en cerca de 4.000 millones de pesos, habría ingresado al país por un paso no habilitado desde la región de Antofagasta.
6: La incautación alcanzó a sobre 800 kilos de cannabis sativa, lo que se traduce en alrededor de 4.000 millones de pesos, sustancia que habría sido ingresada por paso fronterizo no habilitado de la región de Antofagasta.
5: En paralelo, esta jornada, Carabinero detuvo 2 conductores por conducción temeraria en la autopista Costanera Norte. Uno circulaba 172 kilómetros por hora en una zona de máximo 100 y además manejaba en estado de ebriedad. El segundo fue sorprendido a 163 kilómetros por hora. El teniente coronel Carlos Cortés, de la Prefectura de Tránsito, Carreteras y Seguridad Vial, informó además que hasta las 23:59 de ayer, el balance de fiestas patrias registraba 18 fallecidos y 282 detenidos. Detenidos, bien digo. 144 por conducción en estado de ebriedad, 85 bajo la influencia del alcohol, 37 por consumo de drogas y 16 por conducción temeraria. Durante el año 2026, además, ya superó la barrera de los 1.000 fallecidos en accidentes de tránsito.
7: Conducía un vehículo marca Mercedes-Benz, color negro, que se desplazaba por la Costanera Norte en el sector oriente, el cual, además de ser detenido por la conducción temeraria, arrojó que lo hacía y conducía en estado de ebriedad.
5: Y ahora, durante la tarde de este domingo, un menor cayó desde el noveno piso de un edificio ubicado acá en el sector Franklin, en el centro de Santiago, en la intersección de General Gana con San Diego. Personal del SAMU lo trasladó a un centro asistencial, mientras Carabineros trabaja para establecer las circunstancias del hecho. Desde el centro de Santiago, Bio Bio, la radio.
4: Bueno, y una colisión por alcance reporta lesionados, daños y alta congestión, al sur de Curicó. Nos informa desde el lugar Luis Cabello.
8: Claro, es una alta congestión vehicular la que se aprecia en estos momentos en la carretera 5 Sur debido a la ocurrencia de un nuevo accidente vial acá en la provincia de Curicó. Esta vez la información policial del momento nos lleva hasta la pista oriente, es decir, pista de sur a norte en el kilómetro 193 frente a la empresa Abastible. En ese lugar se produjo hace instantes una cuádruple colisión que deja hasta el momento un total de 4 personas lesionadas. están conscientes, salieron por sus propios medios desde el interior de los vehículos que chocaron por alcance. En el lugar se está trabajando en estos momentos con personal de la concesionaria, está carabinero y también personal de ambulancia para derivar a los pacientes a constatar lesiones al Hospital Provincial de Curicó. Reiteramos la información policial del momento, ocurre en carretera, es una cuádruple colisión, cuatro vehículos implicados en este choque por alcance en la pista 5 Sur en el kilómetro 193, donde

0: Habrían personas lesionadas, pero estarían conscientes y fuera de todo tipo de riesgos. Lo que sí llama la atención es la altísima congestión, sobre todo de la carga vehicular, que ya vienen retornando muchos conductores de la zona sur del país, destino a la capital. Máxima precaución es lo que recomiendan las autoridades. Aquí en Curicó, Bío Bío, la radio.
1: Y dos accidentes de tránsito marcaron el fin de semana la región de Valparaíso, dejando a una persona fallecida y a múltiples heridos de diversa consideración. En San Felipe, en tanto, un joven de 25 años se presentó ante carabineros tras haber protagonizado un atropello con resultado de muerte, mientras que en Quintero se amplió la detención de un sujeto que colisionó en estado de ebriedad. Los detalles los tiene Fernando Tapia desde Radio Bío Bío en Valparaíso.
2: Conmoción existe en la comuna de San Felipe, luego de que un hombre de 25 años se presentara en la unidad policial de carabineros, acompañado por su padre, para reconocer su responsabilidad en el atropello fatal que costó la vida a una vecina de la comuna. El imputado admitió haber huido del lugar del accidente tras percatarse de lo ocurrido, argumentando que no contaba con la licencia de conducir. La trágica muerte de la víctima de 55 años, conocida como La Chepita, causó un profundo impacto entre los vecinos. Sobre el pesar de la comunidad y el llamado a la prudencia en las vías, se refirió el concejal de San Felipe, Guillermo Lillo.
3: Lamentablemente una víctima, una amiga conocida como La Cepita, de 55 años, quien era muy querida por San Felipe. Y hacemos un llamado a la juventud, sobre todo, tiene que cuidarse la juventud, tiene que andar lento, sea como sea, hay una muerte. Y eso tenemos que tratar de evitarlo como sea.
2: Por otra parte, la madrugada de este domingo, un grave accidente de tránsito se registró en la ruta F-210, en el acceso a la comuna de Quintero, donde dos vehículos colisionaron tras el impacto de un conductor ebrio contra un automóvil que se encontraba detenido. Hecho que dejó cerca de 8 personas lesionadas, entre ellas adultos y menores de edad. Respecto al procedimiento policial y al estado de salud de los involucrados, se refirió el capitán Mauricio Serrano, de la Quinta Comisaría de Viña del Mar.
4: Producto de este hecho, resultaron lesionados 5 adultos y 4 menores de edad, quienes fueron trasladados a distintos centros asistenciales para su evaluación y atención médica. Asimismo, otros menores involucrados fueron examinados sin presentar lesiones. En el procedimiento se concretó la detención de uno de los conductores por conducción en estado de ebriedad, luego de que la prueba respiratoria practicada arrojara 1,52 gramos de alcohol por litro de sangre.
2: En tanto, desde el Poder Judicial confirmaron que el Ministerio Público solicitó posponer la formalización del imputado a la espera de los peritajes de la CIAT de Carabineros y de la evolución médica de las víctimas, según detalló el fiscal de Quintero, Pablo Bravo.
5: Producto de ello, y que se encuentran pendientes los peritajes de la CIAT de Carabineros, así como la evolución de la víctima, se amplió la detención hasta el próximo día, martes 22 de septiembre.
2: El imputado en el caso de Quintero permanecerá detenido hasta el próximo martes 22 de septiembre, fecha en que se realizará la audiencia de formalización de cargos. En la región de Valparaíso, Bío Bío, la radio.
1: Y en Peña Blanca, comuna de Viña Alemana, los incumplimientos de seguridad detectados durante el fondazo llevaron a la delegación presidencial de Marga Marga a suspender la autorización del evento de este día domingo. El alcalde de Viña Alemana, Nelson Stay, precisó que pese a corresponder a una organización externa, el municipio prestó apoyo de seguridad fuera del recinto. Los detalles se los tiene Aníbal Rosales, desde Radio Bío Bío en Valparaíso.
6: La jornada de este domingo de la ramada El Fondazo en Peña Blanca, en la comuna de Villa Alemana, fue cancelada por la delegación presidencial provincial de Marga Marga, tras detectar exceso de asistentes e incumplimientos en la cantidad de guardias exigida. La decisión fue informada durante la mañana del domingo 20 de septiembre, previo al cuarto día de celebraciones de fiestas patrias, a partir de fiscalizaciones realizadas la jornada anterior. El delegado presidencial provincial de Marga Marga, Gonzalo Sancot, detalló que el público cuadruplicó la cantidad autorizada y que también se constataron desórdenes y se cursaron dos infracciones.
7: La delegación presidencial provincial de Marga Marga informa a la comunidad que resolvió suspender el acto administrativo que autorizaba la realización, conocido comercialmente como el fondazo, debido a graves incumplimientos de las condiciones establecidas en su autorización. Durante las fiscalizaciones realizadas, se constató la presencia de más de 40.000 personas, cuadruplicando el aforo autorizado.
6: El organismo señaló que la supervisión de la autorización se adoptó conforme a la ley de seguridad privada y su normativa sobre eventos masivos. Entre los fonderos, en tanto, existía preocupación preocupación por las pérdidas. En uno de los registros previos al cierre, uno de los participantes manifestó que todos estaban siendo afectados mientras se discutió la continuidad de la actividad. Esto fue lo que se vivió en el lugar.
8: No, si ya estaba aquí el gobierno y están hablando con el delegado porque por parte de Carabinero está toda la partitividad para trabajar. Ellos no han suspendido nada. Está todo el personal para trabajar. Es que nosotros estamos filando la respuesta que es el delegado provincial de acá de Marlomar. Él es el que tiene detenido esto. ¿Por qué? Porque anoche hubo más gente

0: Desde el municipio, el alcalde de Villa Alemana, Nelson Stay, sostuvo que la seguridad de los asistentes debía ser prioritaria. Por ello, precisó que el evento era organizado por una productora externa y que el apoyo municipal se concentró únicamente en la seguridad fuera del recinto. En tanto, los organizadores del Fondazo lamentaron la suspensión de este domingo y aseguraron, mediante un comunicado compartido por redes sociales, que esto ocurrió pese a sus esfuerzos por realizar la jornada. Además, informaron que está habilitado el proceso de devolución de las entradas a través de la página Passline. Por su parte, pese a los esfuerzos de la radio, la productora de la instancia, Escala Producciones, no se ha pronunciado respecto al suceso. Desde la región de Valparaíso, Bio Bio la radio.
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7: Bien, estamos de regreso, 19 horas con 16 minutos. Le contamos ahora que una manifestación se desarrolló en Villarrica tras el asesinato de una madre y su hija. Las víctimas fueron atacadas con un hacha. Nos cuenta más detalles Maribel Figueroa desde Radio Bio Bio, allí en Villarrica.
8: Durante la tarde de este domingo 20 de septiembre, cerca de medio centenar de personas, entre familiares, amigos y vecinos, recorrieron las calles de Villarrica manifestándose de forma pacífica, exigiendo justicia para Joana y para Yamel, madre e hija que fueron brutalmente asesinadas el pasado 18 de septiembre al interior de su domicilio en calle Futal El Fú, en el sector Segunda Faja de esta comuna. Recordemos que luego de ocurrido este hecho, personal de carabineros logró detener a quien sería el autor material de esto de femicidio y homicidio, quien fue controlada su detención el día sábado 19, tras lo cual el detenido y por instrucción de gendarmería fue trasladado hasta un centro de detención preventiva de la región del Biobío por temas de seguridad. La audiencia de comunicación de cargos quedó fijada para este día martes 22 de septiembre, instancia en la cual el Ministerio Público dará cuenta de cómo ocurrieron los hechos ese día viernes 18 de septiembre, cuando Wilson Castro Tapias habría quitado la vida a quien era su pareja y a la hija de esta. En Villarrica, Biobío, la radio.
7: Bien, vamos a contarles ahora que un vehículo robado terminó en el fondo de una quebrada, esto en Maquiehue, en Padre de las Casas, en la región de la Araucanía, tras un violento volcamiento que dejó a su conductor fallecido. Tiene los detalles Bárbara Justi de Radio Bio Bio en Temuco.
9: Un fatal accidente de tránsito se registró en el sector Maquiehue, en la comuna de Padre Las Casas, luego de que un automóvil terminara volcado al interior de una quebrada, dejando como saldo a su conductor fallecido. De acuerdo con los antecedentes entregados por el teniente Manuel Cáceres de la CIAT Cautín, Carabineros concurrió hasta el kilómetro 9 de la ruta S-578, muy cerca del Hospital Intercultural de Padre Las Casas, donde se constató el volcamiento de un automóvil. Por causas que son materia de investigación, el conductor habría perdido el control del vehículo impactando contra una quebrada. Producto de la violencia del accidente, el ocupante falleció en el lugar. Un antecedente que añade complejidad a este procedimiento es que el auto había sido robado momentos antes.
10: Por un accidente de tránsito, tipo choque posterior al volcamiento, en donde participó participó un vehículo y lamentablemente resultó fallecido su conductor.
9: Por instrucción del Ministerio Público, personal especializado de la CIA de Carabineros quedó a cargo de establecer la dinámica y circunstancias de este accidente. En paralelo, el Servicio Médico Legal realizará las diligencias destinadas a determinar la identidad del hombre fallecido, debido a que al momento del procedimiento no portaba documentación que permitiera acreditar su identidad. Las diligencias continuarán para esclarecer las circunstancias.

0: en que ocurrió el fatal hecho y establecer la identidad de la persona fallecida. En la Araucanía, Bio Bio, la radio.
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5: Seguridad, cooperación internacional y la candidatura de Valparaíso marcarán parte importante del primer viaje de José Antonio Kast como presidente de la Asamblea General de la ONU. La comitiva partirá esta noche y contempla además reuniones con empresas tecnológicas, parlamentarios de distintos sectores y una eventual coincidencia con Donald Trump, aunque sin bilateral confirmada. Tiene los detalles de esto Valentino Breck.
6: El presidente José Antonio Kast viajará esta noche a Nueva York para participar por primera vez como mandatario en la Asamblea General de Naciones Unidas. La delegación chilena llegará este lunes 21 y permanecerá en Estados Unidos hasta el jueves 24 en una gira que tendrá como ejes la seguridad del comercio y el fortalecimiento de la presencia internacional del país. En concreto, Chile llegará a la cita internacional con dos iniciativas que buscará posicionar ante otros países: avanzar en la cooperación regional para enfrentar el crimen organizado y respaldar la candidatura de Valparaíso para albergar la Secretaría del Acuerdo del Alta Mar de Naciones Unidas, destinado a proteger la biodiversidad oceánica fuera de las jurisdicciones nacionales. El canciller Francisco Pérez Mackenna se adelantó a la radio que ambos objetivos serán parte central de la agenda, que también contempla reuniones bilaterales de alto nivel para fortalecer alianzas estratégicas y diversificar el comercio internacional.
7: Llevamos dos iniciativas muy importantes: nuestro esfuerzo regional contra el crimen organizado y levantar a Valparaíso como sede del nuevo organismo de Naciones Unidas para el cuidado de los océanos.
6: Por otro lado, la comitiva también incluye a la ministra de Desarrollo Social y Familia, María Jesús Wolf, quien acompañará al presidente en su desarrollo ante la ONU y confirmó a este medio que sostendrá reuniones con Meta y Apple para abordar la protección de niños y adolescentes en entornos digitales.
8: Y junto con eso vamos a reforzar nuestra agenda social, proteger a los niños y adolescentes en los entornos digitales. Y en esa línea, una de las reuniones que sostendré será con Meta y Apple. En definitiva, las reuniones que sostendremos en Nueva York son importantes para avanzar en la ley de entornos digitales seguros.
6: Entre los parlamentarios que viajarán en la comitiva está el presidente del PPD, Raúl Soto. El diputado planteó que espera que Kast llegue a Naciones Unidas con una postura de Estado y no marcada por posiciones ideológicas.
9: Yo espero que el presidente Kast no vaya con una postura partisana ideológica y vaya en una postura de Estado, que dé un respaldo fuerte, claro, decidido al multilateralismo.
6: El viaje también estará cruzado por la relación con Estados Unidos, pues Kast fue invitado a la recepción que ofrecerá Donald Trump a los jefes de Estado, aunque hasta ahora no existe una bilateral formal confirmada entre ambos, mientras también siguen abiertas las conversaciones por los aranceles aplicados a productos chilenos.
5: Y el ex presidente Gabriel Boric salió en respaldo de Michelle Bachelet tras el retiro de su candidatura a la Secretaría General de la ONU, mientras que la oposición insiste en que este resultado no cierra las puertas de su carrera internacional. Durante la jornada se confirmó también que la ex mandataria finalmente no viajará a Nueva York para participar en la Asamblea General de Naciones Unidas como tenía previsto. Los detalles los tiene Josefa Chamaro.
10: La salida de Michelle Bachelet de la carrera por la Secretaría General de Naciones Unidas sigue generando reacciones en el mundo político, instalándose como uno de los grandes temas de la jornada. Incluso hace algunos momentos se confirmó a la radio que la exmandataria no viajará a Nueva York para la Asamblea General de las Naciones Unidas, tal y como se tenía estipulado. Durante esta mañana, el expresidente Gabriel Boric salió en respaldo de la candidatura. Cabe recordar que fue él quien patrocinó la inscripción de Bachelet poco antes de finalizar su mandato. A través de sus redes sociales, Boric sostuvo que pese a ser un camino difícil, sí valía la pena intentarlo. Además, planteó que la candidatura se justificaba en la defensa del multilateralismo y el derecho internacional, principios que han marcado la trayectoria de la expresidenta. También aseguró

0: que esta derrota es temporal y que puede convertirse en una semilla para el futuro. Una mirada que coincide con lo señalado por la propia Bachelet al anunciar su retiro, cuando aseguró que continuaría activa.
1: Ahora continuaré con el tesón de siempre, el desafío internacional. Seguiré activa en la tarea impostergable de construir un mundo de mayor paz, seguridad.
0: En la oposición comparten esta interpretación. Distintos personeros sostienen que aunque Bachelet no llegó a la Secretaría General de la ONU, esto no significa el cierre de su trayectoria internacional y podría marcar un nuevo punto de partida. En esa línea se manifestó la diputada del Frente Amplio, Carolina Tello, quien rescató la validez de su trayectoria.
2: Bachelet retira su candidatura, sin embargo, sus convicciones siguen intactas. La dignidad, la trayectoria de la expresidenta Bachelet y su compromiso internacional trascienden a cualquier votación.
0: En la derecha, en cambio, las críticas a la postulación estuvieron presentes desde el comienzo. De hecho, el presidente del Partido Nacional Libertario, Johannes Kaiser, culpó a Boric de su fracaso.
3: Más allá de lo que sea mi postura respecto de ella personalmente, creo que fue expuesta innecesariamente por el expresidente Boric.
0: Y desde La Moneda también se han mantenido firmes en su postura. El gobierno reafirmó la decisión de retirar el patrocinio a la candidatura, argumentando las posibilidades reales que tenía Bachelet. Al mismo insistieron en su compromiso con el multilateralismo como política de Estado y plantearon la necesidad de reformular el sistema de las Naciones Unidas para que funcione realmente.
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5: Bien, continuamos con informaciones de carácter político, y es que buscando limar las asperezas, la presidenta del Senado, Paulina Núñez, junto con el ministro de Defensa, Fernando Barros, se reunirán, según pudo consignar la radio, tras las tensiones que tuvieron y el cruce público de sus declaraciones tras los cuestionamientos de la senadora hacia el rol que cumple Barros. La cita entre ambos no tiene día ni hora. Los detalles se los tiene Ana Victoria Hernández.
6: A la vuelta de las fechas patrias, la presidenta del Senado, Paulina Núñez, y el ministro de Defensa, Fernando Barros, se reunirán para recomponer su relación que tuvieron sus declaraciones. Renovación Nacional pretende tener una reunión con Barros luego que el ministro de Defensa le respondió a Núñez que no tiene por qué saber qué hace o piensa el gobierno y en la cartera de defensa. Esta respuesta se da tras las declaraciones de Núñez cuando afirmó que Barros parece vocero opinando de todo. La respuesta del ministro de Defensa causó enojo en RN, donde consideraron que Barros dejó de lado el rol institucional que cumple la presidenta del Senado. La secretaria general del partido, Katherine Martorell, advirtió que la posición que ocupa Núñez no puede pasarse a llevar.
7: Esto no será una simple conversación entre personas, porque los ministros deben comprender el rol del Congreso y en democracia los contrapesos son claves. Pero la presidenta del Senado juega un rol institucional y eso no se puede pasar a llevar.
6: A pesar del desencuentro, el ministro intentó tener una reunión con Núñez e incluso llegó hasta su oficina en el Congreso, pero la parlamentaria no podía abandonar la sesión porque se encontraba en la sala del Senado. La conversación para abordar el conflicto, sin embargo, quedó comprometida para después de las festividades, todavía sin una fecha y horario definido. Por su parte, la diputada de RN, Jimena Ossandón, destacó que esta reunión ve el lado positivo de la unidad al coordinar este tipo de encuentros entre el Ejecutivo y otro poder del Estado.
8: Cualquier impasse que exista, sobre todo cuando provienen de un mismo sector, es importante resolverlo. Así que me parece muy bien que exista esta reunión entre el ministro Barro y la presidenta del Senado, la Paulina Núñez.
6: El diputado de RN, Juan Carlos Beltrán, destacó el rol institucional que cumplen ambas autoridades y llamó a dejar de lado cualquier interés personal.
9: Creo que ambos deben cumplir su rol en forma separada. En algunos aspectos deben estar unidos. En ese sentido, yo llamo a la unidad de ambas personas.
6: Esta reunión para limar las asperezas no será la única a la vuelta de las fechas patrias. Según pudo constatar la radio, la directiva de Renovación Nacional también se reunirá a almorzar con el titular de defensa. La cita todavía no tiene día ni hora definido.
5: Y a semanas del cambio de mando en el Frente Amplio, la nueva directiva encabezada por Gael Geomans lanzó su primera ofensiva política contra el gobierno de José Antonio Kast con una agenda pro empleo. La propuesta y lineamientos fueron respaldados por parlamentarios del partido. En tanto, la agenda será discutida mañana con la Central Unitaria de Trabajadores y la Asociación de Ferias Libres. Tiene los detalles Geraldine Díaz.
10: A semanas del cambio de mando en el Frente Amplio, la directiva lanzó su primera ofensiva política contra el gobierno de José Antonio Kast, con una agenda pro empleo que

0: busca instalar al partido en el debate económico y ordenar internamente a la colectividad. La propuesta fue aprobada en la primera reunión del Comité Central el 12 de septiembre y contempla 6 medidas: aumento de la inversión pública en el presupuesto 2027, subsidio al empleo juvenil sin experiencia, sala cuna sin letra chica, ampliación del programa 4 a 7, reconversión laboral en la construcción y una política nacional frente a la automatización. La diputada del Frente Amplio, Constanza Schoenhaut, afirmó que el partido está trabajando por el progreso del país y para oponerse al gobierno con acciones concretas.
1: Y por eso es que estamos dando un paso adelante con propuestas, articulación e iniciativas, porque estamos frente a un gobierno que ha demostrado trabajar por unos pocos y no para las grandes mayorías.
0: Durante su campaña por la presidencia del partido, Gael Yeomans insistió en que el Frente Amplio debía contar con una agenda propia y no limitarse a reaccionar frente a las iniciativas del Ejecutivo. En esa línea, su estrategia busca consolidar el rol del Comité Central como espacio de discusión política, ampliar vínculos con organizaciones sociales y reforzar la presencia territorial del partido. La agenda pro empleo se convierte así en la herramienta que articula estas dimensiones. La diputada y jefa de bancada, Carolina Tello, sostuvo que respaldan plenamente los lineamientos de Yeomans, destacando que la ofensiva permitirá articular una acción más organizada frente al gobierno.
2: Como bancada del Frente Amplio, respaldamos la estrategia de la directiva nacional para pasar a la ofensiva y compartimos la importancia de articularnos de mejor manera con las organizaciones sociales, sindicales y con la sociedad civil.
0: En tanto, el senador del Frente Amplio, Diego Ibáñez, agregó que estar a la ofensiva es defender a la ciudadanía ante un gobierno que ha fallado en servir al bien común.
3: Pasar a la ofensiva es defender a la gente de los recortes frente a la ley de presupuesto, defenderla del alza de la UEF, es pararle la mano a un gobierno que ha sido servil solo con las grandes empresas, pero le cierra la puerta a los emprendedores.
0: En paralelo, la Central Unitaria de Trabajadores confirmó que mañana se reunirán con la directiva del Frente Amplio y con representantes de la Asociación de Ferias Libres para discutir la agenda y coordinar lineamientos.
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8: Bien, vamos a tomar contacto nuevamente con una de nuestras unidades móviles en la región metropolitana para ampliar información sobre este menor que cayó desde un noveno piso de un edificio. Nos cuenta Sebastián Catalán. Adelante.
9: Claro, porque hace tan solo minutos Carabinero confirmó la muerte de un niño de 9 años de nacionalidad dominicana y con situación migratoria regular, quien cayó desde un edificio ubicado en el sector centro de Santiago. De acuerdo con los primeros antecedentes entregados por el capitán José Espinosa de la segunda comisaría de Santiago Centro, el menor se encontraba al interior del departamento junto con sus padres cuando estos escucharon gritos desde el exterior y posteriormente se percataron de lo ocurrido. Personal de bomberos y SAMU acudió al lugar y realizó maniobras de reanimación, bien digo, antes de trasladarlo hasta el Hospital San Borja, donde finalmente falleció pese a los esfuerzos médicos. La investigación quedó a cargo de la Policía de Investigaciones para establecer las circunstancias exactas de la caída. Carabineros señaló que los antecedentes sobre el estado de los adultos presentes forman parte de las diligencias en curso. Desde el centro de Santiago, Bio Bio, la radio.
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8: Bueno, y por falta de recursos, Socoaniquem no puede construir un centro de rehabilitación para niños y jóvenes que sufren quemaduras en Valdivia, quienes deben dirigirse a Puerto Montt para recibir atención especializada. Tiene los detalles de esto Nicolás Silva de Radio Bio Bio, ahí en Valdivia.
11: El objetivo de la institución se enfoca en campañas preventivas que ayuden a generar conciencia entre las personas para evitar lesiones por fuego o líquido caliente, junto a otras heridas que signifiquen un desmedro en la calidad de vida. Pero Coaniquem también tiene un rol dedicado a la rehabilitación de niños y jóvenes de hasta 20 años, para lo cual cuenta con distintos centros de atención en el país. Sin embargo, dicho dispositivo no está presente en la región de Los Ríos. Así lo confirmó la coordinadora regional de Coaniquem, Consuelo Borges, señalando que por falta de recursos no pueden construir un centro en Valdivia, descartando la posibilidad de contar con atención especializada en la zona, porque se indicó que

0: recinto más cercano está ubicado en Puerto Montt.
1: Las intervenciones de mayor complejidad se hacen en Santiago. Tenemos centros en Puerto Montt, Antofagasta, Concepción y Santiago Pudahuel. El centro más cercano es el de Puerto Montt. Ahí se derivan los pacientes de la región de Los Ríos. No, lo que pasa es que instalar o crear un centro de rehabilitación implica mucho recurso. Entonces, realmente actualmente no tenemos los recursos para crear un centro de rehabilitación en Valdivia.
0: Pese a eso, la coordinadora regional de la institución recalcó que entregan el pasaje de ida y vuelta para quienes no tengan los recursos para viajar, junto con el alojamiento y una porción de comidas diarias. Ante la ausencia de un centro de rehabilitación, recalcó que se enfocan en campañas preventivas para evitar quemaduras, indicando que más del 50% son por líquidos calientes como café o hervidores. Precisó que actualmente atienden a 80 pacientes en casi todas las comunas de la región y la única donde no tienen casos es en Corral y, según la representante de Coaniquem, esto se debe a desconocimiento o falta de información. En la región de Los Ríos, Bio Bio, la radio.
2: Bien, continuamos ahora con lo siguiente, y es que la agrupación de dializados Seno Sorna acusó retrasos en el proyecto de construcción de un centro de diálisis público en esa ciudad. Nos cuenta más Camila Báez.
3: Según explicó la presidenta de Asodia Trans Osorno, María Castillo, la iniciativa se viene trabajando desde hace años y ya en 2019 existía un convenio de colaboración entre el gobierno regional y el Ministerio de Salud que incluía recursos para la diálisis de Purranque y el futuro recinto de Osorno. Sin embargo, el proyecto se ha postergado mientras se desarrollan distintas gestiones administrativas.
4: La verdad es cosa que el proyecto de la diálisis pública nació hace muchos años, inclusive ahí en ese convenio que son de colaboración, ¿cierto?, que comparten los dineros. Lamentablemente, como este tipo de cosas, van muchos proyectos en una ciudad, siempre se fue retrasando.
3: Castillo señaló que actualmente se trabaja para que un inmueble que perteneció a la Policía de Investigaciones pueda ser destinado al futuro centro. El recinto debe ser transferido al Servicio de Salud, organismo que posteriormente debe desarrollar el diseño y avanzar con el proyecto. También explicó que los antecedentes han debido pasar por bienes nacionales, el municipio y otras reparticiones, proceso que ha generado nuevos retrasos. También cuestionó las condiciones que a su juicio enfrentan algunos pacientes en centros privados de diálisis, apuntando a la falta de reajuste en las prestaciones financiadas por FONASA y al aumento del precio de los insumos después de la pandemia como factores que dificultarían mantener los estándares de atención.
4: Tengo fe que esto avance rápido, ¿cierto? Y que las autoridades que están a cargo de esto también tengan voluntad, piensen en los pacientes, piensen que viene mucha más gente que se va a dializar, que necesitan una buena calidad de vida, estándares como corresponde, y que la parte de la diálisis pública es la que la puede dar.
3: Por último, la dirigente insistió en la importancia de concretar este centro público debido al aumento de pacientes que requieren del tratamiento. Recordó que las personas con enfermedad renal avanzada deben someterse a diálisis generalmente 3 veces por semana durante varias horas, lo que afecta su vida laboral y cotidiana. En Osorno, Bio Bio, la radio.
2: Y un recurso de protección ante la Corte de Apelaciones para exigir medidas que resguarden la integridad física y psíquica de los funcionarios de salud mental del Hospital Regional de Puerto Montt presentó la agrupación sindical FEMPRUS debido a la sobreexigencia que enfrenta la unidad. Tiene más detalles Franco Bustamante de Radio Bio Bio en Puerto Montt.
5: Los trabajadores advierten falta de espacios y horas disponibles, especialmente para los pacientes judicializados que deberían permanecer en la unidad de hospitalización de cuidados intensivos en psiquiatría, que cuenta con una 20 de camas para unos 60 usuarios. Por falta de espacio, algunos son derivados a áreas que no cuentan con las condiciones necesarias para atenderlos ante una descompensación. Desde el hospital reconocen que se trata de un desafío pendiente y señalan que existen proyectos para ampliar la capacidad, como habilitar el ex centro cerrado Chinchín de Puerto Montt para pacientes en procesos penales y crear una nueva unidad en el hospital de calle Seminario. El abogado de FEMPRUS, Gonzalo Lepe, sostuvo que la situación representa un riesgo permanente para funcionarios y pacientes. En tanto, el director subrogante del Hospital Regional de Puerto Montt, Ricardo Quesada, afirmó que existen protocolos de prevención.
6: A la fecha no ha existido ninguna respuesta concreta, ninguna medida efectiva que ponga coto o límite, excepto a las afectaciones constantes que han sufrido una serie de funcionarios y las familias de personas que se encuentran hospitalizadas.
7: Existen protocolos de todo tipo. El problema es que cuando alguien se descompensa y rompe una ventana y rompe

0: vidrios de la puerta, claro, genera una situación que es compleja para todo el personal que está presente y para los otros pacientes también. Entonces, efectivamente, tenemos problemas porque debiéramos tener 50 camas de la unidad de cuidado intensivo y tenemos 20.
1: En este escenario, ninguna de las iniciativas tiene una fecha definida de funcionamiento. Por lo mismo, la agrupación de trabajadores ante la Corte de Apelaciones está exigiendo que se acelere el desarrollo de los proyectos para aliviar la unidad de salud mental del Hospital Regional de Puerto Montt. Bio Bio, la radio.
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6: Y tras la caída de la producción y el aumento de los costos, Codelco está evaluando reducir su plantilla como parte del plan de recuperación que prepara su nueva administración. En tanto, las eventuales medidas se estarían definiendo a fin de año en un diagnóstico que también considerará los costos, la productividad y la estructura de la estatal. Tiene más detalles Domingo Hernández.
7: La nueva administración de Codelco llevó adelante un diagnóstico para definir algunas medidas que permitan recuperar la competitividad de la estatal. Entre las opciones en evaluación aparece una eventual reducción de plantilla, aunque por ahora no existe una decisión clara al respecto y tampoco se han dado a conocer las definiciones que se esperan hacia fines de este año. El proceso, en tanto, busca identificar los principales problemas de producción, costos y productividad, pero la discusión se volvió más compleja luego de que trascendiera que el ajuste podría considerar una reducción de la dotación, una posibilidad que hasta el momento no ha sido confirmada por Codelco. Es importante señalar que el último balance de la cuprífera mostró la magnitud del desafío, es decir, durante el primer semestre produjo 564 mil toneladas de cobre, 11% menos que en igual periodo del año pasado, mientras su costo directo aumentó 6,7%. En ese contexto, el director ejecutivo del Centro de Estudios del Cobre y la Minería, Jorge Cantalops, sostuvo que la menor escala productiva podría implicar ajustes en la dotación.
8: La empresa se diseñó para producir del orden de 1,7 millones de toneladas y hoy se está sincerando a una realidad más cercana a 1,3 millones y eso obliga a hacer ajustes de inversión y obviamente también de dotación.
7: A su vez, el analista económico de GTC, César Valencia, cuestionó que una reducción de plantilla fuera suficiente para recuperar la competitividad.
9: El problema de fondo no radica en reducir la planilla, sino en el desplome del volumen productivo que se ha tenido, que es de un 11%, el cual ha impedido diluir lo que es una estructura de costos fijos.
7: Mientras tanto, la exministra de Minería y diputada del Partido Radical, Marcela Hernando, planteó que antes de definir un eventual ajuste de dotación, la nueva administración debería revisar otros factores.
10: Antes de cualquier ajuste de dotación, la nueva administración debería ponderar también otras variables de los elevados costos que enfrenta. Primero, contratos con terceros y colaboradores, cerrando la puerta a cualquier trato preferente o con aires de corrupción.
7: Consultados por la radio, el Ministerio de Minería señaló que no contempla dar declaraciones públicas sobre este proceso en particular. También indicó que el directorio de Codelco está evaluando medidas para optimizar la compañía, entre ellas la posible venta de activos prescindibles. Finalmente, el próximo hito será el 27 de octubre, cuando Codelco entregue sus resultados del tercer trimestre.
6: Y el precio del dólar bajó 2 pesos con 40 centavos este día jueves al cotizarse a 959 pesos o comprador y 959 pesos o con 30 centavos o vendedor. En la semana, en tanto, el valor del dólar aumentó 15 pesos y medio. El precio del cobre, en tanto, subió un 0.81% el viernes en la Bolsa de Metales de Londres, de referencia para nuestro país, al transarse a $6.72.

0: centavos la libra. Con ese valor, el promedio anual alcanzó los $6 la libra, lo que supone un aumento del 40.3% respecto a la misma fecha del año pasado. La Bolsa de Comercio de Santiago, en tanto, cerró con ganancias el día viernes. El índice selectivo, el IPSA, subió un 1.30%, mientras que el general, el ICPA, subió un 1.22%. El precio del petróleo Brent, en tanto, de referencia para Chile, bajó un 1.56% el día viernes en Londres, donde el barril cerró a $103.19, mientras que el valor del UF para este día domingo 20 de septiembre está a 40.975 pesos con 41 centavos. Y las fiestas patrias dejaron un aumento del movimiento en el consumo y también en la actividad en sectores como el comercio, la gastronomía, el turismo y el transporte. Todo esto además de una mayor demanda de trabajadores temporales. Aunque todavía no están todos los balances, los economistas consultados por la radio explicaron que este movimiento representa un impulso puntual para la actividad, dada la fecha de la festividad. Ahora, ¿de qué dependerá que este impulso se mantenga? ¿De cuánto de esta actividad logre prolongarse una vez terminadas las celebraciones, considerando que este año hubo un día menos de feriado en comparación con 2025. En ese sentido, el académico y economista de la Universidad de Santiago, René Fernández Montt, destacó el peso de estas fechas para la economía y el aumento del gasto de los hogares.
1: Las fiestas patrias son como una segunda Navidad para la economía. En septiembre, los chilenos y chilenas gastamos hasta un 30% más. Los más beneficiados en ese contexto, el turismo, el transporte.
0: También el experto sostuvo que el mayor consumo favoreció al campo, la alimentación y por supuesto a las pymes, por lo que agregó que este movimiento permite generar mayor liquidez y dar salida a inventarios. Pero ojo, es importante señalar que las celebraciones se desarrollaron además con un dólar que cerró la semana previa a 958 pesos con 70 centavos, tras subir 5 pesos con 70 centavos. El tipo de cambio también puede incidir en esta época, principalmente porque encarece productos y costos asociados a las celebraciones, según explicó el experto René Fernández. Sin embargo, el economista Willy Díaz sostuvo que el consumo de fiestas patrias es principalmente local, por lo que estas celebraciones tendrían poco impacto sobre el tipo de cambio.
2: En general, las fiestas patrias son un efecto puntual del mes. Este año hubo un día menos de feriado, por lo tanto, el impacto no debiese ser muy relevante para efectos de la actividad económica. El consumo es más bien local y no tiene mucho impacto en el tipo de cambio.
0: En tanto, el economista Héctor Osorio planteó que algunos comerciantes pueden recuperar capital de trabajo y liquidez, aunque advirtió que el efecto de las celebraciones será de manera puntual y no cambiará por sí solo la trayectoria económica.
3: El efecto es muy puntual, es muy local, probablemente algún comerciante, algún vendedor de algo puede recuperar algo de capital de trabajo, algo de liquidez que es tan necesaria, pero no creo que sea un efecto permanente.
0: Entonces, el balance apunta directamente a un impulso concentrado en septiembre. Según los expertos, se estima que durante estas fechas el gasto de los hogares puede aumentar hasta un 30%, aunque el efecto sobre la actividad sería principalmente temporal.
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2: Bueno, y con total normalidad se realizó el primer vuelo de la semana que permitió comenzar a resolver los problemas de conectividad que afectaban a la comuna de Juan Fernández. Las coordinaciones de emergencia sostenidas entre el municipio insular y las autoridades del Ministerio de Transportes permitieron activar alternativas con otras empresas aéreas para destrabar el traslado de los afectados. Tiene más detalles.

0: Habitantes de Juan Fernández. Así que estamos contentos con la tremenda información por parte del subsecretario de Transporte en restablecer esta tremenda problemática que ya habíamos estado conversando con el Seremi.
1: Sin embargo, desde el Consejo Municipal plantearon que esta contingencia evidencia la constante fragilidad de los territorios insulares. La concejala de Juan Fernández, Yaritza Rivadeneira, enfatizó la necesidad de reevaluar las políticas públicas y los presupuestos destinados al transporte en zonas extremas.
2: Lo que nos ocurrió en términos de que nos quedamos sin conectividad aérea muestra solamente un botón de la vulnerabilidad que existe en estos territorios, pero también de la decisión que significa para los habitantes de estos territorios, en este caso de Juan Fernández, vivir o habitar un lugar como este.
1: Desde la Municipalidad de Juan Fernández precisaron que continuarán monitoreando la situación y realizando las gestiones que sean necesarias ante los organismos gubernamentales con el objetivo de garantizar la continuidad regular del servicio y evitar nuevos episodios de aislamiento en la zona extrema. En la región de Valparaíso, Bio Bio, la radio.
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5: El presidente ucraniano Volodymyr Zelensky aseguró que se reunirá con su homólogo estadounidense Donald Trump en Nueva York, donde el lunes inicia la Asamblea General de las Naciones Unidas. Acabo de hablar con el presidente Trump, una conversación importante. Hablamos de muchas cosas, acordamos encontrarnos en Nueva York y el encuentro podría cambiar muchas cosas. Existe un impulso diplomático para tratar de poner fin a la guerra de Rusia en Ucrania, escribió Zelensky en la red social X. El jefe de Estado ucraniano agradeció a Trump la reciente visita de los emisarios Steve Witkoff y Jared Kushner a Kiev, en lo que fue su primer viaje a la capital ucraniana desde que median en este conflicto. El partido de ultraderecha Alternativa para Alemania, AfD, ganó las elecciones del Estado Federado Nororiental de Mecklenburgo ante Pomerania al conseguir entre un 37,3 y un 37,9% según las primeras proyecciones que muestran una caída de la Unión Cristiano-Demócrata, CDU, formación del canciller alemán Friedrich Merz, quien se hunde a entre un 5,3 y un 5,2%. La AfD y el Partido Socialdemócrata de Alemania, protagonistas de una apretada campaña, quedaron por delante de la izquierda, que obtuvo entre un 7,5 y un 6,5, y los verdes entre un 5,5 y un 5,4%. El partido del Kremlin, Rusia Unida, RU, ganó las elecciones legislativas celebradas durante los últimos 3 días en este país con el 57,13% de los votos, según los primeros resultados oficiales publicados el día domingo. La formación oficialista, cuya campaña fue encabezada por el presidente ruso Vladimir Putin, obtuvo ese resultado por listas de partidos que otorgan la mitad, 250, de los escaños de la Duma o Cámara de Diputados, que tiene 450. Según la Comisión Electoral Central, la SEC, que ha escrutado el 17,05% de los sufragios, el Partido Comunista de Rusia es el segundo más votado con el 13,89% de los votos. El Ministerio de Defensa de Rusia acusó a Ucrania de intentar frustrar la celebración de las elecciones legislativas en Rusia con un ataque masivo con drones y misiles Flamingo contra el territorio de este país, con el fin de frustrar la expresión democrática de la voluntad de los ciudadanos de la Federación Rusa. Las elecciones a la Duma Estatal, la Cámara Baja del Parlamento, el régimen de Kiev intentó un ataque masivo contra el territorio de Rusia los días 19 y 20 de septiembre de este año, utilizando drones y misiles de crucero Flamingo, señala la nota castrense. Según Defensa, todos los misiles de crucero Flamingo lanzados por el enemigo fueron destruidos cuando se aproximaban a objetivos civiles en la región de Moscú.
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0: UNE sigue avanzando en el Congreso el proyecto que pretende hacer controles de drogas a autoridades públicas. Actualmente se encuentra en su primer trámite constitucional luego que el gobierno fusionara una reforma constitucional sobre notarios con cesación del cargo, inhabilidad a autoridades e incluso a profesores, ampliando la aplicación del test de drogas. Más de 3.800 autoridades deberán someterse a este examen y llevarlo a cabo tendrá un valor cercano a los 1.000 millones de pesos. La discusión se encuentra en la Comisión de Constitución de la Cámara de Diputados y se debatirá también cuáles otras se deberán someterse personas, lo que podría aumentar el valor inicial. Esta iniciativa se da también luego que el presidente José Antonio Kast removiera al subsecretario de Hacienda, Juan Pablo Rodríguez, al dar positivo por un test de drogas y además de la salida del Seremi de Agricultura de Arica Parinacota, Jorge Hayden, vinculado a complicaciones con test de droga al que se habría sometido. El gobierno acordó fusionar esta iniciativa con una propuesta que presentó el diputado Jaime Mulet, donde la propuesta inicial del parlamentario incluía a directores de establecimientos educacionales y directivos de municipios y gobiernos regionales. Consultado por la radio, el presidente de la Comisión de Constitución de la Cámara Baja, el diputado del Partido Federación Regionalista Verde Social, Jaime Mulet, recalcó que resulta importante debido a que el país atraviesa, según él, un contexto de narcotráfico.
1: Por eso creemos que es importante realizar el test de droga a todas las autoridades que ocupan distintos cargos de gobierno. Quien compra una droga ilícita, compra a un traficante, a una persona que comete delito.
0: Además, el diputado consideró que el gobierno le ha dado urgencia a la propuesta. Por otro lado, el subsecretario del Interior, Máximo Pavés, redactó la reforma constitucional y deberá ser tramitada por la Secretaría General de la Presidencia y por Interior. El diputado del Partido Socialista, Marcos Ilavaca, también se sumó a las palabras de su par Mulet y espera que la comisión le dé una rápida y urgente tramitación.
2: Porque para poder acceder a estas drogas, la persona tiene necesariamente que vincularse con traficantes. Y eso no es admisible.
0: Consultado por la radio, el diputado Jaime Mulet estima que aproximadamente en 2 meses se pueda sacar el proyecto de la comisión a la sala y allí dependerá de la urgencia que le entregue la Cámara de Diputados para que sea discutido. El Partido de la Gente prepara un despliegue territorial que marcará su agenda política en las próximas semanas, con actividades confirmadas en distintas regiones y un énfasis en fortalecer su base de militantes de cara a las municipales y parlamentarias. La presidenta del partido, Denise Catalán, adelantó que en octubre la directiva nacional estará en terreno.
3: La ida de Franco Parisi a la región de Aysén y por mi parte voy a estar en la región de la Araucanía. Lo más probable también es que estoy coordinando para poder ir a la región del Biobío y esperamos poder alcanzar a la región del Maule.
0: Según explicó, el objetivo es reunirse con autoridades locales y directivas regionales, además de profundizar el vínculo con la militancia en un despliegue que será el primero bajo la nueva directiva inscrita en el CERVEL. El diputado del PDG, Fabiano Sandón, subrayó que el trabajo territorial se está reforzando desde Antofagasta, donde se están evaluando posibles candidaturas y desarrollando un programa para identificar a los mejores adherentes.
4: Estamos fortaleciendo el partido en la región de Antofagasta en distintos frentes. Estamos desarrollando el piloto PDG Remis, que busca identificar por mérito y capacidades profesionales a personas preparadas para asumir futuras responsabilidades.
0: Agregó que el foco del partido está en enfrentar el alto costo de vida, proteger el bolsillo de las familias y recuperar la seguridad de los barrios, además de fiscalizar el buen uso de los recursos públicos. Por su parte, el secretario general, Franco Parisi, destacó que el partido sigue en conversaciones con alcaldes de distintos sectores, aunque muchos solicitan reuniones privadas por la presión que reciben de sus partidos.
5: Cuando he hablado con alcaldes de izquierda, me dicen que los llaman de inmediato para ponerlo en línea, y eso, a mi juicio, se contradice con lo que es la democracia.
0: Además, informó que recientemente ganaron un nuevo concejal en Arica y que mantiene conversaciones pendientes en Tarapacá, Maule y Concepción, proyectando que de aquí a marzo podrían sumar entre 6 y 10 nuevos concejales. También aseguró que mantiene contactos con senadores y que observan con interés la propuesta del PDG. En paralelo, la

0: Diputada Sandra Parisi recalcó que el crecimiento del PDG no busca sumar por sumar, sino incorporar autoridades que compartan una forma distinta de hacer política. Con este despliegue territorial y las negociaciones en curso, el partido busca consolidar su planilla municipal y parlamentaria, además preparar el terreno para las elecciones municipales de 2028 y para una eventual instalación en la Cámara Alta. Y durante la semana seguirán diligencias policiales para aclarar el robo y brutal faenamiento de más de 15 vacunos en un sector rural de la comuna de Mulchen, esto en la provincia de Biobío. La diputada del Distrito 21, Lilian Betancourt, planteó una ley que endurezca las penas para este delito que afecta frecuentemente a los agricultores y pequeños campesinos de la zona. Tiene más detalles Mario Tapia, de Radio Biobío, Los Ángeles.
1: Este grave caso de robo de animales ocurrió en el sector Santa Emilia, en la comuna de Mulchen, cuyos antecedentes fueron entregados por el criancero, propietario de los bovinos, quien realizó la respectiva denuncia ante carabineros. De acuerdo a los antecedentes conocidos por la parlamentaria Lilian Betancourt, 15 novillos fueron mutilados y faenados, provocando una importante pérdida para su propietario y generando nuevamente preocupación entre las familias y productores de los sectores rurales, especialmente Mulchen, que ha sido uno de los sectores más afectados, de acuerdo a estadísticas policiales y del Observatorio también de Delitos Rurales de Socavío. Betancourt señaló que los hechos son gravísimos, ya que detrás de estos animales existe también el trabajo, el esfuerzo y el patrimonio de una familia.
2: Lo ocurrido en Santa Emilia, en Mulchen, es realmente grave. Un criancero denunció ante carabineros que 15 de sus novillos fueron mutilados y faenados. Por eso hemos oficiado al Ministerio de Seguridad Pública para conocer qué medidas y planes de contingencia se están aplicando durante estas fiestas patrias. También presentamos un proyecto de ley para fortalecer la persecución de la vigiat. El mundo rural merece la misma seguridad y protección que nuestras ciudades.
1: La diputada recordó que junto a parlamentarios se han impulsado un proyecto de ley destinado a fortalecer la persecución de este tipo de delitos y sostuvo que la preocupación aumenta especialmente durante fiestas patrias, pero en que las familias del mundo rural requieren mayores medidas preventivas y de fiscalización. En Los Ángeles, Biobío, la radio.
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0: Un menor de 9 años falleció en la región metropolitana tras caer de un noveno piso en un departamento. Al menos 18 personas han muerto y otras 282 han sido detenidas durante estas fiestas patrias por distintos delitos y hechos asociados a la celebración. Más de 100 viviendas resultaron afectadas por el temporal de lluvia en Concepción, donde se han registrado cerca de 50 milímetros de agua caída. Esta noche el presidente Kast viajará a Nueva York para participar por primera vez como mandatario en la Asamblea General de Naciones Unidas. La presidenta del Frente Amplio, Gael Geomans, se reunirá con la CUT durante la jornada de mañana en el marco del despliegue de la nueva directiva para instalar su agenda frente al gobierno. Y Codelco evalúa una eventual reducción de su plantilla en medio de la caída de la producción y el aumento de los costos que enfrenta la estatal.
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0: Exactamente, 20:04.
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6: Continuamos revisando noticias en la radio. Les contamos que la Subsecretaría de Desarrollo Regional y Administrativo, SUBDERE, prioriza proyectos de agua potable rural y alcantarillado entre las inversiones para la provincia de Osorno, mientras se prepara nuevos financiamientos para iniciativas de infraestructura comunal. El jefe de la unidad regional SUBDERE, Eduardo Winkler, señaló que la última línea de financiamiento aprobada para la región, la mitad de las 10 obras correspondió a proyectos de agua potable rural y otros 30% a sistemas de alcantarillado.

0: Por lo tanto, ese es el foco que le queremos dar. Esperamos ahora pronto poder avisar de nuevos financiamientos a proyectos, siempre enfocado en ese tipo de proyectos. Ahora, siempre hay excepciones, nosotros sabemos y conversamos con los alcaldes y de repente cada comunidad tiene una necesidad distinta y no nos cerramos obviamente a financiar otro tipo de proyectos. Hemos inaugurado multicanchas, sedes sociales, que es muy, muy necesitado por la comunidad, pero como le digo, nosotros queremos y creemos que es importante lograr disminuir la brecha de los más de 200.000 personas en la región de Los Lagos que no tienen acceso a agua potable.
1: En la provincia de Osorno mencionó particularmente a Puerto Octay, donde existen proyectos próximos a ser inaugurados y nuevas iniciativas en evaluación, además de financiamiento para sistemas de abasto de agua. A estos requerimientos se suman solicitudes municipales relacionadas con iluminación de espacios públicos como una alternativa para contribuir a la seguridad de distintos sectores.
0: Un tema que también queremos destacar. Estamos buscando cómo ayudarle a las municipalidades en temas de seguridad. Y ahí lo que podemos hacer es financiar iluminación de espacios públicos, porque sabemos que los espacios públicos están iluminados, son espacios que finalmente tienen menos delitos y menos incivilidades. Esa ha sido una tremenda nueva idea que ha surgido de parte de los municipios de cómo podemos apoyarlo. Ahora, para dejarlo sumamente claro, nosotros en forma permanente estamos financiando proyectos. Simplemente que los municipios tienen que dejar este proyecto elegible en nuestra plataforma y el momento que hay financiamiento, bueno, eso se pide la priorización.
1: La autoridad regional también destacó los programas de tenencia responsables de animales de compañía, una de las herramientas disponibles para los municipios y organizaciones protectoras para financiar esterilizaciones y otras acciones asociadas al cumplimiento de la denominada Ley Cholito.
0: Es un programa que financia, una línea de financiamiento que tiene la Subdere, que es de las pocas herramientas que tienen los municipios para cumplir con la Ley Cholito, que es básicamente, hoy en día las municipalidades postulan, inclusive asociaciones de protectoras de animales, postulan y nosotros le damos financiamiento para esterilizaciones, para chipeo y ese tipo de actividades que van asociadas a la tenencia responsable de mascotas.
1: Winkler agregó que la Subdere espera anunciar próximamente nuevos financiamientos, manteniendo como prioridad aquellas iniciativas que tengan un impacto directo en las comunidades. Un 90% de avance registra las obras de conservación del Jardín Infantil Martín Pescador de la localidad de Bahía Mansa, en la comuna de San Juan de la Costa, iniciativa financiada íntegramente por la Junta Nacional de Jardines Infantiles, Junji. Los trabajos buscan mejorar las condiciones de seguridad y financiamiento del recinto, con miras a que pueda obtener su reconocimiento oficial. El establecimiento cuenta actualmente con una matrícula aproximada de 16 niños y niñas, según explicó el alcalde José Luis Muñoz.
2: Tiene que ver con poder obtener el reconocimiento oficial, digamos, de este jardín infantil. Estos son los jardines infantiles BTF, ¿cierto? Ya incluye esa lacuna. Ahí hay elementos muy importantes que tienen que ver, obviamente, con establecer estándares de seguridad, por una parte, generar, digamos, mejores condiciones para nuestros niños y niñas que asisten a este jardín, pero en general para toda la comunidad educativa. Así es que esta iniciativa también yo vería que lleva prácticamente un 90% de avance. Esperamos, ¿cierto?, dentro de los próximos meses, una vez que podamos recepcionar, poder optar, digamos, a este reconocimiento oficial.
1: Mientras se ejecutan las obras, la comunidad educativa fue trasladada de manera provisoria al antiguo internado de la escuela de Bahía Mansa, espacio que debió ser habilitado como parte del plan de contingencia. El municipio debió implementar estas dependencias transitorias donde actualmente continúan funcionando las actividades del jardín.
2: Habilitar el antiguo internado que ya no está funcionando en la escuela de Bahía Mansa, logramos, cierto, implementar este plan de contingencia financiado íntegramente con recursos municipales. Ahí se generó una inversión cercana a los 12 millones de pesos más o menos, y hasta ahora, digamos, la comunidad educativa se encuentra justamente funcionando ahí, dar término a estas obras, porque ellos deben retornar obviamente a poder utilizar sus nuevas dependencias.
1: Desde el municipio esperan que una vez recepcionadas las obras, los niños y niñas puedan retornar a las nuevas dependencias del Jardín Martín Pescador, que apuntan a entregar mejores condiciones de seguridad y confort. Bueno, y en otras noticias también les contamos que la presidenta de Asodiatrans Osorno, María Castillo, abordó los avances y retrasos que ha tenido el proyecto para construir un centro de diálisis público en la ciudad. Según explicó, la iniciativa se viene trabajando desde hace años y ya en 2019 existía un convenio de colaboración entre el gobierno regional y el Ministerio de Salud que incluía recursos para la diálisis de Purranque y el futuro recinto de Osorno. Sin embargo, el proyecto se ha postergado mientras se desarrollan distintas gestiones administrativas.
3: La verdad es cosa que el proyecto de la diálisis pública nació hace muchos años, inclusive ahí en ese convenio que son de colaboración, ¿cierto?

0: que comparten los dineros, estaba la diálisis de Purranque, que se hizo efectiva, ¿cierto?, del hospital de Purranque, y aparecía también la diálisis de Osorno. Lamentablemente, como este tipo de cosas, van muchos proyectos en una ciudad, siempre se fue retrasando, no por voluntad de nuestra asociación, porque nosotros siempre hemos estado de acuerdo que nuestra gente tenga una buena calidad de vida.
1: Castillo señaló que actualmente se trabaja para que el inmueble que perteneció a la PDI pueda ser destinado al futuro centro. El recinto debe ser transferido al Servicio de Salud, organismo que posteriormente debe desarrollar el diseño y avanzar en el proyecto. La dirigente explicó que los antecedentes han debido pasar por Bienes Nacionales, el municipio y otras reparticiones, proceso que ha generado nuevos retrasos.
0: Tengo fe que esto avance rápido, ¿cierto? Y que las autoridades que están a cargo de esto también tengan voluntad, piensen en los pacientes, piensen que viene mucha más gente que se va a dializar, que necesitan una buena calidad de vida, estándares como corresponde, y que la parte de la diálisis pública es la que la puede dar. Después viene toda la parte de los dineros, el dinero para el diseño, después viene el dinero para la ejecución, y ese es un camino largo, pero no sé, yo de verdad pienso que con voluntad y con se puede hacer todo.
1: La presidenta de Asodia Trans también cuestionó las condiciones que, a su juicio, enfrentan algunos pacientes en centros privados de diálisis. Apuntó a la falta de reajuste de las prestaciones financiadas por FONASA y el aumento del precio de los insumos después de la pandemia como factores que dificultarían de alguna manera mantener los estándares de atención.
0: En las diálisis privadas, yo creo que acá falta mucha fiscalización. Entonces, el tratamiento que recibe el paciente no es el mejor con estándares de calidad. No así podemos decir que la diálisis del hospital, que es una diálisis excelente, porque ellos tienen un muy buen estándar de calidad, como también del hospital de Purranque. Entonces, ese es el inconveniente que tenemos con los pacientes renales. Ellos, su tratamiento no salen bien.
1: Castillo insistió en la importancia de concretar el centro público debido al aumento de pacientes que requieren de este tratamiento. Recordó que las personas con enfermedad renal avanzada deben someterse a diálisis generalmente 3 veces por semana durante varias horas, lo que afecta a su vida laboral y cotidiana.
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0: personas mayores, la obesidad y la baja actividad física suelen coincidir con una menor masa muscular y un deterioro de la funcionalidad física. De ahí la importancia del estudio que congregará en la Universidad de Los Lagos a 60 adultos mayores de la zona que durante 12 semanas consumirán una proteína láctea, midiendo posteriormente si ese factor coincide o incide más bien en la denominada resistencia anabólica que se agrava con la obesidad y el sedentarismo. En conversación con la radio, la nutricionista investigadora e integrante del laboratorio Redes de la Universidad de Los Lagos, Silvana Trunce, explicó que en qué consiste esta iniciativa y qué medirá.
1: La novedad de este estudio es básicamente que nosotros tomamos acá productos locales, como es un lácteo alto en proteína. Posteriormente las personas mayores realizan un grupo de ejercicio de esfuerzo de alta velocidad que es adaptada a las personas mayores, realizada por una kinesióloga, y de otra forma medimos perfil cardiometabólico y también potencial sobre los telómeros antidestrés. Y aquí de otra forma nosotros queremos ver que aumenta, ¿cierto?, la masa magra de las personas mayores, disminuye la masa grasa y la adiposidad.
0: También verificarán si hay una mejora en el perfil cardiometabólico y o efectos potenciales sobre el enriquecimiento saludable y funcional de los adultos mayores. Bueno, y presta mucha atención porque según los datos del Servicio de Salud Osorno, durante la última semana el virus respiratorio más detectado mediante PCR en la provincia fue el rinovirus, con un 46%, seguido por influenza B, con un 19%, y el virus respiratorio sincicial, con un 13%. En tanto, durante 2026 se han registrado 122 hospitalizaciones de pacientes con influenza y 6 fallecimientos asociados a influenza A o B, detectados mediante PCR. Así lo explicó la enfermera de apoyo al programa de influenza del servicio, Viviana Jaramillo.
2: Los virus tienen un comportamiento muy diferenciado año a año. Este año en particular nos encontramos con una gran sorpresa, que fue el virus de

0: influenza B, el cual se presentó de una manera muy brusca y muy repentina para nosotros. Ya nosotros en general las estadísticas uno entiende que son a nivel nacional, pero también hay ciertas características que se clasifican por zona.
1: Según indicó la profesional, históricamente se han registrado aumentos en la circulación de influenza durante la primavera en la provincia. Actualmente se observa un aumento de influenza B, que puede mantenerse al menos durante 3 o 4 semanas más, por lo que todavía existe circulación del virus en la población.
0: En el caso de la zona sur, nosotros presentamos mucho virus de influenza B, a diferencia de otras zonas que presentaron el tipo A. Entonces, ¿qué sucede? Que las vacunas en realidad año a año se van enfocando netamente a los virus que se van presentando, se van reforzando y son distintos según la circulación. Entonces, por eso, en estos momentos, nosotros nos encontramos con un segundo pic de virus.
1: En tanto, las personas mayores presentan un riesgo considerablemente mayor de requerir hospitalización. En el Hospital Base San José de Osorno, el 26% de las personas de 65 años y más que consultan por una causa respiratoria terminan hospitalizadas, frente al 9% entre las personas de 15 a 64 años.
0: 10 años atrás aproximadamente siempre el brote era entre mayo y junio, se presentaba de 2 a 3 meses y luego ya desaparecía. Hoy en día se presentan 2 pic al año, ya que sigue manteniendo, muchas veces puede ser abril, mayo, junio y luego cerca de la primavera se presenta un segundo pic. Incluso nosotros esperábamos que este brote iniciara en primavera y se presentó mucho antes. Entonces por eso nosotros hacemos un nuevo llamado a la población, sobre todo a los grupos de mayor riesgo.
1: En este contexto, recientemente el Servicio de Salud lanzó una campaña destinada a que las personas con mayor riesgo y que están rezagadas se vacunen contra la influenza.
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1: El Gobierno Regional de Los Lagos prepara una estrategia territorial para prevenir y disminuir el abigeato en zonas rurales, delito que genera pérdidas superiores a los 2.400 millones de pesos al año para familias y pequeños agricultores de la región, según se informó por las autoridades. Los detalles en el informe de Priscila Rupayán.
4: La iniciativa contempla focalizar acciones en comunas prioritarias y evaluar medidas piloto que incorporen herramientas tecnológicas de vigilancia, además de una mayor coordinación entre organismos de seguridad. La propuesta fue abordada en una reunión encabezada por el gobernador regional Alejandro Santana, junto al seremi de Seguridad Pública Francisco Muñoz, profesionales de la Subsecretaría de Prevención del Delito y equipos técnicos del gobierno regional. El objetivo es adaptar las estrategias nacionales a las características de las zonas rurales de Los Lagos, considerando factores como la conectividad digital, las distancias y las condiciones de acceso y tránsito entre sectores apartados. En una primera etapa se busca medir los resultados de las acciones que se implementen en los territorios priorizados para posteriormente ampliar aquellas medidas que demuestren efectividad a otras comunas de la región. La estrategia también considera fortalecer la denuncia de estos delitos, debido a que, según los antecedentes abordados en la reunión, actualmente se estima que las denuncias representan cerca de la mitad de los casos de abigeato que ocurren, existiendo una cifra negra del ilícito. Desde el gobierno regional señalaron que contar con mayor información sobre los hechos permite focalizar los recursos, orientar el trabajo policial y diseñar medidas preventivas de acuerdo con la realidad de cada territorio. La propuesta será incorporada al Plan de Seguridad Pública del Gobierno Regional de Los Lagos, con énfasis en la protección de pequeños agricultores y familias rurales afectadas por este delito. 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
1: Vamos a otras informaciones hacia el sur de nuestro país, porque la Corte Suprema confirmó la sentencia de 7 años de cárcel para un funcionario de la Armada, quien fue investigado y castigado penalmente por ser cómplice de robo de armas que sufrió la Capitanía de Puerto de Cochamó en febrero de 2023, cuando desconocidos se llevaron varias pistolas y unas 300 municiones. Tiempo después, en Valdivia, detuvieron a un civil en medio de diligencias del OS-9 de Carabineros. Además, mientras se desarrollaba la investigación, el ahora condenado que fue investigado y identificado, decimos, como Michael Trecanao, confesó que entregó información a los ladrones que irrumpieron de noche, maniataron y golpearon al uniformado que estaba de guardia cuando ocurrió el ilícito.

0: Basándose en interpretaciones, la defensa del ex uniformado recurrió hasta la Corte Suprema buscando evitar que su representado cumpla pena tras las rejas, lo que finalmente no fue acogido. Los expedientes siguen reservados, por lo que no hay claridad de que si se logró detener al total de los involucrados o si hubo recuperación de lo sustraído.
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0: 8 grados la temperatura del momento en Osorno, probabilidad de precipitaciones 18%, humedad 79%, viento a 11 kilómetros por hora. Les contamos que vamos a tener lluvia durante la tarde-noche de esta jornada. ¿Qué pasa para mañana lunes? Jornada entre lunes y sol, con una temperatura máxima de 12 grados y la mínima de 4 grados. En tanto, para este martes, se espera lluvia en Osorno, con una mínima de 5 grados y la máxima 9 grados. Dejamos hasta aquí la revisión de noticias en Radiograma. Son las 20 horas con 21 minutos. Gracias, como siempre, por informarse con nosotros. En breve vamos a estar revisando las noticias deportivas, Bio Bio Deportes. Recuerde, además, a través de biobiochile.cl, estas y otras noticias.
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0: Revisamos lo más importante del deporte ocurrido en las últimas horas, tanto en el plano nacional como internacional. Vamos a recibir ese reporte de la voz de Benjamín Rojas.
3: Como ya lo habíamos informado durante el día, Chile quedó eliminado de la Copa Davis tras perder por un contundente 4-0 ante España en la serie disputada este fin de semana en el Court Central Anita Lizana, que está dentro del Parque Estadio Nacional. Esta era la segunda ronda de las qualifiers, o como si quiere mencionarlo, decirlo, como octavos de final. También es válido porque el equipo que ganó, en este caso España, clasificó a los cuartos de final, y este domingo se disputó el partido de dobles entre Alejandro Tavil y Tomás Barrios Vera, que cayeron por 6-0 y 6-3 frente a Pedro Martínez y Jaume Munar, resultado que finalmente sentenció la serie, y luego se disputó un singles más, obviamente esto acordado por ambos capitanes, David Ferrer y Nicolás Massú, el caso de Matías Soto con Martín Landaluce, que el chileno perdió en 2 sets por 6-2 y 6-3. De esta manera, el equipo capitaneado por Nicolás Massú se despidió de la competencia, y ahora hay que esperar hasta febrero del próximo año un nuevo sorteo para saber contra quién se enfrenta Chile para poder volver a disputar esta Copa Davis. Y como ya lo mencionaba, España se mete nuevamente en esa fase final, en el Final 8, donde se espera el sorteo que se disputará en noviembre, esta etapa de cuartos de final en Bolonia, Italia. Recordemos que España viene de ser finalista el año pasado, donde perdió por 2-0 contra Italia. Y tras esta dolorosa eliminación, esta contundente eliminación, la raqueta número uno del país, Alejandro Tavilo, que además de jugar el dobles de hoy día, perdió también ayer contra Rafael Jodar, perdón, contra Daniel Mérida por 2-1, se refirió a su rendimiento en la serie y fue muy autocrítico.
4: Sí, muy, muy, muy triste. Obviamente quería aportar muchísimo más para el equipo. Era una serie que sentía, tenía mucha ilusión de hace ya muchos meses, esperando este fin de semana. A veces salen las cosas así, hay que seguir luchando. En febrero vamos a tener otra oportunidad y ojalá ahí hacer una mejor actuación.
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3: También estamos con los Juegos Suramericanos que se están disputando en Argentina.

0: Recordemos que también informamos que algunas competencias fueron postergadas por la lluvia que azota la región de Rosario. Algunos partidos, por ejemplo, el de Chile contra Paraguay, sub-20 femenino, se aplazó para mañana a las 10 de la mañana. También la final del Rugby 7 entre Chile y Argentina se disputará mañana, pero dentro de todo el Team Chile sigue sumando medallas en estos juegos. Durante esta jornada ya suma 6 nuevas medallas de oro, ya informamos algunas, pero vamos a hacer una recapitulación de lo que ha conseguido Chile este día domingo. En el esquí náutico, Martín Labra se quedó con el primer lugar en la categoría figuras. También fue Gustavo Kretschmer quien ganó el oro en slalom y Agustina Vara se impuso en salto, todo esto en esquí náutico. También hubo medalla de oro en ecuestre, en la categoría ecuestre, donde Mateo Garín consiguió el primer lugar en la prueba de concurso completo. Y a esto se le suma el oro de la natación artística en equipo mixto, que además de conseguir este oro el día de hoy, se quedaron con todos los oros de su disciplina, un registro histórico por parte del Team Chile de natación artística. Y la medalla número 29 fue por parte de la Cuarteta Chilena de Persecución en Ciclismo, que bajó la medalla número 29 y el registro de Chile queda de esta manera: 29 medallas de oro, 28 de plata y 34 de bronce de momento, sumando un total de 91 preseas. Recordemos que esta competición llega hasta el día 26 de septiembre. Ahora pasamos al plano internacional porque hubo fecha en España. El Real Betis de Manuel Pellegrini empató 1-1 con el Deportivo La Coruña por la fecha 7 de la Liga Española. Y con este resultado el conjunto bético llegó a 16 puntos y se mantiene en la segunda posición, empatado ahora con el Atlético de Madrid, que superó al Real Madrid por 2-1 en un partido con polémicas arbitrales. Recordemos que esta era una serie de partidos que jugaba el Real Betis durante esta semana. En 7 días disputó 3, ganó 2, empató 1, dejando un global de 7 puntos de 9. Después del partido se le consultó al ingeniero Pellegrini si este resultado era justo o no según lo que se demostró en cancha.
1: No, me voy con la sensación de que el punto es lo justo para cada equipo. Creo que el primer tiempo fue nuestro, donde ellos prácticamente no patearon un tiro a portería. Hubo un segundo tiempo donde fue al revés, que ellos dominaron, tuvieron llegada, pero en términos generales creo que, si me hace un resumen del partido, fue parejo un tiempo para cada equipo.
0: Pasando a otro deporte, en el caso del voleibol, la selección chilena masculina de voleibol piso clasificó nuevamente al Mundial tras conseguir la medalla de bronce en el Campeonato Sudamericano disputado en Brasil. Los Guerreros Rojos vencieron por 3-0 a Bolivia y aseguraron el tercer lugar del torneo, obteniendo, como ya mencionaba, el pasaje al Mundial de Polonia 2027 y también la clasificación a los Juegos Panamericanos que se disputarán el próximo año. Y es, ojo al dato, es la segunda vez consecutiva que Chile participa en una cita mundialista. En total ha participado en 3 ocasiones, todavía te falta que participe en esta ocasión en el Mundial 2027. Y por último, la selección chilena masculina, la selección adulta, ya viajó a Estados Unidos, está viajando, mejor dicho, a Estados Unidos, a terreno norteamericano, para disputar esta fecha FIFA de septiembre-octubre. Hoy se sumó Lucas Cepeda al plantel que estaba entrenando en Juan Pinto Durán, después de disputar la fecha 7 de la Liga Española. Llegan mañana, o sea, hay entrenamiento mañana. Recordemos que enfrentan el 26 de septiembre a Canadá, el 29 de septiembre a Estados Unidos y cierran esta fecha de noviembre, el 6 de octubre, enfrentando a México, las 3 sedes del Campeonato Mundial de Fútbol 2026.
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A 22 minutos ya de las 21 horas, ¿cómo va ese retorno a casa en esta jornada? ¿Está todo bien? ¿Está funcionando como debiera? ¿Cómo está el tránsito a esta hora en diferentes puntos de Osorno? Lo decíamos hace algunos minutos también acá en la radio, se produce este retorno tras el término ya del fin de semana largo. Se nos fue la celebración de fiestas patrias ya prácticamente, muchos que van saliendo de distintos lugares donde se estuvieron desarrollando distintas actividades también durante esta jornada en todo el territorio nacional. Y comienza este retorno masivo. Paciencia nada más, porque sabemos que hay harto movimiento vehicular y mucho movimiento también de pasajeros en los distintos terminales de buses acá en la zona, en la región. No tan solo en la región de Los Lagos, sino que también en la región de Los Ríos, en todo el territorio nacional, el panorama es exactamente el mismo. Ya estamos atentos, como siempre, a su contacto, a su llamada, como siempre acá en la radio. Le invitamos a seguir disfrutando de nuestra programación cuando nos restan 21 minutos ya para las 21 horas. Es el regreso a casa que lo compartimos acá en Bío Bío, la radio.

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Siempre Bio Bio la radio, la compañía a través del 106.5. Estamos a 13 minutos nada más de las 21 horas. Esta noticia que le vamos a contar en este minuto está en pleno desarrollo porque durante esta tarde distintos vecinos de la comuna de Longaví, esto es en la región del Maule, específicamente en los sectores de Lomas de la Tercera, por ejemplo, el sector Callejón El Guindo también, reportaron la presencia de un tornado que provocó distintos daños, entre ellos la caída de árboles, desprendimiento de techumbres y otros destrozos. Senapred estaba dando cuenta de aquello. Se reporta el paso de un tornado que afectó los sectores de Lomas de la Tercera, se indica Callejón El Guindo, por ejemplo, o el Vuelta El Llano en la comuna de Longaví. Se reporta de forma preliminar caída de árboles, desprendimiento de techumbre en estructuras. Bueno, eso es lo que se reporta hasta este minuto. Es una noticia que está en pleno desarrollo, que se ha dado cuenta, reportan tornado en Longaví, informan caída de árboles y daños en viviendas en distintos sectores allí en esta comuna. Longaví, como ya lo habíamos señalado. Seguramente vamos a tener mayores antecedentes dentro de los próximos minutos. Seguimos a esta hora compartiendo a través de la radio a 12 minutos ya de las 21 horas.

casa o no, llegó de retorno luego de haber pasado ya varios días fuera de la casa, de alguna manera celebrando fiestas patrias, se fue de paseo o de trabajo, porque no hay mucha gente que salió precisamente a trabajar durante este fin de semana a otras comunas. Revisemos un poco cómo está el tránsito a esta hora, el puente San Pedro. ¿Hay movimiento? ¿No hay movimiento? Bueno, tenemos algo de movimiento a esta hora, pero nada complejo, ¿eh? Nada complejo, no hay congestión vehicular, al menos lo que se logra visualizar a esta hora. Por lo menos la gente pareciera ser que se movilizó un poquito antes. Y vamos hasta la salida de la ruta internacional 215, en el acceso, digamos, ahí frente a la universidad, muy poco movimiento en realidad, muy poco. Pareciera ser que ya se movilizaron un poco antes todos quienes debían retornar o quienes deben ingresar a, o debieron ingresar a Osorno. Nos vamos hasta el puente Chauracahuín, que une el sector de Franque con Rahue Bajo particularmente, y acá hay muy poco movimiento vehicular también. No hay tanto movimiento de automovilistas en esa zona de nuestro país, o en esa zona de la ciudad, más bien dentro de nuestro país. Eso era lo que quería decir. ¿Qué pasa con el principal paseo público de la ciudad de Osorno? Está bonita la Plaza de Armas, iluminada completamente, y movimiento de peatones, cero, nada, nada. No hay nada de movimiento, algunos vehículos, está todo de casita ya, pues la mayoría al menos está en casa escuchando la radio, ¿cierto? Eso están. Perfecto, sigamos nosotros compartiendo, viene el informador dentro de un ratito, así que siga junto a nosotros a través de Bio Bio, la radio.

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